Pasaron 3 minutos de las 4. Bienvenidas, bienvenidos. Buena madrunoche para quienes de a poquito van entrando en sintonía, a quienes se van sumando a partir de este momento a esta cofradía madrunochera. Vaya, lógicamente, como digo siempre, el abrazo, el saludo y el agradecimiento renovado a quienes nos vienen acompañando desde los primeros minutos del miércoles 22 de julio del año 2026. Por aquí nos quedamos hasta las 6 haciendo la Discoteca Nacional, puestos en el aire a partir de ahora por Dalila Cáceres y dispuestos a abordar nuestro especial de hoy. Lo venimos adelantando, ¿sí? A él, obviamente muchos lo conocimos por ser el vocalista, el cofundador de la banda Fabulosos Cadillacs, allá por los años 80, y a partir del año 2002 dijo: yo sigo mi carrera solito. Estamos hablando de Vicentico, que a partir de este momento poblará de canciones el especial de la Discoteca Nacional de hoy. Así que espero que lo disfrutemos juntos y juntas, en todos los rincones de la patria, donde haya un corazón que palpite en argentino. En el comienzo lo vamos a escuchar versionando nada más y nada menos que a Papo. Desconfío.

Vicentito. Sí.

0: Ahí lo teníamos, al protagonista de nuestro especial de hoy en la Discoteca Nacional, Gabriel Fernández Capello, Vicentico. Y esta recorrida, ¿no?, por parte de su discografía como solista. Lo escuchamos versionando a Papo en Desconfío, luego en El Árbol de la Plaza. Más tarde con una de Chico Novarro, Algo Contigo, La Carta. Con Andrés Calamaro, Felicidad, La Tormenta, No te apartes de mí, con su compañera de vida, Valeria Bertuccelli, Puro Teatro, Sabor a Nada, uno de los clásicos de Palito Ortega. Solo un momento, Solo hay un ganador, tema de ABBA, Usted, con Diego Torres, Paisaje y recién Culpable. Vicentico, hoy en nuestro especial de la Discoteca Nacional, señoras, señores, estamos a un minuto y algunos segundos de las 5. Yo quiero agradecer por aquí, amigas, amigos, que se han ido sumando mientras sonaba este especial en nuestra discoteca, agradeciendo la música. Gabriel, desde el paraje El Fiscal, allí en la provincia de Chaco. Sonia, equipo, qué buena la música que están poniendo. Muy buena madrunoche. Por aquí llovizna finito y hace un frío. Gracias, un abrazo gigante para todos. Besos, Gabriel. Bueno, en un ratito nada más vamos a estar haciendo una recorrida por nuestra patria a través del Servicio Meteorológico Nacional. Vamos a actualizar los datos del tiempo. Hablábamos hoy tempranito acerca de este fuerte temporal de nieve, ¿no?, que se está dando en la cordillera, puntualmente en provincias como Mendoza, Neuquén. Están vigentes algunos alertas justamente por nevadas fuertes para el día de hoy. Así que un abrazo bien fuerte para todos los amigos que por allí nos están escuchando, ¿sí?, como Salvatriche, en San Martín de los Andes. Un abrazo fuerte también para Fabián, el paisa de Villa Dolores, Córdoba. Buen día, buena madrugada, Reina, aquí escuchando como siempre desde Villa Dolores. Muchísimas gracias. Y a Raúl, que desde Rosario nos reporta que hay viento sur y que está lloviznando. Hace mucho frío por aquí, así que Raúl, en un ratito nada más también estaremos de paseo por Rosario. Ahora vamos llegando a las 5, nos informamos, nos cuenta Fernando Pedernera lo que hay que saber en esta parte de la madrugada y hay más discoteca hasta las 6.
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2: Las 5 de la madrugada en la República Argentina. En el primer semestre del año, Argentina casi duplicó el superávit energético en relación con 2025. El excedente creció 61,7% interanual entre enero y junio, traccionado por el aumento en la producción de petróleo crudo en Vaca Muerta. El INDEC precisó que hubo un superávit en la balanza comercial de combustibles y energía de 5.076 millones de dólares frente a los 3.139 millones del año anterior. La Secretaría de Energía aprobó un aumento en las tarifas de la Terminal Marítima Puerto Rosales. El uso de boya para carga y descarga de hidrocarburos quedó fijado en $2.38 por metro cúbico. El servicio de almacenaje se estableció en $0.43 por metro cúbico. Ambas tarifas, que no incluyen IVA, regirán durante los próximos 5 años. Buenos Aires es la mejor ciudad para estudiantes universitarios en la región. Así surge del ranking publicado este martes por la consultora británica Quaquarelli Simons. La ciudad quedó en el puesto 35 a nivel mundial, en un listado liderado por Seúl, Tokio y Londres, y seguido por Santiago de Chile, 20 puestos por detrás de la capital argentina. En Collagüaima, Coranzul y El Toro, provincia de Jujuy, donde escuchan Radio Nacional La Quiaca en AM560 y por la FM92.5, rige una alerta amarilla por vientos. En la ciudad de Buenos Aires y alrededores, temperatura 10 grados, sensación térmica 8 grados 2, cielo cubierto, humedad 87%.
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Y aquí vamos, como siempre, en esta parte de la discoteca, agradeciendo estar vivos un día más en la faz de la Tierra. Claro que sí, agradeciendo tener este corazón que bombea, aire en los pulmones, ramos de ilusiones, y que el aquí y ahora nos pueda encontrar, como nos gusta decir, ¿no? En estas temperaturas tan, tan gélidas que nos toca afrontar en esta época del año, tener agua caliente en la ducha. Gracias, gracias, gracias. Amigas, amigos, a los que se van sumando a partir de este momento, buen día

para todo el mundo. Los y las del Club de las 5, aquí estamos, ¿eh? Una vez más reencontrándonos en este rinconcito del dial, en este rinconcito de la madrunoche, comenzando a transitar juntos el miércoles 22 de julio del año 2026. Decíamos hoy tempranito que se conmemora el Día Mundial del Cerebro. Es una iniciativa impulsada por la Federación Mundial de Neurología para concientizar sobre la importancia de cuidar la salud cerebral y promover la prevención de las enfermedades neurológicas. Se sabe que, bueno, el cerebro es el centro de control de nuestro cuerpo, regula nuestros pensamientos, emociones, movimientos, memoria, aprendizaje. Sin embargo, millones de personas en todo el mundo padecen trastornos neurológicos que en muchos casos pueden prevenirse, detectarse a tiempo o tratarse adecuadamente. Las enfermedades cerebrales que incluyen trastornos neurológicos y de la salud mental representan una de las principales causas de discapacidad y enfermedades a nivel mundial. A pesar de ello, el acceso al diagnóstico y al tratamiento continúa siendo muy desigual entre los distintos países. Así que cuidar el cerebro es cuidar la vida. ¿Sí? Hay algunos hábitos que son fundamentales para preservar la salud cerebral, como dormir bien, alimentarse de forma saludable, realizar actividad física, mantener la mente activa y controlar los factores de riesgo. ¿Sí? Día Mundial del Cerebro, hoy 22 de julio. Por aquí vamos arrancando, matecito en mano, esta jornada de miércoles, paseando por el país, visitando amigas, amigos. Decíamos hoy temprano, además, que bueno, hay un fuerte temporal de nieve, ¿no?, que está azotando la cordillera. ¿Hasta cuándo va a durar la ola de frío polar? Bueno, por ejemplo, la provincia de Catamarca es una de las zonas más afectadas por la intensa ola de frío polar que afecta a gran parte, ¿no?, de la cordillera del país. Las intensas nevadas han sido protagonistas durante estos días, además del marcado descenso de la temperatura, ¿no?, que azota la región del oeste argentino. Decíamos hoy que provincias como Catamarca, Mendoza, Neuquén, San Juan, ¿no?, toda la zona cordillerana, realmente están afrontando jornadas con nevadas muy, muy intensas, con acumulados de nieve de hasta 3 metros, ¿sí?, se han visto. Por ejemplo, en Malargüe, provincia de Mendoza. En este momento el cielo está cubierto, la temperatura es de 1 grado 4 décimas, la sensación térmica 2 grados 3 bajo cero, y para hoy la máxima está estimada en apenas 4 grados, con cielo mayormente nublado. En San Carlos de Bariloche está nevando en este momento y se esperan justamente lluvias y nevadas durante todo el día de hoy. En este momento la temperatura es de 1 décima de grado bajo cero, la térmica 3 grados 7 décimas bajo cero, y la máxima también por Bariloche está prevista en 4 grados. En Santa Rosa, provincia de La Pampa, allí nos está escuchando José Luis, en este momento está lloviznando. 5 grados 6 décimas la temperatura, 3 grados 2 la térmica, y la máxima para este miércoles está prevista en 11 grados, con cielo mayormente nublado. Y por Resistencia, provincia de Chaco, también hay pronóstico de lluvias aisladas, ¿eh?, durante las primeras horas del día. En este momento el cielo está cubierto y la temperatura es de 14 grados 3 décimas. ¿Cómo pinta la historia por la Ciudad Autónoma de Buenos Aires para los que van arrancando? Bueno, muchos chicos, muchos maestros, maestras de vacaciones por estos días, en esta parte del país. Bueno, el cielo está cubierto. 9 grados 7 décimas la temperatura, 7 grados 8 la sensación térmica. La humedad es del 86% y el viento proviene del sur, a 13 kilómetros en la hora. Te digo que se siente en la piel. 13 grados la temperatura máxima pronosticada por estos lados para hoy, y también se anuncian algunas lloviznas en lo que queda de la madrugada y luego cielo mayormente nublado. En un ratito sigo de paseo, visitando amigas, amigos. Me voy a ir por Coluelcay, que allí en Santa Cruz. A propósito, nos está escuchando Alejandro. Día del Cerebro, mira vos. Buen día, Sonia querida, ¿cómo estamos hoy? Espero que muy bien, nosotros arrancando y acompañándote un ratito. Gracias, Ale, un abrazo bien fuerte, que tengas un hermoso miércoles. Arranca también su jornada Teco, allí en General Pacheco, provincia de Buenos Aires. Buen día, hermosa, gracias por la música de los años 60.
fue una década fabulosa. Vos no habías nacido, pero fue linda. Gracias. Un abrazo bien fuerte hasta cada momento. Besitos, Teco. Muchas, pero muchas gracias. La música muchas veces tiene eso, ¿no? Esa magia. No solo una canción de convertirse quizás instantáneamente en una persona, sino también de hacernos viajar, ¿eh?, por el mundo, por el tiempo. Así que gracias por tus recuerdos. Hola Sonia, buen día, siempre escuchándote, ya por arrancar la jornada para ir al campo, nos escribe Marcelo. Ana María nos está escuchando allí en Santa Fe. Olga, de Villa Radatili, provincia de Chubut. Alerta roja por bajas temperaturas extremas, prevista para el miércoles 22 de julio. Zonas afectadas, el sur de la provincia de Chubut. Atención, se esperan bajas temperaturas, las cuales pueden tener un efecto alto a extremo en la salud. El resto de las zonas van a continuar afectadas por temperaturas bajas, las cuales pueden tener un efecto leve a moderado. En la salud, bueno, el reporte que nos envía desde Villa Radatili nuestra querida Olga. Un beso enorme, enorme para vos también. Víctor, por allí nos está escuchando en Bécar. Violeta, que canta presente desde Salta. Rubén se suma de Bahía Blanca. Bienvenida, querida Sonia. Espero que hayas pasado un buen fin de semana. Gracias por tu retorno. Te extrañamos mucho. Un beso grande, Rubén. Aquí estamos, Gracias. Gracias por acompañarnos. A todos, a todas. Es un placer enorme, enorme compartir esta parte del día, como buscamos siempre, ser esa bocanada de aire fresco, ¿no?, en el arranque de cada jornada, compartiendo lógicamente los primeros mates y además la información en este caso que tiene que ver con ANSES. Hoy, miércoles 22 de julio, se pagan jubilaciones y pensiones que no superen los haberes mínimos a quienes tengan documentos terminados en 9. También se abona la asignación universal y la asignación familiar por hijo a quienes tengan documentos concluidos en 9 y asignación por embarazo a beneficiarias con DNI finalizados en 7. Ya a las 5 y cuarto del miércoles 22 de julio hay más discoteca nacional hasta las 6. Hay más música y más canciones, como lo que llega con Las Pelotas, Pasajeros.

Andando, ahí lo teníamos, a Diego Torres. Antes habíamos escuchado a la Cashmere Orquestra junto a La Mancha de Rolando y Arde la Ciudad. Estamos a segundos de las 5:30 y bueno, unos se van yendo, otros van llegando, así que la data, creo yo, importa, ¿eh? Para los que llegan, para los que se van. Por ejemplo, en Santiago del Estero, en este momento, el cielo está nublado y la temperatura es de 12 grados 2 décimas. La máxima para hoy, 15 grados con cielo parcialmente nublado, según el pronóstico. Y digo, algunos se van yendo porque Martín, por ejemplo, en Santiago, va terminando ya su jornada de trabajo. Por Santa Fe, algunos van arrancando su jornada. Ana María querida, el cielo está cubierto en este momento, la temperatura es de 10 grados 4 décimas, la humedad 94% y se espera una máxima de 13 grados. Por Santa Fe, atención, con lluvias aisladas, durante la mañana y hacia la tarde, cielo mayormente nublado. Por Salta, el cielo está cubierto, 11 grados y medio, la temperatura, la humedad 89% y la máxima hoy, amigable, 22 grados, con cielo mayormente nublado. De Salta me voy a Coloelcaique, allí en la provincia de Santa Cruz. En este momento el cielo está despejado, 4 grados bajo cero la temperatura, 7 grados 8 décimas bajo cero la sensación térmica y se espera cielo algo nublado. Hoy con una máxima de 2 grados bajo cero. Por Caique y por Bahía Blanca, provincia de Buenos Aires, cielo ligeramente nublado, 2 grados y medio la temperatura a las 5:30, 4 décimas de grado la sensación térmica. También hay pronóstico de lloviznas durante lo que queda de la madrugada por Bahía, luego cielo mayormente nublado, indica el pronóstico, y una máxima de 10 grados. Abrazo bien fuerte para Soledad, que está arrancando su miércoles allí en Castelar, disfrutando de estos días de vacaciones, escuchando desde la cama y me parece fantástico. Hay plan hoy, de cocinar con la Peque, me gusta mucho. Gracias, gracias Sole, que tengan un lindo miércoles, a disfrutarlo a pleno. Isabela nos está acompañando desde San Rafael, allí en la provincia de Mendoza. Gracias por Vicentico, Sonia, buenísimo, me encantó. Gracias, gracias por la compañía de siempre. Un abrazo bien fuerte para vos, Isabela querida, nos encanta saberte siempre en sintonía. Gracias a Alberto, que sigue por allí en sintonía también, en Río Grande, en el norte de Tierra del Fuego. Oscar de Merlo, también acompañándonos desde tempranito. Igual que Guille, nuestro amigo de Escobar, allí cerquita de Asunción, en Paraguay. Sonia, un gusto enorme volver a escucharte. Muchas gracias. Besos a todo el equipo. Gracias, Guille. El equipo agradecido. Y Julio, de Campamento Vespucio, allí en la provincia de Salta, también va cantando presente. Hemos disfrutado del especial de hoy. Buen regreso, buen descanso y hasta cada momento. Julio, que así sea. Un abrazo bien fuerte para vos también. 5:32, recta final ya de la Discoteca Nacional a Pura Música. Como siempre, llegan los No Te Va a Gustar. Julieta Venegas. Chau.

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6: Comisario, estoy preocupado. Mi señora sacó a pasear al perro y no ha vuelto. ¿Nos puede facilitar una foto? Tengo una, pero es de cuando el perrito era cachorro.

Y así se llama la música que nos estaba dejando la agrupación Cafres. Aire, un poquito de reggae ya sobre el final de nuestra discoteca nacional de hoy. Me resta agradecerle a Marisol de San Fernando los mimos en su mensaje. A Mario, nuestro amigo camionero, oriundo de Berazategui, gracias por viajar con nosotros. Sonia y producción, buen regreso. Acá en Río Colorado con mi hijo Luciano, un camión de besos para Radio Nacional. Les enviamos muchísimas gracias. Un beso grande para vos, para Lucho. Que tengan un gran, gran día. A Marcelo de Gualeguaychú. Sonia, contame cómo está el tiempo por aquí. Mira, el cielo cubierto y 9 grados 7 décimas de temperatura. Marce, por Gualeguaychú, se espera una máxima de 13 grados hoy. Algunas lloviznas en lo que queda de la madrugada y luego cielo mayormente nublado. Que tengas un gran día. Abrazo. Y también para Elenita Belloso, nuestra amiga de Viedma, que tenía algunos problemas con la conexión, pero ya está allí, en sintonía, prendida a Radio Nacional. Besos para Estercita Ponce de San Rafael y para Luis Scroft de Corcovado, allí en el límite con Chile. Qué placer estar acompañándonos una madrunoche más. Gracias a todos, a todas quienes han elegido Radio Nacional, nuestra discoteca, para acompañarse en el comienzo del día. Y decíamos hace un rato, ¿no? Unos se van yendo, otros van llegando. En un ratito nada más, el panorama federal de noticias a partir de las 6 para quedar todos bien informados en el aire de Nacional, en todos los rincones de la patria. Pero antes, el cierre musical de nuestra discoteca de hoy. Enanitos Verdes en esta oportunidad. Y en el comienzo, un recuerdo. La Muralla Verde. Chau, hasta mañana.

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0: Hola, hola, hola. ¿Qué tal? ¿Cómo les va? Muy, pero muy buenos días. Buen miércoles para todos. Bienvenidos. Este es el Panorama Federal de Noticias y nos quedamos, como es costumbre, hasta las 7 de la mañana acercándote toda la información que necesitas a esta hora del día. Miércoles 22 de julio del 2026 en la ciudad de Buenos Aires con una temperatura de 9 grados 7 décimas con una térmica bastante más baja de 7 grados 8 décimas. La humedad relativa ambiente 86%, cielo cubierto, pero algunas posibilidades, según el Servicio Meteorológico Nacional, de que tendremos alguna que otra llovizna más durante la mañana. Luego, ya esto es las primeras horas de la mañana, luego ya esto se disipa para dar tiempo a un cielo mayormente nublado. En un ratito vamos a ir con más puntuales para el pronóstico extendido, la salida del sol y demás. Mi nombre es María Fernanda Heras, acompañada por Fernando Pedernera. Buen día.
1: Muy buenos días, María Fernanda. Muy buenos días para todos.
0: Y como es costumbre, a esta hora de la mañana comenzamos a recorrer las calles.
1: Tránsito. Al momento no hay registro de incidentes ocurridos durante la madrugada con intervención del SAME.
0: Y sí, comenzamos a recorrer el estado de los accesos y autopistas. El tránsito es fluido y con buena marcha sobre los puentes Pueyrredón, La Noria y Alsina, en la autopista Buenos Aires-La Plata, Richeri, 25 de Mayo, Telepiane, Ilia, Lugones, Cantilo, Cámpora, 9 de Julio, Perito Moreno, Camino del Buen Aire, autopista del Oeste, Panamericana y sobre Avenida General Paz, teniendo en cuenta que hay menor flujo de automóviles ya que estamos en vacaciones de invierno.
1: Vamos a los servicios, trenes a los ramales Tigre, Mitre y José León Suárez de la línea Mitre circulan a horario.
0: En la línea Roca, los ramales La Plata, Gleu, Cañuelas y Ezeiza corren dentro de los cronogramas previstos.
1: También están operando con normalidad las líneas Belgrano Norte, Belgrano Sur, Urquiza, San Martín y Sarmiento.
0: El subte y el premetro comenzaron a operar de acuerdo a los cronogramas previstos.
1: En el Aeroparque Internacional de Ezeiza y en el Aeroparque Metropolitano Jorge Newbery, la operación actividad es normal.
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0: Y en este caso recorremos la República Argentina. El pronóstico para las regiones

0: grados y máximas de 16 a 20 grados, ambiente húmedo.
1: Para Cuyo, Mendoza, San Juan y San Luis, alerta amarilla por nevadas para Las Leñas y el sudoeste de Mendoza. Frío y despejado, heladas matutinas intensas, mínimas entre 2 bajo 0 y 4 grados, máximas de 12 a 15 grados.
0: Y en el centro de la República Argentina, Córdoba, Santa Fe, Entre Ríos, Buenos Aires, Amba y La Pampa, parcialmente nublado con neblinas matutinas, mínimas de 4 a 8 grados, máximas entre 12 a 15 grados en la región pampeana, vientos moderados del sur.
1: Patagonia, Río Negro, Neuquén, Chubut, Santa Cruz, Tierra del Fuego, muy frío con nevadas en cordillera y algunos sectores de la costa. Alerta amarilla por nevadas para Zapala, San Martín de los Andes, Villa La Angostura y oeste y sur de la provincia de Neuquén. Mínimas entre 5 grados bajo cero y 2 grados, máximas de 6 a 10 grados. Vientos fuertes en el litoral austral.
0: Y concluimos este repaso por las regiones con el sector Antártico Argentino, Islas del Atlántico Sur, condiciones polares con cielo cubierto y nevadas intermitentes. Temperaturas entre 15 grados bajo cero y 5 grados bajo cero en bases continentales y entre 3 grados bajo cero y 2 grados en las islas con vientos intensos.
1: Y a las 6 y 5 de la mañana vamos a compartir el cronograma de pagos de la ANSES en la voz de Diana Costanzo.
2: Hoy miércoles 22 de julio cobran sus jubilaciones y pensiones que no superen el haber mínimo los titulares de documentos terminados en 9. En tanto, perciben la asignación familiar por hijo y universal por hijo las personas con DNI finalizados en 9 y la asignación por embarazo quienes tienen documentos terminados en 7. Además, se paga el plan de desempleo 1 a los DNI finalizados en 0 y 1. ANSES recordó que para solicitar turnos se puede elegir la oficina en la que se desee hacer el trámite. Se debe ingresar a anses.gov.ar e ir a Trámites y Servicios, opción Turnos.
0: Recordamos que las asignaciones de pago único primera quincena se estarán abonando hasta el martes 11 de agosto a beneficiarios con todas las terminaciones de documento.
1: Las asignaciones familiares de pensiones no contributivas pueden ser cobradas también hasta el 11 de agosto por titulares de beneficios con todos los fines de documento.
0: En cuanto a las becas Progresar, podrán ser cobradas hoy por titulares del beneficio que presten DNI terminados en 6 y 7.
1: Y atención, que las jubilaciones y pensiones que superen el haber mínimo se pagarán a partir de mañana, jueves 23, a beneficiarios con documentos terminados en 0 y 1.
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0: Seis de la mañana, 7 minutos en la República Argentina. En la ciudad de Buenos Aires, la temperatura 9 grados 7 décimas con una térmica de 7 grados 8 décimas. La humedad relativa ambiente 86% y la salida del sol, a pesar que vamos a tener muchas nubes, pero probablemente podamos ver algún que otro rayito, será a las 7 de la mañana, 55 minutos.
1: Lionel Messi fue elegido como el mejor jugador de la última Copa del Mundo.
0: La decisión se tomó a raíz de que fue el futbolista con mayor incidencia ofensiva del torneo gracias a sus 8 goles y 4 asistencias.
1: La Federación Internacional de Historia y Estadísticas del Fútbol le otorgó ese reconocimiento sobre la base de un índice de rendimiento propio que el capitán de Argentina conquistó con números que no dejaron margen para el debate.
0: Y el capitán de la selección está descansando en Rosario junto a su familia.
1: El cuerpo técnico del Inter Miami le otorgó a Messi una licencia abierta sin fecha fija de regreso.
0: La gran prioridad de su viaje a Rosario es acompañar a su padre, Jorge Messi, que se recupera en su domicilio de una afección que le impidió viajar a los Estados Unidos para presenciar el Mundial.
1: Los medios deportivos estiman que el capitán de la selección pasará entre 1 y 2 semanas en su casa de Funes antes de reincorporarse a los entrenamientos del Inter.
0: En ese marco, el presidente de la Nación, Javier Milei, volvió a destacar la labor del mejor jugador del mundo.
4: tenemos tanto para agradecer a Messi por todas las cosas maravillosas que hizo desde un campo de juego a los que nos gusta el fútbol. No hay palabras

0: para describir. Es algo extraordinario, digamos, es un artista del juego, ha hecho cosas impensadas, inimaginables. El hincha del fútbol en general tiene que agradecerle a Messi por todo lo que hicimos los argentinos, muchísimo más aún. Respetemos la decisión que hayan tomado los jugadores, también es duro saber que uno estuvo ahí a un paso, no lo logró, y eso también debe, digo, es una situación de un dolor enorme.
1: La que sigue es la palabra de la licenciada Lina Zubiria sobre el liderazgo del capitán.
2: Uno es líder si se comporta como líder. Entonces yo creo que es verdad que algunos de nosotros tenemos más o menos habilidades, pero para mí ser líder es una decisión. Para mí líder es el que está al servicio del otro, si no, no servís para ser líder. Messi fue encontrando a través de sus comportamientos, a través de su manera de dejar el ego del lado. El tipo es el número uno y no lo hace. Él conecta la conexión, el coraje, el mostrarse vulnerable.
3: Lionel Scaloni fue recibido como un héroe en Pujato, su pueblo natal.
1: Así lo expresaban los vecinos de la ciudad de la provincia de Santa Fe.
4: Que no se vaya, por favor, puede dar mucho más él y todo el plantel. No nos debe absolutamente nada, todos felices. Hemos disfrutado, nos hemos juntado con familias, con desconocidos, nos abrazamos, nos saludamos. Muchas gracias por todo, las alegrías que nos dio, por formar ese hermoso grupo de chicos jugadores.
3: Sus declaraciones tras la final del mundo, en las que puso en duda su continuidad al frente de la selección, abrieron un debate en la sociedad.
1: El informe de Cristian Varela sobre el futuro del DT.
5: Teniendo en claro el desafío que representa una renovación de nombres del plantel por la edad de algunos de los futbolistas, la gente le pide a Scaloni que siga al frente de la selección argentina.
6: Y debería seguir, porque no los tiene bien adiestrados a los chicos y yo creo que debería seguir igual.
7: Yo si fuera Scaloni, yo no seguiría, porque creo que todo esto desgasta mucho. Yo creo que él tiene que estar desgastado. Lo tiene que sentir él, ¿no? La cosa de él es un tipo joven todavía. Me gustaría que siguiera, pero se tiene que animar y es muy difícil a armar un nuevo grupo.
8: Deportes.
3: Hablamos de Messi, de la continuidad de Scaloni al frente de la selección.
1: Ahora Fabián Pomelo Codevila nos acerca a las últimas novedades de la albiceleste tras el Mundial de Estados Unidos.
9: Gracias, y siguen los ecos tras lo que fue la final del Mundial del último domingo, en la derrota de Argentina ante España, proclamando al conjunto europeo como nuevo campeón. La Argentina y ese enorme subcampeonato, la Argentina y una selección que permanecerá en la historia y en el corazón de todos los argentinos, que hasta aquí en la era Scaloni le dio dos Copas América, Brasil 2021, Estados Unidos 2024, le dio una finalísima ante Italia en Wembley en el 2021, que también le dio el campeonato del mundo y la tercera estrella en Qatar 2022, y que espera ansiosa la posibilidad de enfrentar a España en una nueva finalísima y como una revancha. Seguramente se dará en el transcurso de este año, por lo menos lo esperamos. ¿Recuerdan que España se escapó de dicha posibilidad antes del Mundial? Bueno, ahora parece querer jugarla porque se sienten superiores, y nada peor que sentirse superiores ante la Argentina, que espera, como decía el Cholo Simeone, con el cuchillo entre los dientes, poder disfrutar esa final, disputar ese partido y esa ansiada revancha. Quien, tras el gran recibimiento en la noche del lunes, en su llegada a Ezeiza, en el traslado hasta el predio Leo Messi, en el micro descapotado, festejando con la gente. Estamos hablando de Lionel Scaloni, el capitán de este barco, que ya se encuentra en su Pujato natal, en la provincia de Santa Fe. Scaloni le bajó la espuma a su salida de la selección. El entrenador, desde su lugar de nacimiento, rodeado de sus vecinos, marcó que continuará al frente de la selección hasta diciembre, le agradeció a los argentinos por el apoyo y destacó la unidad nacional. Pero escuchamos al técnico de la selección hablando justamente del hecho que le tocó vivir con la gente, de la emoción, de su continuidad, y destacando a España, tratando de minimizar las teorías conspirativas que se dieron en los últimos días, en las últimas horas, que involucran a la selección. Y Scaloni, a todo esto, decía lo siguiente.
8: Es inolvidable el apoyo que han tenido con nosotros, los queremos, los llevamos al corazón, la unión que hay entre ellos y la selección argentina, no esta, con toda, yo creo que tiene que volver a pasar eso siempre, y nada, seguiremos dando batalla, que es lo importante. Perdimos porque ellos fueron mejores, chicos, ¿no? Hay que reconocerlo, hay que reconocer que jugaron mejor, nosotros seguramente llegamos justo, es la realidad, pero hay veces que está bueno reconocer, y eso creo que nos va a hacer mejores, sin duda.
9: Hasta ahí la palabra de Lionel Scaloni, el técnico de la selección, por lo menos hasta diciembre, que también dijo de esta selección, de este combinado, que hubo una nueva versión, esta que se vio en el Mundial, esta que daba vuelta a los partidos, esta que jugó con el corazón. Bueno, Lionel Scaloni, a esta nueva versión de la selección, dijo esto.
8: El equipo siempre dio una versión que antes no tenía, que era la de remontar partido. Antes a lo mejor éramos nosotros los que llevábamos el tiempo de juego, y este año, este Mundial fue diferente y dimos otra faceta que creo que está bien. El técnico está para tomar decisiones, a veces se equivoca, a veces no, pero siempre pensando lo mejor para el equipo, eso lo tuvimos siempre claro, y a veces sale bien, a veces no.
9: Hasta ahí la palabra de Lionel Scaloni. Se dio a conocer también en el día de ayer el combinado mundial, se podría decir, o la elección de los mejores jugadores para poder votarlos, y de esta manera que surjan quienes han sido, quienes más se han destacado. Y hay 5 jugadores de Argentina que disputaron la final del Mundial 2026 que se encuentran en el grupo de 28 futbolistas seleccionados para el 11 ideal del torneo, entre los que también está el portero caboverdiano Bocinha, una de las sensaciones de la competencia. Todos los aficionados podrán votar a través de la plataforma interactiva de la FIFA, FIFA Play Zone, abierta para todos los usuarios que deseen elegir entre todos los candidatos. Por Argentina figuran Emiliano El Dibu Martínez, Cristian El Cuti Romero, Lisandro Martínez, Enzo Fernández y Leo Messi. Del campeón España están Unai Simón, Pedro Porro, Lamine Yamal, Michael Oyarzabal y Rodri Hernández, elegido Balón de Oro del Mundial. Pero llama la atención la ausencia de Pau Cubarsí, que había sido elegido el mejor jugador joven del Mundial.
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0: 6:18 en la República Argentina. Atención, dato importante a tener en cuenta, el paso Cristo Redentor a Chile está totalmente cerrado por un temporal de nieve en Mendoza. La ruta nacional 40 al sur de la provincia con presencia de hielo, hay que transitar con cadenas y se recomienda hacerlo en horas diurnas. Datos a tener en cuenta para todos aquellos que estén en la zona. Reiteramos, paso Cristo Redentor a Chile totalmente cerrado por temporal de nieve en Mendoza y la ruta nacional 40 al sur de la provincia con presencia de hielo, hay que transitarla con cadenas y se recomienda hacerlo en horas diurnas.
1: Pablo Quirno defendió el accionar de la selección en el partido contra Inglaterra.
0: El canciller señaló que la bandera desplegada por los jugadores del combinado nacional que decía "Las Malvinas son argentinas" no dijo otra cosa que una verdad.
1: Además, el ministro de Relaciones Exteriores enfatizó que la posición argentina respecto a la causa Malvinas es muy clara.
2: Está muy claro lo que es la posición argentina hace muchísimo tiempo. Argentina está siendo defendida en los lugares donde es defendida. O sea, justamente el sábado antes de que se jueguen los cuartos de final salió un artículo mío en La Nación hablando justamente sobre Malvinas, la causa justa. Como el Mundial copa todo, nosotros veníamos de una semana donde tanto en la OEA, la Organización de Estados Americanos, como las Naciones Unidas, como el Mercosur, habíamos logrado declaraciones muy fuertes en favor de Argentina en la causa Malvinas.
1: La mesa política del gobierno se reunió para impulsar proyectos de ley.
0: El encuentro se produjo en Casa Rosada, donde trabajaron para presentar los proyectos legislativos del blanqueo fiscal y reforma de la Carta Orgánica del Banco Central.
1: El proyecto del blanqueo fiscal segundo será presentado hoy por el ministro de Economía, Luis Caputo, que ingresará a la Cámara de Diputados.
0: El presidente de la Nación, Javier Milei, lo hará la próxima semana con la reforma de la Carta Orgánica del Banco Central antes de su tratamiento en el Congreso Nacional.
1: Más información con Liliana Arias.
3: El presidente Javier Milei presentará la próxima semana el proyecto para reformar la Carta Orgánica del Banco Central de la República Argentina. Así surgió de la reunión de mesa política que se realizó en Casa Rosada con funcionarios y legisladores libertarios y que encabezó el jefe de gabinete Diego Santilli. Antes de enviar la iniciativa al Congreso, el jefe de Estado hará público el anuncio y no se descarta que sea a través de cadena nacional. Además, durante las 2 horas de reunión de la mesa política, Santilli anunció los próximos encuentros con gobernadores para formalizar convenios claves. El primero de ellos será con autoridades de Santa Fe para concretar el traspaso de obras viales y le seguirán Catamarca y Santiago del Estero para avanzar en proyectos de infraestructura, como por ejemplo acueductos y plantas potabilizadoras. En relación con la agenda legislativa, se revisó el cronograma de los próximos proyectos que impulsará el Gobierno Nacional.
0: Avanza la red federal de concesiones.
1: El ministro de Economía, Luis Caputo, dijo que finalizó la rehabilitación integral del puente Rosario Victoria, Ruta Nacional 174, un corredor estratégico que conecta Santa Fe y Entre Ríos.
0: Se trata de uno de los principales ejes logísticos del país.
1: Con inversión 100% privada, se recuperó la iluminación luego de más de 3 años, se rehabilitaron las calzadas, la señalización, las juntas de dilatación, el balizamiento y demás sistemas de seguridad, precisó.
0: Y afirmó que eso mejora las condiciones de circulación para los usuarios y el transporte de carga.
1: Javier anunció suplementos por formación para las Fuerzas Armadas.
0: El vocero presidencial, Adrián Javier, informó que soldados, oficiales y suboficiales recibirán adicionales sobre sus saberes según su nivel académico.
1: Durante la conferencia también destacó que la inflación de junio fue del 1,9%, la más baja de 2026, y que las exportaciones alcanzaron los 49.000 millones de dólares durante el primer semestre, con un crecimiento interanual del 24%.
0: Además, anunció inversiones en el Hospital Garrahan y anticipó que el Ministerio de Economía presentará modificaciones al régimen de inocencia fiscal que será incorporadas al proyecto que se enviará al Congreso.
1: Más información en un nuevo contacto con nuestra acreditada en Casa Rosada.
3: con el objetivo de reconocer la formación académica, incentivar la capacitación y fortalecer la profesionalización del personal militar. El Gobierno Nacional reglamentó el decreto por el cual se les otorga un suplemento salarial por títulos académicos. Lo anunció así el vocero Adrián Rabier.
4: Hoy me complace anunciar que vamos a establecer un nuevo programa de suplementos de formación para los soldados, oficiales y suboficiales de nuestras Fuerzas Armadas. Estamos de esta manera reconociendo un beneficio que ya existía en otras áreas del Estado. El personal militar recibirá un suplemento sobre el haber bruto correspondiente al grado, que será del 10% de sus haberes para quien tenga una tecnicatura, 15% para quien tenga un título de grado y 25% para quien posea un título de posgrado.
0: Salud. Se conmemora hoy el Día Mundial del Cerebro.
1: Fue instituido por la Federación Mundial de Neurología.
0: Recibimos un informe de Diana Costanzo.
5: El envejecimiento de la población convierte al Alzheimer y otros trastornos neurocognitivos en desafíos para la salud pública. Si bien los tratamientos mejoraron, aún no existe una cura para estas patologías y se proyecta que la cifra mundial de personas afectadas superará los 150 millones en 2050. Por Radio Nacional, la doctora Florencia Deschler, médica neuróloga y especialista en neurología cognitiva del Hospital Británico de Buenos Aires, dio algunas recomendaciones en el marco del Día de la Salud Cerebral.
6: Distintos hábitos saludables pueden disminuir hasta casi el 50% de los trastornos neurocognitivos. Estos son: garantizar la educación desde edades tempranas, a edades medias hay que prestar especial atención a tratar la pérdida auditiva si la hubiera, controlar factores de riesgo como el colesterol alto, diabetes, hipertensión, obesidad, tratar la depresión, evitar traumatismos de cráneo, evitar fumar y evitar el acceso de alcohol, siempre manteniendo actividad física de manera regular.
0: Y vamos a presentar ahora las efemérides del día en la voz de Magdalena Arnú.
7: Hoy, miércoles 22 de julio, se conmemoran los 69 años de la fundación del Instituto Ditela. Este centro de investigación cultural fue cuna de las vanguardias artísticas de los años 60, de donde emergieron obras, disciplinas y artistas como Nacha Guevara, Alfredo Arias, Marta Minujín o Leloutier, entre muchos otros. Jazmín Adler, especialista en prácticas artísticas contemporáneas, destacó la gestión de Romero Brest al frente del Centro de Artes Visuales y el modo en que reemplazó la idea de obra por la de experiencia.
8: Quizá en este aniversario vale la pena recordar, en el marco del Centro de Artes Visuales, la importancia que Romero Brest le dio a la noción de experiencia, un concepto clave para entender el arte contemporáneo. De hecho, en 1967, Romero creó un evento que fue Experiencias Visuales. A partir del 68, el evento pasó a llamarse Experiencias a Secas, porque precisamente se estaban presentando varios proyectos que no se limitaban o no se circunscribían a lo visual, sino que también incorporaban, por ejemplo, lo sonoro o apelaban también a otros sentidos. Y este concepto de experiencia fue central porque la idea era, y así fue, ¿no?, reunir un conjunto de obras que ponían en jaque la noción de obra como un objeto físico, terminado, tangible, y que en cambio abría lugar a la experiencia, justamente aquello que no puede ser asido, que no puede ser tocado, que no puede ser palpado en ese sentido físico, pero donde el público es invitado a sumergirse en la obra y atravesarla precisamente con todos los sentidos, ¿no?
7: También recordamos el día de 1990 en que fallece en México el escritor Manuel Puig, autor de La traición de Rita Haywood y de Boquitas pintadas. Tal vez por su formación como guionista de cine, sus textos generan la ilusión de que escuchamos a sus personajes como si nos estuvieran hablando. Para Lea Hafter, investigadora y docente de la Universidad Nacional de La Plata y editora de los textos tempranos de Puig, esa ilusión esconde el inmenso trabajo del autor, del que queda testimonio en sus manuscritos.
9: Pero estas voces o estos personajes no aparecen de pronto, sino que son el resultado de un arduo trabajo, un trabajo de escucha, de escritura y reescritura, un proceso que quedó documentado en su archivo personal. De ese archivo surge El desencuentro, un texto que junto con la del guión, La tajada, fue publicado en Textos tempranos, por Ediciones Bonaerenses. Un libro que alberga al primer Manuel, ese que todavía no se convirtió en el autor de El beso de la mujer araña, Boquitas pintadas, Cae la noche tropical, Maldición eterna quien lee estas páginas, Pubis angelical. Esas novelas pobladas de los personajes inolvidables que nos siguen conmoviendo.
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7: Y un día como hoy, de 2021, fallecía Palo Pandolfo a los 56 años. Se destacó dentro del rock a partir de los años 80 con bandas como Don Cornelio, La Zona y Los Visitantes, en las que fue fusionando paulatinamente el rock con el folclore, el tango y los ritmos latinos.
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0: 6 de la mañana, 29 minutos en la República Argentina. 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Dato muy importante a tener en cuenta en relación al tránsito, porque la Agencia Provincial de Seguridad Vial de la provincia de Santa Cruz informó que se dispuso la restricción de circulación para todo tipo de vehículos sobre un tramo de la Ruta Nacional 40 entre Gobernador Gregores, Perito Moreno y el límite con Chubut. Es por la persistencia de temperaturas mínimas muy bajas y condiciones de frío extremo. La medida se va a extender hasta hoy a las 8 de la mañana. Por otro lado, el paso Cardenal Zamoré abre hoy a las 9 de la mañana a Chile. Hay que portar cadenas. Momento de repasar los principales títulos.
1: Lionel Messi fue elegido como el mejor jugador de la última Copa del Mundo.
0: El técnico Lionel Scaloni confirmó que seguirá en la selección al menos hasta diciembre.
1: Pablo Quirno respaldó la bandera de Malvinas de la selección. No dijo otra cosa que una verdad.
0: La mesa política del gobierno se reunió para impulsar proyectos de ley.
1: El vocero Adrián Rabier anunció suplementos por formación para los integrantes de las Fuerzas Armadas.
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0: Seis de la mañana, 33 minutos en la República Argentina. 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Nos quedamos hasta las 7 de la mañana en Radio Nacional AM 870, en Radio Nacional Folclórica 98.7 y en las 50 emisoras de todo el país. En la Ciudad Autónoma de Buenos Aires, la temperatura 9 grados 5 décimas, una térmica de 7 grados 6 décimas. Humedad relativa ambiente 85%. Temperatura máxima para este miércoles de 13 grados y las salidas del sol será a las 7 de la mañana, 55 minutos.
1: El gobierno designó a Guillermo Toranzos Torino como nuevo subsecretario de la Jefatura de Gabinete.
0: La decisión quedó establecida en el decreto 647/2026 que fue publicado esta madrugada en el boletín oficial.
1: Con una amplia trayectoria en el sector público y privado, Torino asumirá la responsabilidad de coordinar asuntos que sean primordiales para el Poder Ejecutivo.
0: Estará bajo la órbita liderada por el jefe de gabinete, Diego Santilli, y su vicejefe, Ignacio Devitt.
1: La agencia Moody's elevó la nota crediticia de la deuda soberana de la Argentina.
0: El ministro Luis Caputo y el viceministro de Economía, José Luis Daza, dijeron que es muy importante la decisión tomada por Moody's debido a que pone de manifiesto que el proceso de estabilización macroeconómica superó la etapa inicial de ajuste y se transformó en una mejora más duradera de los fundamentos crediticios.
1: La calificadora sostuvo que, a diferencia de intentos de estabilización anteriores que dependían de medidas transitorias o flujos externos en el corto plazo, el ajuste austral actual se sustenta en la corrección sostenida de los desequilibrios fiscales.
0: En concreto, Moody's elevó la nota crediticia de la deuda soberana argentina, que de esta forma pasa de CAA1 a B3 para los compromisos en moneda local y extranjera, el tiempo que modificó de estable a positiva la perspectiva de nuestro país.
1: Presentan el proyecto de modificaciones a la ley de inocencia fiscal.
0: Será esta mañana durante una conferencia de prensa en el Ministerio de Economía.
1: Participará el ministro Luis Caputo, acompañado por funcionarios de la cartera económica.
0: El gobierno enviará el proyecto al Congreso para que sea tratado luego del receso invernal.
1: Nuevo informe de Liliana Arias.
10: En el marco de las iniciativas que presenta el Poder Ejecutivo al Congreso para su debate, el ministro de Economía, Luis Caputo, dará a conocer detalles sobre el proyecto de ley de inocencia fiscal 2. Será en el Palacio de Hacienda y participará también parte de su equipo económico. Oficialmente se informó que esta segunda versión de la ley de inocencia fiscal ingresará el jueves por la Cámara de Diputados. Entre otros puntos, el objetivo de la iniciativa es liberar requisitos para que los ahorristas en dólares puedan ingresar al sistema financiero sin dar explicaciones sobre su origen.
0: Superávit energético récord.
1: En el primer semestre del año, la Argentina casi duplicó el saldo de 2025.
0: El excedente de la balanza energética creció 61,7% interanual entre enero y junio, traccionado principalmente por el aumento en la producción de petróleo crudo en Vaca Muerta.
1: De esta forma, el país registró un superávit en la balanza comercial de combustibles y energía de 5.076 millones de dólares frente a los 3.139 millones del mismo periodo del año anterior, según datos del INDEC.
0: Salud. Las coberturas de vacunación alcanzaron en el 2025 los porcentajes más altos de los últimos años.
1: El informe de Diana Costanzo.
11: Las coberturas de vacunación 2025 alcanzaron porcentajes más altos de los últimos años, según informó el Ministerio de Salud. El Registro Federal de Vacunación Nominalizado, Nomivac, durante el último año mostró mejoras en las principales vacunas de la infancia, adolescencia y embarazo. Las autoridades sanitarias señalaron que la BCG, hepatitis B neonatal, quíntuple, IPV y neumococo lograron superar 90% de la población objetivo. En tanto, en su segundo año consecutivo de implementación, la vacuna contra el virus sincicial respiratorio alcanzó 74% de cobertura. En lo que se refiere a la vacunación contra el virus de papiloma humano, la implementación de la monodosis mejoró la protección de los adolescentes.
0: Piti Álvarez canceló su show en Tucumán en vísperas del juicio oral por homicidio.
1: El ex líder de Viejas Locas e Intoxicados decidió suspender el recital que iba a dar el próximo 8 de agosto en el Club Central Córdoba en Tucumán ante el comienzo del juicio oral en su contra por el delito de homicidio.
0: Está acusado de asesinar a tiros a un vecino en julio en el 2018 en el barrio porteño de Villa Lugano.
1: Piti lo comunicó mediante su cuenta de Instagram, donde informó que el recital en cuestión se realizará en el mes de septiembre, posiblemente el 19.
0: Más de 1,000 camiones varados y 50 personas evacuadas por el temporal en Mendoza.
1: El temporal, que en algunos sectores acumula hasta 3 metros de nieve, obligó a las autoridades a cerrar el sistema integrado Cristo Redentor, incluyendo el paso internacional, por tiempo indeterminado.
0: En alta montaña, al menos 1,380 camiones permanecen varados, mientras que 50 personas debieron ser evacuadas de distintas localidades en la cordillera.
1: Aunque el pronóstico prevé una pausa en las precipitaciones, Osvaldo Valle, vocero de la Coordinación Operativa de la Frontera del Sistema Integrado Cristo Redentor, anticipó que eso no será suficiente para habilitar el corredor internacional.
0: Más información con Romina Wiener.
12: Sigue cerrado el paso internacional Cristo Redentor en la provincia de Mendoza, ubicado en la Ruta Nacional 7 por importantes nevadas en zona de alta montaña. Misma situación, paso Pehuenche, situado en la Ruta 145. Además, en Neuquén, transitar con precaución en la Ruta Nacional 40 Norte, en la zona de Auquinco. La circulación está habilitada a baja velocidad por la presencia de nieve sobre la ruta. Recordamos que en esta época del año es obligatorio la portación de cadenas físicas.
1: Buenos Aires es la mejor ciudad para estudiantes universitarios en la región.
0: Así surge del ranking publicado este martes por la consultora británica Qualquarelli Simons.
1: La ciudad quedó en el puesto 35 a nivel mundial en un listado liderado por Seúl, Tokio y Londres.
0: Después de Buenos Aires aparecen Santiago de Chile en el puesto 55, Ciudad de México en el 77, San Pablo, Brasil en el puesto número 6, Monterrey, México en el 107, Bogotá, Colombia en el 110 y Lima, Perú en el puesto número 148.
1: Una contadora confirmó pagos al equipo médico de Maradona.
0: Andrea Trimarchi declaró que por videoconferencia en el juicio y explicó que administraba distintos gastos relacionados con la internación domiciliaria del exfutbolista.
1: La testigo aseguró que abonaba los honorarios de los profesionales que atendían a Maradona, además del alquiler de la vivienda de Tigre y el plan de Swiss Medical.
0: Además, identificó a Leopoldo Luque y Agustina Kosachov como médicos de cabecera.
1: En este segundo juicio, 7 profesionales de la salud están acusados por presunto homicidio simple con dolo eventual.
2: Policiales.
0: Vecinos de La Plata reclaman al gobierno bonaerense por la ola delictiva en la ciudad.
1: La información con nuestra corresponsal en la capital bonaerense, Fernanda Germanier.
13: Ante la ola delictiva, vecinos de La Plata preparan una protesta simultánea en todos los barrios de la ciudad para reclamar medidas urgentes. La iniciativa, que incluye bocinazos, ruidos de alarmas y un apagón masivo, busca visibilizar la preocupación por el incremento de los casos de inseguridad y los hechos de violencia. Radio Nacional habló con los vecinos autoconvocados.
14: Desde Los Hornos, junto con los vecinos del Mondongo, de Citibel, Villaliza, Tolosa, Villa Elvira, el 31 de julio a las 9 de la noche, hacer un alarmazo, un sirenazo, un bocinazo, de la inseguridad que vivimos en toda la ciudad de La Plata. Hace mucho tiempo que estamos desprotegidos, que no nos cuidan. Algo tenemos que hacer como para que las autoridades se den cuenta de que no estamos bien.
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0: Seis de la mañana, 42 minutos en la República Argentina. En la ciudad de Buenos Aires, temperatura 9 grados 5 décimas. La térmica, 7 grados 6 décimas. La máxima para hoy de 13 grados, con lluvias aisladas durante la mañana, luego mayormente nublado. ¿Qué pasará los próximos días? Te lo cuento. En la ciudad autónoma de Buenos Aires, mañana jueves tendremos una mínima de 7 grados con una máxima de 13 grados con cielo parcialmente nublado. El día viernes, la mínima será de 11 grados con una máxima de 15 grados, nuevamente con posibilidades de lluvias aisladas durante la tarde. Y el fin de semana, mayormente nublado. Las mínimas estarán en 9 grados, las máximas en 16 grados.
2: Internacionales.
1: El Congreso chileno aprueba la mayoría de la reforma económica.
0: La Cámara de Diputados aprobó casi en su totalidad las modificaciones realizadas por el Senado a la mega reforma económica y tributaria presentada por el gobierno de José Antonio Kast.
1: Entre las normas sancionadas se incluye la reducción gradual del impuesto a las grandes empresas del 27 al 23%, la exención del IVA para viviendas nuevas, restricciones para que nuevas instituciones de educación superior accedan a la gratuidad y el derecho de las empresas privadas a recibir indemnizaciones en caso de paralizaciones de proyectos por razones ambientales.
0: Al menos 41 muertos por el naufragio de un ferry frente a las costas de Guyana.
1: Además, hay 50 personas que permanecen desaparecidas.
0: La embarcación con más de 150 pasajeros a bordo realizaba un trayecto de 16 horas tras partir de Georgetown por la costa del Atlántico Norte hacia Port Kaituma.
1: La embarcación MV Barima tenía 87 años de antigüedad.
2: Provincias.
0: Continúa la alerta por lluvias intensas en Misiones y por fuertes nevadas, tanto en Mendoza como en Neuquén.
1: La información del tiempo en la voz del pronosticador Sebastián Pagliarino.
15: Siguen las tormentas fuertes a severas en el norte del litoral y las intensas nevadas en la cordillera central del país. Un sistema de alta presión avanza lentamente por el sur de la Patagonia y promueve temperaturas extremadamente frías en el sur argentino, mientras que bajas presiones en altura se mantienen ingresando por el oeste del país, generando importantes trastornos en zonas de cordillera en el norte de la Patagonia, Cuyo y el noroeste. Además, el norte del litoral argentino es actualmente afectado por un sistema de baja presión que se intensifica en el sur de Brasil y genera una fuerte inestabilidad en toda la región. El frío actual en el sur patagónico es de características extremas. Este martes Perito Moreno lideró el ranking oficial de frío con una mínima de 19 grados y medio bajo cero. Por eso el Servicio Meteorológico mantiene activo el alerta a nivel naranja en el noroeste de Tierra del Fuego y además en Santa Cruz. La región está con temperaturas muy frías y se prevén nevadas significativas en zonas centrales llanas de Chubut y Santa Cruz. Nivel naranja para Mendoza y San Juan, en donde pueden reportarse entre 50 y 150 centímetros de nieve en las próximas horas, aunque el periodo más intenso se vivirá por estas horas. Las zonas de alta montaña de La Rioja y Catamarca serán las más afectadas a lo largo de esta jornada, en donde hay alerta por ráfagas de viento que superen los 120 kilómetros en la hora. El viento sonda se destaca también en Catamarca, Salta y Jujuy, con ráfagas que pueden alcanzar los 70 kilómetros en la hora.
0: Por las condiciones climáticas, se suspenden las clases en Malargüe, Tupungato, Upallata y Puente del Inca.
1: Además, continúa cerrado el paso internacional a Chile, Cristo Redentor.
0: Más información desde Radio Nacional Mendoza con Daniel Badano.
16: Las intensas nevadas que afectan la cordillera continúan complicando la circulación entre Argentina y Chile. Como consecuencia, permanecen cerrados para todo tipo de vehículos los pasos internacionales Cristo Redentor y Pehuenche en Malargüe, mientras las autoridades advierten que las condiciones meteorológicas seguirán siendo adversas en los próximos días. El paso internacional Cristo Redentor, ubicado sobre la Ruta Nacional 7, continúa inhabilitado debido a la fuerte nevada registrada en la zona de alta montaña. Los organismos encargados del operativo fronterizo han informado que durante la jornada se esperan nuevas precipitaciones de nieve de moderada a fuerte intensidad.
1: Por las nevadas que afectan a la zona cordillerana de la provincia de San Juan, Vialidad alertó por la presencia de hielo en las rutas y pidió no viajar de noche.
0: Recibimos un informe de Jorge Floridia desde la emisora de Radio Nacional en la capital sanjuanina.
17: En la provincia de San Juan se registran fuertes nevadas y alertas meteorológicas en zonas de alta montaña. Las áreas más afectadas son cordillera y precordillera de Calingasta e Iglesia. La acumulación prevista de nieve fue de 20 a 50 centímetros. En zonas más bajas, de 5 a 20 centímetros. El nivel de alerta es naranja en alta cordillera y amarillo en zonas más bajas. Las rutas están transitables con extrema precaución debido a la calzada congelada, presencia de nieve y bancos de niebla.
1: Durante las vacaciones de invierno, Bariloche tendrá 92 vuelos semanales.
0: Así fue anunciado por las autoridades de Aerolíneas Argentinas.
1: Más información con Cristian Varela.
18: En el inicio de las vacaciones de invierno, Aerolíneas Argentinas anunció un aumento de los vuelos hacia los principales destinos turísticos desde la ciudad de Buenos Aires y Bariloche tendrá un 7% más de frecuencias que el año pasado, llegando a 92 vuelos semanales. Ushuaia tendrá un crecimiento del 21% con 46 frecuencias semanales. El Calafate tendrá 16 vuelos por semana. San Martín de los Andes, 18 vuelos. Neuquén, 52. Y otros puntos del país, como Mendoza, tendrá 67 partidas por semana.
0: Está en condiciones de ser indagada la mujer acusada de matar a su hijo en Misiones.
1: Recibimos un informe de Carmen Segovia desde Radio Nacional Puerto Iguazú.
19: La autopsia del cuerpo de Ilan Marico Vázquez, el niño de 8 años, hallado muerto en Santa Ana, confirmó que el fallecimiento fue a causa de una herida punzocortante en el cuello. El resultado forense se incorporó a la causa que investiga el presunto homicidio agravado por el vínculo por el que permanece detenida su madre. La evaluación psiquiátrica ordenada por la justicia concluyó que la mujer de 30 años está en condiciones psicofísicas de afrontar el proceso penal. Permanece detenida con acompañamiento psiquiátrico y el juez Miguel Matos deberá fijar la fecha para tomarle declaración indagatoria.
1: La Nación lanzó en todo el país el concurso Emprendedor Argentino.
0: Desde Radio Nacional San Luis, el informe de Gustavo González.
20: En la provincia de San Luis se trabaja en la inscripción para el concurso Emprendedor Argentino, que es organizado por el Gobierno Nacional. El concurso es impulsado por la Secretaría de Industria, Comercio y la Pequeña y Mediana Empresa del Ministerio de Economía de Nación y pueden participar distintas empresas vinculadas a actividades productivas.
21: Nosotros estamos trabajando en conjunto con la Subsecretaría de Emprendimiento a nivel nacional. Tenemos dos tipos de inscripciones, las empresas tradicionales y las empresas de innovación. Todos los emprendimientos que estén inscriptos en ARC, todos los emprendimientos que tengan certificado MIPYME, esas son las condiciones básicas para poder inscribirse.
1: Cuatro mineros quedaron varados dentro de una camioneta en La Puna por la tormenta de nieve en Catamarca.
0: Nos amplía la información Roxana Sarmiento desde la emisora de Radio Nacional en la provincia.
22: El director de Defensa Civil, Walter Zárate, explicó el rescate de mineros y también de familias varadas ante la cantidad de nieve.
23: En el regreso de los bomberos voluntarios de Santa María, nos anotician de que había tres familias que no llegaron a un hospedaje en Antofagasta y habían salido en vehículos de expedición por la zona de Laguna Blanca y Antofagasta de las Sierras. Entonces estaba en la zona bomberos voluntarios de Santa María y trabajaron rescatando a estas familias, entre dos menores de edad.
1: Las intensas lluvias provocaron inundaciones y desbordes de arroyos en la provincia de Misiones.
0: Las precipitaciones afectaron principalmente a San Javier, Apóstoles, San José y Posadas.
1: Hubo barrios anegados, calles inundadas y trabajos de asistencia por parte de los municipios.
0: En algunas localidades se registraron cerca de 200 milímetros de lluvia.
1: En ese contexto continúa vigente una alerta naranja del Servicio Meteorológico Nacional por nuevas tormentas en la región.
0: Recibimos un nuevo informe de Carmen Segovia desde Radio Nacional Puerto Iguazú.
19: El Servicio Meteorológico Nacional elevó de amarillo a naranja el nivel de alerta para gran parte de Misiones, debido a la previsión de tormentas severas con lluvias intensas, ráfagas que podrían superar los 90 kilómetros por hora, caída de granizo y fuerte actividad eléctrica. La alerta naranja rige para la zona sur y centro de la provincia de Misiones.
1: Deportes. Retomamos el contacto con Fabián Pomelo Codevila.
24: En este tramo del panorama federal vamos a hablar de Lionel Messi y de los récords que ha roto y que ha impuesto en esta última Copa del Mundo. El mejor jugador de la historia, que también se transformó en este Mundial en el jugador con más mundiales, al sumar 6 participaciones mundialistas entre 2006 y 2026, considerando convocatorias y minutos jugados. Messi encabeza un selecto grupo junto al portugués Cristiano Ronaldo y al arquero mexicano Guillermo Memo Ochoa. Su actuación en esta cita resultó determinante para obviamente figurar al tope de este listado. También se ha destacado como jugador con más partidos en la historia de los mundiales. Superó al histórico récord que había impuesto Lothar Matthäus, que era vigente desde 1998, para convertirse en el futbolista con más cotejos jugados en la historia de los mundiales. La Pulga, que había desembarcado en Qatar 2022 con 19 presentaciones, completó los 7 encuentros de esta edición y sumó otros 8 en 2026, alcanzando un récord de 34 partidos para adueñarse en soledad de la cima de esta prestigiosa estadística. 17 duelos de eliminación directa entre ellos, que también es récord. Más minutos en la Copa del Mundo. Messi superó el histórico registro del italiano Paolo Maldini, quien mantenía el récord de más minutos disputados en el certamen con 2.220. Messi llegó a este mundial con 2.314 minutos y con los jugados en México, Estados Unidos y Canadá, llegó a 3.054 minutos en la historia de la Copa del Mundo. Es el jugador con más minutos. Jugadores argentinos con más partidos en los mundiales, claro. ¿Quién no? Si Leo Messi, 34 jugados con la camiseta de la selección argentina, superando a Diego Armando Maradona y a Nico Otamendi, que en este mundial alcanzó también 21, igual que Diego, y Javier Mascherano con 20. El jugador con más partidos como capitán en la Copa del Mundo. Alcanzó la impresionante marca de 26 encuentros. Asimismo dejó atrás al italiano Dinosov, arquero, capitán de Italia, campeón 82, con 14 partidos. Al mexicano Rafa Márquez con 15. Y lógicamente a Diego Armando Maradona, que tenía 16. Es el argentino con más goles y segundo en la tabla general. Aunque el récord de Gaby Batistuta, 10 goles en 12 partidos, parecía lejano, la Pulga quebró todas las previsiones al concluir la cita de 2022 con 13 goles en 26 encuentros, transformándose en el único futbolista argentino en convertir en 4 Copas Mundiales. Asimismo, con 8 tantos en 2026, igualó la marca de Guillermo Stabile, que había marcado 8 en 1930. Además, se agrega como jugador con más goles y más asistencias en la Copa del Mundo, ya que Leo Messi ostenta el récord absoluto de participaciones directas en goles en la historia de los mundiales, con un total de 33 en 34 partidos, 21 tantos y 12 asistencias. Además, el capitán argentino se consolida como el único futbolista de la historia en brindar al menos una asistencia en 6 ediciones distintas. ¿Qué más se puede agregar? Y hay más. Es el que más goles ha convertido a más selecciones distintas. La Pulga convirtió 21 goles y lo distribuyó entre 15 países distintos. Estas cosas tiene el mejor jugador del mundo, porque además es el jugador que marcó en más partidos seguidos en la historia de los mundiales. Otro de los récords, 9, superando las marcas de Just Fontaine, el francés, en 1958 con 6, y Jairzinho, el brasileño, en 1970 con 6. Es el futbolista con más goles de tiro libre en la Copa del Mundo, alcanzando una cifra de 2 goles que comparte junto a Pelé, Roberto Rivellino, Bernard Gengini, David Beckham y Malik Tillman. Leo Messi se consolidó como el primer futbolista en la historia de la Copa del Mundo en anotar en todas las fases de una misma edición, fases de grupos, octavos, cuartos, semifinal y final. Incluso amplió este registro inédito al convertir en los 16avos de final de este año frente a Cabo Verde. Cosas que tiene el mejor jugador del mundo, que además suma el que más victorias ha obtenido en un mundial, con 24 partidos ganados con la selección argentina. ¿Qué más agregar?
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0: De la mañana, 58 minutos en la República Argentina, en la ciudad de Buenos Aires. La temperatura 9 grados 5 décimas con una térmica de 7 grados 6 décimas. Para ampliar más información relacionada al tránsito, el puente La Bruna de Núñez, uno de los principales accesos del norte de la ciudad de Buenos Aires, va a permanecer con una reducción de carriles hasta el 1 de agosto debido a trabajos de rehabilitación estructural y repavimentación. La restricción afecta el sentido de circulación hacia el oeste en el tramo que une la colectora de la avenida Cantilo con la avenida Udaondo. Los automovilistas que se dirijan hacia Udaondo, avenida Figueroa Alcorta o avenida del Libertador deberán seguir los desvíos señalizados y circular con precaución. Momento de repasar los principales títulos.
1: La agencia Moody's elevó la nota crediticia de la deuda soberana de la Argentina.
0: Presentan el proyecto de modificaciones a la ley de inocencia fiscal.
1: Hubo superávit energético récord.
0: Las coberturas de vacunación alcanzaron en el 2025 los porcentajes más altos de los últimos años.
1: El gobierno designó a Guillermo Torán Sostorino como nuevo subsecretario de la Jefatura de Gabinete.
0: Y hasta aquí llegamos en el panorama federal de noticias, deseándoles que tengan una excelente jornada, invitándolos que se queden con la mejor programación que está aquí en Radio Nacional. Chau, gracias por estar.
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vuelvo a escuchar, hoy vuelvo a escuchar aquellas canciones que nunca se fueron, aquellas canciones que siempre estarán.

0: Buen día, muy bien, fantástico.
1: Bueno, me alegro por eso.
0: Hoy, la verdad que cuando me desperté y vi que es el Día Mundial del Cerebro, dije, vamos a ponerlo a trabajar.
1: Lo celebro, dijo, celebro el Día del Cerebro.
0: Claro, totalmente, totalmente. Dicen que desde tempranito hay que ponerlo a trabajar el
1: usted
0: cerebro.
1: Usted dice, yo no sé, a mí creo que se me prende a las 10 menos cuarto, no, más o menos, para el pase con corona.
0: No, no, y yo sé que de las recomendaciones que hacen, sí, muchas por ahí inconscientemente, sí, vos las haces.
1: ¿En serio?
0: Sí, sí. Buena alimentación, sociabilizar, estar aprendiendo cosas constantemente.
1: Eso puede ser.
0: Tener buenos vínculos.
1: Eso puede ser.
0: Ejercicio físico.
1: Eso puede ser. Lo de la sociabilidad me parece que no. Yo me tengo como un gran, que le importa a nadie, ¿no? Pero como un gran antisocial en un punto.
0: Y pero siempre estás con reuniones.
1: Sí, tal cual, al fin y al cabo siempre estoy con gente.
0: Sí, totalmente.
1: Sí, es cierto.
0: Totalmente. No,
1: hay vínculos, tengo buenos, sí, sí, sí.
0: Sí, y se habla que desde pequeños hay que ir metiendo todas estas cuestiones, ajá, en la vida de los niños, ¿no?
1: Claro.
0: Como para que al transcurrir en el tiempo
1: lo sostengan,
0: lo introyecten
1: como un hábito, digamos, ¿no?
0: Que sea algo común.
1: Mira, vamos a me gusta el tema y durante el programa nos puedes ir tirando así como de a uno algunos tips, ¿no es cierto? Sobre todo de entrenamiento del cerebro.
0: Claro.
1: ¿Se entrena?
0: Se entrena el cerebro en todas las edades. Hay momentos donde uno... Hay juegos, en
1: hay
0: realidad.
1: Juegos.
0: Hay juegos que está bueno. Estos que aparecían, ¿te acordás? En la última página de los diarios, ahora que los diarios en papel no los tenemos.
1: La cosogrilla.
0: Por ejemplo.
1: Claro.
0: O la de los números, eso de ir sumando,
1: claro,
0: restando.
1: Claro.
0: Bueno, todos esos juegos son muy buenos. Y si no... los podés jugar con las cartas, el memotex.
1: Eso, mira.
0: Sí.
1: Yo soy cero de juego. Yo digo la rapidez de los nenes que taca, taca, taca con los. Digo, eso te ha de despertar, desarrollar algún tipo de habilidad, ¿viste?
0: Sí.
1: Guarda, es un ritmo de vértigo también.
0: Exacto.
1: Que te quita paciencia y otras cosas.
0: Exacto. Hay que tener una. Es una delgada.
1: Después
0: línea.
1: Podemos hablar con alguien especialista en videojuegos y todo eso que nos enseñe si nos.
0: Claro.
1: ¿Qué nos enseñan los videojuegos en ese punto?
0: Es una delgada línea, totalmente. Bueno, pero no va a ser mi tema del día, ¿eh?
1: Ah,
0: yo te traje
1: otro tema
0: que en un ratito
1: Por
0: te
1: ejemplo,
0: lo voy a vender.
1: Bueno,
0: en un ratito te lo voy a contar. Ahora te digo que en la ciudad de Buenos Aires la temperatura es de 9 grados 5 décimas con una térmica bastante más baja, 7 grados 6 décimas.
1: Claro, pero sin la tanta humedad, ¿no es cierto? Sin la tanta humedad.
0: 85.
1: Bueno, pero ¿cuánto había ayer? 104.
0: Sí, claro. No, no, ni hablar. Lo que sí sigue inestable durante toda la mañana la probabilidad de algunas lluvias aisladas. Esto después
1: se disipa. Ah, mira, creí que ya se había disipado completamente. No.
0: Durante la mañana el Servicio Meteorológico Nacional se ataja y te dice que existe, ¿eh? Con una máxima de 13 grados, Nico, para
1: Muy
0: hoy.
1: Muy bien. Bueno, allá vamos entonces. ¿Cuántos? 7 minutos ahora de las 7 de la mañana que hay que saber. El gobierno presentará la reforma de la Carta Orgánica del Banco Central. El anuncio lo hará el presidente de la Nación, Javier Milei, la semana próxima. El proyecto lo trabajó junto a los ministros Federico Sturzenegger, de Desregulación, y Luis Caputo, de Economía. También trabajó el actual titular del Banco Central, que es Santiago Bausili. Cambios a la ley de inocencia fiscal serán explicados este miércoles por el ministro de Economía, Luis Caputo, en conferencia de prensa. La iniciativa ingresará mañana a la Cámara de Diputados de la Nación. El proyecto presenta cambios destinados a ampliar el acceso al régimen simplificado de ganancias y fortalecer las garantías para los contribuyentes que decidan adherirse. La agencia internacional Moody's mejoró la calificación de la deuda argentina y elogió el plan económico del gobierno. Destacó el superávit fiscal, la baja de la inflación y el ingreso de inversiones en energía y minería. En su último informe, entonces, Moody's elevó la calificación de riesgo crediticio a largo plazo del país en moneda extranjera. La justicia de Estados Unidos rechazó un recurso de la Argentina por la expropiación de aerolíneas. El Tribunal de Columbia confirmó la condena contra la Administración Nacional en beneficio del Fondo Titan Consortium por la estabilización.

0: de la compañía aérea en 2008. Sí, en 2008. Obliga al Estado argentino a pagarle al fondo más de 390 millones de dólares. El gobierno simplificó el procedimiento para exportar petróleo. La decisión quedó formalizada en el boletín oficial. Con esta medida se creó un registro único para exportar petróleo, nafta, gasoil, propano, butano y gas licuado, y eliminó la obligación de ofrecer inicialmente los productos en el mercado interno. Balearon micros con hinchas de Tigre en Uruguay y una persona resultó herida. El ataque ocurrió mientras una caravana de ómnibus con simpatizantes regresaba tras el partido ante Nacional por la ruta 1 rumbo a Colonia. El exdictador Nicolás Maduro vuelve a comparecer ante la justicia de Nueva York en una audiencia por los cargos de narcoterrorismo. Se trata de la tercera presentación desde la captura en Caracas el pasado enero. Durante la sesión, la Fiscalía y la Defensa tratarán la clasificación y preparación de las pruebas, además de la presentación de mociones previas al juicio, que todavía no tiene un cronograma definido. Alejandra Gallo, muy buen día, bienvenida, ¿cómo le va?
1: Pero muy buen día, ¿cómo estamos?
0: Muy bien, ¿usted?
1: Todo espectacular, qué frío que hace.
0: Qué frío que hace,
1: Sí.
0: Pero que, bueno, no, que seco no, pero bastante más seco que lo que estaba ayer.
1: Por lo menos no llueve, no, por lo menos no en la ciudad, en la ciudad de Buenos Aires, así que no nos quejemos, vamos a estar hablando de números.
0: Hay muchísimo de economía hoy, ¿no es cierto?
1: Muchísimo. Tenemos una mejora en la calificación de la deuda. Vamos a explicarte qué significa eso. ¿Qué tiene que ver eso con los créditos que toman las empresas, con la posibilidad o no de que la Argentina salga de nuevo al mercado a tomar crédito a una tasa razonable y no de dos dígitos? ¿Qué tiene que ver eso con tu tarjeta de crédito?
2: Ajá.
1: Con los créditos hipotecarios o personales que puedas tener que pedir. De todo eso vamos a hablar. Vamos a hablar
0: ¿Y cuánto importa que sea Moody's la tercera, ¿no es cierto?, de las tres, la tercera de las tres que de alguna manera coincide?
1: Y nos hizo sufrir. Porque,
0: nos hizo sufrir. Porque había dicho que no, era la que
1: había
0: no.
1: Había dicho que no, se esperaba hace como un mes esta mejora en la calificación, no lo hizo, llegó ahora. Sí. Es cierto, está muy bien la perspectiva, es la tercera calificadora de riesgo. ¿Qué son las calificadoras de riesgos? Son una suerte de consultoras que le asesoran a todas las empresas del mundo.
0: Claro.
1: A todas las empresas del mundo, a todos los fondos de inversión del mundo, dónde invertir y dónde no. O
0: tal
1: sea,
0: cual.
1: Por eso es tan importante la nota que te pongan, que es como el riesgo país.
0: Si te, claro.
1: Es baja, es buena, si es alta,
0: eso.
1: Es
0: yo
1: malo.
0: Me encontré recién, me trabé en los titulares porque me quedé pensando precisamente esto de aumenta la nota del riesgo. Sí, bueno, pero baja la nota, no, aumenta la nota que es menos riesgo.
1: Exactamente, que sos más confiable.
0: Que somos más confiables. Pasa
1: de eso se trata. También vamos a hablar de la reformulación de la... Vamos a tratar de empezar a desgranar algo que vamos a hacer a lo largo de muchos días.
0: Sí.
1: De acá lo que se viene en la agenda económica, este proyecto del gobierno para modificar la carta orgánica del Banco Central.
0: Efectivamente, y yo te voy a pedir que entremos con la misma tesitura, aunque la conferencia de prensa va a ser después del programa,
1: sí.
0: ¿No?
1: Sí.
0: Bueno, con las reformas a inocencia fiscal.
1: Sí, señor.
0: Que también es importante porque lo que van a hacer es ampliar la base, ¿no?
1: Exactamente, y también hay unas... colateralmente, esto también repercute, salpica de algún modo las nuevas categorías de monotributo.
0: Claro, claro.
1: De todo eso vamos a estar hablando. Nosotros veníamos advirtiendo, Nico, después del Mundial se viene una agenda económica recargada. De eso estamos hablando ahora. Y por si fuera poco, esta tarde se van a conocer datos del INDEC que tienen que ver con el nivel de actividad económica. Esto que algunos sectores sienten que todavía no sienten en el bolsillo y le reclaman al gobierno por una agenda más productiva. ¿Quiénes sí, quiénes no? En un rato también hablamos de
0: muy
1: eso.
0: Bien. Cecilia Díguan, muy buen día, bienvenida. ¿Cómo
2: buen
0: le va?
2: Buen día, ¿cómo estás, Nico?
0: Muy bien.
2: Hoy tenemos muchísima información
0: internacional y todo importante.
2: Sí, como vos decías, Nicolás Maduro va a comparecer por tercera vez ante los tribunales de Nueva York. La Fiscalía está tratando de impulsar el juicio para junio de 2027. Todavía no está la fecha. Lo de hoy es una cuestión formal, pero todo está apuntando a que el juicio por narcoterrorismo y tenencia de armas comience el año que viene. Por otra parte, Nicaragua. ¿Qué es lo que sucede en Nicaragua? El gobierno de Estados Unidos dijo que no va a permitir que Daniel Ortega siga adelante con este plan de no realizar elecciones en ese país. ¿Qué sucedió? El domingo hubo una comparecencia pública de Daniel Ortega, quien gobierna Nicaragua hace casi 20 años, y donde anunció que no iba a haber más elecciones en ese país para que no gane la oposición. Tenía que haber elecciones este año.
0: El discurso, ¿no es cierto? Para que no se les ocurra tal cosa como entrar en unas elecciones y sacarnos el poder.
2: Exacto.
0: Narrado como si fuera un acto ilícito, ¿no es cierto? Yo digo, bueno, esto va por el... no sé qué cosas están haciendo, ¿no es cierto?
2: Bueno, recordemos que Nicaragua...
0: No, que no se les ocurra armar un partido. Ese era el problema de...
2: Nicaragua expulsó a toda la oposición. Sí. Hace años que hay una persecución muy fuerte de todos los líderes opositores y también quienes en algún momento formaron parte del gobierno sandinista y desde luego comenzaron a ser críticos, y se le ha sacado incluso la nacionalidad a muchos de ellos que quedaron sin nacionalidad nicaragüense. Es el caso de Sergio Ramírez, quien fue vicepresidente de Nicaragua, que es un gran escritor.
0: Eso es proscripción.
2: Bueno, sí, es más que proscripciones.
0: Ese es el instituto de la proscripción. Porque con arbitrariedad, es decir, no con un proceso judicial, obedeciendo una imputación objetiva de hechos que cometí. No. Acá es para que no juegues. Y fíjate que le sacan la nacionalidad porque esa es la herida de muerte. Sin la nacionalidad no puede ser nada.
2: Sí, pero incluso se le sacaron a personas, a escritores, a todo tipo de persona que se opuso en los últimos años al gobierno de Nicolás.
0: Claro, porque la nación es él, ¿no es cierto? Así sería.
2: Él y su esposa. Rosario Murillo.
0: Cae en las manos de los anillos, ¿viste?
2: Tenía que haber elecciones a fin de año y las suspendieron por una ley de la Asamblea que extendió la presidencia a 6 años. Fue electo por 4 y ahora se le extendió por 2 años más la presidencia.
0: Él va extendiendo la presidencia. No, es patético. Es patético.
1: Se me pasó en el radar que bueno.
0: Buscarle una vuelta, ¿no es cierto? Porque yo digo, ¿cómo un pueblo tolera una explicación tan.
2: Bueno, por la represión,
0: pueril?
2: Nico.
1: 20 años, qué bueno, que Ceci lo marcó porque se me pasó en el registro. 20 años de las vidas de esas personas.
0: Esto empezó con una cosa que a mí ya me preocupaba en su momento, que era la habilitación de la candidatura cruzada, ¿te acordás? Que era ante la imposibilidad de presentarse, se presentaba su mujer y ahí
2: iban rotando.
0: Era una estrategia claramente, fue la madre de este borrego, porque era una estrategia claramente planteada para burlar la prohibición constitucional.
2: Sí, pero después él, digamos, tiene una reelección indefinida. Uh-huh.
0: Ahora son copresidentes. Nicaragua.
2: Está él, sí, y su mujer.
0: Que no es vicepresidenta, es copresidenta.
2: Copresidenta, no tengo...
0: Copresidenta, o sea que son los dos presidentes. No, inventó, está haciendo lo que quiere, sí.
2: Bueno, y salió Marco Rubio a decir que Estados Unidos no va a permitir que esto suceda, así que seguramente el enfrentamiento va a aumentar y los dichos. Y otra noticia que la desarrollamos después...
0: ¿Qué hace la comunidad internacional frente a esto? Porque puede haber un montón de matices. Y uno puede jugar con el principio de autonomía que está siempre sobre la mesa de la discusión, ¿no es cierto? ¿Qué tan robusto es? Digo, ¿hasta qué punto puedo hacerme el idiota respecto a ciertas cosas que pasan en algunos países cuando se van de mambo? Pero ahora tenés al tipo que dice, olvídense de las elecciones. Bueno, ya es unirse de mambo. Bueno, mirá que viene pasando estaciones, ya viene pasado varios pueblos desde hace bastante. Pero... es entendible que la comunidad internacional diga, bueno, ya esto, ¿cómo que no hay elecciones? Y así. ¿no?
2: Sí. Sí, la comunidad internacional ya viene hace años, ¿no? Hablando de la fragilidad de los derechos humanos en Nicaragua. Y hace muchos años, de hecho, cuando Michelle Bachelet fue secretaria de los derechos humanos de la ONU, sacó un informe muy fuerte en contra de Nicaragua, que le valió ahí también un poco de oposición de algunos países progresistas, que luego de a poco la gran mayoría se fue poniendo en contra.
0: Bueno,
2: de
0: no
2: Ortega
0: va a ser
2: Nicaragua.
0: Secretaria General de la ONU tampoco, Michelle Bachelet, porque Trump.
2: Mira, apareció un nuevo candidato.
0: Claro, Trump.
2: ¿Qué lo quiere poner Trump?
0: Claro, Trump que viene mal con la ONU y todo el sistema internacional, ¿no es cierto?
2: Y que tampoco está contento.
0: De Naciones Unidas.
2: No está contento con los candidatos. Claro. Dijo que son 7 mediocres.
0: Eso
2: todos.
0: Me dolió un poco porque entre los candidatos está el nuestro, que es Grossi, que no es ningún mediocre.
2: No, bueno.
0: Pero es la forma de Trump de plantear las cosas. Él tenía que mover el tablero, pone a todos en la misma bolsa, les dice mediocre y propone a
2: Gianni Infantino.
0: Claro, claro.
2: A su gran amigo Gianni Infantino, quien le dio el premio FIFA de la Paz, que
0: claro,
2: es el que
0: vale,
2: entonces, antes de que empiece el Mundial. Y, a ver, no se oficializó esto y en realidad el proceso para elegir al nuevo secretario general de la ONU ya arrancó hace meses. Es un proceso que tiene que seguirse determinadas reglas, como por ejemplo presentar un programa para la secretaría, comparecer varias veces frente primero al Pleno de la Asamblea, después ante el Consejo de Seguridad de la ONU. Los 7 candidatos ya vienen haciendo un trabajo, digamos, muy estricto para cumplir todas las normas de la ONU. Pero ahora Trump parece que quiere poner un nuevo candidato. No le va a ser fácil que sea candidato.
0: Enojado porque no andaba, ¿se acuerdan? La escalera mecánica, no le andaba el prompter, no podían hacer nada.
2: Sí,
0: bueno, Rodrigo Ruiz, muy buen día, bienvenido, ¿cómo le va?
3: Buen día, Nico, para
0: Mati,
3: vos
0: la música de vos decís Mundial.
3: Basta, la música de eso, ya me
0: A ver, Mundial.
3: No, basta, ya está, se terminó. Que todavía hay algunos videos dando vuelta.
0: Ayer procedimos en acto solemne a solicitar formalmente la desdecoración del
3: estudio. Está bien, sí,
0: fue desdecorado. Sí, basta, ya está. Es desdecoración.
1: Vinieron con la tijera.
0: Me dice Heliocino, ¿cierto? Sí, sí, ya está.
1: Nos sacaron las banderas.
0: Proceda.
3: Nos sacaron todo.
0: Sí, sí.
3: Hay que poner las del campeonato local, ya. Claro, la bandera, bueno, la de Boca, la de River.
0: Se complica un poco. Eso no se para, no se para.
3: Se reanudaron los torneos continentales. Nico, ayer ganó Tigre. Vos decías algo en los títulos ahí de un hecho de violencia que hubo. Y lamentablemente, cada vez que un equipo cruza frontera, hay algún hecho de violencia. Se da muy a menudo en Brasil, porque esta vez se dio en Uruguay, con una emboscada que algunos barras de Nacional le hicieron a la gente de Tigre. Hubo 8 disparos de bala en un micro, y lamentablemente hubo una persona herida, por suerte. Hubo mucha hostilidad de la gente de Nacional desde la previa, poniendo una canción de Aitana, artista española.
0: Ajá.
3: Una canción, vos fíjate, una canción que España ponía cuando festejaba los triunfos en el Mundial.
1: ¿Qué? Forma de pinchar, ¿eh?
0: Bueno, Uruguay nos hace eso. ¿Por qué?
3: Justo España que eliminó a Uruguay.
0: Sí,
3: vos
0: claro,
3: fijate, ¿no?
0: Sí. Mira vos.
1: Y además esto, con...
0: Y porque se está vengando. Nos eliminó el campeón del mundo, pensando. ¿Qué tal?
3: Bueno, es
0: la picancia del fútbol.
3: Y ahí traigo el posteo de Lisandro Martínez, ¿no? La caída de un gigante, de un grande, es la felicidad de los mediocres, ¿no? Esto es así. Y bueno, y ayer se mostró de manifiesto en este partido entre Nacional y Tigre. Bueno, por suerte Tigre le ganó 3-0 al equipo uruguayo y hubo una manifestación, una bandera que está permitida por Conmebol, que los equipos argentinos muestren su agradecimiento a la selección argentina.
0: Dijimos, no vamos a poder.
3: Sí, no, pero siempre hay que pedir permiso. Sí, para mostrar alguna bandera, algo, hay que pedir permiso. Entonces,
0: me causa gracia desde la sociología y lo político, cómo se instaló, como, ¿no es cierto? Sí. Ese jurado de Tinelli, la Conmebol, la FIFA, FIFA quiere. Mira, antes están los regímenes jurídicos estatales, ¿no es cierto?
3: Exacto.
0: Mira, yo defendiendo al Estado, pero antes que la FIFA.
3: Y allá también estuvo la famosa bandera, claro. Las Malvinas son argentinas, que la llevó la gente de Tigre y la mostraron a los jugadores después del partido, así que eso también se pudo visualizar ayer. Hoy juega Lanús, también va a mostrar seguramente alguna bandera a los futbolistas en relación a la selección argentina y su agradecimiento. Mañana juega Boca concentra Paredes al final. Está fisurado Paredes de la costilla, ¿eh? No, ajá, es que ayer dijo una mentira, algo. Está fisurado y así todo, el tipo se puso a disposición y va por lo menos a concentrar. Después veremos si el Vasco Rabarrena decide que juegue mañana ante O'Higgins de Chile en estos playoffs de Copa Sudamericana, que va a jugar Boca mañana en la Bombonera. Y después, Nico, hablamos un poquito de lo que se va a venir, porque mañana comienza el campeonato, ¿sí? Ajá. Se reanuda el campeonato de fútbol.
0: No tenemos musiquita de campeonato.
3: Está la música de la liga, así que después la buscamos.
0: ¿Y cuál
3: con
0: es la música?
3: Esa no es.
0: Es la liga.
3: Después la buscamos.
0: La liga si volvés a poner eso.
3: Después la buscamos.
0: Sí. María Fernanda Heras.
1: Estafas de famoso a través de famosos, a través de redes
0: no
1: sociales.
0: No a famosos, sino que ellos estafan.
1: Bueno, en realidad no. Falsos famosos. Ah. Y acá la primera que me acercó el tema fue Alejandra Gallo, pero yo tengo una historia también de una muy cercana, una conocida muy, muy, muy cercana de aquí de la radio, que mantuvo una relación virtual con Kevin Costner desde hace unos 6 años.
0: ¿Y era falso Kevin Costner?
1: Sí, bueno.
0: ¿Y ella sabía que era falso? ¿Quién es Kevin Costner?
3: Yo en la trampa.
2: Kevin Costner.
3: El actor.
2: Kevin Costner es un bombón.
1: El guardaespaldas. Película. El guardaespaldas.
0: No voy a pedir información objetiva, Alejandra Gallo. Es un bombón, entra en una apreciación que no viene al caso. Yo he pedido quién es.
1: Son todos bombones. Chapó
3: con Whitney Houston.
2: El de Whitney Houston, el guardaespaldas.
1: Claro.
0: Es parecido.
2: Es muy temprano.
0: Sí, pero canta eso. Que pobre Romy nos está escuchando todo esto. Escuchame.
3: Ahí está.
0: Igualito lo que cantaba.
1: Esto fue hace 25 años.
2: Claro. Sí, o más. Claro.
1: O más, sí. Ahora no está así, pero igual sigue siendo un buen voz.
4: Pero ese hombre inspiró esta canción.
1: ¿Qué tal, Melusina?
0: Se parece a uno que hacía novelas. Es parecido a uno que hacía novelas, fíjense.
2: Ya sé de qué estás hablando.
0: Con Grecia Colmenares o algo así. ¿A quién?
2: ¿Que trabaja en la televisión pública?
0: No.
2: Ah.
0: Ese es Arnaldo Andrés, no sé quién es.
3: No.
1: Bueno, decir...
3: Ese pegaba cachetazos.
0: Fíjate que se parece a alguien que hacía las novelas que mi mamá miraba a la tarde.
1: Decir que hay perfiles Arturo como Poy, el de él, como el de Keanu Reeves, como el de muchos otros famosos que son falsos, que se contactan a través de distintas redes sociales con mujeres, normalmente mujeres mayores de 50, de 60 ajá, años, que las encuentran vulnerables, que necesitan charla y demás, y que les terminan pidiendo plata, pero ajá, mucha plata. Ayer se dio a conocer una jubilada de 70 años que tenía mucho dinero, ajá, y que este falso Kevin Costner la capturó a través
0: pero
1: de...
0: no te va a pasar, o sea, ¿viste? No te va a hablar Kevin Costner.
1: ¿Viste?
0: Ahora después,
1: ¿viste?
0: Vamos.
1: La respuesta que me dio esta compañera de trabajo en su momento fue, si es o no es, a mí me hace feliz. Entonces ahí yo dije...
0: A mí me hace feliz ahora Romina Wiener. Romina Wiener, muy buen día, bienvenida, ¿cómo le va?
5: Muy buenos días, ¿cómo están ustedes?
0: Bien. ¿No va a aceptar la propuesta que le haga Kevin Costner?
5: No, por favor. No estoy para eso, no. Demasiado.
0: Claro.
5: Cada uno es feliz como puede y como quiere.
0: Eso por supuesto.
5: Así que no vamos a criticar. Bueno, Nico, vamos. Vos sabés que es una mañana con mucha precaución en las rutas de Neuquén. Han lanzado un comunicado donde se pide transitar con precaución en todas las rutas nacionales de la provincia. Esto se debe a las bajas temperaturas y que hay muchos lugares con nieve y hielo. Entonces hay que ser muy precavidos a la hora de desplazarse. Por ejemplo, en la ruta nacional 237, entre Arroyo Limay Chico y el empalme con la ruta nacional 40, está nevando muchísimo. Están trabajando en el lugar.
0: Tremendo.
5: Sí. Lo mismo sucede en la ruta nacional 40 Norte, en Auquinco, que ayer les contaba, mucha nieve. En la ruta nacional 237, zona de Piedra del Águila, nevando toda la noche. Están habilitadas, sí, pero con mucha precaución. Lo mismo en la ruta nacional 40, Villa La Angostura, y en la ruta nacional 231, que está en Villa La Angostura, y es la que te lleva por el paso Cardenal Zamore a cruzar a Chile. Los pasos internacionales en Neuquén, Cardenal Zamore y Pino Achado, cerrados al momento hasta las 9 de la mañana. Hay que esperar ese horario a ver si se va a producir la apertura y en qué horario, porque a veces no se da a las 9 por las condiciones climáticas y se aguarda un poco más. Eso dato a tener en cuenta. Recordar que es obligatorio la aportación de cadenas para colocarlas en las ruedas a la hora de desplazarse y circular por todas las rutas de la Patagonia que están con nieve. Después, en Mendoza, el Paso Cristo Redentor ya lleva una semana cerrado. Hay camiones aguardando en distintos puntos, como puede ser en Uspallata, es uno de los lugares donde cuentan con un playón para estar detenidos y poder pasar la noche. Además, cuentan con todos los servicios por cualquier necesidad. 7 días cerrado, esto implica aproximadamente 3.400 camiones aguardando cruzar a Chile. Es necesario que mejoren las condiciones climáticas para poder producir la apertura y se cruce y no haya tanta acumulación de vehículos. También hubo nieve en Catamarca, lo estamos escuchando, en el norte de la República Argentina. Ha estado nevando en la zona cordillerana y el lado chileno, con lo cual el Paso Internacional San Francisco también cerrado para cruzar a Chile. Eso es todo lo que tiene que ver panorama de rutas y nieve como datos a considerar. Después, los accesos a Capital Federal están todos con buena circulación porque estamos en periodo de vacaciones de invierno y bajó el caudal de vehículos que ingresa. Una Panamericana bien limpia, lo mismo sucede en Acceso Este, Richeri, Buenos Aires, La Plata. Sí, con demoras, Avenida General Paz entre Mataderos y Líneas en sentido a Lugones. Los servicios a esta hora, trenes, subtes y premetro a horario. Y agendar esto, anote, Nico, usted que le gusta anotar.
0: Acá estoy con lapicera Vic trazo fino en la mano.
5: Bueno, como si te estuviera viendo. Sí. Bueno, anote. 10 de la mañana, ajá, Puente Pueyrredón, se espera una manifestación importante. Si se corta el puente o hay demoras grandes por cortes parciales, utilizar como alternativa el puente Nicolás Avellaneda, que es la alternativa a este Puente Pueyrredón, o bien la autopista Buenos Aires-La Plata. Así que tener en cuenta ese dato a partir de las 10 de la mañana.
0: Muy bien. Romy Wiener, muchísimas gracias. Que tengas hermoso día.
5: Ustedes también. Chau, chau.
0: Beso grandote y nos vamos ahora a Mariel Ríos. Mariel Ríos, muy buen día. Bienvenida. ¿Cómo le va?
6: Muy buen día, don Jacoy. ¿Cómo le va? Yo también parece que lo estoy viendo con la lapicera trazo fino. Me imagino que usted usa tinta negra.
0: No.
6: ¿No?
0: No.
6: Ah, lo tenía de la tinta negra, porque los que son más prolijos, puntillosos, así, usan generalmente color negro.
0: Es que no seré tan puntilloso, indudablemente. No, uso azul, pero preferiría usar rojo.
2: ¡Ah, lo horrible!
6: ¡Ay, usted es profesor malo, entonces! Claro,
2: ¡qué feo!
0: No, hombre, pero uso azul. ¡Ah, bien! Pero me gustaría tipo rojo, así.
6: ¡Sí! Le gusta resaltar los errores de los alumnos ahí, tachando.
2: Algo así. Claro, regular.
6: ¡Qué barro!
2: Insuficiente.
0: Los míos, dice Banje, no, los de cualquiera.
6: Los de todos nosotros, Eva, nos sumamos todos acá.
0: Los míos propios.
6: Profe Jacoy, apruébenos, por favor.
0: Están aprobando. Tema 1, tema 2, tema 1, tema 2. Así estaría yo, mira.
6: En mi época había hasta tema 4. Los más jorobados hacían hasta tema 4.
0: Tenés que ser jodido para hacer 4 temas. No tenés que tener nada que hacer.
6: Oh, no. Qué barbaridad, sí. Jodido como el tiempo, porque yo pensé que ya no iba a llover más. Pero les cuento a los que todavía no salieron que está garuando en la ciudad de Buenos Aires. Egen, otra vez, hasta hace 10 minutos no había nada de lluvia. Ahora empezó a garuar otra vez y hay una brisa fresca, hace más frío que ayer. La sensación térmica, 8 grados 3. Así que abríguense, pero muchísimo, porque bueno, este tiempo no nos abandona. ¿Qué va a hacer? No quiere irse.
0: Bueno, nada, abierto usted una ventana ahí muy interesante, más allá de traernos esta información sobre el tiempo, que desmiente lo que veníamos sintiendo, que es que la humedad se estaba yendo, no se está yendo nada.
6: No se está yendo nada.
0: Una ventana interesante con esto de los recuerdos del aula de colegio, ¿no?
6: Sí, sí, que nos cuenten cómo eran las pruebas, cómo eran los profesores, cómo corregían. Yo tenía una profesora en inglés que nos corregía con carita feliz, carita triste.
0: Ah, yo también, sí.
6: Sí,
0: en el colegio, en primer grado.
6: En el secundario. En el secundario nos ponía onda y nos ponía carita. Sí, nos ponía carita.
0: ¿Eso era
6: feliz,
0: onda
6: carita
0: o ya es tratarlos de Dolobus, digamos?
6: No. Estábamos en lo que era el viejo octavo año, o sea, primer año del secundario, soy primera generación.
0: Chiquititos, claro.
6: Claro, yo era primera generación de ese EGB polimodal, que no éramos ni chicha ni limonada. No. Claro. Entonces éramos nos sentíamos chiquitos para estar en un secundario, grandes para estar en la primaria. Entonces nos corregían con esas caritas las de inglés.
0: Bueno, está muy bien. Todas ustedes le ponían carita sonriente.
6: yo era alumna ejemplar, Jacobi.
0: Claro, por eso digo.
6: Claro, desde el jardín hasta la facultad siempre 10. Soy nerd, pero de la nerd copada. De la nerd copada.
0: Eso dice usted. Pero, tenemos en línea un compañero. Sí.
3: Incomprobable.
6: No va a encontrar gente que le hable mal.
3: Bueno, era con señor Zárate.
6: Fui elegida también mejor compañera en toda mi trayectoria escolar. Fui la delegada a los 5 años del secundario. Yo era la nerd copada.
0: Ya venía jodiendo desde ese momento.
6: Pero me amaban los directivos. Yo no era una delegada combativa. Era una delegada que unía, Jacoy.
0: Es delegada, vamos a contar también aquí. Es delegada María Río, ¿no es cierto?
6: Es cierto. Le rompo a Jacoy la paciencia también.
0: Pero eso es en otro rol. Ahí nos encontramos en otro rol.
6: Pero no se puede quejar.
2: Ahí usa la virome verde.
0: Ahí usa, sí. Usa, sí, te parece justo.
6: No, ahí Jacoy usa el fibrón rojo, no la pincera, fibrón.
0: No seas malo, no seas malo. Mariel Ríos, bueno, eso entonces, todo eso nos deja.
6: Sí, todo eso les dejo, por favor, que los oyentes nos cuenten cómo eran sus profesores, cómo eran las correcciones, cómo eran los exámenes. Y también si tienen hijos en edad escolar, sobrinos, algún pariente en edad escolar, que nos digan si es... más benévolo ahora el examen, ¿cómo ven la educación, la corrección? Abramos una ventana amplia como para que todo el mundo pueda explayarse.
0: Sí, hubo una suerte de estigmatización, ¿viste? De lo que es corregir en el último, en el anteúltimo tiempo. Ahora se está volviendo de eso, ¿no? Pero había como la idea de que no era acompañar, sino que era más bien herir, entonces mejor no corrijamos nada, se desbarrancó hasta el dar por aprobados, ¿no es cierto? Con la pandemia en el medio ni te cuento.
6: Bueno, a ver, ¿cómo ve la argentinidad esta situación escolar? ¿Qué les parece mejor? ¿Qué no? Si todo tiempo pasado fue mejor, ¿qué recuerdan? ¿Si les sirvió el colegio? ¿Si lo utilizaron después en la manera laboral? Abramos una ventana amplia para que todo el mundo pueda explayarse de lo que pueda, porque tal vez hay gente que no tiene familiares en edad escolar como para comparar, pero sí nos quiere contar sobre su pasado y sobre lo que pudo aportar en el presente esa enseñanza.
0: Y otra cosa, Así que aprovecho y te pregunto a vos, María, primero que a todos.
6: Sí.
0: No, ¿hay algo que se acuerden del colegio? Mira que estoy planteando. Digo que diga que aprendí.
6: Todo.
0: ¿Te acordás todo?
6: Yo todo, todo, todo. A mí me resirvió, pero no solo el secundario, la primaria también. Fui realmente muy bendecida.
0: Bueno, muy bien por eso.
6: Sí, sí, tuve una educación maravillosa. Ojalá alguien esté escuchando de la escuela 36 de San Andrés en el partido de San Martín. Una escuela, pero increíble, una primaria hermosa. Y el comercial de Ballester también. Los profesores fueron magníficos. Así que agradecidísima a todo el cuerpo docente de ambos colegios.
0: Muy bien, Mariel Ríos, muchísimas gracias.
6: Por favor, un placer como siempre. Y nos volveremos a encontrar pronto.
0: Un beso grande. Es Mariel Ríos. Soy nacional.
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0: 40 minutos ahora de las 7 de la mañana, seguimos haciendo primer round y nuestros oyentes que nos escriben o nos dejan mensaje de audio, que también se puede, ¿a dónde?
1: Al 1138707485.
0: Bien, ¿empezamos?
1: Sí, pero antes de empezar, uno de los oyentes que manda una temperatura, está en el auto, está yendo al trabajo, 18 grados bajo cero.
2: No. No,
1: ¿dónde en está? Santa Cruz, quiero pronunciarlo bien, en Coluel Caiqué.
0: Mirá vos.
1: Está yendo al trabajo y nos va escuchando.
0: Bajo cero.
1: Un montón.
0: Bueno, mucho cuidado y que nos reporte cómo está la ruta, cómo es manejar con 18 grados, porque debe haber hielo.
1: Nos mandó el videíto. Mucho hielo y mucha nieve.
0: Bueno, ojo al piojo. Sí. Nos vas escuchando, pero atente ahí al camino y que llegues bien. Empezamos nuestra ronda, ¿les parece? De amaneceres provinciales. Primero de todo, nos vamos a Catamarca con Roxana Sarmiento. Roxana Sarmiento, muy buen día, bienvenida. ¿Cómo le va?
3: ¿Qué tal? ¿Cómo les va? Muy buenos días. Muy buenos días a todo el equipo.
0: Hablando de frío, ¿no es cierto?
3: Hablando de frío, claro, la provincia de Catamarca está bastante frío, pero no tanto en la capital, pero sí en el interior de la provincia, en donde lo sorprendió un temporal desde el día jueves pasado. Catamarca entró en un temporal de nieve y viento sin precedentes, un temporal histórico con temperaturas de 27 grados bajo cero, con vientos de 170 kilómetros por hora, y esto está trayendo varias complicaciones, porque, bueno, imagínense que nunca antes se vio, o sea, la gente no está preparada para vivir esta situación. Entonces, la verdad que hay en estos momentos personas que están resguardadas, sin poder salir, bomberos trabajando, defensa civil, porque también hay trabajadores mineros varados en la zona de la Puna catamarqueña, que es la más afectada.
0: Claro. ¿De qué localidades estamos hablando?
3: Estamos hablando de las localidades de Ciambalá en el departamento de Tinogasta, que está muy cerquita de la zona de la cordillera. El paso de San Francisco está cerrado desde hace varios días por la acumulación de nieve y por este temporal también que está sucediendo y que ha pasado en Chile. Entonces, está muy complicado del lado chileno y complicado del lado argentino. El paso de San Francisco, que es internacional, está cerrado. En ese lugar, en Ciambalá, hay varios yacimientos mineros. Uno de los más afectados es en la zona de Tres Quebradas, que es un emprendimiento de China. Allí hay 30 mineros, pero ellos están resguardados en una tipo casa tráiler, en donde tienen agua, tienen comida, están refugiados, están bien. Pero hay otra
0: zona. Es a 4.500 metros sobre el nivel del mar.
3: En Ciambalá. En Ciambalá. Mucha nieve, metro y medio de nieve, quedaron varados, las camionetas tapadas hasta la mitad de nieve, imposible salir, imposible llegar, sí hay comunicación con los trabajadores y con la gente que está allí, pero está absolutamente todo paralizado. La otra zona afectada es la zona de Antofagasta de la Sierra, que también está más complicada porque si bien hay trabajadores mineros resguardados, hay otros trabajadores que quedaron en el camino por algunas actividades que estaban haciendo o traslados y demás, y de esos trabajadores es que se ha comenzado un operativo contrarreloj para poder rescatarlos porque están en camionetas. Imagínense con ese frío que en la jornada de ayer hacía cerca de 20 grados bajo cero y un viento de 100 kilómetros por hora, muy difícil para las máquinas poder acceder a las zonas para rescatarlo. Gracias a la tecnología y demás, están localizados, geolocalizados, y saben precisamente a dónde están en las camionetas. Son 5 trabajadores de la empresa Río Tinto, pero bueno, hasta la jornada de anoche no, los rescatistas no pudieron llegar al lugar.
0: No pueden llegar, pero sí hay, como bien decís, indicación de dónde se encuentran y comunicación con ellos.
3: Claro, comunicación con ellos y demás. Bueno. En la jornada de ayer se habló del arribo de 2 helicópteros provenientes de Neuquén por parte de la empresa litífera Río Tinto, pero bueno, tampoco pueden sobrevolar por
0: el tema de
3: la nieve y el fuerte viento.
0: Es un
3: viento blanco, una visibilidad cero. Y bueno, y una foto viral, video viral que se vio en la zona de La Puna, de Laguna Blanca, son algunos animales como la llama, la vicuña, la oveja, que se crían a la intemperie, están en la zona de altura, y claro, están también todo el mundo preocupado porque temen las pérdidas, porque ante la nieve no pueden ellos caminar, no pueden estar en otros lugares, digamos. Es muy difícil. Esta es la zona de Laguna Blanca, que jamás, nunca hubo tanta nieve, es histórico, sí cae nieve, sí es, hay hielo, hay temperaturas bajo cero, siempre 5 grados, 10 grados, 11 grados, pero jamás 27 grados bajo cero. Entonces, hay una preocupación por parte de la Municipalidad de Antofagasta de la Sierra, que están asistiendo, trabajando, repartiendo leña a las familias porque no tienen cómo calefaccionarse, el agua se congela. Es muy difícil la situación en la Puna Catamarqués.
0: Qué bárbaro. Para hoy las condiciones en el Valle Central y la capital provincial tienden a una tregua, ¿no es cierto? Cielo parcialmente nublado, temperaturas frescas, entre 8 y 13, mirá, frescas.
3: Está frío.
0: Claro, sí, pero no frías.
3: Pero no cae nieve, nada, estamos en plena fiesta del poncho, mucha gente se ha llegado. De hecho, rescataron turistas ayer también porque no hicieron caso a las condiciones, a lo que se hablaba, porque el servicio decía alerta y que no salga de su casa porque las rutas están muy complicadas.
0: Pero qué bárbaro con eso, ¿no es cierto?
3: Hay mucho hielo y de todas maneras los turistas habían alquilado auto y quedaron, por supuesto, arriba en el camino y tuvieron que ser rescatados 3 familias.
0: Bueno, la alerta y la emergencia se mantienen en la zona cordillerana, así que sí, eso,
3: señor,
0: sí. Ahí el peligro es, porque las imágenes que hay dando vueltas son impresionantes, el bloque de nieve encima de los autos.
3: Claro.
0: Entonces, ese es el mayor peligro, que quede literalmente enterrado en nieve.
3: Se congela, aparte, el combustible, que es lo que les ha pasado, y sí o sí necesitan las máquinas para poder, remontarlo, rescatar a la gente en máquinas. No se mueven los vehículos. Y eso es el inconveniente porque se ha congelado el combustible.
0: ¿Y necesitas poder tener el vehículo prendido para calefaccionarte?
3: No, tampoco. Tampoco ante la temperatura, bajo cero, tampoco pueden tener... Sí, muy difícil.
0: Muy, muy complicado. Así que, nada... mantenernos al tanto del desarrollo, sobre todo de este punto, ¿no es cierto? Que es el rescate de las personas que se encuentran en esta situación que describís.
3: Sí, vamos a estar al tanto. Rescataron ya a siete mineros, faltan 5 todavía. De esta empresa minera que está ubicada en Antofagasta de la Sierra, que es la empresa Río Tinto, que estaba poniendo todo, máquinas y demás, pero bueno, es muy difícil el acceso a llegar por la zona de montaña.
0: Tan lindo Antofagasta, además.
3: Es hermosa la Puna.
0: Hermosa. Esa entrada a la Puna por Catamarca es bellísima. Roxana.
3: Sí, la verdad.
0: Muchísimas gracias.
3: Hasta luego, que tengan buen día.
0: Igual vos, es Roxana Sarmiento de LRA 27, Radio Nacional Catamarca. Y nos vamos ahora a Malargüe, provincia de Mendoza, con Cecilia Di Cesare. Cecilia Di Cesare, muy buen día, bienvenida. ¿Cómo le va?
2: ¿Qué tal, Nico? Muy buenos días para vos y para toda la audiencia de Radio Nacional en todo el país. Muy bien, acá con una temperatura de 1 grado bajo cero en la ciudad de Malargüe, al sur de la provincia de Mendoza, y bastante frío, pero ya no nieva.
0: Ya no nieva, bueno, contanos, porque hay la parte buena, digamos, que es la nieve que siempre están esperando para el turismo, y la parte no tan buena, ¿no es cierto?
2: Claro, nosotros aquí en lo que es la provincia estamos teniendo noticias, tengamos en cuenta relación de distintos factores, ¿no? Porque los penitentes y los puquios, que son centros invernales de esquí, que están ubicados al norte de la provincia, lejos de nosotros, de Malargüe, están tapados de nieve, sin posibilidad de que los turistas lleguen por varios días, no se sabe cuándo se va a realizar la apertura. Entonces, hay algunos títulos que dicen no está habilitada la montaña mendocina. Nosotros estamos en el sur y la situación de las leñas, que es un centro invernal muy importante, uno de los más destacados de Sudamérica, es distinto porque se encuentra habilitado sin inconvenientes, solo que la ruta de acceso con portación obligatoria de cadenas. 2.000 personas más o menos por día van a disfrutar del parque de nieve, los que no esquían. Después, las personas que justamente disfrutan del deporte blanco no tienen inconvenientes. Se ha habilitado la totalidad esquiable de la montaña, es decir, todas las pistas.
0: Mirá vos. ¿Eso cuánto hace que no ocurrió? También ocurrió el año pasado. Tengo el recuerdo, ¿no es cierto?, de temporadas con problemas.
2: Claro, hubo temporadas que realmente no se podía habilitar, se retrasaba la apertura. Incluso la semana pasada, turistas que vinieron se enojaban porque no encontraban una montaña con nieve. Había fabricación de nieve artificial, pero esa nieve se derretía, se formaba barro por la gran cantidad de gente que asiste y no daban abasto de fabricar nieve artificial.
0: Eso mismo.
2: Ahora tenemos nieve natural, ha esquiado un montón. Lo que sí se han encargado de aclarar los referentes de ese importante complejo de esquí Valle de las Leñas es que en cualquier momento se puede proceder al cierre de algunos sectores de la montaña esquiable, es decir, de algunas pistas. ¿Por qué? Porque Defensa Civil dice que si continúan las nevadas como están pronosticadas, para estos próximos días puede haber riesgos de avalanchas. Entonces ellos están trabajando un montón, la nieve que cae la van pisando para asegurarse que no suceda eso, riesgo de avalanchas, pero si ellos tienen que cerrar, están ya advirtiéndolo a algunos sectores de la montaña, ¿no? Porque dice, es por seguridad, así es que si lo tenemos que hacer, lo vamos a hacer por recomendación de Defensa Civil. Pero por ahora, todo bien, hay un montón de turismo, de, bueno, justamente donde ustedes viven, por allí, Buenos Aires, alrededor es capital. Tenemos turistas del norte que están fascinados con la nieve de distintos puntos del país, que han elegido Malargüe, un 74% más o menos.
0: Linda Malargüe, con esa entrada, son álamos, ¿qué es? Al costado de la ruta.
2: Sí, tenés una arboleda de álamos, sí, que es bellísima en la zona de otoño, por sobre todas las cosas.
0: Sí, totalmente.
2: Ahora están secos, de tanto frío.
0: Sí, bueno, corresponde, tal cual, a la época. Cecilia, muchísimas gracias, que tengas lindo día.
2: Bueno, igualmente para ustedes, gracias por interesarse por nuestro sur mendocino.
0: Cecilia Di Cesare, de LB19, Radio Malargüe, provincia de Mendoza. Y nos vamos ahora a Las Lomitas, provincia de Formosa, con Norma Vergara. Norma Vergara, muy buen día, bienvenida, ¿cómo le va?
4: Nico, ¿qué tal? ¿Cómo les va? Equipo, mesa, todo el país, un saludo cordial en esta mañana. Mañana nublada, te cuento, en la ciudad de Las Lomitas. En menos de 10 días pasamos por todas las temperaturas. Sí. ¿Sí? Arrancamos el lunes pasado con 4 grados. Llegamos al sábado con casi 40 grados, con viento norte fuertísimo, un viento acostumbrado a nosotros en la zona para el mes de agosto, pero bueno, llegó antes. Y bueno, ya te cuento, ya mañana nublada en la ciudad de Las Lomitas, 11 grados la temperatura, ayer una leve llovizna, pero esto aplacó también el viento y la tierra un poco en nuestra zona. Pero linda temperatura, agradable.
0: Bien. Qué bueno eso. Contanos, Norma, esta cuestión de el niño parecido a Loan Peña.
4: Sí, Nico, te cuento que descartaron que el niño filmado justamente en la Expo de Paraguay sea Loan Peña, una información que ha surgido el fin de semana, justamente porque el niño vestía con la camiseta de Argentina, ¿no? Claro. Los papás son de la provincia de Formosa y bueno, las pistas que durante el fin de semana ha generado expectativa por la posible aparición de Loan quedó oficialmente descartada la Policía Nacional.
0: Qué impresionante, lo primero de todo, Norma, ¿no? Qué impresionante que hay una sociedad
4: muy atenta,
0: avisada, ¿no es cierto? Tal cual, muy atenta. Respecto de esto.
4: Sí. Y bueno, y esto, la mamá...
0: No está mal comerse estos, si querés, amagues o estos errores, no está mal que los papás hayan tenido que ir a la comisaría a probar, ¿no es cierto?, su filiación o la filiación del niño. Digo, no está mal, está bien que estemos mirando.
4: Vos sabés que yo creo que los argentinos somos esto, ¿no? Más allá de la situación, estamos muy atentos a todas estas cosas. Creo que también ha pasado en otro país donde han visto al niño. Y bueno, pensaba en esto, ¿no? Cuando estaba ahí leyendo la información y todo lo que ha surgido el fin de semana, que todos tenemos como nuestro doble, ¿sí? Más allá de que genéticamente o nuestro ADN no sean parecidos, pero tenemos nuestro parecido en algún lugarcito. Tendríamos que salir a buscarlo, pero bueno, esto y la madre del niño se presentó de manera voluntaria ante las autoridades argentinas ahí en Clorinda, en la provincia, justamente para dar documentación
0: prueba,
4: de que el niño es de ellos, claro.
0: Parte de nacimiento ha sido seguramente.
4: Es un niño, sí, es un niño de ellos, es Ramón, así que se dio todo bajo este supuesto y bueno, generó toda una revolución porque fueron a participar de una expo, ¿sí? Así es que importante esto también, pero importante como vos lo marcabas, Nico, que el país entero esté muy atento a todo lo que pueda pasar, a todo lo que suceda y que estamos todos muy ansiosos, yo creo que tratando de buscar al Loan y así como Loan tantos niños desaparecidos, ¿no?
0: Totalmente.
4: En nuestro país. Y que no, que los padres todavía lo siguen buscando después de años. ¿Sí?
0: Totalmente.
4: Está muy latente esto también de el juicio, de todo lo que se está desarrollando
0: claro.
4: Muy cerca de
0: nuestro
4: país.
0: Hay un caso con mucha cobertura mediática, sí. Ciertamente no avisa igual, ¿no es cierto?, la imagen de un Loan que recorrió el país, ¿no es cierto?, de la imagen que uno pueda ver, pongo entre comillas, nada más que en las facturas de la luz, ¿no? Entonces, claro, pero es que eso, es eso. Son casos que
4: rápidamente viralizado también, Nico, ¿no? Todo esto, porque esto sucedió en Paraguay, sí, en una expo de la cual estaban participando, uh-huh, son los papás formoseños, estaban participando en una expo y rápidamente como que se difundió todo y todo el mundo encontró el parecido y es como que...
0: Sí. Sí. No le había pasado antes.
4: Sí.
0: ¿No es cierto? A ellos no le había pasado antes.
4: No. Por eso que es como que también yo creo que un poco de susto, ¿no? Ese, es mío,
0: bueno,
4: es mío.
0: Tal cual, totalmente. Norma, sí, muchísimas gracias.
4: Abrazo grande, abrazo grande y linda semana.
0: Beso grandote igualmente para vos. Es Norma Vergara de LRA 20, Radio Nacional Las Lomitas, provincia de Formosa.
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0: César Tapia, muy buen día, bienvenido, ¿cómo le va?
1: Nico y equipo, ¿cómo andan? Buen día.
0: Bien, muy bien, muy bien. Bueno, de exposición usted también.
1: Sí, aquí andamos de exposición, atravesando la edición número 138. Ayer fue un día nuevamente, a lo mejor, quizás por la mañana estuvo lo mejorcito, al mediodía, ajá, con mucha concurrencia de público. Para mí el mejor día de público, por lo menos en lo que va de la expo, fue en el día de ayer, y luego, bueno, una llovizna de nuevo con estos días que están siendo...
0: Conspiran, no es que conspiren con las actividades al aire libre de la expo, conspira con que quiera salir, ¿viste? Hacen plan de palomita de maíz, como dicen los
1: con el ánimo, con el ánimo para emprender. Pero como a la mañana había estado un poquito mejor, a lo mejor en ese sentido sí ya había salido la gente y después se refugió ya más en los pabellones y demás. Así que, bueno, esperemos que hoy ya esté un poquito mejor, más allá de que el viernes, bueno, pronóstico a lo mejor que vuelve algo de lluvia, pero a lo mejor está un poquito mejor en el día de hoy y aprovechar. Lo que sucedió en el día de ayer, Nico, es que más allá de lo político que también sucede alrededor de Palermo y las visitas que pueden darse particularmente, lo único que hasta el momento se había dado era la reunión o el ágape de gobernadores invitados por la misma rural, pero ayer al mediodía estuvieron el canciller Pablo Quirno, estuvo también el ministro de Regulación Federico Stutzenegger, Sergio Iraeta, el secretario de Agricultura, bueno, obviamente estuvo el presidente de la rural, Nicolás Pino, y otros funcionarios, con una agenda abierta, fue una invitación. Recuerdo que también años anteriores hubo como un avance en la previa del el domingo, en la visita de el presidente de la Nación. Como para un termómetro, y quizás sí, uno de los temas, claro, te lo dejo ahí dando vuelta, que tiene que ver con la situación del IPCBA, el Instituto de Promoción de la Carne Vacuna Argentina, donde los productores tienen dar una cuota, un aporte obligatorio de alrededor de unos 1.000 pesos por animal faenado y demás, uh-huh, y parece que dentro de esta metodología que el gobierno está utilizando de la desregulación de algunos sectores, podría haber una oportunidad de que haya un proyecto de que eso no sea obligatorio, mira, y sea optativo, y mira, muchos hablan de que quizás no lo quisieran así, la propia mesa de enlace estaría en contra de eso. Así que, bueno, veremos
0: si es uno de los... ¿En contra de que no haya que pagarlo? O en contra
1: que
0: de
1: no que... haya que pagarlo obligatorio, que sea optativo.
0: Pero la mesa de enlace quiere que haya que seguir pagándolo.
1: Sí, porque ellos mencionan de que si no es obligatorio, el aporte no va a estar. Y
0: bueno, finalmente, es la parte donde se enreda, donde el kiosquero, y que es complicado, eso es complicado. Vamos a ver quién termina ganando, pero fíjate cómo, cuándo, están de lado de los que cobran, ¿no? Que el productor lo pague.
1: Sí. Ruido, sobre todo porque, ruido. A ver, sobre todo, Nico, es el tema de que estamos en un momento de la ganadería muy fuerte y que el IPCBA, muchos funcionarios hablando, dicen, no, a ver, hay un instituto que promocionó, que viajó, que fue a muchos lugares, y el posicionamiento de la carne vacuna se da por este tipo de acciones también. No es solamente un aporte para nada.
0: Va a venir alguien y le va a decir con ese mismo criterio extremado, che, plantaste sobre el suelo argentino, así que dame, ¿entendés?
1: Claro.
0: Bueno, nada, acá, flojito.
1: Sí, lo que pasa es que, por otro lado, lo que dicen es que ese tipo de acciones, ¿quién después va a llevarlas a cabo adelante? Si van a ser privadas o van a ser públicas, cuando haya que ir a promocionar tema de carne, cuando haya que ir a hacer acciones
0: para la ganadería. Bueno, que vaya un pool de productores, que se pague el... En fin, es una cuestión de discusión, y está bueno que esté discutida. Sí. Así que tenemos todos los lados sobre la mesa.
1: Totalmente.
0: César, muchísimas gracias.
1: Abrazo grande, que tengan buen día.
0: Abrazo grandote, es César Tapia.
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3: 8:01 en la República Argentina. Luis Caputo presentará los cambios en la ley de inocencia fiscal. El proyecto será explicado hoy en conferencia de prensa por el ministro de Economía y llegará mañana al Congreso. La iniciativa apunta a introducir cambios sobre la ley aprobada en el Congreso que reformó el régimen penal tributario y creó un esquema simplificado para el pago de ganancias. Temporal en Chile, las autoridades decretaron alerta roja y suspendieron las clases en Valparaíso debido al riesgo de desborde del río Aconcagua. Por las tormentas relacionadas al fenómeno del Niño, se reportaron 16 lesionados, más de 2.200 damnificados y 104.000 personas aisladas en la zona de catástrofe. Copa Sudamericana, la información con Rodrigo Ruiz.
4: Y hoy continúa la Copa Sudamericana de Fútbol con 3 partidos, 19 horas, Independiente Medellín, Vasco da Gama de Brasil, 21:30, 2 encuentros, Sporting Cristal en Perú recibiendo al Bragantino de Brasil y en la Fortaleza Granate en el sur del Gran Buenos Aires, Lanús, el conjunto de Mauricio Pellegrino recibiendo al Cienciano de Perú, recordando que ayer Tigre como visitante le ganó 3-0 a Nacional de Uruguay.
3: Actualizamos la información del tránsito con Romina Wiener.
5: Atento, se produjo un siniestro vial en la autovía 2 a la altura de Las Armas, kilómetro 299 en sentido a Mar del Plata. En el lugar la circulación está reducida, hay operativo de seguridad. Además, circular con suma precaución en rutas nacionales de la provincia de Neuquén, presencia de hielo y nieve en diferentes sectores. Ruta Nacional 40 Norte, Auquinco, presencia de hielo. Misma situación en la ruta 237 Arroyo Limay. Chico, en todos los sectores hay que ir a baja velocidad y portación obligatoria de cadenas.
3: En Viedma, Río Negro, donde nos escuchás por AM 1150, la temperatura es de 1.8° bajo cero, la humedad 91%, cielo ligeramente nublado. En Buenos Aires la marca actual 9.6°, la térmica es de 8.3°, la humedad 85% y el cielo está cubierto.
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8: Se realizó la fiesta de las enfermeras. Fue una cena show con camilla libre.

0: Volvamos que ya lo envolvió en plástico fino. Cuando dice eso es que está en el aire, ¿no es cierto? Acá nos marca Campuzano, director de aire de este programa. ¿Cuánto? 7 minutos nos separan ahora de las 8 de la mañana de este día miércoles 22 de julio de 2026 en todo el mundo.
1: Y en la ciudad de Buenos Aires, Nico, con una temperatura de 9 grados 6 décimas, con una térmica de 8 grados 3 décimas. Recorremos el país a través del pronóstico para las distintas regiones. En el NOA hay alerta amarilla por vientos para el oeste de La Rioja, Catamarca, Salta y Jujuy, un poco lo que estuvimos hablando, frío seco con predominio de sol. En el NEA rige alerta naranja por tormentas para el norte de Misiones y alerta amarilla también por tormentas para el centro y sur de la provincia. En Cuyo, alerta amarilla por nevadas para Las Leñas y sudoeste de Mendoza. En el centro, parcialmente nublado con neblinas matutinas. En Patagonia, muy frío con nevadas en cordilleras y algunos sectores de la costa. Alerta amarilla por nevadas para Zapala, San Martín de los Andes, Villa La Angostura y oeste y sur de Neuquén. Y en el sector antártico argentino, islas del Atlántico Sur, condiciones polares con cielo cubierto y nevadas intermitentes.
0: Muy bien, ¿qué hay que saber entonces? Hoy miércoles 22 de julio a esta hora. El gobierno presentará la reforma de la Carta Orgánica del Banco Central. El anuncio lo hará el presidente de la Nación, Javier Milei, la semana próxima. El proyecto lo trabajó junto a los ministros Federico Sturzenegger, de Desregulación, y Luis Caputo, de Economía. También formó parte del trabajo el actual titular del Banco Central, Santiago Bausili. Cambios a la ley de inocencia fiscal serán explicados este miércoles por el ministro de Economía, Luis Caputo, en conferencia de prensa. El proyecto presenta cambios destinados a ampliar el acceso al régimen simplificado de ganancias y a fortalecer las garantías para los contribuyentes que decidan adherirse. La iniciativa ingresará mañana a la Cámara de Diputados.
2: El régimen de inocencia fiscal marca un antes y un después en la relación entre el Estado y el pagador de impuestos. Durante décadas en Argentina se castigó sistemáticamente al que operaba dentro del sistema, empujándolo una y otra vez a ahorrar informalmente. Por este motivo, el Ministerio de Economía junto a ARCA desarrollaron el régimen de inocencia fiscal. Este régimen es primero y principal un hecho de justicia para todos los argentinos que fueron víctimas de ese sistema persecutorio que los trataba como delincuentes.

0: Internacional Moody's mejoró la calificación de la deuda argentina y elogió el plan económico del gobierno, destacó el superávit fiscal, la baja de la inflación y el ingreso de inversiones en energía y minería. En su último informe elevó entonces la calificación de riesgo crediticio a largo plazo del país en moneda extranjera. La justicia de Estados Unidos rechazó un recurso de la Argentina por la expropiación de aerolíneas. El Tribunal de Columbia confirmó la condena contra la Administración Nacional en beneficio del fondo Titan Consortium por la estatización de la compañía aérea en el año 2008. Obliga al Estado argentino a pagarle a ese fondo más de 390 millones de dólares. El gobierno simplificó el procedimiento para exportar petróleo. La decisión quedó formalizada con su publicación hoy en el Boletín Oficial. Con esta medida se creó un registro único para exportar petróleo, nafta, gasoil, propano, butano y gas licuado y se eliminó la obligación automática de ofrecer inicialmente los productos en el mercado interno. Balearon micros con hinchas de Tigre en Uruguay y una persona resultó herida. El ataque ocurrió cuando los simpatizantes de Tigre regresaban tras la victoria ante Nacional de Montevideo. Uno de los vehículos fue alcanzado por varios disparos cuando circulaba por la ruta 1 con destino a Colonia. En Nueva York, el ex dictador Nicolás Maduro vuelve a comparecer ante la justicia en una audiencia por los cargos de narcoterrorismo. Es la tercera presentación desde su captura en Caracas en enero pasado. La Fiscalía y la Defensa tratarán la clasificación y preparación de las pruebas. Hernán Mundo, muy buen día, bienvenido. ¿Cómo le va?
1: Nicolás, buen día. Un saludo para vos, para todo el equipo. Bueno, aguardando por la actividad hoy en Casa de Gobierno. Recordemos que para el mediodía está prevista esta firma de convenio para el traspaso de obras viales de la Nación a la provincia de Santa Fe. Bueno, el gobierno en las distintas negociaciones, acuerdos, en los distintos diálogos con gobernadores, busca justamente que las provincias se hagan cargo de obras que tienen que ver con rutas, y en algunos casos rutas muy muy trascendentes, muy importantes en lo que es, por ejemplo, en este caso, el transporte de cargas. Diego Santilli, Karina Milei, Maximiliano Puyar, obviamente gobernador de Santa Fe, presentes hoy al mediodía en Casa de Gobierno, señalan desde la provincia de Santa Fe que fue un diálogo que y una gestión que llevó bastante tiempo y que tiene este resultado concreto de que efectivamente las autoridades nacionales cedan. Quienes nos están escuchando seguramente y que hacen justamente al trabajo en camiones, en el transporte justamente de carga que llegan al puerto de Rosario, saben de la trascendencia, ¿no? Estamos hablando de una ruta que necesitaba evidentemente obras, vía fundamental justamente allí en el sur de la provincia, y es por eso que con esta cesión va a poder Santa Fe iniciar una serie de obras para reparar efectivamente la A012, así se la conoce en el sur de la provincia de Santa Fe. Son 67 kilómetros que atraviesan los departamentos de Rosario y San Lorenzo, y es por eso entonces que tendremos la presencia al mediodía del gobernador Puyaro. No sabemos si está previsto algún apartado, vamos a tenerlo a estar atentos durante la mañana de reunión previa con Diego Santilli. Se hablaba en algún momento incluso la posibilidad de que también formara parte de este diálogo, más allá de la firma, la secretaria general de la presidencia, pero lo cierto es que esto va a suceder, como decíamos, en el mediodía de Casa de Gobierno. Y para la tarde, cruzando la vereda, cruzando la avenida, en este caso, yéndonos para el lado de calle Hipólito Yrigoyen, en realidad, Ministerio de Economía, la presentación del proyecto de modificaciones a la ley de inocencia fiscal, como bien decías, Nicolás. Allí va a estar participando el ministro de Economía, Luis Caputo, y bueno, un proyecto que, para decirlo en buen criollo, intenta incentivar justamente el uso de los llamados dólares del colchón y ampliar, entre otras cosas, el acceso al régimen de ganancias. Y bueno, darle más...
0: Hernán, en traducirlo al criollo. Me parece que el gran esfuerzo va a ser ese. Hoy vamos a escuchar los detalles del propio ministro de Economía y después, a la bajada que él haga, Tendremos que agregar el esfuerzo complementario de cada uno por seguirlo bajando, porque es muy importante, es muy importante. Es más que el incentivo, como bien decías, Hernán, es, permítaseme la palabra, la descriminalización del ahorro, ¿no es cierto? Llamado atesoramiento, de la plata que guardabas bajo el colchón porque no te dejaban comprar dólares, después te preguntaba de dónde la habías sacado, cuando la habías sacado de tu trabajo, que escondías de esa manera porque era la manera de resguardarte, ¿no es cierto?, de una economía que siempre se volvía contra vos. Entonces, es súper interesante.
1: Totalmente. Bueno, ahí hay una serie de cuestiones para analizar, porque hay eliminación justamente de límites patrimoniales e ingresos que regían hasta ahora. Interviene, por supuesto, la Agencia de Recaudación y Control Aduanero, hablamos del ARCA, y como decías, bueno, apunta a eliminar restricciones y dar justamente incentivos. Así que veremos los detalles en boca del equipo económico esta tarde a las 16, como decíamos, en el ministerio que conduce Luis Caputo.
0: Efectivamente. Hernán Mundo, muchísimas gracias, que tenga lindo día.
1: Un abrazo.
0: Es Hernán Mundo, corresponsal de Radio Nacional en Casa de Gobierno. Alejandra Gallo, vamos a retomar entonces esto, vamos a conocer los detalles de la letra realmente chica hoy a las 4 de la tarde en la conferencia de prensa, pero ya podemos, ¿no es cierto?, dar una noticia sobre lo que se va a buscar con esta, que sería una segunda vuelta de tuerca, ¿no es cierto? La primera fue la ley de inocencia fiscal.
2: Exacto, que está sancionada, recordemos.
0: Que está sancionada y vigente. Uh-huh.
2: Esta es una modificación a esa ley para justamente, como decía Hernán, Nico, que los dólares que uno tiene abajo del colchón entren al sistema financiero.
0: Así es.
2: Y empiecen a tributar a partir de ese momento, pero no antes, como solía pasar en otras ocasiones, las modificaciones.
0: Esto es revolucionario. Mira, en los títulos escuchábamos al vocero presidencial Adrián Rabier contarlo.
2: Ayer
0: como,
2: lo contaba, ¿no? Claro, en la conferencia.
0: Encuadrarlo como una revolución en la relación entre el Estado y el fisco. Uh-huh. O entre el Estado como fisco y nosotros los
2: contribuyentes.
0: Es que realmente eso. Y que la sociedad lo podamos entender, es el Estado corriéndose.
2: Sí, hay un cambio importante que tiene que ver con que lo habían pedido mucho los contadores, uh-huh, y algunos sectores. Es muy técnico, pero lo vamos a tratar de traducir, y por supuesto el que va a abundar en esas explicaciones sin duda va a ser el Ministro de Economía, Luis Toto Caputo y su equipo, esta tarde en el quinto piso, en la sala de conferencias de prensa del Palacio de Hacienda. Tiene que ver con correr la eliminación de un límite patrimonial.
0: Uh-huh. Es decir, eso es lo primero de todo, efectivamente.
2: Es lo primero de todo. Antes era un 15%, ahora sería el equivalente a un 5%.
0: ¿Un 5% de qué?
2: De desfase que podría haber entre las declaraciones juradas presentadas, el mínimo previsto para el régimen penal tributario, que actualmente está fijado en 100 millones de pesos.
0: Claro, hay varias cosas que se van, ayúdame con esto, a ver si entiendo bien. Varias cosas salen que se van a modificar. Lo primero es la eliminación de los topes de ingreso y patrimonio para atender a qué cosa, a un acceso universal. Es decir, que todo quien tiene... Usamos el colchón, pero vos traes muy bien la cajita de la abuela, ¿no es cierto? Dólares, pueda comprar cosas, es decir, usarlos o meramente declararlo, uh-huh, ¿no es cierto? Eso es lo primero.
2: Ingresarlo al sistema, se dice.
0: Efectivamente.
2: ¿Qué quiere decir? Que vos lo sacas del negro, que es el colchón, ajá, y lo pones en el sistema financiero, en el banco, en la inversión, en lo que sea, y a partir de ese momento empezás a tributarle al fisco.
0: Tan revolucionario es esto, que te están tratando como que los guardaste ahí porque no te quedaba otra, porque la relación de la ciudadanía con el Estado, del Estado con la ciudadanía, sobre todo en materia económica, ha sido perversa, porque nos han mandado a esconder plata resguardándola, fruto del desaguisado de las políticas económicas del pasado, y después nos castigaban y perseguían por guardarla. Pero digo, es una locura.
2: Bueno,
0: ahora se está volviendo de eso. Parte de la discusión, esto es político más que económico, es atar en la ley las garantías para aquel que blanquea, porque después te vuelve a ganar el kirchnerismo que te vuelve a perseguir.
2: Bueno, eso fue lo que pasó con el blanqueo, ¿no? Con el blanqueo del
0: pero
2: gobierno.
0: Pero no estamos hablando de un narcotraficante. Yo quiero traer esto a la mesa. No. Estamos hablando de vos que me estás escuchando y tenés $5 guardado.
2: No, claro. Porque ¿qué pasó con el blanqueo de Mauricio Macri, por ejemplo? Que muchos asociaban ese blanqueo a esta ley. Y no tiene nada que ver una cosa con la otra. Pero ¿por qué se la asociaba? Por esto que vos decís. Porque hubo un blanqueo. No te voy a preguntar, ingresa hasta tanta cantidad de dólares, pero después cambió el gobierno.
0: Claro.
2: Y el gobierno que siguió de Alberto Fernández le impuso impuestos a esos montos. Entonces, la gente que legítimamente había ingresado esa plata con la promesa de no voy a pagar para atrás, terminó pagando. Entonces,
0: tal cual.
2: Es importante esta aclaración que vos haces porque es justamente lo que despeja la duda respecto de si esto es un blanqueo o no es un blanqueo. No, es otra cosa totalmente distinta que seguramente Caputo lo va a explicar mucho mejor que yo. Ahora, esto tiene un impacto, que esto también es importante.
0: Sí, es como que se amplía la economía. Ya mañana vamos a hacer preguntas y todo.
2: El blanco se amplía.
0: Se amplía el blanco, ¿no es cierto? Es toda esa economía paralela que no estaba habilitada de jugar. Uh-huh. Y que vuelvo, no obedece a un delito, obedece a que las pautas y la historia te habían mandado a esconder, ahora puedes jugar.
2: Voy a hacer un ejemplo, pero muy burdo. Me voy a permitir esta licencia. ¿Viste que en muchos negocios, cuando vos vas a comprar algo o a comer, ajá, te dicen, tanto, pero si me pagan efectivo, uh-huh, tiene un 10, un 15, claro, un 20% de descuento, y en cuotas hasta, uh-huh, tantas, uh-huh, sin interés, y a partir de tantas,
0: con interés,
2: tanto es el interés. Ese 15, 10, 20% en efectivo que vos le pagás, ajá, si tenés el efectivo a ese local, sea el que sea, no está ingresado al banco.
0: Ajá.
2: No te dan un ticket por eso.
0: Okay.
2: Te dan un comprobante.
0: Okay.
2: Que no es un ticket fiscal. Es decir, no estás pagando vos el IVA y no está pagando, todo teóricamente, el local no está ingresando ese ingreso, ajá, tuyo a su cuenta bancaria, por ejemplo. Tiene un canuto.
0: Claro.
2: Con eso. Bueno. Si es un negocio muy exitoso.
0: El canuto de años va a poder ser blanqueado.
2: Ahora lo puede ingresar. Claro. Y empezará a tributar.
0: Por eso.
2: Por eso, a partir del momento que lo ingresa.
0: Según un régimen simplificado, que es la otra cosa, que te hace tributar más razonablemente que lo actual. Y ese es el segundo ajuste que se hace.
2: Sí.
0: ¿Sí? La norma, vuelvo, vigente, ha demostrado, y ahí traías muy bien, Ale, la palabra de los estudios de contadores o de los contadores, sí, ha demostrado que había bastantes de los que se llaman conceptos jurídicos indeterminados. Discrepancia significativa, mínima relevancia económica. ¿Qué es esto? ¿Qué es la discrepancia significativa? ¿Qué es?
2: Sí, bueno, defínanmelo para que no venga un vivo después a ponerle interpretación, ¿no?
0: Esta segunda vuelta de tuerca tiene que ver con precisar esos conceptos que en la primera norma eran vagos.
2: Sí, absolutamente. Otra de las cosas que va a tener seguramente que a las que se va a referir el ministro de Economía hoy es que como se dilató el conocimiento de estas modificaciones técnicas, se dio una prórroga a la presentación, claro, de las declaraciones, claro, de ganancias.
0: Totalmente.
2: Entonces, la prórroga, atente con esto, la prórroga está vigente hasta agosto, uh-huh, pero el vencimiento del pago rige hasta el 27. Entonces,
0: okay,
2: de esto va seguramente a tener que hablar el ministro.
0: Algo también.
2: Habrá alguna novedad en ese sentido. Uh-huh. Y lo último que quiero aclarar es, acuérdense que en paralelo a todo este paquete impositivo, modificaciones en el monotributo.
0: Claro.
2: En todas las categorías del monotributo. ¿Qué quiere decir? Aumentó la cuota que vos tenés que pagar, pero también aumentó el gap.
0: Claro.
2: El tope de facturación que tenés para cada categoría.
0: Claro.
2: Así que habla con tu contador.
0: Hay un juego de compensaciones.
2: Claro, o revisa, podés permanecer en la categoría más baja por un valor superior,
0: claro,
2: de casi 13 millones, aunque pagues una cuota mayor.
0: Ahí va.
2: Y de casi, creo que la última es 127 mil millones al año.
0: Digamos, ahí el plan, ¿no?, de vuelo del programa, y Ale nos vas a seguir ayudando con esto, sí, es claro, esperar hoy la conferencia de las 16 horas y con esas precisiones atacar mañana, pasado, distintos costados de la,
2: sí, señor,
0: de la norma, que en definitiva para eso estamos, ¿no?
2: Pero para eso estamos, y para eso se supone que es el objetivo de esta norma, que es, viste que siempre se queja mucho, se pesca siempre en la misma pecera.
0: Bueno, eso está rompiendo eso, la verdad que...
2: Corremoslo.
0: Por eso.
2: Corremos, ampliamos la pecera.
0: 25 minutos de las 8 de la mañana, nuestros oyentes están escribiendo, ¿a dónde?
3: Al 113-870-7485. Algunos de los mensajes mandan videítos de los distintos lugares, los distintos puntos, ajá, donde nos escuchan. Buen día, gente linda, excelente jornada para todos ustedes. Les escribo desde un pueblito muy lindo, Villa Tabosi. Mientras estamos trabajando, a ver, ya llego a ver.
0: Que nos cuente, porque sí,
3: mientras estamos
0: dan
3: trabajando.
0: Ganas de ir cuando te dicen así, ¿viste?
2: Claro, y las fotos los que
3: escuchamos,
2: mandaron son lindas.
3: Sí, todos los días. Villa Tabosi se encuentra distante de la capital de Paraná, en Entre Ríos, a unos pocos, mira, kilómetros, a 70 kilómetros, bueno, y así está el tiempo por acá. Y nos manda, mira, un videíto de cómo se encuentra el tiempo, que está con mucha niebla.
0: Bueno, cuidado con eso, como decimos siempre. ¿Qué número es?
3: 113-870-7485.
0: Tírenos un tip. Dijo que había varios tips para cuidar el cerebro. Si era hoy que se celebra el Día del Cerebro.
3: Sí, sí. Habíamos dicho, sí, fundamental.
0: Comer.
3: Comer bien, bien, sano. No comer cualquier cosa, porque esto no, de los embutidos. Comer sano.
0: Embutido, ¿no?
3: Y no hay que, no hay que abundar.
2: ¿Y para qué vamos al gimnasio después?
3: Claro.
0: Es cierto.
3: Bueno, ese es otro
0: para
3: de los
0: comer
3: puntos.
0: Embutido.
2: No.
0: Ah, ¿no?
3: Ese, claro, es otro de los puntos, la actividad física. Y cuando hablamos de actividad física, no es solamente ir al gimnasio, es salir a caminar. Es de acuerdo a cada una de las,
0: sí,
3: edades.
0: Claro, claro.
3: ¿No? Porque no vas a mandar a un niño al gimnasio porque no corresponde. No vas a mandar a un adulto mayor al gimnasio para hacer la misma cantidad de ejercicio que hace una persona de 40
0: yo
3: años.
0: Yo lo he contado, no quiero caer en la autorreferencia, pero me parece que suma sobre el punto. Lo que comemos más o menos finito, es decir, que estás, que gastás lo que comes, ¿no es cierto?
3: Sí.
0: Y medio que es una cuenta que está bueno hacer, sin obsesiones, pero vos sabés más o menos. Es impresionante cuando te falta hidratos, sí, de carbono, el impacto en la memoria, por ejemplo.
3: Totalmente.
0: Yo vuelvo al nutricionista cuando, escúchame, estaba haciendo una nota y no podía hilar.
2: Sí, qué un feo.
0: Claro, como estamos exigidos,
2: claro, sí,
0: y tenés que conectar cosas y pensar, este me está mintiendo, no me está mintiendo, ¿qué está diciendo? Sí. Estoy lento, ¿cómo estamos de hidrato? Lo corregís de un día para otro. Es
2: totalmente
0: impresionante.
3: Y tener una buena comunicación con el médico también es esencial, Nico, porque muchas veces te cambian la medicación y vos crees que te olvidás las cosas por la edad o porque estás cansado, y en realidad son contraindicaciones de la medicación.
0: Ah,
3: entonces,
0: bueno, también,
3: hay,
0: claro,
3: que decirle,
0: sí,
3: al,
0: sí,
3: médico,
0: claro, que estás
3: me
0: tomando,
3: pasa esto. Entonces, el médico dice, puede llegar a ser efecto colateral de la medicación, vamos a probar con otra.
0: Así que comer bien y actividad física.
3: Actividad física. Y esto que decías hace un rato de los ejercicios y de los juegos,
0: ajá,
3: los juegos de mesa.
0: Los juegos de mesa.
3: Los juegos de mesa, los solitarios. Cuando decís, no, un juego de mesa no tengo con quién jugar. Hacete un solitario por día. Hacete un...
0: Pero el Candy Crush cuenta...
3: Y cuenta también.
0: Sí, yo creo que
3: lo
0: sí.
3: Lo que pasa,
0: ¿sí?,
3: no sé la cantidad de tiempo, no, frente a la pantalla.
4: En Candy Crush no pensás mucho, es más automático, ¿no?
0: Ah, es
4: cierto. Me parece que
0: no,
4: lo que
0: punto,
4: Fer apunta es como a ejercitar la mente, a
0: hablemos
4: pensar un
0: poquito.
4: Hablemos
0: con un cerebrólogo hoy.
4: Un neurólogo.
5: Ahora el Tetris.
0: Un cerebrólogo.
5: Está bueno.
0: Sí, el Tetris.
4: Sí,
0: ese
4: pero
0: tenés que
4: pensar. Me parece que ella plantea, ¿no? Son juegos más de un desafío de la mente, de,
0: sí,
4: de pensar, de unir, de sumar.
3: De sumar. Eso es de...
0: El Sudoku. Sí, no lo sé. No lo puedo entender cómo se juega.
3: Bueno, lo tenés que entender porque es uno de los mejores que te indican para
2: ejercer. ¿En serio?
0: Sí, no, pero me dio cuenta. Y si me doy cuenta que soy medio tonto por el Sudoku.
3: No,
0: Sudoku,
3: no es cuestión.
4: No creo.
3: Es cuestión de entenderlo.
0: No sé, no me animo.
4: Lo vas a entender.
0: ¿Sí? Tenés que. Los numeritos son de a 10, cuadrados como de a 10, ¿no es cierto?
3: Sí.
4: ¿Sabes que no sé jugar al Sudoku?
0: Sí,
4: te
0: voy a enseñar. Mientras hacen el noticiero, vamos a aprender a jugar al Sudoku. ¿Sudoku? ¿Sudoku? ¿Sudoku? ¿Sudoku? ¿Sudoku? ¿Sudoku?
4: No.
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6: 8 de la mañana, 30 minutos en la República Argentina. Llega al país el nuevo embajador del Vaticano, Monseñor Michael Wallace Banach, quien fue designado en mayo, será recibido por la cúpula del Episcopado. Su arribo se lee como un gesto diplomático clave ante la posible visita del Papa León XIV a la Argentina en noviembre próximo. Balearon a uno de los micros que trasladaba a hinchas de Tigre. El hecho se produjo tras la victoria del Matador ante Nacional de Montevideo por la Copa Sudamericana y una persona resultó herida. El incidente ocurrió mientras el vehículo se trasladaba por la Ruta 1 rumbo a Colonia. Actividades por las vacaciones de invierno, el informe de Mariel Ríos.
7: Radio Nacional te acerca propuestas para hacer con los chicos. Nos trasladamos a Avenida del Libertador 405 en Retiro al Museo Nacional Ferroviario que realiza la edición Vacaciones en el Tren. Florencia, productora del evento, nos cuenta de qué se trata.
8: De 10 a 20 horas todos los días hasta el 2 de agosto. El museo está planteado por estaciones. La estación oficios para aprender del guarda que hacía, probarse ropa, sacarse fotos. Una estación taller donde pueden hacerse un trencito de madera y después vamos hacia el andén del museo donde tiene estacionados coches antiguos que los pueden recorrer. Intervenimos un coche todo con colores fluo y también tenemos una heladería ahí con helado fluo. La entrada sale 5.000, menores de 3 años no pagan. Los esperamos.
6: En Buenos Aires la temperatura 9 grados 5 décimas, la térmica 7 grados 9, la humedad 85% y el cielo está cubierto con lloviznas.
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0: Bueno, 35 minutos, ahora de las 8 de la mañana. Rodrigo Ruiz, contanos un poquito qué es lo que pasó entonces con este colectivo de hinchas de Tigre en Uruguay.
1: Sí, fueron varios micros que ayer se desconcentraban del estadio de Nacional, cuando nos va a contar ahora el colega que está en línea, seguramente con más precisiones, pero con destino a Colonia, fueron interceptados por no sé si barras o algunos delincuentes que pasaban por ahí con ganas de hacer daño, y bueno, balearon un micro, y bueno, hubo varios heridos, creo que fueron dos, uno que ya fue dado de alta, y bueno, lamentablemente este hecho se sucedió luego del partido que le ganó 3-0 Tigre a Nacional de Uruguay en el marco de la Copa Sudamérica.
0: ¿Sí? Tenemos efectivamente, Rodri, en línea ahora a Martín Ribeiro. Martín es periodista de Radio Sarandí de Montevideo y de BTV Noticias. Hola Martín, Nico Yacoy, equipo en Nacional Argentina, buen día, gracias por atendernos.
2: ¿Cómo les va, compañeros? Nicolás, Rodrigo, el gusto en comunicarnos desde aquí, desde Montevideo. Bueno, para ampliar lo que es esta información de el hincha de Tigre que fue herido ayer tras el encuentro con Nacional, estoy totalmente a su disposición.
0: Bueno, contanos un poquito, o ayudanos a completar, ¿no es cierto?, este cuadro. Uh-huh. Fue un ataque a balazos.
2: Exactamente. Bueno, el ataque se produce aproximadamente 1:30, 2 horas después de finalizado el partido en el Estadio Nacional, en el Gran Parque Central. Uh-huh. Es importante decir que esto no sucede próximo a lo que es el Estadio Nacional, sino aproximadamente a unos 5 o 6 kilómetros del escenario deportivo. Estamos hablando de los accesos a Montevideo. Allí se habla aproximadamente de un convoy de 15 micros, 16 micros con hinchas de Tigre, que estaban yendo, como bien decías, rumbo a Colonia. Y bueno, es interceptado, atacado a balazos por varias personas que, según la información primaria, iban en motos, y la información que maneja la policía hasta ahora es que al menos 8 o 10 tiros impactaron. Uf. O dispararon justamente contra los micros de la parcialidad visitante. La información oficial hasta ahora es que solamente hubo un herido de bala, es primaria la información, como ustedes ya lo estaban mencionando, fue dado de alta ayer, fue herido en el brazo, y bueno, los micros prosiguieron camino hacia Colonia para luego seguir hacia Argentina.
0: Ahora, ¿esto también es una hinchada violenta? ¿Suele pasar?
2: Esto se da en, suele pasar, sí, justamente en el fútbol uruguayo. Ajá. No es constante, pero cuando suceden casos importantes como es este. Estamos hablando de un herido de bala, que por un tema de puntería estaríamos hablando de otra cosa, quizás. Pero también se da en el marco de que el fin de semana, aquí en Uruguay, en la Divisional B, hubo incidentes entre dos parcialidades menores y que actualmente tiene al fútbol uruguayo paralizado como consecuencia de la violencia en el deporte, ¿no? Es un detalle. Ya se habían registrado también otros incidentes a nivel de Copa Libertadores, también con Peñarol, con Nacional, mismo este año con alguna parcialidad visitante.
0: Lo Martín, que sí, tal vez no estaban dadas las condiciones para hospedar este partido.
2: Capaz que no se le tomó capaz, y esto es más opinión que información. Ajá. Capaz que no se le tomó la importancia al encuentro, ¿no?
0: Claro.
2: Estaba la cabeza, si bien quedamos eliminados temprano en el Mundial, la cabeza estaba metida en el Mundial. Claro. El fútbol uruguayo está paralizado, y Tigre, si bien es una hinchada importante, no es un volumen de Boca, River, también Racing, como
0: ha venido aquí, ¿viste? Puede ser.
2: Creo que viene por ahí. Sí, sí. Y también un apunte, compañeros, déjenme decir que se presume, sí, justamente, que el ataque fue propiciado por la hinchada Nacional, pero no se descarta que pueda haber sido un grupo de crimen organizado, de delincuentes, porque en ese punto de la capital hay varias denuncias del Ministerio del Interior, lo que vendría a ser el Ministerio de Justicia, no
0: bueno,
2: policial,
0: pero nosotros
2: de varios ataques.
0: Tenemos, Martín, ese problema también, y ahí hay una connivencia. Digo, muchas veces la propia hinchada es un grupo de delincuentes organizados.
2: No, ni que hablar.
0: ¿A eso te referís, o a un grupo de delincuentes de otra cosa que aprovechó la situación?
2: Por eso te digo, puede ser también un grupo de delincuentes de que no estén vinculados a Nacional, sino un grupo de delincuentes, claro, que opera mismo en la zona, porque ese es un punto importante, es un punto de Montevideo que está intervenido por la policía, porque cada 2-3 semanas se dan ataques constantes a micros allí. No con, con baleados, obviamente, pero sí pedreas, etcétera.
0: Con el diario del lunes, en realidad del miércoles, es fácil decirlo, pero digo, está bueno traerlo a la mesa para un poco activar hoy que es el Día del Cerebro, ¿no? Entonces, mínimamente, el recorrido de los ómnibus no tendría que haber sido ese.
2: Exactamente, sí, en principio no debería haber sido ese, y también se está investigando porque parece que el operativo policial de la custodia los dejó antes de esa zona,
1: y allí decir, es donde se está. Claro, porque generalmente los entregó. Los custodian, claro. No sé si todo el tramo hasta Colonia, Martín, o hasta una parte en donde ya...
2: Hasta una parte, hasta el departamento de San José, que es previo a Colonia, pero en ese punto donde se genera el incidente es donde generalmente se ponen más efectivos policiales, teniendo en cuenta esto que le decía de los constantes ataques que hay en esa zona.
0: ¿Es la ruta preciosa esa de los de los retomes, las palmeras y los
2: Exacto,
0: y las lomas? Es esa.
2: Sí, okay, la doble vía esa, que va a Colonia. Esta es la parte en Montevideo, estamos como a 110 kilómetros de allí, de llegar a ese punto que tú estás describiendo. Importante destacar que hasta ahora, la última información es que no hay detenidos y está trabajando inteligencia policial para dar con los delincuentes que efectuaron estos disparos.
1: ¿Sabés si hay cámaras en el lugar por ahí o no? ¿Se sabían?
2: Hay cámaras de seguridad sí instaladas, y también se da una particularidad, que se da próximo a una zona operacional de la policía, o sea que había efectivos en la zona, en las inmediaciones, lo que permitió también, después del ataque, llegaran enseguida a atender a esta persona herida y fuera trasladada a un hospital de la zona, que es un centro neurálgico que se instaló allí debido a las diferentes balaceras que hay en ese punto de la capital, claro, aquí en Uruguay. Claro.
0: Bueno, está corriendo una investigación, contanos sobre eso, Martín.
2: Sí, está intervino la fiscalía, se están monitoreando las cámaras de seguridad, también seguramente habrá lo que es una investigación administrativa, ajá, en la órbita de la policía, y está trabajando el Departamento de Seguridad en el Deporte, quien es que lleva adelante este tipo de investigaciones cuando suceden este tipo de incidentes en el deporte uruguayo.
0: La Conmebol, que a veces se pone, ¿no es cierto?, tan puntillosa respecto, digo, acá tiene algo que ver, hay algo que no ayudó hacer.
1: No sé, eso me parece que porque fue fuera del estadio. Eso ya me parece que no tiene nada que ver.
0: No es su jurisdicción.
1: Me parece que no tiene nada que ver acá. No sé, me parece que
2: también
1: no.
2: había escuchado en la previa a diferentes hinchas de Tigre que habían cuestionado lo que es el operativo de llegada a Montevideo. Se los concentró en la zona del Parque Valle, próximo al Estadio Centenario, según denunciaban algunos, esto no es oficial, pero denunciaban algunos hinchas que estuvieron aquí visitantes, en el camino al Gran Parque Central también se los hizo ingresar por algunas calles.
1: Porque el tema es por dónde
2: que no
1: te
2: deberían
1: llevan
2: haber ingresado.
1: ¿Por dónde te llevan? A veces te llevan, exacto, por donde está la misma gente local para que sientas un poquito de, ¿viste?, la hostilidad.
0: Para que llegues un poquito asustadito.
1: Sí, la semana que viene va a ser la revancha de este partido, así que estaremos atentos acá. ¿Cómo son los operativos? Generalmente los operativos acá son más minuciosos, se lo cuida más al visitante. Te digo porque me toca ir a las canchas y pasa eso. Bueno, lamentablemente sucedió allí en Montevideo, ¿no?
2: Sí, veremos cómo está y cuál es la directiva justamente de Nacional, a ver si dice de que los hinchas vayan o que finalmente no vayan, porque después de esto se presume puede haber una especie de respuesta, ojalá que no. Ojalá.
0: Martín, muchísimas gracias por la charla, por las aclaraciones, y sigamos en línea en la medida que avance ahí la investigación o se despeje un poco qué es lo que pasó, contanos, dale.
2: Un gusto estar con ustedes y a las órdenes desde este lado de Río de la Plata.
0: Lo mismo digo. Un abrazo grandote. Es Martín Ribeiro, es periodista de Radio Sarandí, de Montevideo y de BTV Noticias. Charlábamos a propósito de este ataque que sufrió con saldo de una persona herida, ¿sí? De balazos, el colectivo que transportaba hinchas de Tigre luego del encuentro en el que ganara 3-0 contra Nacional. Esto es en la ida de los playoffs
1: de la Copa Sudamericana. Nico, creo que el hincha, no se conoció el nombre, tiene más de 50 años y ya está volviendo a Argentina.
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2: Romina, ¿cómo anda tu amor con Pepe? Terminó hace tiempo. ¿Te peleaste? No, me casé.
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0: 8:48 en la República Argentina. Nos quedamos hasta las 10 con Nico Yacoy en primer round. Y te cuento que en la ciudad de Buenos Aires, como nos anticipaba hace un ratito Mariel Ríos, sigue lloviznando. Así que por un par de horas más el Servicio Meteorológico Nacional nos indica que va a seguir esta inestabilidad, por lo menos hasta las primeras horas de la tarde, luego mayormente nublado. La temperatura máxima para hoy de 13 grados. En estos momentos, 9 grados 5 décimas la temperatura, con una térmica de 7 grados 9 décimas. La humedad relativa ambiente del 85%. Y para mañana, ya sin lluvias, una mínima de 7 grados con una máxima de 13 grados, con cielo parcialmente nublado durante toda la jornada. Se están comunicando a través de nuestro WhatsApp, que es el 113-870-7485.
1: Muy bien, Cecilia Dibu.
2: Vamos a Brasil y Estados Unidos. ¿Por qué? Porque hoy comienza a regir el nuevo arancel que impuso el gobierno de Donald Trump a Brasil, de un 25% para los bienes que se exportan desde Brasil hacia los Estados Unidos. Esto afecta principalmente a lo que Brasil exporta a Estados Unidos en carnes, frutas, café y pieza de aviones, que esto es la mitad de las exportaciones brasileñas a Estados Unidos. Recordemos un dato que ya hemos dado en otro momento en este programa, que el 40% del desayuno básico que tienen los norteamericanos proviene de Brasil. ¿Por qué? Porque Brasil exporta a Estados Unidos el 40% del jugo de naranja que se consume en todos los Estados Unidos.
1: El 40%
2: del jugo que toman en este momento los norteamericanos en sus mesas proviene de naranjas brasileñas y de jugo brasileño de Brasil. Opa. Y el 30% del café que se consume en Estados Unidos también proviene de Brasil. Esto es porque Estados Unidos considera que Brasil tiene prácticas comerciales desleales. Está también muy en contra sobre el PIX, que es un sistema bancario que se utiliza, sí, como tenemos acá la billetera virtual de MP. Ellos tienen
1: es muy
2: el PIX
1: conocido. Está integrada conocido a MP ahora, es, o no, para cuando viajas.
2: Sí, también nosotros podemos pagar con PIX. Hay varias billeteras virtuales que tiene el sistema PIX, y acá ya viene un poquito lo político. ¿Por qué?
1: Claro.
2: Porque por un lado tenemos elecciones el 4 de octubre. El sistema utiliza un respaldo chino.
1: Ahí está.
2: Entonces, lo que dice el gobierno de los Estados Unidos es que se le está dando datos en las tarjetas estadounidenses a China.
1: Es la discusión TikTok, eso.
2: ¿Qué viene acá lo político? Hay elecciones el 4 de octubre. Por un lado, Lula decidió en este caso no quejarse por este impuesto porque quiere negociar en lo diplomático a través de la Cancillería y del Ministerio de Economía este 25% y no imponer, como hizo en el pasado, aranceles recíprocos. Y por otra parte tenemos a Flavio Bolsonaro, que es el candidato de la oposición del Partido Liberal, el hijo de Bolsonaro, para las presidenciales. Y Flavio sacó hace muy poquito, la semana pasada, una propuesta para resolver esta queja que tiene Estados Unidos del sistema PIX, diciendo que se utilizaría, digamos, un respaldo que no es el chino, sino estadounidense, y una negociación ahí con los Estados Unidos de los temas que le preocupa al presidente norteamericano de Brasil. Entonces, ahí hay algo ya electoral que está rondando en este conflicto. Por ahora Lula está medio calladito, si bien otras personas del partido de Lula salió a decir que esto es una interferencia en las elecciones de octubre. Él por ahora no salió a confrontar como sí lo hizo en el pasado con Donald Trump. Pero bueno, atención a esto: a partir de hoy, 11.000 millones de dólares que se exporta de Brasil hacia los Estados Unidos estarían afectados con este 25% de arancel.
1: Qué bárbaro, voy a decir lo que no se debe. ¿Qué desafío abre para la Argentina desde lo geopolítico un eventual triunfo de Bolsonaro? ¿Qué quiero decir con esto? Que ciertamente va a ser visto de buen grado por el gobierno actual de la Argentina, por esto de que América cambia un poco de color, ¿no es cierto? Y estaría cambiando un país muy grande como Brasil.
2: Sí.
1: Pero digo, el desafío va a estar en que va a recuperar Brasil lugares que por el gobierno que tiene ha perdido, y eso nos ha significado avances a nosotros. Acordate que di un poco el paradigma, decime si ya está superado, es que Brasil es el capanga de esta zona del mundo, nosotros somos los segundos y ocupamos ese lugar cuando Brasil está de mala con Estados Unidos, por ejemplo.
2: A ver, acá la meto a Ale. Yo creo que también estos bienes que están siendo involucrados también son distintos, ¿o no, Ale? Me parece que Brasil está exportando también algunos productos que nosotros no exportamos a los Estados Unidos.
1: Hay complementariedad seguro, hablo de lo político.
2: Sí, pero muchas veces ha servido que haya sintonía entre Brasil y Argentina para negociar. Entonces, me imagino que quizás, si es usado por los gobiernos...
1: Sí, pero como lo estás poniendo, los dos para negociar, casi te diría, contra Estados Unidos. Y acá nosotros tenemos una hermosa alianza con los Estados Unidos.
2: ¿Por qué contra? Se puede usar a favor.
3: Es súper interesante
1: del otro lado, ellos del otro lado del mostrador, y ahora las figuras están dadas distintos. Nosotros estamos del mismo lado del mostrador que Estados Unidos y Brasil en el otro.
3: Es interesante la mirada de los dos. A mí lo que me parece es que nos vamos a pelear un poco por los subsidios.
1: Bueno, seguro. ¿Eh?
3: Porque los estados federales, que son las provincias, los equivalentes a las provincias en Brasil, históricamente han hecho de los estímulos fiscales una política de Estado para pelearse por la erradicación de empresas.
2: Sí.
3: Y no le reclaman al Estado Nacional por esto. Esa pelea, en la Argentina la estamos peleando, la pongo entre comillas, debate, discusión, ponele la palabra que la estamos empezando a transitar. Eso. Y por el contrario, tenemos ingresos brutos que graban la actividad productiva en las provincias. Entonces, sin duda, esa es una desventaja competitiva, te van a decir, a la hora de evaluar un mismo producto brasileño o argentino de cara a Estados Unidos. Pero, me parece que hemos recorrido un camino energético tan importante en la Argentina que ahí creo que seguimos ganando.
1: Además, ahora me toca hacer el cierre que corresponde. En el mundo hay lugar para todos. Se trata de tener una ocupación inteligente del mejor espacio que puedas lograr. Las fichas, que son los países, se mueven todo el tiempo. Y la competencia es el factor que te permite, no solo en lo económico, también en lo político, ubicar y reubicar, ¿no? Lo tiraba un poco como abogado del diablo, pero me parece que
3: está
1: bueno.
3: No, está perfecto. Esas discusiones me parece que son las que se tienen que dar. Imagínate este escenario. Lograríamos que saquen el arancel del 25% de las naranjas negociando.
1: ¿Sí? Claro.
3: Yo tomé algo raro esta mañana y estoy pensando...
1: un juguito de naranja loca.
3: Estoy, claro. Negociamos juntos... Brasil y Argentina con Estados Unidos, sacanos el arancel del 25 y en lugar de exportarte el 40, te exportamos el 70 entre los dos.
1: Claro.
3: ¿Qué pasaría con las economías regionales argentinas?
2: Claro.
3: Explotan.
2: Claro, claro. Crecen. Por eso.
1: Las provincias
3: pero
1: tienen
3: hay que
1: algo
3: tener
1: que
3: esa
1: hacer.
3: Cabeza.
1: Claro.
2: Y sí.
3: Hay que mirar el tablero
1: eso,
3: entero.
1: Es eso, y es lo que así. Se está... Yo no lo miro, por eso
2: claro, pero
1: me agarra este ataque. No, y además, respecto del... Vos tenés un gobierno en este momento que celebra la competencia. Esto que yo traigo, decir, ay, me da miedito que Brasil se recupere en su relación con Estados Unidos. No es la mirada del gobierno, que se recupere y nosotros sacaremos la mejor partida también de él, pero es la mía que soy un poquito más cagón para esa cosa, ¿no?
2: Sí.
1: Claro.
2: Igual Brasil tiene, más allá de estas rispideces que hubo en dos momentos claves del actual gobierno de Lula da Silva con Trump, tiene relaciones comerciales y no se vieron tan trabadas.
1: Claro, eso también lo hemos aprendido.
2: Entonces también hay que ver siempre lo político por un lado y por otra parte la realidad de la economía.
1: Efectivamente. ¿Cuántos 57 minutos nos separan ahora de las 8 de la mañana?
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1: Hora 9 en la República Argentina. Más de 100 evacuados por el temporal de nieve en Mendoza. Desde Radio Nacional en esa provincia nos informa Rolando Brizuela.
2: Esta jornada el paso internacional a Chile está cerrado por intenso temporal. Ya fueron evacuados 30 turistas y pobladores varados de distintos puntos de la Ruta Nacional 7. Un amplio operativo coordinado por Gendarmería Nacional y la Guardia Urbana Municipal confirma que ya son más de 100 los evacuados por las nevadas en alta montaña mendocina. Pablo Tijeras, coordinador de la Guardia Urbana Municipal de Uspallata de Las Heras, describe el trabajo de las evacuaciones.
3: Todos en excelente estado de salud, tienen provisiones, recomendaciones, suban con cadenas, abrigo, agua caliente, agua potable y algún alimento no perecedero.
1: En tanto, en Catamarca hay rutas cortadas por acumulación de nieve, el informe de Romina Wiener.
4: Atentos, en la provincia de Catamarca, en la ruta provincial 43, zona de Cuesta de Randolfo hasta Antofagasta de la Sierra, el tránsito está interrumpido por acumulación de nieve y hielo. Además de transitar con suma precaución en la ruta provincial 48, zona Cuesta El Clavillo. Está transitable a baja velocidad debido a la presencia de neblina y llovizna. El paso internacional San Francisco en la ruta nacional 60 cerrado por nieve.
1: Nicolás Maduro y Cilia Flores vuelven a comparecer ante la justicia de Nueva York. El exmandatario venezolano y su esposa asisten a la tercera audiencia del proceso penal tras su captura en Caracas el pasado mes de enero. La audiencia forma parte del proceso abierto por cargos de supuesta conspiración para cometer narcoterrorismo e importación de cocaína a los Estados Unidos. Se inicia el torneo de reserva de fútbol, el informe de Rodrigo Ruiz.
5: Y hoy comienza el torneo de reserva del fútbol argentino. Muchos encuentros en la jornada de hoy. Vélez Sarsfield recibiendo a Talleres de Córdoba. Tigre, Rosario Central, Deportivo Riestra en su predio recibiendo a Boca Juniors. Belgrano de Córdoba, Ferrocarril Oeste, San Lorenzo de Almagro ante Banfield. Y por último, River, uno de los finalistas del último campeonato en el predio de Ezeiza, estará jugando ante Barraca Central.
1: En Mendoza, donde nos escuchás por AM960, la temperatura es de 4 grados 5 décimas, la humedad 94%, el cielo está cubierto. En Buenos Aires, la marca actual 9 grados 5, la térmica 7 grados 9, la humedad 85%, cielo cubierto con llovizna.
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0: Muy bien, 3 minutos nos separan ahora de las 9 de la mañana en la República Argentina de este día miércoles 22 de julio de 2026 en todo el mundo.
1: Y nos quedamos con Nico Yacoy hasta las 10 de la mañana en primer round. Y me gusta, Nico, por dónde van los oyentes, ¿eh?
0: ¿Por dónde van los oyentes, cómo cuidan
1: su salud mental.
0: Ajá.
1: Por ejemplo, Mirta Corbalán dice, con mis perros la cuido, la salud mental. La relación con los animales...
0: Bueno, es importante, ¿no?
1: Es importante.
0: No suple la relación con los seres humanos. No
1: absolutamente.
0: Tanto, no, tanto, no, pero...
1: Raúl de Trenquelauquen dice, yo vivo en el campo, no miro tele, aire fresco, eso me ayuda a curar mi salud mental.
0: Muy bien.
1: Y Hugo de Mercedes dice, salgo a correr y no miro tantas redes.
0: Mira, hace bien, hace bien. Sí. Ahora hay algo que los médicos suelen recomendar, que es sacarte las zapatillas y tocar, pisar pasto, pisar pasto. Que me parece
1: lindísimo.
0: Que pero que no es una, no es figurativo, es que pisá pasto porque estás descargando no sé qué, así que eso también. Bueno, nos están contando los oyentes hoy en el día que internacional mundial
1: día mundial del cuidado del cerebro.
0: Del cerebro, cómo cuidan su cerebro.
1: Sí, a través del 1138707485.
0: Muy bien, yo lo cuido diciendo los títulos cada hora, así que qué hay que saber hoy miércoles 22 de julio a esta hora. Esta tarde serán anunciados los cambios a la ley de inocencia fiscal. Lo hará el ministro de Economía, Luis Caputo, en conferencia de prensa. Por otro lado, el INDEC dará a conocer el dato de actividad de mayo.

0: Nicaragua profundiza la represión, lo dijo el secretario de Estado Marco Rubio, que rechazó los dichos del dictador Daniel Ortega, que había manifestado que en su país no volverá a haber elecciones. Bueno, muy bien. Entonces, ¿algún mensajito más?
1: Tenemos varios
0: temas. Y yo les presento a alguien que tenemos de visita.
1: Tenemos varios temas. Quiero un poco ir sellando algo que después lo voy a dejar para la mesa de saldo, pero a tener cuidado con las redes sociales y estos falsos famosos que se hacen pasar. Porque
0: empecemos por acá. Ningún famoso va a escribir.
1: Absolutamente.
0: Ningún famoso va a escribir. Tomemos, después verá la historia de cada uno y si hay una excepción, pero tomemos por no va a venir Kevin Costner como la persona que conocemos y escribir.
1: Claro,
0: no.
1: Y en este caso fue una jubilada que se dio a conocer ayer que le transfirió una suma superior a 3 millones de pesos para poder adquirir un carnet de fans que era totalmente mentira. Se está haciendo...
0: Ah, no, pero ya acá hay dos... boludeces, digamos. Una es creerte que estás hablando con él y después pagar eso por un carnet de fans, o sea, de nadie. O sea, sí. ¿Sos fans? O no, si te cobran para ser fans, no quiere que seas, o no, directamente.
1: A donde iba a terminar esta supuesta relación era que él le pedía, ella es de General Madariaga, que él le pedía que venda su propiedad para comprarse juntos una propiedad en los Estados Unidos.
0: Claro.
1: Después lo vamos a terminar de ver porque van a seguir un hilo en la búsqueda de a dónde terminó este dinero.
0: Claro. Y Sudoku. No sé si tiene club de fans, Carlos Zapata, que es diputado nacional por la Libertad de Avanza, provincia de Salta. Carlos, muy buen día.
2: Muy buen día, muchísimas gracias, Nico. Para mí es un privilegio estar acá en el estudio de Radio Nacional, la Radio Federal, la que llega a todas las provincias. Realmente, y lo que decía, no tengo club de fans. Yo creo que tendré que pagar yo para tener un fan.
0: Claro,
2: pero
0: claro.
2: Sí tengo seguidores y seguidores más acérrimos, mi señora.
0: Eso está muy bien. Que está de visita por la ciudad, ¿no es cierto?
2: Sí, y es placentero que me controle.
0: Claro. Ah, qué bien, eso es una buena forma de poner.
2: Llevo 42 años de matrimonio, no tengo ni un renuncio en esos 42 años y realmente si me tendría que volver a casar, lo haría.
0: Mire,
2: y con la misma persona.
0: Bueno, ya hemos sacado la declaración que queríamos.
2: Está escuchando,
0: así que Carlos
2: por ahí,
0: Zapata, muchas gracias.
1: Hay que preguntarle a ella.
0: Está escuchando,
1: ¿no?
0: Claro.
2: Sí. No, esto todavía no me echó.
0: No.
2: Escúcheme, ella. Yo no presento declaración patrimonial.
0: Claro.
2: Yo presento declaración matrimonial. Porque ella era la titular de los bienes.
0: No, me lo has traído de visita. Acá, quedó descansando un rato más.
2: Sí, sí. Ella tiene también. Bueno, nosotros tenemos como actividad de ingreso familiar la actividad agropecuaria.
0: Claro.
2: Y ella es la que conduce la explotación.
0: Claro.
2: Yo soy político, o sea que soy una carga para ella. Pero. Está acá, vinimos a ver la rural, que es importante para la actividad que tenemos a nivel familiar, y también es un gusto visitar esa muestra. Pero el esfuerzo en el campo argentino, que se traduce en calidad de los productos, el avance tecnológico, y lo que cada año de las últimas tres expos me deja con la boca abierta, es la tecnología aplicada en el tema del precision planting, por ejemplo.
0: Ajá.
2: La inteligencia artificial, cómo soluciona el problema, y eso se redunda en mejora en calidad y cantidad de los cultivos.
0: Eso
2: y los
0: ya rindes. Incorporado en la máquina, por ejemplo.
2: Ya está bien incorporado y lo único que falta es que la máquina te diga, bajá, te manejo yo.
0: Sí,
2: ¿no?
0: sí, bueno, que ya más o menos pasa, más o menos pasa.
2: Ahí, con piloto automático para cerrar, para fertilizar.
0: Carlos, el campo argentino es mundialmente de los que más rápido, no solo un gran innovador, pero también de los que más rápido absorbe los cambios tecnológicos, ¿no es cierto?
2: Claro.
0: Siempre amigo de hacer el esfuerzo para invertir en la última cosa.
2: Sí, desde hace mucho tiempo el campo es un sostén, ha aportado muchísimo a través de las cargas tributarias, algunas bastante poco irrazonables que ha tenido que soportar para sostener la finanza del pueblo, pero a su vez el productor agropecuario es una persona que pone todo su esfuerzo, lo pone a merced a los elementos, pone todo su capital, lo pone a la intemperie, y si te llueve, si te cae granizo, si viene viento, pasas toda esa vicisitud como productor agropecuario, llegás a la cosecha clásica.

0: Si fijas bien y te topas cuando vas a vender con algún problema de mercado, o antes era, te inventaban un impuesto nuevo, una traba burocrática para poder comercializar. Menos mal con las desregulaciones que viene haciendo el gobierno de Javier Milei, se va simplificando bastante la vida del productor agropecuario en estas etapas que eran altamente burocráticas. Pasar controles realmente irrazonables en materia de la producción cuando nuestros competidores no lo tienen, nos descolocaban el mercado.
1: Eso es parte del costo argentino cuando lo pones en algún lugar, al fin y al cabo, ¿no es cierto? Material, sí, porque significa plata, pero inmaterial también, porque perdés tiempo, te saca cabeza, que la tenés que tener en el, sí, ¿no es cierto?, la oficina del sector público para hacer tal cosa, buscar un sello.
0: Si vos tenés una persona que pone todo su esfuerzo, merced a los elementos, que su único objetivo es tener una buena cosecha para tener la renta, porque para eso trabaja, pero a su vez contribuye al país trayendo divisas, dando empleo, generando movimiento en la economía, y vos lo perseguís y lo estigmatizás tratándolo de terrateniente y demás. Evidentemente, creo que el día de hoy era el día del cerebro, ¿no es cierto?, el cuidado del cerebro. Sí. Ellos no lo respetan, no lo cuidaron porque lo perdieron. Hay muchos que tienen la capacidad endocranial muy superior al contenido, ¿no?
1: No, y es cierto. Ahora, está corriendo en este momento la exposición rural, que es lo que decíamos, que estás de paso visitando.
0: Yo formo parte de la Comisión de Agricultura, ajá, y de Economía Regional de la Cámara de Diputados, y por esa razón tengo que, por una cuestión política y de vocación propia, mantenerme cerca, pero voy y veo el esfuerzo del productor argentino que lo pone para obtener un gran producto competitivo a nivel mundial. Y encima perseguido por el Estado. Nosotros vamos sacándole la carga, ajá, tributaria, pero no podemos sacarla toda de golpe. Y vemos que el esfuerzo redunda en mayor calidad, en la búsqueda de nuevos mercados. Y eso me pone muy contento.
2: Usted nos contaba que iba a haber una visita de diputados de las comisiones de Agricultura y de Economías Regionales.
0: Sí, acordamos visitar hoy en equipo la muestra donde la gente del Ateneo de la Sociedad Rural nos hará un recorrido guiado, por supuesto, explicado para aquellos que no están muy familiarizados con los distintos avances tecnológicos, no solo en maquinaria, el avance tecnológico. Vos te fijas en los productos del ganado vacuno, uh-huh, y de otro tipo, la tecnología que está metida en esa genética para generar mayor calidad, el tema del corte, el tenor graso de cada uno de los cortes. ¿Ves un limangu, por ejemplo, un animal, un limangu, es algo que te cae de espalda? ¿Cómo puede ser
1: claro,
0: que este animal que vos lo ves en común tiene el mismo origen que un angus que tenemos en Salta, que lo ves medio flaco ahí, famélico, y ves semejante en carne que tiene en los cuartos traseros? Decís, esto es fruto del esfuerzo, capital aplicado.
1: Y valor agregado, porque ese es un ataque que injustamente se le ha hecho al campo siempre, ¿no es cierto? Como decía, que no agrega valor. Que no agrega valor.
0: No solo agregas valor en la genética al comprar, digamos, las cápsulas de semen para ir mejorando tu rodeo y mejorar tu producción, sino también en los cultivos, aplica mucha tecnología. Y nosotros en el norte, bueno, tenemos una diferencia en lo que respecta a la adhesión al UPOV 91. Nosotros necesitamos la tecnología para mejorar nuestros rindes por el tipo de clima y la distancia al puerto. Y claro, que la pampa húmeda no lo necesitan tanto, y tenemos ahí alguna pequeña diferencia. Pero la diferencia no es un obstáculo para que no busquemos un acuerdo conjunto y equilibrado.
2: Por eso es tan importante, ¿no?, estas sinergias que se dan, estas conversaciones entre los diputados de las comisiones específicas con los productores para que intercambien posturas. Pero usted mencionaba lo de su esposa, ¿no? Y la tecnología. El campo, me parece que de la mano de la incorporación de la tecnología ha nivelado muchísimo, y esto tampoco se conoce tanto, porque yo hablo muchísimo con productoras mujeres que están en el campo arriba del tractor como cualquiera, porque antes el campo era sinónimo de fuerza física de algún modo, había un montón de actividades que realmente no podías hacer si eras mujer. Hoy eso ya no está ocurriendo de la mano de la incorporación de la tecnología, y eso es un gran factor. ¿Cuántas ingenieras genética tenemos? Y muy buenas.
0: Y la ves recorriendo los campos. Entonces te puedo decir, yo soy productor, pero consorte.
1: Claro, consorte.
0: El vínculo matrimonial me hace productor porque la que ella está frente a la administración. Y allá en el norte nosotros tenemos nuestro cultivo regional que generaba mayor parte del producto de la provincia, el tabaco, ha ido retrocediendo, pero El retroceso en la gravitación en la economía provincial del tabaco no es fruto de ninguna medida del Estado, sino han sido desaciertos de la dirigencia, que siguieron un camino que es contrario a los intereses propios de la producción y hoy están en una situación muy difícil. No negociaron bien los precios con los compradores. Y por otro lado, apoyaron la modificación a la ley de impuestos internos que se dio en la ley base, que le advertimos que iba a ser totalmente nefasta. El bloque de la Libertad Avanza votó en contra de eso, el bloque PRO también. Y es una imposición que vino a través de determinados lobbies.
1: La metieron en la ley.
0: La metieron claro, así, claro. Ya estábamos todos medio groggy, porque veníamos como 24 horas sesionando. Y entró eso y tiene cuestiones sonsas como esta. Hay un artículo, se incorpora como artículo 229 de la ley base, que dice que puede haber un 20% de evasión. Vos me decís, ay, no puede ser. Sí. La tributación sobre los productos de tabaco, el cigarrillo, los habanos, se hace en función del precio de venta. No sé, vos, sobre el precio de venta sugerido de la fábrica, vos pagás el impuesto interno, el impuesto de emergencia al cigarrillo, el fondo especial de tabaco, el IVA. Si el kiosquero vende más caro, hay una parte que no tributó, no sé. Había una vía de regreso hacia el industrial donde le querían achacar la responsabilidad de una acción de tercero, o bien podías ir sobre el kiosquero. Ese artículo de la ley dice que puede haber un 20% entre el precio que vende el kiosquero y el que vos tributaste. O sea, que está autorizando un 20% de evasión. Y eso lo propiciaron la misma dirigencia, los productores de Estado Claro, que hoy se queja de que hay evasión. Pero si vos le das a comer al burro, no te enojes porque te da una patada.
1: Claro. Totalmente. Obvio. 17 minutos ahora de las 9 de la mañana, hacemos una tanda que estamos debiendo. Y a la vuelta, si te parece, Carlos, charlamos un poco de la agenda legislativa que se viene, que parece les va a significar bastante trabajo, ¿no?
0: Para eso nos pagan.
1: Ahí estamos, 17 minutos de las 9 de la mañana.
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0: Bueno, muy bien, 20 minutos ahora de las 9 de la mañana. Estamos charlando con Carlos Zapata. Carlos es diputado nacional por la provincia de Salta. La Libertad avanza y nos está visitando durante el día de hoy.
1: Así es, Nico. Vamos a aprovechar. Soy de Salta y hago falta. Así dice la copla.
0: Carlos, y vamos a aprovecharte entonces de lo lindo para que nos cuentes un poco, bueno, esta agenda, ¿no es cierto?, legislativa que se viene, ¿no es cierto?, que hay ahí intención del gobierno de tratar como prioritario.
1: La agenda legislativa, si querés, la podemos agrandar, separar en varios grupos, ¿no es cierto? Uno representa la necesidad de introducir algunas modificaciones para que la ley de inocencia fiscal tenga el efecto y la adhesión que se consideró que iba a tener al momento de su sanción. Eso lo va a anunciar el ministro Caputo, no sé si hoy o mañana en estos días. Otro tema tiene que ver...
0: Eso es una ley que se probó andando, que necesita algunos ajustes, y esos son los ajustes que se van a hacer.
1: Porque la República Argentina, en medio de la irrazonabilidad de la voracidad fiscal o de la persecución del contribuyente, porque que aporte y genera los recursos para que el Estado funcione, el contribuyente. Pero el contribuyente vos lo tenés que tener claro, le cobras por un lado y le das servicios por el otro lado. Y no lo tenés que perseguir en demasía. Bien lo dice Montesquieu en El Espíritu de las Leyes, que el quantum del tributo tiene que ver con lo que el contribuyente puede pagar, no con el Estado claro, quiere cobrar.
0: Claro.
1: Entonces, se ponían en cuestiones como que era delito que vos protejas tus ahorros en una moneda dura como era el dólar. Entonces vos eras un delincuente a nivel de un punga o quizás más de un corrupto si comprabas dólares para proteger tus ahorros. ¿Y qué es lo que estaba haciendo? Te estás defendiendo de una política estatal que lleva al envilecimiento de la moneda. O sea, yo invierto 10 horas hombre para generar un ahorro, pero dejo pasar el tiempo y lo que tengo ahorrado equivale a una hora. Entonces, ¿qué hice con las otras 9 horas? ¿Se me las llevó el Estado? Por supuesto. Entonces, la protección esa estaba penalizada. Entonces, se busca establecer un régimen para que se puedan exteriorizar todas esas tenencias de dólar, que se vuelquen al mercado, que se generen un mercado de depósitos y créditos de moneda extranjera, generando o avalado por la estabilidad y la continuidad de las políticas del gobierno nacional, entonces la economía se empieza a mover más. Ese ahorro subyacente que no está siendo exteriorizado necesita de medidas claras que le garanticen a aquel contribuyente o aquel ciudadano que la colocación y el uso productivo de su dinero en el mercado no tenga represalias y que no sea incautado como sucedió con los planes Bonex, etc. Y después la otra cuestión política, eliminar las PASO. Es realmente una cosa de loco, lo que subsiste de aquella época del kirchnerismo, de que toda la ciudadanía interviene obligatoriamente en la selección de los candidatos de partidos políticos en los cuales no tiene la más mínima afinidad. Y el contribuyente, por ejemplo, un contribuyente que tiene determinada ideología, con sus impuestos está pagando la solución interna de un partido que es contrario a lo que él sostiene. O sea, que está financiando la propia destrucción, porque cuando uno tiene una idea tremendamente o diametralmente opuesta, como tenemos con la izquierda, y utilicemos mi impuesto para financiar la interna de la izquierda, significa que yo busco mi autodestrucción, es muy poco razonable. Otra cuestión, que es una cuestión práctica que te quiero puntualizar, en los municipios se da esta circunstancia. Normalmente los intendentes con el poder tienen el manejo político, con toda su estructura, le llaman la orga, la organización. Ellos pueden decidir ¿quién es el candidato opositor? ¿Por qué? Porque en la PASO, como no elige el candidato que se va a empoderar, sino el que va a competir con uno, él manda a su orga a incidir en la interna de otro partido político para elegir el peor candidato. Entonces esa capacidad de que no importa dónde estés afiliado, no importa si estás afiliado o no, y podés votar donde sea sin que tener participación, eso está muy mal. Y por otro lado, ¿por qué no van a hacer pagar a todos los ciudadanos la resolución de la interna de los partidos políticos? Bueno, para eso, que la resuelvan con el aporte de cada uno y que solo voten los afiliados. Porque el candidato expresa la idea. ¿Yo qué hago? Suponiendo que decidimos nosotros hacer una opereta si fuésemos una fuerza de los intendentes para digitar el candidato de mi opositor.
0: ¿Qué es lo que sucede?
1: Y eso lo financia con los impuestos.
0: Sí.
1: Entonces,
0: sí,
1: eso queremos eliminar para que sea más transparente, más genuino. Eso va a llevar a que la estructura de los partidos políticos que se ha multiplicado vaya encauzándose hacia las ideas básicas. Mira, en Salta, antes que sucede esto, había estaba el Partido Justicialista, la Unión Cívica Radical, había un partido provincial de centro muy fuerte, el Partido Renovador de Salta, y bueno, estaba a la izquierda, y por ahí en alguna menor medida la Democracia Cristiana, pero era prácticamente inexistente. A partir de ahora hay como 60 partidos políticos en el proceso reconocido, hay cerca de 40, y no tiene sentido. No sé, nosotros, yo empecé la política en el año 2011.
0: Se termina viendo una atomización que hace imposible.
1: No tiene sentido. Y se transforman en sellos de goma, que son financiados con el aporte del Estado, y le dan su platita para la campaña. Sí. No hacen campaña, embolsan, hacen caja.
0: Hay como una industria de eso, ¿no es cierto? Hay un kiosco de eso.
1: Un kioscazo.
0: Un kioscazo.
1: Y mucho, muy buena parte de ese kiosco lo eliminamos con la boleta única de papel.
2: Claro.
1: Calcula. Hubo un candidato que decía a los Bukele, este señor Cunio, recibió la misma cantidad de dinero para imprimir sus votos que Javier Milei.
0: Claro.
1: Y vos ibas a las mesas y no encontrabas los votos.
0: Claro.
1: Entonces era un negocio. Entonces con la boleta única de papel solucionamos ese tema del negocio.
0: Esto que se está planteando ahora de ir a un modelo sin paso, habrá que ver qué queda después de las conversaciones, ¿no es cierto?, con los otros sectores, por los números. Digo, de ninguna manera implica volver atrás con la boleta de papel.
1: No. Esta es una cuestión que hace a la ley electoral, mecanismo para empoderar candidato. Debe primar, ¿qué es lo que debe primar en un sistema democrático? Que cada partido, fuerza política, que el instrumento electoral que establece la Constitución para poder aspirar a conducir los destinos del país en una provincia, exprese la idea a través de una persona elegida por su propio afiliado. Claro. ¿Sí? Y financiada por el interés económico de poner los afiliados en que esa fuerza política progrese. Porque tampoco no le vamos a agravar más a la gente que está tan mal para destinar dinero a que alguien satisfaga sus caprichos de ese candidato a resolver una interna. Le digo, en el interior los partidos políticos tienen 4.000 afiliados, en el caso de Salta es un tope. Por eso hay tanto. Entonces, también hay que establecer un piso para que vos tengas la personería. Claro. Podrás tener una instancia intermedia, generás una fuerza política y adherirás a otro partido político. Ajá. Habrá que buscar, puede ser una instancia, un eje de charlas, de conversación. Pero tenemos que fortalecer la política. ¿Y cómo se fortalece la política? Dándole la entidad que corresponde al partido, al proceso electoral interno del partido y a la fuerza que tiene cada afiliado en llevar adelante con su voto la elección del candidato que lleve adelante las ideas.
0: Así que, Carlos, por ahí vienen entonces los grandes temas de la agenda legislativa.
1: Sí, después, BCRA. Hay gente que habla de coparticipación y esas cosas, pero cuando vamos a hablar de coparticipación, ¿por qué estamos mal con la coparticipación? Porque, al igual que muchas cosas en la República Argentina, no funciona porque se sanciona la ley con determinada finalidad y no se la respeta. Claro. La finalidad de la coparticipación es buscar un desarrollo equilibrado y armónico en todas las regiones del país. Y cuando vea la provincia, cuando llegue la plata, ¿a dónde va a pasar? A contratos, a empleo público, a propaganditas, a asesores, asesoritos y otras cosas más.
0: Carlos, como siempre, muchísimas gracias por la visita. Te tendremos en algún momento.
1: El agradecido soy yo, me siento en la gloria en Radio Nacional. Acá, en la calle Maipú 555, Nico Rajoy.
0: ¡Oh! Es que estamos de vecinos, así que en cualquier momento.
1: De vecino. Muchísimas gracias. Pasar,
0: Carlos, un gustazo, tengas lindo día. Hoy visita la exposición rural y bueno, nada, buen.
1: Espero que no me pongan una cucarda.
0: Ciclo parlamentario. No. Carlos Raúl Zapata es diputado nacional, lo es por la Libertad de Avanza, provincia de Salta. Muchas gracias.
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4: 9:30 en la República Argentina. La Nación traspasa rutas a Santa Fe. Lo firmará el jefe de gabinete Diego Santilli con el gobernador Maximiliano Puyaro.
5: La provincia deberá afrontar con fondos propios las tareas de mantenimiento, ejecución y conservación de obras sobre la AO12.
4: El corredor vial rodea el área metropolitana de Rosario y conecta el tránsito pesado con el complejo portuario local.
5: Del acto también participarán la secretaria general de la presidencia, Karina Milei, y el ministro de Economía, Luis Caputo.
4: Devuelven las entradas de Rosalía tras la crítica argentina.
5: El informe de Mariel Ríos.
2: La cantante española Rosalía compartió una historia en redes sociales de la actriz de cine para adultos Mia Khalifa, que era en contra de la selección argentina, y con una canción de ella en donde daba a entender que somos un desastre mundial, una decepción local, y que nos llama perlas de manera despectiva, que significa como que no somos confiables. A días de su recital en nuestro país, los argentinos opinan de la siguiente manera.
6: Entiendo como que es más una chicana a la selección argentina que al pueblo argentino. Pero bueno, la verdad, ya viene ahora en un par de semanas acá Argentina. Hay gente que está tratando de devolverle las entradas y me parece que está bien.
5: Temperatura en la ciudad de Buenos Aires, 9 grados 6 décimas. Sensación térmica 8 grados 3 décimas. Humedad 81%, cielo cubierto.
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0: 9 de la mañana, 33 minutos en la República Argentina. Estamos con Nico Yacoy. Nos quedamos hasta las 10 de la mañana en primer round. Les contamos que en la Ciudad Autónoma de Buenos Aires la temperatura es de 9 grados 6 décimas, una térmica de 8 grados 3 décimas, cubierto. Por el momento no está lloviendo, sí lloviznó hasta la hora anterior. Vamos a tener un clima bastante inestable con una máxima de 13 grados. Hacemos un resumen de lo que está pasando en el país a nivel climático, a nivel tiempo. Un miércoles frío y seco en gran parte del país con heladas generalizadas en el centro y en el oeste. En el NEA presenta mayor nubosidad y leve chance de precipitaciones, mientras que la Patagonia y la Antártida argentina registran las temperaturas más bajas, con ambiente invernal típico de julio con temperaturas bajo de lo normal en Cuyo y en la Patagonia, recordando que en algunos sectores hay alerta naranja y amarilla.
1: Bueno, muy bien, acá estábamos haciendo el sudoku, así era, ¿no es cierto?
2: Sí.
1: El sudoku lo aprendieron a jugar, sudoku era mi tío, sí. Cecilia Diwan.
2: Fe de ratas.
1: Sudoku.
2: Sudoku.
1: Sudoku.
3: Sí. Mariana Grimaldi dijo, no. Sudoku.
1: Sudoku. Jugás, sí. Mariana, jugás al sudoku.
3: Me parece que es sí, que es fácil. Fácil.
1: Después nos enseñás.
3: Sí. Sí. Es fácil. Yo les di una pequeña clase. Son 10 por 10 de 0 a 9, o sea, 0, 1, 2, 3, y no podés repetir. Es más o menos eso.
1: Claro, pero no se puede tocar con nada. No, no se puede chocar en la línea, no se puede chocar en la fila, no se puede chocar en el cuadrado.
3: Totalmente, hasta que lo terminás de llenar.
1: Claro.
3: Es fácil, es arranca. No te digo que yo lo completo, no.
1: Ahora con la computadora. Bueno, se lo puedes tirar al chat.
2: Bueno,
1: si
2: pero,
1: te lo hace por
2: ahí
1: vos.
2: No ejercitas nada, bueno,
3: pero
2: haces
3: trampa.
2: Ahí
3: no.
2: Haces trampa.
1: La inteligencia artificial, bueno, esa es la pregunta de siempre.
2: Todo,
1: y me van a contestar que ya lo vivimos con la calculadora. Pero digo, ¿qué pasa con con el cerebro y la inteligencia artificial, no es cierto? En un punto. O sea, es que yo creo, todo depende de cómo la uses.
3: Totalmente
2: afloja,
3: de acuerdo.
2: Que no, te afloja.
1: Pero sí. Yo creo que no.
3: ¿Que no te afloja?
1: De conversaciones, bueno. Por ejemplo, después de que lo leíste, le tirás un libro o le tirás un manual de estudio, por ejemplo, tal materia.
3: Y te hace una síntesis.
1: Pero no solo eso.
3: Y pimponeás.
1: Claro, che, pero entonces esto es así. Sí, ¿y qué pasa en el caso de tal cosa? Tú, y no tomás como verdad revelada, vas vos también problematizando.
3: Uh-huh.
1: Vas teniendo una conversación que es riquísima. O sea, me parece que eso... ejercita.
2: Sí, el desafío es trasladar a la educación este nuevo tipo de tecnología y darle a los alumnos material de estudio que esté blindado en la inteligencia artificial, ¿no? Porque si, por ejemplo, le das un trabajo que solo tienen que encontrar una respuesta y ahí te lo hacen con IA. Hay que apuntar más al razonamiento que a encontrar la solución en un párrafo.
1: Totalmente. Totalmente. Tenemos en línea a Matías Baldoncini. ¿Para qué hablamos nosotros de estas cosas?
2: No.
1: Sí, podemos recurrir a un médico neurocirujano que va a hablar sobre esto mucho más fundadamente que nosotros. Matías, Nico Yacoy, Equipo Nacional, buen día, gracias por atendernos.
4: Hola Nico, muy buenos días para vos y toda la mesa.
1: Bueno, acá celebrando el Día del Cerebro, digamos, ¿no es cierto? Y entonces caíste en la bolsa. Y la idea es un poco, nada, tips, que es entiendo lo que auspicia, ¿no es cierto?, el día de hoy. Tips sobre salud cerebral, ¿podemos llamarlo así, salud cerebral?
4: Sí, podemos llamarlo así. Si bien el término salud cerebral es un término muy amplio, pero es correcto. El lema para el 2026, desde la Federación Mundial de Neurología, salud cerebral.
1: Ah,
4: y hoy se conmemora la salud cerebral. Justo estaban hablando sobre inteligencia artificial. Qué tema interesante.
1: Qué tema, ¿no? Qué tema. Como todos los instrumentos, tiene que ver con cómo lo uses, supongo, ¿no?
4: Sí, seguro. Y también tener en cuenta en la edad en la cual uno lo usa. Justamente leía una noticia en la semana que creo que Noruega prohibió el uso de inteligencia artificial en el colegio, ¿no? Ajá. Hay una edad en la cual nuestros niños y adolescentes necesitan el procesamiento, el razonamiento cognitivo, y el uso de inteligencia artificial puede...
1: Te puede truncar esa gimnasia, por decirlo de alguna manera.
4: Correcto, es correcto.
1: Que vos necesitas tener, porque si no, además, ¿cómo juzgás después? Bueno, ahí está la diferencia entre ir a la inteligencia artificial como un instrumento y dejarle tu vida en sus manos, ¿no?
4: Absolutamente, Absolutamente. Cuando hablamos de salud cerebral, es importante recordar de que la salud cerebral forma parte de un todo, ¿no? Es decir, cómo comemos, los pensamientos que tenemos.
1: Pensamientos que tenemos también, ya vamos a entrar en ese tip, entonces.
4: Sí, más que nada para los adultos, ¿no? Los cuidados que tenemos de nuestra salud, el control, recordar algo muy importante cuando hablamos del cerebro, que el corazón está muy ligado a nuestro cerebro. Ajá. Es decir, una buena salud cardiovascular y con ello una adecuada dieta, actividad física, control de enfermedades como la hipertensión arterial, diabetes y demás, impactan directamente en una adecuada salud cerebral. Ajá. Más que nada en los adultos, ¿no?
1: Mira, ¿podemos entrar en esto de los pensamientos? Porque quiero ver hasta dónde nos acompaña un neurocirujano en esto, y porque he leído muchas cosas, encontrado en redes sociales. ¿Qué tiene que ver con el pensamiento positivo, con eso o no?
4: Es correcto. Bueno, yo como neurocirujano, lo mío es muy de nicho, ¿no? Yo hago cirugía cerebral y es como que yo llego al final de algunas problemáticas, claro, ¿no? Porque operamos tumores, aneurismas, accidentes cerebrovasculares y demás. Pero más que nada en los adolescentes y en los adultos, el control de los pensamientos, tener un pensamiento positivo, la posibilidad de realizar meditación y el modo en que afrontamos nuestros problemas impacta en nuestra salud cerebral, porque sabemos muy bien que la cantidad de pacientes con depresión que existen hoy día, adolescentes y adultos, influye en nuestra salud cerebral.
1: ¿Qué tenemos que pensar entonces? ¿Cómo es ese ejercicio ahí?
4: Bueno, es importante el razonamiento reflexivo y el pensamiento positivo y el buscar apoyos en nuestras redes sociales reales, ¿no? Ajá. Es decir, nuestros amigos, nuestro círculo íntimo ante la aparición de ciertos pensamientos negativos o angustiantes, es importante esa búsqueda de contención. Okay. Y en algunos casos contención profesional también, ¿no? Uh-huh. Hablo puntualmente de la cantidad de personas que están cursando procesos de depresión.
1: De depresión, claro.
4: Sí, que influye directamente en nuestra salud cerebral.
1: Hay algo en lo que a mí me ha ayudado mucho la inteligencia artificial, digo, ahora preocupados por encontrarle un lado positivo, ¿no es cierto? Que es un cambio sobre todo que se está viendo ahora, que es que te expone el proceso de razonamiento. Decís, wow, mirá cómo ataca el problema y te lo va desgajando, ¿no es cierto? Y vas acompañando, bueno, te invita un poco a no abandonar el razonamiento vos tampoco, aunque estés mirando el que hace ella, ¿no es cierto? Que la cosa es paso por paso, que es analítica, que primero es una cosa y que se te deduce en otra y en otra, ¿no?
4: Sí, claro. No hay lugar a dudas de que la inteligencia artificial tiene muchos aspectos positivos. De hecho, nosotros los utilizamos mucho, la inteligencia artificial, en nuestro trabajo diario, en la planificación de cirugías, etcétera. Pero no hay que olvidarse que del vínculo humano, de una mirada, de un abrazo, de dos ojos que se miran en un diálogo, eso es realmente muy difícil de hacer de reemplazar con la inteligencia artificial, ¿no? Y cada vez más se apela a eso, porque por otro lado, si yo estoy en un proceso de depresión y consulto con la inteligencia artificial, no deja de haber una estructura artificial al frente mío.
1: No, y además, de dónde lo saca, digo, ahí está alimentando de sesgos, errores extendidos, no, para eso no.
4: Totalmente. Pero bueno, para reforzar en el día de hoy, el consejo general es realizar controles médicos generales anuales para las personas adultas, por supuesto, el control de una adecuada salud cardiovascular, realizar actividad física, tener una dieta balanceada, evitar el sedentarismo le ayuda a nuestro cerebro, porque si tenemos una vida activa, mejora la circulación a nivel cerebral y por ende la salud cerebral en general, y esos son los consejos más más relevantes para el día, ¿no? Para poder tener una adecuada salud cerebral.
3: Doctor,
4: tener actividades intelectuales como la lectura, el juego, la distracción.
1: Hay que hacer sudoku, entonces, que es lo que estábamos diciendo.
3: O estudiar un idioma, algunos dicen estudiar un idioma. Doctora Alejandra Gallo lo saluda, muy buen día. Está como medio de moda esta cosa de hay que meditar, hay que respirar, darle una pausa al cerebro. ¿Cuánto real hay de ayuda en eso para la salud cerebral?
4: Alejandra, muy buenos días. Bueno, si bien yo no es mi área de expertise, insisto, yo soy neurocirujano, pero en el día a día para nosotros, ayer estuve operando 6 horas una paciente con el uso de microscopio, y uno, la verdad, en la tarea que cada uno se dedica, tiene un estrés, una carga importante. Yo utilizo mucho la meditación personalmente, porque es un modo de poder relajar las tensiones, poder desconectar y poder también darle la importancia necesaria a nuestras actividades laborales para poder desconectarnos también y tener una adecuada vida social con nuestros hijos, nuestra pareja y demás. Es importante ese trabajo de meditación para desconectarnos de nuestro trabajo, que en algunos casos suele ser muy, muy pesado, ¿no?
1: Ciertamente. Matías, te agradecemos un montón por la charla. Ahí tomamos los tips entonces que nos dejas. Y con eso, bueno, celebramos el día de hoy dejando algo, ¿no?
4: Muchas gracias. Les dejo un abrazo para toda la mesa y excelente día.
1: Un abrazo.
3: Igualmente.
1: Es Matías Baldoncini, que es médico neurocirujano.

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11: Murió el dueño de un cine. Sus restos serán sepultados mañana 15:30, 18:30 y trasnoche.
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12: Dale, que quiero volver, que tenemos una mesa de saldos, picante, te diría, picante polémica. María Fernanda. Dale,
13: polémica, ¿por qué? Porque Rosalía, una de las actrices.
12: ¿Quién es Rosalía?
13: Es una cantante que vino a Argentina hace muy poco, se puso la camiseta de Boca, fue al estadio de Boca, dijo que la Argentina le encantaba.
12: Rosalía, y no le encantaba tanto.
13: No le encantaba tanto.
12: A ver, ¿qué dijo?
13: Porque ayer escribió en su cuenta de X una frase que dice: ¿cómo suena la vida ahora que las perlas fueron derrotadas? Claro.
12: Bueno, o sea, nos trató de perlas, qué bien, hubiera que las piedras preciosas fueron derrotadas.
13: Pero no, señor, porque en España el término perla se refiere a describir de forma irónica o despectiva a una persona conflictiva o poco confiable.
12: Bueno, entonces listo, poco confiable, te devuelvo todos los discos, toma, listo,
13: bueno,
12: no escuchamos más nada.
13: Bueno, ¿qué sucedió? Rápidamente, los argentinos salieron a increparla en las redes sociales.
12: No sabe con quién se mete, porque justo se metió, digo, ¿le va a costar plata?
13: Bueno, ya le está
12: a
13: costando.
12: A la tonta le va a costar plata.
13: Ya le está costando, porque bueno, ella bajó ese posteo inmediatamente y los argentinos...
12: No la conozco.
13: Que ella se viene, ella tiene que dar un recital en pocos días, 20 días.
12: Devuelvan las entradas.
13: Acá. Acá.
14: Sí, tiene dos fechas.
13: Tiene exactamente.
12: Todos, y sabés qué, chicos, y si no, vayan porque pagaron la entrada y les gusta. Todos de espalda.
13: Está buena. Me gusta esa. Sí. Empezaron a devolver las entradas.
14: 150 mil pesos sale la entrada. Para, no voy a pagar eso para ir a dar la espalda.
12: Claro.
15: Devolvela, devolvela y te haces otra compra.
12: Sí. Te compras otra cosa de alguien que nos quiera un poquito más.
15: Digo, yo no sé.
12: Está bueno. Bueno, no, o sea, no hay que usar esta nueva forma de la polarización. Pero también hay que marcar, mira, todo
14: ¿y
12: bien,
14: qué
12: jugamos
14: dijo
12: hasta
14: esa?
12: Acá, Perla, no.
13: que dijo, no, dijo que se había equivocado, que no sabía qué era lo que había puesto, que
12: Las canciones también las escribe así, canta, claro, las escribe sin saber lo que canta.
13: Ella escribió ese posteo porque le gustaba la canción que estaba sonando.
12: ¿Y cuál era? La Perla.
13: Canción de La Perla, un conjunto de allá, pero ella se refirió a la palabra perla. No,
12: esperen que tengo que ir a comer mi dosis de vidrio de las 9:50 y después seguimos.
13: Se les cayó la copa, cuando venían para acá los jugadores, venían con todas las maletas y demás. Ajá. Se les cayó la copa al piso y dicen...
12: Se apoyó.
13: No, pero dicen que es mal augurio.
12: No sé, no vamos a hacer.
15: Pero si se la llevaron en una bolsa de residuos.
14: De plástico.
15: Te lo pido, por favor. Lo viste acá en Nacional.
12: Qué destrato, te das
15: una
12: cuenta.
15: Una cosa increíble.
12: Nosotros la cuidábamos, el Chiquitapia.
15: ¿A vos te parece?
12: La brillanta.
15: La selección salida así.
12: 2 en 1, no sé qué.
13: Me diste pie. Le lustraban la nuca, lustraba en la copa.
12: Se llamaba eso. La bruñía, ¿no es cierto?
8: Me diste pie, Nico, para la mesa de sal, lo de Chiquitapia.
12: Digo Rodrigo Ruiz.
8: Durante el Mundial, habló con Scaloni para renovar, antes del partido con Jordania, para renovar su contrato, no se pudo dar ese momento, lo fueron posponiendo hasta que, por supuesto, después llegó el desenlace, y ahora quedó como trunco eso. Me parece que en la próxima encuentro que tengan Chiquitapia con Scaloni se puede llegar esa rúbrica y la extensión del contrato, pero ayer Scaloni atendió a algunos medios de prensa y esto decía, escuchó.
9: La sensación esa de la grieta, yo creo que con la selección, no sé si alguna vez hubo. La selección es lo máximo para cualquier futbolista, para cualquier hincha. Y la vez que logramos tener esa conexión 100%, somos difíciles de batir. Y se puede perder, sí, pero de esta manera. Yo creo que lo que ha dejado este equipo es algo muy lindo para la gente, para el hincha, para los chicos, para los nenes, que es lo más importante.
8: Bueno, yo creo que hay buenas sensaciones, Nico, dentro del seno de la AFA para que Scaloni renueve después de diciembre. Te repito, estos encuentros de septiembre, octubre y noviembre que tenga la selección van a ser claves para que el entrenador, por supuesto, y los dirigentes, sobre todo Chiquitapia, tengan alguna reunión y se pueda llegar a dar esa rúbrica y esa extensión de contrato.
12: Bueno, le llamaron Rogel, están contentos, ya está todo bien. Alejandra Gallo.
15: Bueno, va a hablar esta tarde el ministro de Economía, Luis Toto Caputo, pero el que ya habló es su viceministro, el chileno José Luis Daza, que se refirió justamente...
12: Es argentino.
15: Bueno, porque le dicen el chileno, es un sobrenombre en el equipo. Entonces, así como a Caputo le dicen Toto.
12: Claro.
15: Entonces, bueno, quizás sea una deformación profesional a los periodistas de economía si nos pegan los sobrenombres.
12: Claro.
15: Sí, bueno, el viceministro de Economía, argentino, habló sobre la mejora en la calificación de Moody's, que decíamos al comienzo del programa, que le costó, pero finalmente llegó, y consideró que es un dato muy positivo para la gente.
12: Ajá.
15: No solo porque va a bajar el riesgo país, sino porque, dijo él, reduce el costo del crédito para todos los argentinos, para la gente, para las empresas y para el gobierno.
12: Muy bien, Cecilia Dihue.
14: Actualizamos la situación en Chile porque las autoridades declararon alerta roja en 4 comunas de Valparaíso, en la zona central del país, extendiendo también la suspensión de clases. Hay riesgos de que se desborde el río Aconcagua. En este momento hay 11.000 personas que se encuentran sin electricidad. También hay 100.000 personas aisladas, más de 80 viviendas destrozadas por este temporal que ya afecta hace varios días a Chile y que mantiene la intensidad de las precipitaciones. Hay un nuevo frente que ingresa este miércoles y que va a afectar también con más precipitaciones a la zona sur del país.
12: Muy bien, nos vamos a buscar a Adrián Coro, ¿les parece? Vamos a buscarlo.
15: Vamos.

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6: Corol, muy buen día, bienvenido, ¿cómo le va?
7: Yo estoy tratando de soltar. Desintoxicar,
6: desfutbolizarse.
7: No se puede.
6: No se puede. No.
7: Entonces, yo quiero, viste, uno tiene la... Salvo que te... salvo que te aísles de alguna manera, pero entras a las redes, hablábamos el otro día, ¿te acordás ayer?
6: Sí.
7: Estábamos con las conspiraciones y no paró.
8: Y
7: ahora está el bullying a la Argentina desde todo el mundo. Salen de, hay todo un arco, pero de todo tipo, ¿eh? Mucho progre,
6: bueno,
7: atacando a Argentina. Por,
6: que, bueno, España está viviendo,
7: no,
6: digo,
7: España,
6: ahí.
7: España, pero en
6: ni
7: Estados
6: te
7: Unidos,
6: cuento,
7: en
6: pero España Unidos. No te preocupes, porque pronto va a perder Sánchez, ahí cambia un poco la historia.
7: Bueno,
6: ¿no?
7: Bueno, hay mucho de eso, pero después hay. Bueno, Pérez Reverte,
6: bueno, Pérez,
7: fue
6: Pérez.
7: Increíble. Vos leíste La Reina del Sur.
6: Sí.
7: tiene unos libros maravillosos que no los puedes
6: lo
7: soltar.
6: Lo único que coincidí con Pérez Reverte, sí, es que está en contra de el lenguaje inclusivo de la E, ¿viste?
7: Sí, no, pero está, porque él es
6: porque quiere Reverte. Todas las E para él, Pérez Reverte, las quiere todas para él. Yo tampoco quiero, pero no para acá.
7: Pero,
8: después, ayer leí un TikTok que me pareció maravilloso. Son 1,500,000 de argentinos que tienen doble ciudadanía. Tendríamos que ir todos y votarle a Pedro Sánchez,
6: sí,
8: de
6: claro,
8: nuevo. Todos.
6: No, ahí está como castigo.
8: Claro, como castigo. Vamos a hacer eso.
7: Los que pueden votar. Yo lo que diría, bueno, lo leí, y Patti Smith también, que fue que después recibió un mensaje por redes y se dio vuelta.
6: Claro.
7: Es genial. Pero Rosalía también, en realidad Rosalía más también reposteó.
6: Sí, sí, también. Bueno,
8: que
6: sí.
8: Bueno, pero sabía muy bien.
7: Sí,
8: claro.
7: Más vale.
6: Ahora,
7: más vale. El de One Direction dijo que él no sabía, ni sabía lo que hizo. ¿Vale?
6: Ahora, lo que no me parece, no sé si me acompañás ahí, vos decís hay bullying, está bien.
7: En realidad lo que se ve es algo que, bueno, los Samuel Jackson.
6: Porque digo, desde el mismo progresismo que tiene doble vara, ¿no es cierto? Ellos dirían es discurso de odio. Llegás hasta ahí, decís es parte del picanteo del juego.
7: Un
6: chico,
7: poco y un poco. A ver, me gusta cuando decían que somos racistas.
6: Bueno,
7: además lo dice Samuel Jackson, que es negro. Que en Star Wars hizo lo peor.
6: Claro,
7: entonces,
6: claro.
7: Pero, a ver, hay una. Y lo de la remera argentina, que de la esos posteos que hizo un actor como él y demás, tienen mucha. Mucho rebote, pero también hay que tener en cuenta que en algunas redes sociales la interacción monetiza, ¿no? Entonces hay, sobre todo, todo repercute.
6: Eso es,
7: y es la ¿viste? Y se
6: es.
7: Llaman tendencias, ¿no? En las redes, el algoritmo. Ahora, empezás a ver Messi, que, a ver, debe ser uno de los tipos con mejor imagen del planeta. Si vos haces la encuesta de imagen hasta hace una semana, Messi mejor imagen, salvo en el Real Madrid,
6: pero, ¿sí?
7: Es la mejor imagen. Y ahora empiezan a tirarle con todo en un montón de lugares.
6: Yo pensaba en eso ahora con la final, sobre todo, y eso es obvio que lo tienen presente, pero a mí se me hace presente ahora, el costo que tienen en relacionamiento público para ellos jugar aguerridamente una final.
7: Bueno,
6: porque como después juegan en otro lado, tenemos que entender que es el...
7: Nico. La semi había 5 que juegan en Inglaterra.
6: Bueno,
7: después tiene que volver al Chelsea.
6: Pero claro, pero tan aguerridamente como jugaron
7: ese
6: para
7: partido,
6: poner la Argentina,
7: partido.
6: Luego jugarán aguerridamente para el Chelsea. Son niveles
7: Chelsea
6: diferentes.
7: Que ganó justamente el Mundial de Clubes.
6: Bueno.
7: Es un buen dato. Ahora, bueno, hay un montón de cosas que pasan en el medio. Ayer hablábamos recién del partido de Tigre en Uruguay,
6: bueno,
7: donde todavía venía el Mundial, que termina con
6: no
7: un
6: está
7: hecho
6: claro
7: lamentable.
6: Nada de lo que pasó ahí. Hablábamos periodista desde allá y casi que fueron emboscados.
7: Fueron emboscados.
6: Y soltado la mano del colectivo en el lugar que se sabía.
7: No,
6: significa un cuello de botella para estas cosas.
7: Sí, uno y civilis, exactamente. Sí, es una zona muy, muy difícil allá. Mucha gente nos escucha por aire, por supuesto, en Uruguay, así que están atentos también a lo que pasa. Es un tema que seguramente va a crecer, ¿eh?
6: Sí, va a crecer.
7: Va a crecer. Vos, uno quiere salir y vuelve. El temporal en Catamarca, sí, sí, sí. Y volvés al fútbol. Y lo que dijo.
6: La conferencia de.
7: Que Rosalía viene al Movistar. Hoy hay que estar atentos a. ¿Qué sale? ¿El índice de actividad?
6: Sale un índice de actividad que aparentemente va a estar bueno, pero además salen los detalles de esta vuelta de tuerca a la ley de inocencia fiscal, que cambia ahí un paradigma fuerte. El Estado que deja de tratarnos a los contribuyentes como delincuentes y nos abre ahí un puente que está bueno.
7: O sea, atentos en las 24 horas de la radio.
6: Las 24 horas. Y empezamos en las 24 horas por usted. Ahora, sí, por las tres que siguen, 2:45. Vamos. Quedo escuchando. Y volvemos nosotros mañana, Dios mediante, a las
8: 7 de la mañana.
6: Tengan un lindo día. Un lindo día.
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3: 10 de la mañana en la República Argentina. Carlos Zapata destacó la desregulación del campo. En los estudios de Radio Nacional, el diputado de La Libertad Avanza por Salta afirmó que el campo fue perseguido y estigmatizado.
4: Con las desregulaciones que viene haciendo el gobierno de Javier Milei, se va simplificando bastante la vida del productor agropecuario en estas etapas que eran altamente burocráticas. Pasar controles realmente irrazonables en materia de la producción cuando nuestros competidores no lo tienen. Si vos tenés una persona que pone todo su esfuerzo a hacer los elementos, que su único objetivo es tener una buena cosecha para tener la renta, porque para eso trabaja, pero a su vez contribuye al país trayendo divisas, dando empleo, generando movimiento en la economía, y vos lo perseguís y lo estigmatizás, tratándolo de terrateniente y demás.
3: Cobertura de vacantes en el Ministerio Público. El gobierno designó a 6 funcionarios, entre ellas 2 defensoras públicas, para Capital Federal y Río Negro.
9: Además, fueron nombrados 4 fiscales, que son 1 para Chaco, otro para Mendoza y 2 para Corrientes.
3: La información deportiva con Santiago Lucía.
10: Atlético Madrid le fijó fecha de retorno a Julián Álvarez y mantiene su voluntad de no transferirlo. El jugador, ahora de vacaciones, debe presentarse el 10 de agosto para iniciar la pretemporada con el equipo que dirige el Cholo Simeone. El interés de Barcelona sigue latente, pero Atlético Madrid no está dispuesto a transferir a Julián Álvarez.
3: Actualizamos el estado del tránsito con Romina Wiener.
11: Atentos, más de 1.300 camiones aguardan cruzar a Mendoza por el paso internacional Cristo Redentor, que está cerrado por un temporal de nieve en zona de alta montaña. Los vehículos se encuentran en Uspallata, San Martín y La Paz. Es importante respetar las indicaciones de señalización. Además, en Neuquén, los pasos internacionales Cardenal Zamoré y Pino Hachado, ambos ya están habilitados a la circulación con precaución. Es obligatorio la portación de cadenas.
3: En la ciudad rionegrina del Bolsón, donde nos escuchás por AM 1160 y FM 92.3, la temperatura es de 1 °C bajo cero, la humedad es del 83% y el cielo está nublado.
9: En la ciudad de Buenos Aires, sensación térmica 8 °3, humedad 81%, cielo cubierto.
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0: moviendo un poco las caderas para sacarnos el frío y la modorra. Ya tenemos pasada la mañana, 10:05 de esta jornada, y le vamos agradeciendo a los compañeros de Planta Transmisora que nos sacan de la mejor manera posible por la AM750, la coordinación de Gustavo Seriani, producción y puesta al aire a cargo de Marcelo Toba Moreira, operación, musicalización, Fernanda Casinelli y Lupe Brito, y me acompañan aquí en la mesa el equipo periodístico de Radio Nacional, Franca Chafitera, Pierina Propato, José Luis Romero. Buen día, ¿cómo están?
1: Buen día, buen miércoles.
2: ¿Cómo le va, Facundo?
0: Vamos, moviendo un poquito, activando. Estamos con el freno de mano puesto.
3: Buen día, buena mañana para todos, buen miércoles, mitad de semana.
1: Hemos llegado, finalmente. Sí.
0: Qué largo se hace, ¿no? Qué largo se hace cuando la semana es entera, no tenemos mundial.
1: Y con frío, porque volvió el frío esta semana, después del veranito de la semana anterior. A esta hora en la ciudad de Córdoba tenemos 7 grados

0: quienes estén por las rutas serranas, porque va a haber una neblina y una importante caída de nieve, por lo menos está pronosticada.
1: Sí, ya vamos a estar repasando el estado de las rutas en la provincia de Córdoba.
2: Perfecto. Bueno, usted instó a mover las caderas. Yo doy quórum, pero me abstengo en ese aspecto.
0: ¿Por qué?
2: Ah.
0: Vamos, Ramiro, pongan un poco de aceite.
2: No.
0: ¿No está, está fuera de práctica?
2: Ya no estoy para esos trotes.
0: ¿No está para esos trotes?
2: No. Yo creo que, no sé, los otros días cumplí, creo que 45 años que no bailo.
0: Lo tiene chequeado, tiene en la agenda anotado. Cuál fue la fecha de la última vez.
2: 45 años, ya que no bailo.
0: Si no me equivoco, martes o jueves, en la Plaza de la Intendencia, se juntan ahí a las 20 horas a mover la cadera. Si quiere lo convoco.
2: ¿Pero estamos hablando gente de mi franja etaria? ¿O no?
0: Sí.
2: Gente, bueno.
0: Gente de que está practicando ahí, ensaya ahí al aire libre. Esperemos que no nos caiga la nieve de propato el próximo jueves, pero...
1: Ey, ¿por qué? Bueno, sí, va a ser mía.
0: Claro.
1: Solo yo podría jugar en la nieve.
0: Pero el jueves, si no le toca relatar Belgrano a la noche, puede ir ahí a la Plaza del Intendente.
2: Pero muy buen plan, entonces. Gracias. Ah,
0: de nada. Gracias. De nada. 10:08 de la mañana nos entramos en los principales títulos de la jornada.
1: Patronato del Liberado informó que el asesino de Rocío no cumplía con las obligaciones por su condena anterior. Maximiliano Baudraco, el femicida de Rocío Belén Gómez, tenía una condena previa por amenazas en un contexto de violencia familiar y resistencia a la autoridad de 2 años de ejecución condicional. Baudraco debía cumplir con determinadas obligaciones como fijar domicilio, no ausentarse sin autorización, abstenerse de consumir estupefacientes y bebidas alcohólicas y realizar tratamiento psicoterapéutico. Desde el Patronato del Liberado comunicaron que el condenado no cumplía con las medidas impuestas por la condena y que esto fue informado a las autoridades judiciales.
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0: El juicio por la tragedia de las Altas Cumbres comenzará el lunes 3 de agosto. 4 años después del choque fatal, se anunció el comienzo del juicio contra el expresidente de la legislatura, Óscar González, por homicidio culposo agravado y lesiones culposas agravadas reiteradas. En el siniestro murió la docente Alejandra Bengoa, quien conducía el otro vehículo, y resultaron con heridas graves 2 adolescentes. Marina y Alexa, las 2 sobrevivientes, concurrirán como testigos claves a este juicio que se realizará en Villa Dolores.
4: El joven agredido en Carlos Paz salió del coma inducido. Luego de 12 días de internación, Santiago Herrero despertó y mejora favorablemente. Su mamá, María Laura Tamañone, relató que Santiago se encuentra consciente, pero que aún no pudo hablar por el uso del respirador. El adolescente de 15 años fue atacado con un botellazo en la cabeza, lo que le provocó una fisura cerebral. Por el hecho, hay 3 adolescentes detenidos y 2 mayores de edad.
1: Realizan las centrales obreras en el centro de la ciudad. Desde las 11 de la mañana, la Confederación General del Trabajo, junto a las 2 vertientes de la Central de los Trabajadores Argentinos y organizaciones de jubilados, marcharán como parte de una jornada nacional de protesta. El punto de concentración es la esquina de 27 de abril e Independencia, y la movilización avanzará hacia Avenida Colón y General Paz.
5: Deportes.
2: Copa Sudamericana, playoff, 16avos. En la ida, Tigre goleó anoche de visitante 3-0 a Nacional de Uruguay. Tras el partido, un hincha del club argentino fue baleado. Hoy a las 21:30, Lanús Cienciano de Perú. Mañana 21:30, Boca O'Higgins de Chile. En el femenino, hoy a las 11, Boca Talleres. En reserva, larga el torneo a las 15, Vélez Talleres, Belgrano Ferro.
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0: 05, el mensajero de Radio Nacional. Allí nos pueden ir escribiendo a esta hora de la mañana. Ayer se conocieron algunos resultados de lo que fue en el caso del asesinato, del femicidio de Rocío Belén Gómez en Santa María de Punilla. Se conocieron los datos de la autopsia.
1: Exactamente. El informe forense reveló que Rocío Gómez recibió 10 puñaladas, una de ellas en la aorta, una herida que fue determinante para su muerte. Recordemos que su pareja, Maximiliano Braudaco, está detenido, imputado por homicidio agravado por el vínculo y por mediar violencia de género. El informe forense cobra una especial importancia para la Fiscalía, justamente por el patrón de violencia que describe. Más de 10 puñaladas que consideran en el informe que no remite un episodio de descontrol puntual, sino que es un ataque prolongado y además se desarrolló con las hijas de la víctima como testigos directos. Esto es un dato judicial importante porque refuerza la calificación por la cual está imputado Braudaco, que es el homicidio agravado por violencia de género, que pesa sobre él. Esta es una pericia importante a la hora de esto, de tener en cuenta la imputación. Eso por un lado. Por otro lado, como lo decimos en los títulos, quien salió a hablar justamente a propósito de este caso fue la misma el mismo organismo que pesa o de alguna manera revisa cuál es el accionar de una persona que ha tenido algún tipo de determinación judicial.
0: El seguimiento, ¿no? Donde se debe ir chequeando que se cumpla o no la situación, la condena.
1: En realidad, claro, el Patronato del Liberado lo que hizo fue informar que el condenado, en este caso por una cuestión anterior, que es Braudaco, recordemos que tenía una denuncia y una condena por haber hostigado y amenazado a su suegra y a su pareja, a Rocío. Era una condena que no era fija, sino que estaba
0: condicional.
1: Debía cumplir con una serie de requisitos. El patronato no tiene custodia no tiene poder de policía sobre las personas que están en estas condiciones. Simplemente es cumplir o informar al juez de control. Las preguntas que nos seguimos haciendo, si tenía una condena por hostigamiento, por amenazas de muerte, justamente la que fue finalmente la víctima, ¿por qué eso no se controló? ¿Por qué él siguió actuando libremente? El Patronato del Liberado no tiene poder de policía, fue lo que dijo. Hay que ver qué pasa con el juez de control en ese caso.
0: Claro, según la versión del Patronato, ellos informaron y dijeron que no se estaba cumpliendo con lo que había determinado la justicia, pero que ahí no hubo una respuesta oficial por parte del juez de control, que seguramente ahora será quien tenga que dar las explicaciones del caso.
1: Exactamente.
0: Perfecto, seguimos entonces en la mañana de Radio Nacional, 10 y 15.
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0: qué escándalo se armó por un, no sería un retweet, pero es por compartir un video, sí, por lo menos el escándalo que le está golpeando ahora la puerta a Rosalía.
1: A la artista española Rosalía, que en solo 10 días va a estar llegando a la República Argentina para dar 4 shows en el marco de su gira internacional, y será en el Movistar Arena de Buenos Aires, allí en el barrio de Villa Crespo. Rosalía, sí, compartió lo que una celebrity que desciende, vamos a decir, del mundo porno y que se convirtió también en una Instagramer, estamos hablando de Mia Khalifa. Ella lo que hizo fue subir un videíto, Khalifa, ¿no?
0: Sí.
1: En donde se la ve como en un balcón y pone esta canción que está sonando de fondo, que es La Perla, que es una canción del más reciente disco de Rosalía, disco que viene a presentar a la República Argentina. Pero claro, Rosalía dice ahora, horas más tarde, luego de que se armara todo este revuelo, que ella no vio qué decía la descripción, que por solo el hecho de escuchar que Khalifa compartía su canción, reposteó ese videíto. Y ahí le complicó la relación a Rosalía con todos los argentinos y argentinas, porque ahí rápidamente, a través de redes sociales, muchas personas empezaron a preguntarse qué hacer al respecto, si ir o no ir a ver la Rosalía, a la cantante catalana, este próximo, al comienzo de agosto va a ser todos los shows que tiene, del primero al 6 de agosto, allí en Buenos Aires. Claro, ¿qué pasa con La Perla, la canción La Perla? La perla en la jerga popular de ellos significa como una persona que no es de confiar, que no es de fiar. Y ella le dedica, parece ser, esta canción que escribió a uno o varios ex en la vida de Rosalía. Entre lo que escuchamos, la canción, en la letra, dice que es una decepción local, que es un rompecorazones nacional, que es un terrorista emocional, un desastre mundial. Y Khalifa usa esta canción para referirse a quién, a los argentinos, ¿sí? Por la final, porque Khalifa era claramente fan y apoyaba a la selección española y no a la Argentina. Bueno, se armó un revuelo total. ¿Qué hizo Rosalía? Hace un poco más de una hora compartió una historia en Instagram diciendo: le di compartir porque sonaba La Perla, ni leí lo que ponía, mala mía, perdón. Elige poner de fondo la bandera argentina y unos emojis de ella como llorando, pidiendo perdón a su público de Argentina por esto que sucedió.
0: Ya gente que está pidiendo devolver la entrada.
1: Sí, las cuatro fechas que tenía Rosalía por delante aquí en la Argentina están sold out, es decir, no había más entradas, pero en las últimas horas se empezó a ver justamente cómo hay que hacer para poder devolver las entradas. El Movistar Arena tiene una política que solamente te permite pedir un reembolso hasta 10 días antes del show programado. Por lo tanto, si Rosalía hubiese hecho esto pasado mañana, nadie podía devolver un ticket porque ya estábamos
0: sobre la fecha,
1: exactamente. En cambio, como lo hizo 11 días antes de la fecha, hay mucha gente que está haciendo eso. Es un trámite administrativo que lo haces a través de la página web del Movistar Arena, porque el Movistar Arena tiene su propia tiquetera. Te piden que subas algunas documentaciones como tu DNI, fotografía, y te van a devolver el reembolso, se va a hacer sobre ese misma, por ejemplo, tarjeta de crédito en donde hiciste la compra. Parece ser que hay, desde Movistar Arena, atención, no han informado absolutamente nada, ¿sí? No es que confirmaron que recibieron tantas o cuantas solicitudes de reembolso, pero sí, a través de las redes sociales pudimos ver a muchos usuarios enojados y enojadas que decían: acá está, estoy iniciando el trámite para solicitar el reembolso de el monto de mis entradas.
0: Alto lío se le armó a Rosalía, que se ve tremendo, que no tenía en la agenda que tenía que venir a Argentina 10 días después de la final del mundo.
1: Final, pero bueno, y ahí vemos y surgió, aparte, esto es una de las tantas cositas que sucedieron a partir del domingo en las redes sociales.
0: Claro, ¿no? esto va en relación a lo que fue la final y esta ola de ataques, o por lo menos de críticas, hacia la República Argentina. Mucho se habló sobre el racismo hoy, todavía es tapa de muchos diarios, las críticas hacia el comportamiento de la población en Argentina, y alguien que salió a responder es del mundo del deporte, Romero, un basquetbolista, un medalla olímpico, Andrés Chapu Nocioni, ex NBA, jugador de los Chicago Bulls, que dijo: Argentina es racista, dejen de hablar barbaridades. Esto va a decir Chapu.
2: A mí me parece que ese odio viene, obviamente, por una cuestión de que a veces odiamos a los jugadores que no tenemos en nuestros equipos, y es totalmente lógico y normal. ¿Cómo yo no iba a tenerle bronca a Pau Gasol, a Felipe Reyes, a Juan Carlos Navarro, a el gran Sergi Yul? ¿Cómo no le iba a tener bronca yo siendo rival? Y claro, porque en realidad no estaban en mi equipo. Vos a mí dame un Pau Gasol en la selección argentina, en nuestra generación dorada, y cómo no lo íbamos a querer. Por supuesto que lo íbamos a querer. Por eso me parece que a veces hay que pisar la pelota, frenar un poco. Porque además, ahora, tengo que escuchar que Argentina es racista. Por favor, gente, dejen de hablar barbaridades. Así que nada, fue un gran mundial. Felicitaciones a España, que fueron legítimos campeones. Y Argentina hizo un torneo increíble para la historia. Y me siento muy orgulloso de ser argentino.
3: Un espejismo, medalla olímpica de oro al más cabrón.
0: Bueno, ahí escuchábamos las declaraciones de Andrés Chapu Nocioni, que van en línea también, José Luis, con lo que dijeron muchos de los jugadores y el propio técnico de la selección, que le bajaron un poco la espuma a toda esta situación.
4: Sí, a ver, esto se da habitualmente. Obviamente que hay racismo en nuestro país, en mayor o en menor medida, en países del primer mundo, desarrollados, subdesarrollados, existe el racismo, lamentablemente existe, en algunos casos en menor grado, en otros en una escala superior. A ver, pero en lo que a mí refiere a lo estrictamente futbolístico, y sí, naturalmente, convivimos con el racismo aquí mismo en el fútbol doméstico. Identificamos a tales clubes con alguna comunidad o con algún vecino país. Y eso permanentemente se está dando. Pero eso no quiere decir que Argentina sea un país netamente racista, de ninguna manera. ¿Y qué dicen los españoles? ¿Qué dicen de los marroquíes? ¿O qué dice tal de los africanos que llegan? Y bueno, es decir...
0: Rajoy, el expresidente de España, dijo días previos al partido contra Francia, también tuvo declaraciones sumamente racistas con la selección francesa.
4: Obviamente, por ahí el disparador tiene que ver con el Mundial. Ayer justamente en Pasión Nacional a la noche, vertía esta misma opinión. Digo, por ahí les choca a otros países, a otros seleccionados, semejante desborde popular. Semejante fanatismo, movilización, convocatoria, con una Argentina que en los últimos años ha ganado un Mundial, ha llegado a una final el pasado domingo, que ha capturado dos Copas América, una finalísima, y de pronto esa expresión, esa exteriorización, no está a tono o en la misma frecuencia, y por una cuestión cultural. Es decir, ellos... En este tiempo de globalización, de tecnología, donde ellos tienen acceso a redes sociales, ven cómo nosotros nos reímos, nos burlamos, o no todos, algunos, de la manera fría, de la poca onda que tienen los españoles para festejar o para celebrar. Ellos también de pronto... dirán, mirá vos, se jactan, presumen de ser la hinchada más potente, más movilizante del mundo, y le faltan el respeto cantando sobre el himno de un país.
0: ¿Pero vos te acordás cómo festejó Alemania el triunfo del 2014?
4: Sí.
0: Haciéndole de gaucho, se reía.
4: Exactamente.
0: Los jugadores de la selección alemana.
4: Exactamente. Obviamente yo no voy a salir a dar la cara, ni me voy a poner en vocero de estúpidos que allá o acá en el fútbol local o en cualquier quehacer cotidiano discriminan, de ninguna forma. Es decir, porque, a ver, ¿por qué siempre somos las víctimas? Vamos a jugar Copa Libertadores, ayer, decía recién en los títulos, ¿no?
0: Ayer Tigre jugó en Uruguay.
4: Sí, tras el partido que ganó, balearon en el micro y bueno, recibió una herida de bala uno de los hinchas de Tigre. Y de pronto, ¿por qué?
0: ¿Y qué pasó en la previa de ese partido, Romero?
4: No, obviamente, porque había autorización. Había autorización, se solicitó la AFA, la Conmebol, para portar banderas que tenían que ver precisamente con el Mundial reciente y tuvo el ok. Porque no estábamos hablando. Y sí, viste, se mezcla absolutamente todo. Lo político, lo económico, qué sé yo, lo de Malvinas, lo de la bandera, que de hecho los jugadores de Tigre mostraron la bandera.
0: Sí.
4: Bueno, digo, pero ya está, ya pasó, qué sé yo, se mezclan un montón de cosas, conspiraciones, ahora piden la cabeza del presidente de FIFA desde la UEFA, y volvemos a esta cuestión, ya está, ya va a pasar, va a convivir lamentablemente con nosotros como sociedad, pero es a nivel global, es a nivel mundial, y obviamente, es decir, a eso le fastidia que los argentinos se rían, se burlen. Y qué sé yo, bueno, porque ay, mira, los españoles gritan, soy español, y nos parecen unos tontos, y no, ellos tienen una forma de festejar, de ser, y bueno, respetemos a ellos y que ellos respeten que seamos así, no avasalladores. Y bueno, y de pronto nos tienen apuntados por eso.
0: Perfecto. ¿Cómo viene la agenda de esta semana de la Copa? Otro equipo argentino, ayer jugó Tigre, ganó 3-0, vos decías recién, hubo un baleado en el post partido. ¿Hay otra debut o ya directamente apuntamos el jueves?
4: A ver, es como empezar a abrir la carpeta, el cuaderno y a repasar. Che, ¿y a dónde habíamos quedado cuando empezó el Mundial? Es decir, el torneo de primera división en la Argentina concluyó con la consagración de Belgrano. Después ya vino el Mundial.
0: Póngase de pie, por favor,
4: sí, cuando digas. Gracias. Y mañana con 3 partidos, incluido Belgrano, a las 19:30 va a recibir en Alberdi a Rosario Central, va a haber otros 2 partidos más. Y después todo el fin de semana con talleres, con institutos, estudiantes de Río Cuarto por nuestra provincia. Así que arranca de cero el torneo clausura. La Sudamericana había quedado allá. Había quedado inconclusa. Bueno, se retoma ahora con los playoffs, donde se mide. El tercero de la Libertadores pasa a la Sudamericana y juega con el que terminó segundo en ese torneo. Ayer Tigre, y de vuelta, ¿no? Ayer Tigre 3-0 Nacional en Uruguay. Hoy 21:30 Lanús recibe al Cienciano de Perú. Mañana 21:30 con transmisión de Nacional, Boca con el O'Higgins de Chile. Y en Copa Libertadores, ¿y la Copa Libertadores dónde quedó? Bueno, quedó con los clasificados a octavos de final. Esto recién se va a reanudar a mediados de agosto. Después vamos a ir con los partidos, pero recién a mediados de agosto van a jugar Estudiantes de La Plata, Rosario Central, Platense e Independiente Rivadavia de Mendoza. Fueron los únicos argentinos que pasaron a octavos de final.
0: Perfecto. Y antes de ir a la síntesis, simplemente comentar que anoche un chofer de colectivo se descompensó mientras estaba haciendo su recorrido pasada la medianoche en barrio Pueyrredón. Y producto de este accidente terminó chocando contra 2 vehículos que estaban estacionados allí en la calle Félix Frías. Esto ocurrió pasados 20 minutos de la medianoche. Terminó chocando contra una camioneta Ford Ranger y un automóvil Citroën C4 estacionados en la vía pública, según el informe de la policía de la provincia de Córdoba. El transporte no tenía pasajeros y el chofer fue diagnosticado con un cuadro de síncope y posterior traslado a un hospital privado para su mejor atención médica. 10:29, vamos a una pequeña pausa, un bloque musical y ya seguimos con La Mañana en Nacional Córdoba.
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Estamos escuchando a Javier Calamaro porque hoy está cumpliendo años. Él nació el 22 de julio de 1965 en Buenos Aires, cantante, músico, presentador argentino, el hermano menor de el Andrés Calamaro, del Salmón, ¿sí? No me nombres, estábamos escuchando recién. Esta creo que es una de las canciones más conocidas de Javier Calamaro, la que está sonando ahora. Y hace unos días nada más estuvo aquí en la provincia de Córdoba porque se estuvo presentando en el escenario de la Fiesta Nacional del Chocolate Alpino en Villa General Belgrano. Edición número 42 de la fiesta. Un montón de artistas fueron programados por estos días y el sábado estuvo allí en la Villa Serrana presentándose Javier Calamaro, que quiere mucho Córdoba. Cada vez que puede, Javier viene a nuestra ciudad, a nuestra provincia, y se presenta en más que un escenario. Bueno, allí brilló entonces y fue el principal atractivo del sábado pasado en la Fiesta del Chocolate Alpino.

0: decíamos recién en los títulos, atención, hoy si van a circular por el centro de la ciudad, porque desde las 11:30 de la mañana está llamada una concentración en 27 de abril e Independencia. Estamos hablando ahí al frente del Cabildo, a la esquina con la Plaza San Martín. Están convocando las diferentes centrales de trabajadores de Córdoba en una jornada, en el marco de una jornada nacional de lucha. De allí se van a movilizar junto a los propios jubilados, que ya van llevando más de 120 rondas en la Plaza San Martín hasta Colón y General Paz. Así que prestar especial atención para la circulación en el centro de las calles cordobesas. Esto, además de la Jornada Nacional de Lucha, también está previsto otras movilizaciones para la semana que viene, y no es el único conflicto que están desarrollando en la provincia de Córdoba. También se está llevando a cabo un paro de 60 horas por parte de los trabajadores judiciales de la provincia cordobesa.
1: También sumamos la marcha que se lleva adelante hoy en todo el país por parte de los movimientos piqueteros contra la eliminación del programa Volver al Trabajo. Hoy en todo el país hay una jornada nacional de lucha en rechazo al cierre de este programa y por la generación de fuentes de trabajo genuino, es lo que están reclamando desde el sector piquetero. En Córdoba la convocatoria comenzó a las 10 de la mañana en el Puente Centenario, así que buscar vías alternativas.
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0: 3517-170505, el mensajero de Radio Nacional, siendo las 10:38. Te cuento que este jueves va a haber una sesión particular en el Consejo Deliberantes de la Ciudad de Córdoba. ¿Por qué? Porque ya el año pasado se había regularizado la situación del transporte digital, lo que es el uso de aplicaciones.
1: Sí, las aplicaciones tanto revuelo causaron.
0: Exactamente. En el marco de eso, los concejales le habían prometido a los diferentes representantes de taxis y remises también avanzar en una adecuación de lo que es la vieja ordenanza para la circulación de este transporte privado o semiprivado, que es privado de la ciudad.
1: Es decir, que en su momento, cuando surge la legalización o la regulación del transporte por aplicación, llamémosle Uber, lo que reclamaban choferes y desde el sector de taxis y remises era: che, pero a nosotros también.
0: Que queda una marcada diferencia.
1: Claro.
0: Entre otras cosas, ¿qué pasaba con esta diferenciación? Entre uno de los puntos es la antigüedad de los autos. La normativa que normaliza o regulariza la situación del transporte por aplicación permite que los vehículos tengan una antigüedad de hasta 10 años. En la normativa para taxis y remises, esa antigüedad era de 6, con posibilidad de alargarla hasta 8, siempre y cuando el vehículo esté en buenas condiciones. Esto generaba una diferenciación.
1: Claro.
0: Bueno, la nueva normativa, por ejemplo, contempla esta equiparación, que los propios taxis y remises que hoy ya están circulando en la ciudad de Córdoba puedan tener ese límite de 10 años de antigüedad. También lo que desaparece es el límite especial para el leasing. ¿Qué es el leasing? Es cuando vos alquilas a una empresa el vehículo para poder usarlo, ya sea taxi, remis, lo que fuera. Bueno, en ese alquiler del vehículo, que tenía también un límite de antigüedad, también se ha borrado ese límite para la antigüedad y se permite que sigan circulando con 10 años desde su salida de fábrica. Otro de los puntos que va a cambiar este jueves la ordenanza es la obligatoriedad de estar registrada en una central de radiotaxi.
1: Sí.
0: Tanto para taxis y remises ya no va a ser obligatorio que tengan su central de cabecera, como lo venía estableciendo la vieja ordenanza. Lo van a poder hacer siempre y cuando tengan la intención de hacerlo. Las propias centrales también, lo que van a tener con la nueva ordenanza es que no tendrán el límite del cobro. Hasta el momento les cobraban el monitoreo, el seguro y la asignación de viajes. Ahí había un canon particular. Bueno, es que tenía un límite. Ese límite del canon que les cobraban ya no va a existir más.
1: Bien.
0: Entonces cada uno de los dueños de lo que serían las chapas de los taxis o remises van a poder elegir si quieren seguir o no. Esto no significa, atención acá, que los remises puedan levantar, a partir de no tener una central, sin llamada en la calle. No pueden los remises con la nueva ordenanza levantar gente en la calle.
1: Algo que en la práctica
0: sigue
1: ocurre, ¿no?
0: ¿Qué es lo que ha pasado? Ha bajado mucho la cantidad, no solamente de taxis, sino de remises que están circulando en Córdoba. La propia municipalidad ha informado que hay alrededor de 2.000 chapas de taxis hoy trabajando y funcionando en Córdoba y alrededor de 500 remises, muy por debajo de lo que establece, de los límites que establece la vieja ordenanza municipal, que estamos hablando de más de casi 7.000 chapas circulando. Bueno, a ese número no se llega, no están funcionando en este momento, producto, entre otras cosas, porque muchos están usando el servicio de aplicaciones. Otra de las cosas que se va a regularizar o que va a modificar es la revisión del ITV. Que hasta el momento tenían que hacer una revisión cada 4 meses en los vehículos. Bueno, ahora esa revisión va a pasar a ser de 6 meses, o sea, en el transcurso de 2 años, solamente 4 veces la revisión particular. Y también la edad máxima de los propietarios de esta chapa, que hasta el momento era de 70 años, va a pasar a ser de 76 años. Lo que no se quita aquí son los controles periódicos, la licencia profesional, van a seguir teniendo que presentar el apto médico y las diferentes habilitaciones requeridas. Va a haber menos choferes registrados por licencia. Vos, si tenías una licencia y eras propietario de una licencia, tenías que tener además a un chofer en otro turno registrado. Y si tenías más de una licencia, por ejemplo, el caso de alguien que tuviera 3 licencias de chape taxi, tenías que tener además 2 choferes registrados por el resto de las licencias. O sea, si tenías 3 licencias, tenías que tener 5 choferes registrados. Bueno, ahora solamente vas a tener que tener un chofer registrado por licencia de taxi. Y también lo que va a quitar la nueva ordenanza municipal es el arancel municipal para poder realizar las transferencias de licencias. Todos estos trámites también se van a pasar a la órbita digital, van a poder hacerse en la plataforma municipal MiDocta. Allí se van a presentar los documentos necesarios para habilitar al titular, al conductor y a la unidad. los controles también lo van a poder realizar a través de esta aplicación la Policía Municipal de Tránsito, solamente registrando o chequeando a través de lo que es la app Mi Docta para el control correspondiente. Así que atención con estas modificaciones que se van a votar el próximo jueves. Repetimos, los taxis podrán seguir levantando pasajes en la vía pública, utilizando taxímetro también. Los remises deben recibir una solicitud previa, aunque podrán hacerlo sin la intermediación obligatoria de una agencia. Esta solicitud previa puede ser vía página web, vía aplicación, WhatsApp o teléfono, pero no levantar a gente en la calle.
1: Información del ámbito judicial, volvemos por un instante al caso del femicidio de Agostina Vega, porque hay algunas novedades. En primer lugar, Claudio Barrelier, recordemos, el imputado y detenido por ser el principal sospechoso del femicidio de la niña, denunció desde la cárcel que recibió amenazas y hostigamientos. Recordemos, él está en Cruz del Eje desde hace aproximadamente un mes, fue trasladado de Bower a Cruz del Eje por considerar que en esta penitenciaría, bueno, había mejores condiciones para resguardarlo, no solamente a su integridad, sino también para monitorearlo. Desde el servicio penitenciario respondieron que el imputado permanece aislado, sin contacto con otros internos y monitoreado permanentemente, con lo cual desestimaron que vaya a sufrir algún tipo de hostigamiento por esto que dice el imputado, que ha recibido amenazas y demás. Y en cuanto a la causa, el fiscal Raúl Garzón ya ordenó que se realice una nueva inspección ocular en la casa de Claudio Barrelier, en la que vivía
0: ¿En estos días?
1: Va a ser mañana y van a estar presentes los abogados de los cuatro detenidos de la causa. Recordemos, Barrelier, imputado, es el principal sospechoso, imputado por presunto abuso sexual y homicidio triplemente agravado por alevosía, crímenes causa y violencia de género. Osvaldo Faceta, este amigo de Barrelier que le alquilaba una habitación, imputado por encubrimiento agravado. Soledad Andriani, la dueña del Forcá, también imputada por encubrimiento agravado. Y Marianela Palmero, que vivía con Barrelier, la madre de la hija que tienen en común, detenida e imputada también por encubrimiento agravado. Mañana entonces una nueva inspección ocular. Lo que buscan desde la fiscalía, la instrucción, es intentar restablecer la secuencia en la cual se desarrolló esa noche del femicidio de Agostina.
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0: Abel Pintos haciendo esta versión de Eres.
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0: 10 minutos faltan para las 11 de la mañana. Hay actualización de cartelera, no en los cines, sino en las plataformas.
1: Sí, hay algunas películas que se han ido sumando a diferentes plataformas. Traigo así como para que ustedes tengan en cuenta y vean. Si gracias, tienen la Franca. Plataforma gracias. O si no tienen la plataforma, pueden pedir prestada una cuenta.
0: Gracias, Franca, como siempre tengo el problema de ¿y ahora qué veo? Y no me pongo de acuerdo y gasto media hora pensando.
2: Tengo una lista en el teléfono.
1: Sí.
2: De las series y películas que me han recomendado, la armé el 28 de abril. Todavía no vi ninguna.
0: No, bueno.
1: ¿Ninguna? No. ¿Ninguna de verdad?
0: Hasta las listas porque...
1: Vamos a comenzar entonces. Vamos a comenzar con la plataforma HBO Max. Porque allí ya está cargada, disponible desde el pasado viernes, una película argentina coproducción con Uruguay que la tiene como protagonista a Natalia Oreiro junto al mexicano Gael García Bernal. Estamos hablando de Nada entre los dos, que el director es el mismo director de, por ejemplo, Un novio para mi mujer, No sos vos, soy yo, Me casé con un boludo, Adrián Suar, Valeria Bertolucci, ¿se acuerdan de esa? Bueno, estamos hablando del señor Juan Taratuto, es el director de esta película que se llama Nada entre los dos, que se filmó entre Punta del Este y Montevideo. Y lo interesante de esta película es que más allá de ser una película romántica, se posiciona desde otro lugar, porque es un encuentro breve entre estas dos personas, intenso, profundamente maduro, porque ellos tienen plena conciencia de sus actos y entienden también que lo que está pasando allí no va a tener
0: futuro. No va a trascender. No.
1: Exactamente, no va a tener futuro.
0: Viven el aquí ahora.
1: Sí, no son el uno por el otro. Ellos lo tienen re claro. Y además de eso, saben que a pesar de todo, ese viaje los va a hacer cambiar al momento de regresar a sus vidas. En el caso de Natalia Oreiro, ella interpreta a Mechi, que se está separando, está justo en un proceso de divorcio con una hija adolescente con la cual tiene muchos encontronazos, no se lleva bien. Y en el caso de Gael García Bernal, que interpreta a Guillermo, es un tipo bastante taciturno. Bueno, para que ustedes descubran los personajes de García Bernal y también de Oreiro en Nada entre los dos, que les digo, es una coproducción argentino-uruguaya, está disponible en la plataforma HBO Max para que ustedes lo puedan ver. Y me parece interesante porque trabajan para una multinacional de alimentos y justamente todo se suscita a partir de una intoxicación masiva. Esa es la excusa para este encuentro entre estas dos personas en esta película que, como les digo, ya está disponible en esa plataforma. Otra plataforma, nos vamos a otra plataforma, es Disney Plus. Hay muchísimo para ver en esa plataforma, pero hay una película que está disponible para verla allí, que en mi caso tuve la posibilidad de verla en el cine y disfrutar muchísimo de la fotografía y de la música, porque es un drama histórico musical. Estamos hablando de El testimonio de Ann Lee. La película está dividida en tres capítulos, en tres episodios. Es la biografía de una líder religiosa del siglo XVIII. Está interpretado, esta líder religiosa que existió, Ann Lee, por Amanda Seyfried. Ella es la misma actriz de Mamma Mía, que hace de hija de Meryl Streep, por ejemplo. Bueno, ella es la intérprete, la protagonista de esta película, El testimonio de Ann Lee, que tiene como directora a una directora noruega que es Mona Fassbold, de 45 años. Es una película independiente. Tiene otras películas esta directora y ha sido co-guionista, por ejemplo, de una gran película del año 2024 que se llevó el premio al Oscar, que es El Brutalista, que ahí aparece Adrian Brody, que es el protagonista del Pianista. Esperen, vuelvo. Ella fue coautora, co-guionista de El Brutalista, hoy directora de El Testimonio de Ann Lee, que está disponible para ver en Disney Plus. La música de esto, que es una película una película ficcionada de un hecho real, tiene música porque es musical. Yo no soy muy de los musicales, tengo que reconocerlo. A mí el musical medio que no me termina de convencer. Mamma Mía me costó bastante, por ejemplo. Pero en el caso
2: uno
1: de...
2: para cada... muy tanto así.
1: ¿Viste? Es como complejo. Pero El testimonio de Ann Lee me gustó mucho porque la música entra en el momento que tiene que entrar. le da el dramatismo necesario, el ritmo necesario, y es una película que tenemos que verla porque nos va a ubicar en 1730 y pico en Manchester, Inglaterra, tratar de entender un poco todo eso y esta mujer que se abre paso en un mundo totalmente machista, patriarcal y sin embargo logra abrirse paso y generar su propio culto que se llamaron los Jakers, que son los que se mueven y que se fueron considerados blasfemos, ¿no? Porque lo que hacían era, para adorar a Dios, moverse. Tenían unos bailes muy frenéticos, de sacudidas, temblores, estremecimientos. Bueno, toda una cosa ahí muy rara. Esta mujer existió, murió a los 48 años en los Estados Unidos, porque tuvo que justamente exiliarse de Inglaterra, salir en búsqueda de nuevas posibilidades, porque allí ya no podía vivir por las amenazas y por la persecución. Y Anne Lee está disponible para verla en Disney Play, el testimonio de esta mujer que me gustó muchísimo, muchísimo. Y la otra película, que también fue una película muy hablada, muy, muy vista, es del año pasado. Estamos hablando de Nuremberg, el juicio del siglo, que lo tiene como protagonista a Russell Crowe junto a Rami Malek. Russell Crowe siempre será nuestro gladiador, ¿no?
0: Él hizo musical.
1: Él hizo musical también, en sí. Otra posibilidad. Esta no es musical. Nuremberg. Es un dramón de 2 horas y media. Russell Crowe hace justamente de el segundo del Führer, de Hitler. Sí. Estamos hablando de Hermann Göring. Y la historia de él con un psiquiatra que es interpretado por Rami Malek, que existió este psiquiatra, este diálogo fue real porque esta persona fue tomando nota, dejó todo un gran testimonio que después él lo llevó al libro, pero no lo compró nadie en su momento el libro. ¿Y saben qué? Esto no se ve en la película, esto es historia real. Ustedes saben que Hermann Göring se suicida en la cárcel con una pastilla de cianuro. Recién en el año 2005 se supo quién le llevó quién le administró, que fue justamente un guardacárcel de 19 años con quien él había establecido muy buena relación. Un tipo se ve muy encantador, seductor, Göring, y él dice que pensó que le estaba llevando una medicación que le ayudaba con sus dolores físicos crónicos. Nunca se imaginó que era una pastilla de cianuro. Esto lo dijo en el año 2005, cuando tenía ya 78, 79 años, este joven guardacárcel. Y bueno, por eso 2 horas antes de ser colgado, él aparece muerto en su celda. Rami Malek, que interpreta al psiquiatra, que habló, que dejó testimonio de todas esas conversaciones y charlas y del perfil psicológico, psiquiátrico de este comandante y, bueno, amigo, mano derecha de Hitler, años más tarde decidió matarse, suicidarse de la misma forma, con una pastilla de cianuro. Después de frustrarse muchísimo porque él entendía que el mundo no era consciente de las alertas que él daba respecto a los totalitarismos y cómo la población puede empezar a seguir a determinados personajes. Bueno, esta película, Nuremberg, El juicio del siglo, está disponible en otra plataforma, en Amazon Prime Video. Así que les traje 3 propuestas para ver, 3 películas. Una en HBO Max, ¿sí? Esa ustedes la pueden ver en HBO Max, que es la argentina, la uruguaya, que estamos hablando de nada entre los dos. Pueden ver Nuremberg, El juicio del siglo, en Amazon Prime Video, o El testimonio de Anne Lee en Disney Plus.
0: Perfecto. Agregadas entonces a la lista que tiene Pierina Propato de películas que va a dejar procrastinar ahí por un tiempo.
2: Exacto.
0: 10:59, nos vamos a la síntesis nacional de noticias.

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1: 11 de la mañana en la República Argentina.
2: Un temporal de nieve azota Catamarca.
1: En la zona de Tres Quebradas, ubicada a 4.500 metros sobre el nivel del mar, hubo 27 grados bajo cero de temperatura.
2: La intensa precipitación impide los desplazamientos y provocó que quedaran trabajadores varados y animales totalmente cubiertos por la nieve.
1: En algunos sectores la acumulación supera el metro de altura y la visibilidad es casi nula en distintos momentos del día.
2: Luis Caputo destacó las obras en el puente Rosario Victoria.
1: El informe de Elí del Mar Otman desde Radio Nacional Gualeguaychú.
3: Con fondos privados reacondicionaron el puente Victoria Rosario. El ministro de Economía, Luis Caputo, destacó que con una inversión 100% privada se recuperó la iluminación luego de más de 3 años. Se rehabilitaron las calzadas, la señalización, las juntas de dilatación, el balizamiento y los sistemas de seguridad. Así se mejoraron las condiciones de circulación para los usuarios y el transporte de carga en el puente que une Entre Ríos con Santa Fe. Es más inversión privada, más competitividad y mejores rutas para seguir impulsando la producción y el comercio, enumeró el ministro nacional.
2: La información deportiva ahora con Santiago Lucía.
4: El histórico arquero mexicano Guillermo Memo Ochoa se retiró del fútbol, hizo el anuncio a través de sus redes sociales. En el reciente Mundial alcanzó el récord de haber disputado 6 Copas del Mundo, mismo registro que tienen Messi y Cristiano Ronaldo. Me llevo el cariño de millones y la tranquilidad de haber entregado todo por México, fueron las palabras en la despedida del fútbol de Guillermo Memo Ochoa.
1: Alerta meteorológico.
2: Rige para el norte de Misiones, donde se esperan tormentas de variada intensidad, algunas fuertes, con precipitaciones intensas en cortos periodos, granizo y ráfagas de viento.
1: En la ciudad jujeña de La Quiaca, donde nos escuchás por AM 560 y FM 92.5, la temperatura es de 4 grados 4 décimas, la humedad 66%, cielo despejado, la visibilidad está reducida a 5 kilómetros por humo.
2: En la ciudad de Buenos Aires, temperatura 10 grados, sensación térmica 8 grados 2 décimas, humedad 79%, cielo cubierto.
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0: 5517-1705005, el mensajero de Radio Nacional, siendo las 11.08 de la mañana. Vamos pasando lo que es la segunda hora de la mañana en Nacional Córdoba y actualizamos el estado del tiempo.
1: Ahora, a las 11 de la mañana, tenemos 8 grados 2 décimas la temperatura a esta hora en la ciudad. La humedad relativa del ambiente es del 80%. El viento sopla del sector sur a 8 kilómetros por hora con visibilidad óptima. Recordemos que la máxima pronosticada para hoy es de apenas 12 grados.
0: Hoy, 22 de julio, es el Día Internacional del Trabajo Doméstico No Remunerado. Esto se declaró en el segundo encuentro feminista latinoamericano y del Caribe en 1983. Declaró el 22 de julio como el Día Internacional del Trabajo Doméstico con el objetivo de contribuir al reconocimiento y visibilización de la labor que millones de mujeres realizan en el interior de los hogares. El 76% de los trabajos domésticos no remunerados son realizados por mujeres. El 88,9% de las mujeres lo realizan y dedican este tiempo de laburos en un promedio de 6,4 horas semanales, mientras que el 57% de los varones participan en estos trabajos y dedican un promedio de 3,4 horas semanales. Esta actividad están comprendidas las tareas de cuidado de niños, niñas, personas mayores, responsabilidades esenciales para la organización de la vida familiar y absolutamente fundamentales para el desarrollo de la vida económica, productiva y social de toda la comunidad. Por lo menos así queda redactado en la página web de argentina.gov.ar, quien recuerda esta conmemoración del Día Internacional del Trabajo Doméstico.

0: 10 de la mañana. En los últimos días se dio una investigación en el Paraguay por la aparición de un niño con gran parecido físico a Loan, que apareció en televisión. Todo esto en el marco de que se está desarrollando el juicio por la desaparición de Loan Danilo Peña. Tenemos en línea a Nerina Álvarez, de LT12, Radio Nacional General Madariaga. Paso de los libres. Nerina, ¿cómo estás? Facundo y el equipo de Radio Nacional Córdoba te recibe. Buen día.
1: Hola Facundo, hola Pierina y a todo el equipo que se encuentra en el punto, como así también toda la audiencia de Nacional. Bien, como ustedes decían, hace días, desde el fin de semana, tanto en redes sociales como en medios de comunicación, hubo una gran controversia acerca de una entrevista de un niño que realizaron en la Expo 2026 en Paraguay, el cual la repercusión, en tanto en redes sociales y otros medios, fue por el parecido a Loan Danilo Peña. Si bien Interpol ya comunicó por estas horas, en el día de ayer confirmó que no era Loan Danilo Peña, pero sí generó una gran expectativa y la verdad, penosamente, también algunas redes sociales que estaban informando que supuestamente sí era Loan y generó una gran repercusión, ¿no? Con la prudencia que hay que tener en estos casos tan sensibles y más en el marco de que se está desarrollando el juicio por la presunta sustracción de Loan. Así que fue muy imprudente en algunos medios de comunicación también de que hayan arrojado sin antes tener el dato oficial, más allá de que en principio había un sistema de cortejo facial habría arrojado un 83% de compatibilidad con el rostro de Loan, ¿no?
2: ¿Cómo estás, Nerina? Pierina, de este lado. Consultarte por justamente la búsqueda de Loan. ¿Sigue vigente? Porque entendemos que en el juicio es por la desaparición, pero entienden de que el niño estaría con vida.
1: Exactamente, continúa una investigación paralela que lo tiene a cargo la jueza Poserpenso, sigue la búsqueda de Loan Danilo Peña, este juicio es por la presunta sustracción de Loan, sí, pero continúa así en paralelo la búsqueda de Loan a través de

0: la doctora, la jueza Poser Penso, quien también recordemos que está en este momento puesta en tela de juicio y presuntamente ya en cercanías de un juicio, digamos que abierta a un jury. Es uh-huh. lo que se dice hasta el momento, la información que tenemos de que ya tienen todos los votos como para un jury a la magistrada.
1: Uh-huh. ¿Y cómo continúan las audiencias?
0: Las audiencias van a continuar a partir del 28 de este mes, nuevamente, por el momento, como le comentábamos la vez pasada, uh-huh. va a seguir en el Escuadrón 48 de Gendarmería Nacional, pero en la última audiencia el juez habría mencionado que podría trasladarse al Palacio Judicial, puesto que es más cómodo para realizar las audiencias. Ahora bien, lo que no sería cómodo sería el traslado de los imputados, puesto uh-huh. que al ser en una zona céntrica donde están tantos colegios linderos, va a ser una zona caótica en cuestiones de tránsito.
1: Claro.
2: Perfecto. Nerina, en la vuelta de esta audiencia, ¿qué está previsto la declaración de quiénes?
0: En este momento todavía no tenemos la lista de quiénes van a declarar. Sabemos que van a ser 4 personas más, pero todavía no dieron los nombres. Entiendo de que a partir de esta semana ya no estarían tirando los nombres de quiénes van a ser los próximos a declarar. Las declaraciones importantes que se están esperando puntualmente son las de Lilita Carrió y las de Codazzi. Uh-huh. Son las declaraciones más importantes que en este momento, y por eso yo creo que todavía no tiran la lista de quiénes son los que van a declarar este 28.
2: Perfecto, bueno, estaremos entonces al tanto cuando se vuelva, estemos más próximos a la fecha sobre cómo va evolucionando el juicio por la desaparición de Loan Danilo Peña. Muchísimas gracias, Nerina, por estos minutos con Radio Nacional Córdoba.
0: Gracias a ustedes.
1: Hasta luego.
2: Pasaba Nerina Álvarez de LT12 Radio Nacional General Madariaga, paso de los libres.
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0: 11 y 16 de la mañana. Páseme, José Luis Romero, un poco de agenda de deporte porque estoy abstemio. Ayer la tarde la sentía vacía, sin fútbol.
1: Si hay algo que no me gusta hacer es abstemio. Y nada, habló de...
0: De deporte, obviamente sí, hablando estamos, ¿no?
1: Naturalmente. Bueno, a esta hora, van 13 minutos del primer tiempo en primera división del fútbol femenino. Están jugando en Buenos Aires Boca y Talleres. Van 0-0, 14 minutos de la primera parte. La formación de Talleres, de las chicas de Talleres, Rufino, Piña, Aguilera, González y Ludueña, Vargas, Moseico, Jara, Primo, Ludueña y Fonseca, el equipo que dirige Leandro Iglesias. Estamos hablando de la fecha 15. Por esta fecha, el viernes en Córdoba, Belgrano le ganó 2-1 a River.
0: Sobre la hora, ahí sobre el puch.
1: Ahí sobre el cierre. En el campeonato femenino, van 15 fechas, Racing y San Lorenzo son líderes con 35 puntos, Talleres suma 26, Talleres 26 y Belgrano 25.
0: Estamos a mitad de tabla, estamos medio flojitos los campeones vigentes.
1: Exactamente, toda una reestructuración.
0: Hubo un recambio ahí grande el plantel.
1: Sí, algunos problemillas y entonces, bueno, eso ha incidido y mucho. De las históricas, la Colo Arrieto.
0: Sí, Acevedo.
1: Acevedo.
0: Cisneros y no mucho más.
1: Reche.
0: Reche, sí.
1: Reche sigue estando. Bueno, digo esto en cuanto al fútbol femenino. 13 minutos, 14 de la primera parte, 0-0. En reserva, mientras se jugaba el Mundial, las últimas instancias, se definía el campeón de reserva. Y el campeón fue Racing de Avellaneda, que le ganó la final 1-0 a Racing de Avellaneda. Y ya arranca el torneo clausura. Hoy a las 15, Vélez Talleres y Belgrano con Ferro.
0: Ferro en reserva de primera. Mira,
1: sí, también está Colón de Santa Fe.
0: Ah, bueno.
1: Bueno, qué sé yo, no sé cuál es el criterio. Los invitan, qué sé yo, para que terminen de formar pares. Está bien. Mañana.
0: Contento debe estar Hernán Mundo. Mándame
1: sí,
0: un abrazo.
1: Sí. Hernán Mundo, que es hincha de
0: Ferro.
1: Del Verde. Mañana a las 15, Newell's con Estudiantes de Río Cuarto. También mañana a las 15, Instituto con Gimnasia y Esgrima La Plata. Y en primera división, arranca mañana con 3 partidos el torneo clausura. Mañana 19:30, Sarmiento de Junín, Argentinos Juniors. Belgrano, Rosario Central, habrá pasillo, ¿sí? Sí, habrá pasillo.
0: Estaba confirmadísimo.
1: Sí. Y mañana 21:45, Defensa y Justicia, Aldo Civi. Ese se lo dejo para que lo vea usted y me lo comente después. Y
0: no sé si llego, porque voy a estar saliendo de la cancha.
1: Ah, cierto, bueno.
0: Le fallo.
1: Bueno.
0: Pídaselo a Páez.
1: Bueno, el viernes a las 19, Vélez con Instituto. Sábado 14:45, Estudiantes de Río Cuarto con Tigre.
0: Ese se lo puedo ver, además, puedo ir a la cancha si quiere.
1: Ah, sí, está bien. Y el sábado a las 17, Newell's con Talleres. Qué tema, ¿no? Porque hay muchos que durante el Mundial, por razones ideológicas, culturales, catastrales, no, económicas, digo bien, dieron de baja el PAC Fútbol.
0: Claro. Y ahora de golpe tienen que volver a su primer amor.
1: Claro, es muy distinta la situación de quienes tienen el prepago. Con el prepago vos, que se lo cargas hoy, y a partir de hoy, teniendo el PAC Fútbol, dándole el alta, ¿hoy qué fecha es? ¿21, 22?
0: 22.
1: Hoy 22, desde el 22, o ponle mañana que arranca.
0: 23 hacemos redondito.
1: Del 23 de julio al 23 de agosto vas a tener comprado el fútbol y verla, el cable común. Bueno, en cambio, quienes tienen abono se les corta a fin de mes. Y ahí están en problemas. Porque dice al final, voy a pagar todo el mes y voy a ver cuántos.
0: 3 partidos.
1: 2 partidos, 1, 2.
0: Porque fechas. Además, se ha agudizado, corríjame Romero si tiene otros datos, pero no vemos todos los partidos. Cada uno ve el de su equipo y a lo sumo de reojo el del rival.
1: Y sí.
0: No te sentas a ver los 15 partidos de primera división.
1: Así que bueno, será importantísima una vez más, como siempre y eternamente, la radio. Mañana habrá transmisión de Radio Nacional, mañana también juega Boca con O'Higgins, será transmisión de Radio Nacional, así que bueno, vamos a tener a través de la radio, digo, porque nosotros también damos la información y le cuidamos el bolsillo a la gente.
0: Y además porque llegamos donde muchos lugares la televisión o el internet no llega.
1: Claro, eso nos hace distinto a nosotros.
0: También
1: hablamos del bolsillo.
0: Hay que quedarse entonces enganchado en la M750 para escuchar lo que va a pasar el fin de semana con el fútbol.

0: 11:22 de la mañana y hay mucha gente que escribió al 3517-170505.
1: Sí, como por ejemplo acá que nos escribe Máximo y nos pregunta si sorteamos entradas para Rally en el Comedia. Bueno, en nuestro caso no, Máximo, pero los amigos compañeros de Mamá Rock están sorteando entradas, así que te invitamos a que te quedes prendido en la radio y escuches el programa de ellos, ahí van a sortear entradas.
0: Y también Rally que estaba dicen, viernes, sábado y domingo.
1: Y domingo, viernes y sábado a las 9 de la noche en el Teatro Comedia, el próximo domingo a las 8 de la noche. Las entradas están disponibles para comprarlas en la boletería del teatro y a través de la etiquetera que usa este teatro de la Municipalidad de Córdoba, que está ubicado aquí en pleno centro. Tres shows seguidos, tres días seguidos, presentando su nuevo disco Rally Barrio Nuevo. Y nos dice también Máximo, debe ser interesante, se refiere a la película Nuremberg, no así la segunda parte de Gladiador, que fue con otro actor. No le gustó Gladiador 2. Creo que muchas personas se desilusionaron un poco. Sí. Después nos preguntan acá, hola, ¿saben por qué no se habilita la tarjeta social? Nos pregunta Jorge, que se comunica al mensajero de la radio. Rodolfo dice, hola gente, el domingo vi el partido entre amigos. Entre ellos estuvieron el negro, el turco, el rusito y el asado en la previa lo hizo el chileno. Pero somos el Ku Klux Klan, anda, me parece que están proyectando, dice Adolfo Rodolfo, que se comunica acá. Otro que nos dice, no, me comunico para anotarme para las entradas de Rally Barrio Nuevo. Bueno, atención, en Mamá Rock hay entradas para ir a ver a Rally, que Rally estuvo visitando los estudios de Radio Nacional Córdoba, invitado por Lucas Hernández y Germán Hidalgo, estuvieron acá junto a Rally. Repasando lo que va a ser justamente su presentación en el Comedia.
0: Tienen que quedarse enganchados nomás en la M750. ¿Y quién preguntaba sobre la tarjeta social? Sí, este mes está demorado el pago. No tiene fecha todavía el pago del mes de julio de la tarjeta social, mientras que se están esperando esta confirmación. Recordemos, el último monto acreditado en junio fue de 35.000 pesos. Seguramente en las próximas horas desde el gobierno de la provincia de Córdoba confirmarán la fecha exacta del cobro. Pero hay información en otros rumbos de la sociedad.
2: Exactamente, porque mañana jueves 23 de julio a partir de las 6 de la tarde, familiares de Micaela Albornoz junto al colectivo Ni Una Menos van a estar realizando una marcha para reclamar la aparición de Micaela y pedir que se intensifique la investigación y la búsqueda de esta joven de 32 años, oriunda de Rosario. Desapareció allí a finales de junio. No se la vio nunca más a Micaela y las últimas imágenes que se tienen de ella es justamente en la terminal de ómnibus de Córdoba, de aquí, de la ciudad de Córdoba. Es por eso que se le está buscando también en esta provincia. Están pidiendo los familiares la pronta aparición y poder dar con esta joven de 32 años que tiene una niña, recordemos, oriunda de Rosario. Micaela, según pudo relatar su mamá y su hermana, que están bueno, en una búsqueda desesperada, padece algunos problemas de salud, con lo cual ella tiene que tomar una medicación, lo cual sería bueno, urgente dar justamente con el paradero de ella. Fue vista por última vez, entonces, o la registraron las cámaras de seguridad de la terminal de ómnibus de Córdoba el 29 de junio. Días después se detectaron movimientos en su tarjeta de débito y un hombre que hoy está detenido por el robo usó su dinero y habría sido una de las últimas personas que la vio. La familia de Micaela también dijo que recibió información que vincularían el caso con una presunta red de prostitución. Una hipótesis que ahora también está siendo investigada por la justicia. Mañana entonces, jueves 23 de julio, a partir de las 6 de la tarde, el colectivo Ni Una Menos, conjuntamente con la familia de Micaela, van a estar concentrando en el Patio Olmos. Los datos para tener en cuenta de Micaela Albornoz, cualquier información que se pueda aportar sobre el paradero. Ella mide 1,65, es de contextura delgada, tiene el cabello castaño con reflejos rubios, ojos marrones y un piercing en el ombligo. Al momento de su desaparición vestía una campera negra con detalles amarillos, fucsias y azules, jeans y zapatillas negras. La información pueden aportarla al 433-2647 o bien dirigirse a la calle Balcarce 251 de la ciudad de Córdoba. Y la lluvia.
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0: 11:27. ¿Por qué estamos escuchando esto? Porque ya está, ya pasó el Mundial, Facundo, soltá. ¿Qué sigue pasando? Bueno, hay un efecto mundial y ya no es la cuestión esto de los ataques o que somos discriminatorios, que sí, que no, sino hay una empresa de golosinas que agarró ese producto de los armenios, ese postre armenio tan famoso que tiene muchísimo mantecol y que es como muy cool comerlo.
1: ¿Cuál es?
0: No, bueno.
1: Y acabas de decir mantecol.
0: Y bueno, bueno, te lo tiré para que no, y me quedaste pensando, mirando. Te quedaste mirando. ¿Cuál? Bueno.
1: Me quedé pensando, no sabía que el mantecol era, o no sé cómo se llama, pasta de maní. ¿Cómo sí, se llama? El,
0: es un postre armenio.
1: No sabía que era armenio.
2: A base de maní.
0: Sí. Bueno, agarraron eso, hicieron una campaña durante el Mundial y producto de el fanatismo que tienen en Bangladesh, lo van a llevar y especulan que va a haber más de 15% aumentar las ventas de este producto gracias al mercado de Bangladesh. Estamos hablando de que han tenido que generar toda una logística para trasladar 17.000 kilómetros. La cantidad de lo que es el plan de negocios para llevar este producto hasta allá. Estamos hablando de un mercado que tiene 177 millones de habitantes. Ya sabemos el fanatismo que tienen por Argentina y es por eso que esta marca agarró el Mundial y dijo, bueno, a ver, tratemos de explotar este fanatismo y está empezando a abrir la puerta del mercado, por lo menos de alimentos, para tratar de empezar a exportar este tipo de productos.
1: Igual Armenia está más cerca que Argentina. ¿Eh? O sea, deberían
0: pero esta
1: tener...
0: es una marca argentina.
1: Bueno,
0: es
1: una
0: que
1: marca
0: quiere,
1: argentina.
0: Que quiere entrar.
1: Dulce de leche hay que llevar allá.
0: Bangladesh es el octavo mercado más poblado del mundo.
1: Ajá.
0: Por eso es que la empresa proyecta alcanzar por lo menos al 15% de la población local. Imagínate que de 150 millones, solamente el 15%, estamos hablando de una población de más de 20 millones. O sea, representa la mitad de la población argentina. Más o menos.
1: Sí.
0: Es un número interesante. Avivaron, agarraron, bueno, agarramos este fanatismo, vamos a tratar de llegar hasta allá y es por eso que van a llevar este producto de tradición armenia. Hoy aprendió algo nuevo, Propato.
1: Sí, quiero saber cómo se llama el...
2: No, sería como turrón de maní, no, para los armenios no sé cómo se llama.
1: Pero acá hay otras
2: acá
1: marcas.
2: Se llama mantecol, lo que pasa es que hay una empresa que patentó ese nombre,
1: claro.
2: Pero todos lo conocemos como mantecol.
0: Hay varios genéricos.
1: El mantecol de otra marca que no sea la que...
3: Allá es mantecolician.
0: Sí, está bien.
3: No les demos tanta
1: según la inteligencia artificial fue creado y bautizado por su inventor, que es el dueño justamente de la marca más conocida de esta golosina. O sea que no sería armenio. No sé dónde sacó ese.
0: No, tengo gente armenia y me dijo, eso es armenio.
1: ¿Usted
0: y,
1: tiene
0: y me,
1: gente?
0: Y me muestran, sí, no, sí, pero sí. Tengo gente de la comunidad armenia que me enseñó.
2: Puede ser, pero el que comemos y el que conocemos nosotros, el que se popularizó, es de esa empresa.
0: Claro,
2: sí, de esa empresa que allá por la década del 40 empezó a producirlo.
3: Sí, sí, es griego.
2: Sí, a mí no me gustaba el mantecol de chica. Y nos llevaron de viaje de estudios, estábamos en la primaria, nos llevaron a mis compañeritas y a mí a la empresa, esta fábrica que está acá, bueno, una fábrica que hay acá en Córdoba. ¿Saben qué fue lo que pasó? Y me voy a acordar siempre cada vez que hablamos de esto, de una de mis mejores amigas. Claro, cuando hacían los cortes sobraban pedacitos y eso iba a parar todo a unos bowls gigantes. Entonces cuando vos llegabas a estas visitas guiadas, te podía servir comer esos pedacitos, esos requechos que iban quedando. Una de mis mejores amigas se volvió loca. Y comió, chicos, ustedes no saben cuánto, a tal punto que cuando salimos de la fábrica, antes de subir al colectivo que nos iba a traer de regreso acá a la ciudad... Pero por suerte fue antes. Y yo le decía, gracias Flor por vomitar. Yo era chiquita. Gracias Flor por vomitar antes. La otra me miraba, no entendía nada. Claro, porque yo me imaginaba, imagínate todo este mantecol adentro del colectivo. Siempre. Ahora me gusta el mantecol, pero de chiquita me quedó que no podía comer mantecol después
0: bueno, así
2: de conocer
0: que
2: la fábrica.
0: Ahí quedó entonces la propuesta de esta empresa, quien recordemos, en el 2022 se reabrió la sede diplomática de Argentina, el 2023, perdón, se reabrió la sede diplomática de la Argentina en Dhaka, en la capital de Bangladesh, y del 22 al 25 las exportaciones pasaron de 740 millones de dólares a 1.470 millones, ¿no? Justamente producto de este avance en las relaciones diplomáticas entre Argentina y Bangladesh. 11:32 de la mañana, nos vamos a un pequeño corte, bloque musical y ya seguimos con la mañana en Radio Nacional.

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4: En la provincia de San Luis, al norte de Villa de Merlo, se encuentra un famoso algarrobo, conocido como el algarrobo de los agüeros, por pertenecer a esta tradicional familia del lugar que se radicó a su sombra hace más de 200 años. Este árbol es una verdadera reliquia vegetal que tiene alrededor de 800 años y ha sido testigo de todas las etapas de la historia lugareña. Denominado Catedral de los Pájaros por el poeta Antonio Esteban Agüero, es un sobreviviente del extenso bosque de algarrobos que cubría todo el valle. Actualmente declarado árbol provincial.
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0: 11 y 39 de la mañana. Quedaron todos ahí con si es armenio, si no era armenio. Quedaron googleando acá en el estudio.
1: Investigación se llama lo que hicimos.
0: Mi amigo armenio me mandó un mensaje que no lo pongan en duda, qué sé yo. ¿Cómo se llama el postre? Alba. O también puede decir jalagua o jalagua. Se puede, lo podemos pronunciar acá. Jalagua, medio cordobeseado. Te lo estoy diciendo yo, cordobeseado.
1: Permítanme dudar.
0: Cuatro ingredientes principales son el tahini, azúcar o almíbar. Tahini, acá no, no lo hacen.
2: El tahini, que es la pasta de sésamo.
0: Y el, exactamente, el sésamo que fue adaptado en Argentina.
2: Claro,
0: por eso
2: fue adaptado porque cuando llegaron acá se vieron que no había pasta de sésamo, el tahini. Entonces dijeron, ¿qué hay en Argentina? Hay mucho maní. Adaptaron entonces esa receta con el maní.
0: O lo dirían algunos, el cacahuate.
2: El cacahuate.
0: Bueno. Quedamos entonces con la cuestión dulce.
2: Sí, porque...
0: Cambiamos la operadora que viene, que entró, Irupe Britos.
2: Justamente la maestra pastelera.
0: A eso iba, es nuestra maestra pastelera. ¿Le sale bien el rogel, Britos? Me dice lo que me levanta la mano.
2: Levanta
0: 10 puntos.
2: El pulgar,
1: ¿y qué tiene que ver el rogel con...?
0: Porque, no, porque ahora va a escuchar y Romero va a entender y me va a dar el ok. ¿Por qué? ¿Qué tiene que ver el rogel? Porque volvió a su localidad el actual técnico de la selección.
1: Lionel
0: Scaloni. ¿Y con qué lo recibieron? Con una torta, con un rogel. Como tratándolo de convencer, no te vayas. Y le dieron un rogel. Quiero creer
1: eso me convencen,
0: que es el rogel de Brito. Un rogel 10 puntos, cosa que Scaloni se mantenga en la selección.
3: No conozco
2: esa
3: torta.
2: Esto se llama dorar la píldora, Lai. No. Están dorando la píldora a nuestra productora, me encanta.
0: Estoy mangueando así de rebote.
3: Yo recuerdo un jugador de fútbol, Roberto Rogel. Pero con esa acentuación no.
0: No. Pero usted dice, ¿se queda, no se queda, se va? ¿Qué viene pasando ahí con el técnico de la selección?
3: No, hay que dejarlo tranquilo. Hay que dejarlo tranquilo. Vamos a tener alguna señal, algún indicio, corresponde. Él tiene contrato hasta diciembre de este año. Va a ser una citación. A propósito de lo que hablaban recién, yo creo que le está debiendo la selección argentina, porque todavía en fecha FIFA, ahora en septiembre, todavía Argentina no tiene fijados los rivales para los partidos amistosos. Podrían ir a Bangladesh.
0: Se está debiendo hace 4 años, se debe ese partido.
3: Los jugadores, el cuerpo técnico, toda esta gestión de la selección argentina están conociendo el fanatismo de esa gente y me parece que sería bueno. Pero claro, naturalmente van a estar esperando que esté Messi, que esté el Dibu Martínez y habrá que ver si para septiembre Scaloni lo cita, los convoca. Así que bueno, hay que tener en cuanto a la decisión del técnico santafesino, hay que tener tranquilidad, ir citando, convocando. Uno casi da por seguro que va a llamar a los Nico Paz, al Colo Barco, a ellos los va a llamar. Posiblemente haya otros jugadores que de pronto no fueron tenidos en cuenta ahora, como para ir conociendo, para que se vayan consustanciando con lo que es la selección. Después recién la competencia oficial estará en Copa América, en Estados Unidos, en el 2028. Las eliminatorias, o para hablar con más propiedad, las clasificatorias al próximo Mundial, uno puede decir no tienen sentido. Todo parece indicar que serán 64 selecciones.
0: Por lo menos Alejandro Domínguez, el titular de Conmebol, salió a defender ese proyecto.
3: No, y obviamente, surgido desde la entidad madre del fútbol mundial, que es la FIFA, que está en ebullición, es un volcán la FIFA. De hecho, que trasciende las páginas, si hablamos de un diario, las páginas, la sección deportes. Ya los medios grosos, importantes, influyentes de Estados Unidos, están hablando que el mandatario Donald Trump lo está proponiendo a Gianni Infantino para ser el próximo secretario general de la ONU.
0: ¿Cómo?
2: Sí.
3: Bueno, todo esto viene...
0: ¿Qué tiene que ver las naranjas y las manzanas?
3: Considera a Donald Trump que es una persona idónea, políticamente muy capaz, como para conducir los destinos precisamente de un organismo tan importante como es la Secretaría General de Naciones Unidas. Digo, porque también está esa reyerta desde hace tiempo, la disputa que tiene FIFA con UEFA, que maneja los destinos del fútbol de Europa.
0: Sí.
3: Le cuestionan todo a Infantino. No sé, tendrán sus razones o por ahí tienen que ver con la pirotecnia política, intereses que tienen ellos, ¿no? Pero bueno, el cooling break, que ha hecho todo lo que pedía Donald Trump.
0: La roja que le sacó el delantero de Estados Unidos.
3: Y sí, porque también hay, cayó en la volteada de Argentina. Es decir, para Europa, Argentina, por eso vieron que los jugadores españoles dijeron, boquearon, no, que lo favorecen los árbitros. Se armó toda esa bola, ¿no?, de que Argentina estaba favorecida. Bueno, tiene que ver también con esas cuestiones internas que tienen ellos. ¿Sí?
0: Claro.
3: Como decir, van a perjudicar a Europa porque Infantino, porque Messi está jugando en Estados Unidos, porque Donald Trump.
0: Romero, el referee de la final, ¿de dónde era?
3: Esloveno.
0: Ah, no, tenía esa duda.
3: No, usted dice por Seferín.
0: Sí.
3: Seferín es esloveno.
0: Ah, listo.
3: Y bueno, es decir, no nos vamos a meter en esas cuestiones que nada tienen que ver con lo deportivo. En cuanto a lo que usted me preguntaba de Scaloni, bueno, qué sé yo. Hay que ver, hay que esperar todavía que decante todo, que baje la espuma, que vaya perdiendo los decibeles. Y seguramente después hablarán con Chiqui Tapia y se verá si sigue o no.
0: Perfecto. 11:45.
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0: Faltan 14 minutos para las 12 del mediodía, mientras que en Córdoba hay una causa abierta que todavía no se ha elevado a juicio sobre la elaboración de videos con inteligencia artificial por parte de estudiantes del Manuel Belgrano. ¿Hay una causa similar en Buenos Aires, Franca?
1: Sí, así es. Esa causa que vos, a la que te estás refiriendo, es del año 2024. Un estudiante de la Escuela Manuel Belgrano, colegio preuniversitario de aquí de la ciudad de Córdoba, que fue denunciado porque generó y difundió fotos de sus compañeras de curso, fotos en donde lo que él hizo fue alterar con inteligencia artificial cuerpo de mujeres adultas desnudas, colocarle la cara de sus compañeras. Eso empezó a circular a través de grupos de WhatsApp, de mails, de redes sociales, y sus compañeras justamente hicieron la denuncia junto a sus padres, y esto todavía está allí esperando que sea elevado a juicio. Fue, pero todavía no comienza el juicio. Hay otros colegios universitarios, en este caso de la Ciudad Autónoma de Buenos Aires, que son el Carlos Pellegrini y el Nacional Buenos Aires, en donde está sucediendo algo muy parecido, porque son 50 adolescentes investigados porque habrían desnudado también a sus compañeras utilizando inteligencia artificial. Pero no solamente esto, va más allá, porque estos chicos vendían las fotografías.
0: Tremendo.
1: ¿Sí? No era solamente el simple hecho de, voy a poner entre comillas, porque sí, no la picardía simple, sí, de hacerle eso a sus compañeras, sino de generar un comercio de estas fotografías. ¿Cómo se dieron cuenta? Porque estas chicas recibieron un link que la llevaba a un drive, en donde encontraba una carpeta con el nombre, era una carpeta por alumna. Adentro había fotografías de ellas, en algunos casos estaban desnudas, en otros casos en poses muy provocativas, y las fotos tenían abajo el precio. Estamos hablando de adolescentes y de chicas que consideraban que sus compañeros eran sus amigos, ¿no? Compartían actividades, el día a día, salidas, eran. Y estos mismos chicos a los que ellas consideraban sus compañeros producían, vendían y también compraban las imágenes. Las chicas, por supuesto, se sintieron totalmente vulneradas, abusadas, violentadas, inseguras a partir de esta situación. Por supuesto que no quieren compartir el aula con sus agresores, ¿sí? Se organizaron justamente dentro de la escuela, fueron al centro de estudiantes y una de las escuelas comunica que se trata de usos indebidos de medios digitales. Lo que hicieron fue suspender a alguno de los involucrados, sobre todo a estos que vendían las fotos. Pero bueno, la situación es muy compleja, lo que se está viviendo, no es la primera vez. Aquí en Córdoba tenemos este antecedente del año 2024 que todavía no hay justicia al respecto.
2: En relación a este caso, recordemos que se llevó adelante en la Escuela Superior de Comercio Manuel Belgrano, en el cual estas adolescentes de por entonces 15 y 16 años, ¿cómo se dan cuenta las chicas de que sus fotografías habían sido alteradas, habían sido subidas a un sitio de pornografía? Bueno, porque no solamente que él las subió a estos sitios, sino que también puso este chico, el joven quien está imputado, las arrobó, las etiquetó con sus, linkeó, digamos, a sus perfiles de redes sociales. Con lo cual, estas chicas comenzaron a tener seguidores o solicitudes de amistad en sus redes sociales de personas mayores que no conocían. Y eso les dio la pauta de que estaban en este sitio. A partir de allí se radica la denuncia, acusado de este chico de por esta técnica de face swapping, que es el intercambio de rostros, para, bueno, lo denuncian en la justicia las jovencitas con sus familias. Y lo interesante de este caso fue que, ¿cuál fue la estrategia de uno de los abogados de la querella? Bueno, ir hacia la pericia psicológica, porque no hay una tipificación penal específica para el uso de inteligencia artificial, pero de esta manera, tanto bueno, el fiscal como los abogados utilizaron las figuras de las lesiones graves psicológicas que les habían provocado a estas chicas esta situación de estar expuestas en un sitio pornográfico, de bueno, todo lo que les generó, van van bajo esa figura de lesiones graves psicológicas calificadas por violencia de género. Fue en marzo de 2026 que la Cámara de Acusación de Córdoba confirmó el dictamen que envía al joven a un juicio oral y público. Bueno, esto seguiría con las etapas de probatorias, luego sí, el llamado a la citación a juicio y objeciones, después, bueno, sí, el juicio oral y público como lo conocemos.

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1: Escuchamos a Romeo Santos, al grupo Frontera haciendo Ángel. Y empezamos el día invitando a mover un poco las caderas y seguíamos ahí con la musicalización de Irupe Britos y este grupo Frontera con Romeo Santos. Faltando 5 minutos para las 12 del mediodía, te recordamos que la Municipalidad de Córdoba realiza el operativo DNI en diferentes sectores de la ciudad. Para mañana jueves 23 de julio, el operativo se desarrolla en el Salón Comunitario de la ONG Ñan de Gente, en la calle Pedro Carrasco, al 3794, esto es barrio La Madrid. Será desde las 9 hasta las 13 horas. ¿Y qué trámites podés realizar durante este operativo? Los nuevos ejemplares del DNI, ya sea por pérdida o robo. Además, se puede efectuar el cambio de documento correspondiente en niños y niñas de entre 5 y 8 años y también para adolescentes de 14 años. Se reciben a su vez solicitudes para actas de nacimiento, matrimonio y defunción, cambios de género e inscripciones fuera de término. Trámites que habitualmente se realizan en las oficinas del Registro Civil o en los CPC municipales. Como parte de esta jornada, habrá personal destinado a asistir a quienes necesiten realizar gestiones vinculadas al ciudadano digital y completar esos trámites. Será necesario recurrir con el documento nacional de identidad. A su vez, las personas embarazadas podrán acceder a información del programa provincial Embarazada y su Bebé, orientado a brindar asesoramiento sobre controles prenatales y cuidados durante la gestión. Todo esto, repetimos, ¿cuándo es? Mañana jueves, en el Salón Comunitario de la ONG Ñan de Gente, calle Pedro Carrasco, 3794, barrio La Madrid, de 9 a 13 horas.
2: Vale, seguimos con información y tiene que ver en este caso con una nueva movilización que están planteando los vecinos de Córdoba y de La Calera, justamente en contra del peaje que está instalado en Avenida Ejército Argentino. Recordemos que desde hace años los vecinos y vecinas de La Calera vienen movilizándose para que se retire este peaje que consideran ilegal. Y una nueva movilización está prevista para este viernes a partir de las 6 de la tarde, justamente pidiendo la eliminación directamente de las cabinas de peaje sobre la Avenida Ejército Argentino. Recordemos que vecinos de La Calera tienen un pequeño descuento justamente por las distintas movilizaciones que han ido llevando adelante. Directamente ahora lo que están pidiendo desde hace rato es que se elimine, ¿sí? Esta cabina de peaje. ¿Cuándo va a ser? Dijimos el viernes a partir de las 6 de la tarde, una gran caravana vecinal para reclamar la eliminación de las cabinas. Van a estar concentrando en la Plaza San Martín de La Calera para marchar directamente en caravana hacia el peaje.
1: Recordemos, hablando de movilización, que ya desde temprano hay diferentes concentraciones en las calles de Córdoba, movimientos sociales saliendo desde el Puente Centenario, pero también la concentración de las diferentes centrales obreras que están en la provincia de Córdoba. Comenzaron ese nucleamiento en 27 de abril en Independencia, en Plaza San Martín, y ya hay diferentes partes del centro de la ciudad con cortes producto de la concentración y la movilización que se está realizando en este momento en la calle de Córdoba. 3517-170505, ¿qué dicen los oyentes?
3: Gente, ese turrón no es armenio, es de origen persa.
1: Ahí vamos.
3: Sino que usaban sésamo y el invento es un griego aquí en Argentina. ¿Qué cambio? El sésamo por pasta de maní, nos dice Rodolfo.
1: Lo que hablamos, Rodolfo. Ahí el debate este es si es persa o armenio.
2: Por
1: estamos
2: favor,
1: ahí al lado.
2: El dilema que trajo Arzamendi a la
1: mesa. Se los están disputando.
3: ¿Y todo por qué? Por Bangladesh. Max dice, el primer pasta de maní que se hacía acá, 40, 50 años atrás, no tenía nada de azúcar y era el verdadero sabor del maní, nos dice Max, que se comunica. También Nati nos dice, gente, ¿la fiesta del chocolate alpino continúa o ya terminó? Bueno, continúa, sí, hasta el 26 de julio con propuestas para que puedas disfrutar con toda la familia, sábado y domingo, está abierto ahora también, abierto desde las 11 de la mañana, sábados y domingos hay desde las 3 de la tarde, 15 horas, espectáculos en vivo, con entrada libre y gratuita en Villa General Belgrano, toda la fiesta, todo el chocolate, todos los sabores para disfrutar en vacaciones de invierno.
1: 11:59, vamos a la síntesis nacional de noticias.

0: 12 del mediodía en la República Argentina.
1: Fueron liberados los mineros que estaban varados en la cordillera de Catamarca.
2: Así lo confirmó el intendente de Antofagasta de la Sierra, Mario Cusipuma, quien remarcó que también están asistiendo a la gente de los parajes.
3: Las condiciones climáticas no son las óptimas, lo importante es que los encontramos y bueno, ahora están procediendo a bajarlos, a traerlos ya hacia lo que es la villa de Antofagasta, ¿no? Cada paraje tiene una familia y esa familia tiene su ganado, su ovino, su camélido. También han sufrido esta nevada y la tarea nuestra es de poder asistirlos en la medida que podamos llegar.
0: El temporal de nieve afectó también a Mendoza, San Juan y Neuquén, donde provocó el aislamiento de múltiples localidades cordilleranas.
1: En tanto, el servicio meteorológico mantiene la alerta.
0: Rige para la cordillera de Río Negro, Neuquén, el norte de Mendoza y el sur de San Juan, donde se esperan nevadas y no se descarta precipitación en forma de nieve o lluvia.
1: Confirman un nuevo caso de hantavirus.
0: Fue en la localidad bonaerense de Tres Arroyos, donde fue activado el protocolo sanitario y se realiza una investigación epidemiológica.
1: El paciente permanece bajo seguimiento y asistencia médica.
0: Con este caso ya son 48 los registrados en el país durante 2026.
1: La información deportiva con Rodrigo Ruiz.
4: Tenis ATP de Kitzbühel en Alemania. Por los octavos de final ganaron Tommy Echeverry, Mariano Navone y Sebastián Báez. Perdió Marco Trungeliti. Está jugando en estos momentos Facundo Díaz Acosta ante el primer preclasificado del torneo, el ruso Alexander Bublik. Y por el ATP de Estoril en Portugal, Román Burruchaga en estos momentos busca los cuartos de final ante el local Nuno Borges.
0: En la ciudad pampeana de Santa Rosa, donde nos escuchás por AM730 y FM96.1, la térmica es de 3 grados 9 décimas, la humedad 96%, el cielo está cubierto y la visibilidad está reducida a 2 kilómetros por llovizna.
1: En la ciudad de Buenos Aires, temperatura 10 grados 2 décimas, humedad 79%, cielo cubierto.
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0: 12:06. Continuamos en la mañana de Nacional Córdoba. De los datos del tiempo, ni idea. Pero la audiencia nos entiende. Está frío. Ya con el solo hecho de decir está frío, yo creo que lo numérico queda en tercerísimo plano. No sé, ¿qué dice usted? Le damos la bienvenida al señor Murúa.
1: ¿Cómo le va, Romero? ¿Qué dice? ¿Cómo anda?
0: ¿Cómo anda con terapia, Murúa, usted?
1: ¿Con terapia?
0: Sí, sí.
1: Y la terapia postmundial, la terapia...
0: Exactamente.
1: Ahí está, estamos tratando de llevarla. Exactamente. Estamos tratando de llevarla.
0: Estamos en trance, estamos con sesiones.
1: Tal cual.
0: Nos
1: está costando el postmundial.
0: Sí, sí, sí. Digo, con todo el respeto, ¿no? Porque es un combustible noble, es accesible dentro de lo que ofrece el mercado, pero es como pasar de nafta a GNC.
1: Tal cual, usted lo ha dicho. Sí, sí, indudablemente. Volver a la realidad, volver a la normalidad, volver al fútbol nuestro de cada día. No es nada fácil. No. Si usted quiere, tengo los datos del tiempo, Romero.
0: Bueno, vamos ya mismo, que es la información más importante que necesite el oyente.
1: Sin lugar a dudas. La temperatura de la hora 12 en el Observatorio Meteorológico Córdoba, temperatura 8 grados 8 décimas. Yo que más que frío diría que está muy frío, Romerito. Sí. Humedad 80%, la presión atmosférica 973,3 hectopascales, viento del sur a 10 kilómetros, la visibilidad 10 kilómetros con una máxima para hoy de 12 grados, Romerito. La buena noticia.

0: Segundo tiempo. Recordamos, se está jugando una nueva fecha del campeonato de fútbol femenino. Si no me equivoco, Romerito, haciendo cuentas, es la última fecha de la apertura.
1: ¿Ah, sí?
0: Donde Racing y San Lorenzo se juegan el título. Y sí, porque son 16 equipos y es la fecha 15. Si tiene algo de lógica, es la última fecha.
1: ¿Cómo no me dijiste antes, Muro?
0: No, sí, es la última, es la última. Recordamos que en el fútbol femenino, ya cerrando el campeonato, ayer Belgrano le ganó a River 2-1, Romerito. Uh-huh. Sí, River está tercero en el campeonato. Con ese triunfo, Belgrano quedó sexto con 25 puntos, aunque hay algunos equipos que todavía no jugaron la última fecha. Lo más probable es que se quede en el sexto lugar. Y en el caso de Talleres, que está empatando 0-0 con Boca, puede ser, va a quedar en ese cuarto lugar que está ocupando detrás de Racing, San Lorenzo y River, más allá de cómo le vaya con Boca Juniors en la jornada de hoy. El detalle tiene que ver con la definición del campeonato que se va a dar a la hora 15. Por un lado tenemos a San Luis Fútbol Club frente a Racing de Avellaneda y el otro gran protagonista es San Lorenzo, que visita Lanús. Ambos de visitantes, Racing ante San Luis y San Lorenzo ante Lanús, se juegan la punta y el cierre del campeonato. Está primero Racing por diferencia de gol, tiene 33 goles a favor, 9 en contra. San Lorenzo tiene 27 goles a favor y 5 en contra. Y si miramos a los rivales, el de Racing, San Luis, está un poquito más arriba en la tabla, pero de mitad de tabla hacia atrás. Y Lanús está ante penúltimo, que es el rival de San Lorenzo.
1: Bueno, un Belgrano que está clasificado para la próxima edición de la Copa Libertadores por ser el campeón en ejercicio, ¿no?
0: Claro, el campeón 2025.
1: Bueno, también hoy... Se estaba desarrollando el Mundial en el tramo final, ya en el sprint final, y se consagraba el campeón del torneo de reserva. ¿Y ahora ya arranca de nuevo?
0: Sí, exactamente. Hoy tenemos ya el comienzo de la segunda fase, el torneo clausura de las reservas en el fútbol argentino. Estas cosas que tiene nuestro fútbol, ¿no? No, Racing fue campeón de reserva después de más de 60 años. Lo sé porque nuestro querido Pomelo Codevila, nuestro compañero de Buenos Aires, lo remarcó varias veces. Racing fue el campeón del torneo de reservas en el torneo de apertura, pero ya inmediatamente a partir de hoy tendremos el torneo clausura. A las 15, Vélez Talleres, y en el mismo horario de las 15, Belgrano frente a Ferrocarril Oeste, en lo que va a ser la parte de la primera fecha de este torneo de reservas. Ya le digo bien, si no me equivoco, en la jornada de mañana jueves, Estudiantes de Río Cuarto visita Ñuble a las 15, e Instituto va a estar jugando también
1: con Gimnasia
0: de
1: La Plata
0: en la jornada del jueves como local de Gimnasia de La Plata a las 15. Es el inicio del torneo clausura del torneo de reservas.
1: Mirá vos, la última vez que Racing de Avellaneda había sido campeón en reserva, prácticamente estaba naciendo yo.
0: Sí, claro, porque creo que 60 y pico de años, creo que fue en 1963. Estoy recordando lo que decía nuestro compañero, imagínate. Ni había nacido usted, Romero, para que tenga una idea.
1: Qué barro, qué joven que estoy, ¿no?
0: Sí, claramente.
1: Joven que soy. No, digo, ¿quién habrá jugado en la reserva de Racing en esa época? El Chango Cárdenas, Maschio.
0: Si no leí mal...
1: Oreste Omar Corbata.
0: Puede ser, tranquilamente, ¿no? Pero si no leí mal, por ejemplo, estaba el Coco Basile y leí a alguien más muy conocido.
1: ¿Quién habrá sido el...?
0: Se me va de la cabeza. Puede ser Agustín Mario Cejas, pero no le quiero mentir, Romero, porque si le digo le estaría mintiendo.
1: Claro, a ver, el campeón de Intercontinental de Racing, con Juan José Pizzuti.
0: Claro, campeón de la Libertadores y de la Intercontinental ante el Celtic de Glasgow.
1: Fue en el 67.
0: Sí, claro.
1: Bueno, qué sé yo. Uy, por ahí estaba Cejas, qué sé yo, Martín, Perfumo.
0: Puede haber estado, creo que el Mariscal era el otro nombre fuerte que...
1: ¿Qué sé yo? Basile, el Panadero Díaz, Rulli, Mori. Digo, estoy haciendo memoria, ¿no? El Yaya Rodríguez, ¿cómo se llamaba? El Win, derecho...
0: Cardoso, el brasileño, bueno, este obviamente no estaba.
1: El Toro Raffo.
0: Sí, claro. Sí.
1: Bueno, Maschio, Cárdenas. Qué barro, ¿no? Bueno, tenemos Copa Sudamericana. ¿Cómo es esto de la Copa Sudamericana? Yo ya le perdí el hilo, porque venía en su desarrollo, y después, bueno, el parate lógico por el Mundial, y ahora es como que se retoma. ¿Y a dónde habíamos quedado?

0: ¿En qué quedamos? En el cierre de la fase de grupos. Se terminaron la fase de grupos. Lo que tenemos ahora es el repechaje que junta a los segundos de grupo de la Sudamericana con los terceros de grupo que vienen de la Libertadores. La ventaja de definir el segundo partido de local, si es que es ventaja, la tienen los de la Sudamericana. Por eso Tigre fue visitante en la jornada de ayer. Tuvimos una sorpresa, entre comillas, porque Tigre le ganó 3-0 a Nacional en Montevideo. Digo, no es un resultado al que uno podría llegar a apostar, o analizar, a decir, bueno, va Tigre a Uruguay a jugar con Nacional, difícilmente piense en un 3-0 para el Matador de Victoria. Jalil Elías, Nacho Russo y Cabrera los goles de Tigre para traerse una ventaja casi indescontable y probablemente el pase a los octavos de final. Volvimos con todo a nuestro fútbol, porque a la salida del
1: ¿Qué pasó?
0: Estadio Parque Central, en la intersección de la ruta con una avenida, fueron emboscados los colectivos que habían ido desde Tigre, de Victoria, de los hinchas del Matador, y fueron baleados, negro. Uy, un herido grave que está internado en Uruguay. Por suerte, hace un rato leí a la palabra del presidente de Tigre, Suárez, y contaba que está estable, fuera de peligro. Pero la realidad es que se hizo tiro al blanco con los colectivos del Tigre ayer en la salida del estadio. Así que, lamentablemente, si querés un golpe de realidad, ahí lo tenés. No digo que anden a los tiros toda la semana en el fútbol sudamericano, pero vemos esas cosas. Y te trae de nuevo a la realidad, lamentablemente, ¿no?
1: Qué bárbaro, ¿no? Bueno.
0: Bueno, gran resultado en la cancha, preocupación por lo que sucedió afuera para la gente de Tigre, que además hoy está en boca de todos, y no uso esa palabra en vano, porque dicen que Boca quiere al Rulo Romero, ¿no?
1: A David José Romero.
0: Al correntino Romero, sí señor, el hombre surgido en Talleres, que con gran rendimiento en la última temporada estaría en los ojos de Boca. La mira de Boca estaría puesta en el centro delantero, busca una alternativa en ataque. Llaneise también se nombra Luciano Bondú, ¿no? Que jugó también en Argentinos Juniors y que se diluyó en el este europeo cuando partió hacia el viejo continente, ¿no?
1: Bueno, no digo, estaba repasando las formaciones del partido de ayer de Tigre en el estadio Parque Central, el escenario propio de Nacional, y uno dice, che, ¿cómo puede ser que Nacional? Sin bajarle el precio al
0: Sí,
1: gran
0: está
1: triunfo de
0: claro.
1: Tigre, ¿no?
0: Sí, se entiende.
1: Pero es decir, Arias, Ancheta, Cuates,
0: Sebastián Cuates, el mismo.
1: Calvo, Cándido, Zuculini, el ex Racing de
0: Sí, se
1: Avellaneda.
0: fue ahora en este mercado de pases.
1: Barcia, ese Barcia estaba en Independiente. ¿O
0: Sí.
1: es otro?
0: Creo que tienen un parentesco, pero el Barcia Independiente era arquero.
1: Bueno, Santos, Boggio.
0: ¿Es Boggio el ex Lanús?
1: Sí.
0: Luciano Boggio.
1: Silvera y Gómez.
0: Mira.
1: Y por Tigre, Zenobio, Moreno, Lazo, Barrio Nuevo, Vanegas, Saralegui, Elías, Leyes, López, Martínez y Russo. ¿No estuvo
0: No
1: Romero?
0: estuvo Romero, no señor.
1: Romero de Tigre, ¿no? No,
0: Sí,
1: no,
0: claro,
1: yo
0: José David Romero.
1: acá estoy. Bueno, después ya vamos a ir con los partidos de hoy, con lo que queda para los argentinos.
0: Hoy juega Lanús, mañana juega Boca por Copa Sudamericana.
1: Ah, mañana transmite la radio.
0: Sí, claro, hay transmisión de Radio Nacional para el duelo entre Boca y el O'Higgins de Chile. Probablemente con la presencia de Leandro Paredes, ¿no? Digo, cuando se piensa en las teorías conspirativas, se hablaba de que Paredes jugó fisurado, tres partidos, que dejó no es por desmerecerlo a Paredes, digo, pero si estuviera realmente lesionado no vendría y jugaría en Boca mañana.
1: Sí.
0: Si es que juega, al fin y al cabo, ¿no?
1: Bueno, Otamendi también ya quiere debutar en River.
0: Sí, tal
1: Digo,
0: cual.
1: qué mejor para estos jugadores venir y en 4 o 5 días ya estar jugando de nuevo para, digo, despejarse un poco.
0: Cambiar la cabeza.
1: Sí. En fin. Bueno, vamos a compartir un poquito de música.
0: Cómo no, como usted quiera,
1: Sí,
0: Romerito.
1: sí. Anoche veía un programa que veo todas las noches y
0: No me
1: bueno.
0: diga,
1: Sí,
0: se
1: sí.
0: inspiró.
1: Sí, no, le echaré la
0: Ahí
1: idea.
0: está, ¿eh?
1: Porque ya lo hemos puesto varias veces al tema, pero bueno, digo, hoy amanecí y me digo que casa. Como tú.
0: Como el clima,
1: Como
0: como el
1: hace
0: clima, como la
1: 60.
0: temperatura.
1: Ahí va, White Snake, It's Love.

0: Ahí estaba David Coverdale, ex Deep Purple.
1: Muy bien, Romero.
0: Después, allí en Middlebrook, ¿hay un club de primera?
1: Claro, hoy en, te diría que en tercera del fútbol inglés, en Middlebrook. En algún momento, equipo de la Premier, sí, señor, sí. En las finales de los 90, sobre todo.
0: La banda White Snake, Is This Love. Lo que más le... Hay tres cosas que yo le envidio a David Coverdale.
1: Una es el pelo, porque una usted está siempre enfocado en el pelo.
0: Una es el pelo. Obviamente, la voz, la interpretación.
1: ¿Y la tercera?
0: ¿Qué es la más importante?
1: A ver.
0: La dentadura. ¿No viste el comedor que tiene?
1: Claro, es perfecto, impecable el tipo.
0: Para envidia de Enzo Fernández.
1: Que tiene esa sonrisa gardeliana, como le han puesto algunos en este mundial. Exactamente.
0: Allá como en Jujuy, alto comedero.
1: Alto comedero. No,
0: tremendo lo de David Coverdale, que anda, a ver, 74 años tiene.
1: Nada, un pibe.
0: Está un pibe.
1: Sí, señor, usted lo dice.
0: Bueno, Gerardo... Somos abandónicos, ¿eh? No le hemos dado más bolilla a los equipos cordobeses.
1: Nada.
0: Ya mañana arranca el campeonato, muy en modo mundial. Bueno, mañana debuta Belgrano, el campeón en ejercicio.
1: El campeón en ejercicio, sí, señor.
0: Sí. Hasta que no termine el clausura, Belgrano seguirá siendo el titular del fútbol nacional.
1: Exactamente, tal
0: bueno,
1: cual.
0: Bueno, arrancamos. A ver, Belgrano no. No ha traído a nadie, digamos.
1: No ha tenido incorporaciones, por lo menos hasta acá.
0: Ha cedido a préstamo, quizás el más conocido, Julián Mavilla.
1: Que se fue a Sarmiento de Junín, donde hacía el ascenso de Sarmiento de Junín.
0: Y después algún que otro juvenil, que también ha sido cedido a préstamo, pero de los que no era titular Mavilla, pero entraba frecuentemente. Y bueno, fue para que tenga más rodaje. A préstamo... Y sin cargo, y después, bueno, va a volver.
1: Sí, tal cual, para darle rodaje a un jugador que en algún momento tuvo su protagonismo, pero que después lo fue perdiendo durante el desarrollo del torneo de apertura.
0: Bueno, en el caso puntual del Pirata, a ver, va a jugar la Copa Libertadores, pero recién para el año que viene. La Libertadores del año que viene. Porque muchos dicen, che, pero tengo que jugar a Libertadores. No.
1: Claro, pero se juega en 2027.
0: En ¿no? el 2027.
1: La fase de grupo, como vimos ahora, es entre febrero y mayo de 2027.
0: Bueno, estamos hablando de Belgrano. Mañana Belgrano, 19:30, se va a medir con Rosario Central.
1: Abre el campeonato. Hay otro partido a la misma hora, Sarmiento de Junín, Argentino Juniors, y a las 21:45 juega Defensa y Justicia, si no me
0: equivoco. Sí, con Aldo Civi.
1: Con Aldo Civi, usted lo ha dicho. Muy bien, Romerito. A ver, Belgrano no hizo incorporación. El valor agregado es sostener el plantel que salió campeón. El fin de semana le ganó 3-2 a Estudiantes de Río Cuarto, el último amistoso.
0: ¿Ah, sí?
1: Sí, claro. Exactamente. ¿Qué equipo puso... El conjunto de Ricardo Zielinski que paró en cancha en el primer amistoso, siempre se juegan dos, usted sabe, Romero.
0: Sí, por ahí los titulares y por ahí un remanente.
1: Thiago Cardoso en el arco, Alcides Benítez, Alexis Maldonado, Lisandro López y Federico Rica. En la mitad de la cancha, Ramiro Hernández, Santiago Longo, Adrián Sánchez y Juan Velázquez. Y en poco más adelantado, Franco Vázquez y el Ubita Nicolás Fernández. Rigoni y Celarrayán fueron preservados, al igual que Lucas Pacerini, Romerito. Digo esto pensando en que mañana pueda haber otros nombres.
0: Ese fue el último amistoso, ¿verdad?
1: Sí,
0: ¿no?
1: Claro, el último.
0: Pero antes había jugado con Instituto, ¿no?
1: Sí, tal cual, le tocó perder 1-0 con Instituto, con un equipo muy parecido.
0: Instituto, los amistosos los atendió los dos.
1: Sí, tanto a Belgrano como a Talleres.
0: Como Talleres.
1: El equipo alternativo, el del segundo amistoso, jugó con Vicentini, el pibe Tomás Sánchez, Ocampo, Agustín Grigol, otro de los juveniles, y Adrián Esporle, Ramiro Tulian, Santino Gatti, Francisco González Metilli, Gonzalo Celarrayán, Lucas Pacerini y Lautaro Gutiérrez. Los preservados fueron Lucas Celarrayán y Emiliano Rigoni, que uno entiende, sobre todo Celarrayán, que si está en condiciones va a ser titular mañana, y el resto del equipo es muy probable que sea el que vimos en el último amistoso. Puede ser que se meta Adrián Esporle por Federico Rica, pero me da la sensación de que este va a ser el equipo que salga a la cancha. El otro que no estuvo fue Leo Morales, que también anda con alguna molestia física.
0: Bueno, ya que estamos hablando del tema, digo, de los pases, de refuerzos, el libro, ha dicho AFA que el libro de pases cierra ahora el 31.
1: Es que estaba dictaminado desde hace tiempo y como siempre no se cumplen las reglas, como para que no nos desacostumbremos, el libro de pases cerraba ayer. Antes, ayer martes, ¿no? Martes
0: sí, 21. Ayer.
1: Estaba programado para que cierre el martes 21. Ahora se estiró hasta el 31 y el 2 de septiembre si es que transferís al exterior. O sea, queda casi 10 días de mercado de pases local y si vendés a alguien fuera de la Argentina tenés un mes más para incorporar. Que es la típica que vemos en talleres sobre todo, que llegan en la cuarta o quinta fecha cuando ya está todo cocinado, ¿vio? Algo que lo hemos visto varias veces.
0: Sí, sí, sí, tal cual. A ver, por orden de aparición, El viernes a las 19, Instituto en Liniers con Vélez. ¿Trajo algo la gloria?
1: La gran pérdida para Instituto es Manuel Rofo, que se fue a Cerro Porteño de Paraguay, era uno de los muy vendibles. La incorporación inmediata, Marcos Ledesma, arquero que dejó Defensa y Justicia para venir a reforzar a la gloria, que va a ser titular indudablemente en el duelo ante Vélez Sarsfield. Por ahora no ha tenido otras salidas y tampoco ha tenido llegadas, Instituto. Recuperó a Suárez, a Facundo Suárez, ¿te acordás? Doble lesión grave tuvo el centro delantero, que puede ser un aporte importante en el remanente con Talleres, hizo un gol. Está Juan Meli, ¿te acordás que llegó en el final del campeonato para reemplazar a Iván Arquiaga, que dejó el fútbol, el ex de Godoy Cruz? Pero incorporaciones no ha tenido, dijo Diego Flores en las últimas horas, que podría venir un extremo para completar el plantel siempre y cuando sea de jerarquía o aporte una jerarquía un poco más importante a lo que ya tiene el conjunto de Alta Córdoba. Sigue lesionado Lodico, que se perdió el duelo con Copa Argentina, y esa lesión en el tobillo que en algún momento pareció nada, lleva casi 2 meses, sigue entrenando diferenciado, prácticamente no ha hecho la pretemporada, es probablemente el saldo más importante en la gloria. Si uno piensa en el equipo, Ledesma en el arco, Mosevic, Galván y Alarcón en el fondo, lo mismo que paró en el final del campeonato pasado, como también Cerato y Sosa por los costados. Probablemente sea un valor agregado repetir el equipo Negrito Guarda, no es para menospreciar. En el medio, Abrego y Gallardo, ahí está la gran novedad, juega Matías Gallardo, viene jugando en los amistosos porque no está disponible Lódico, por lo cual parece que va a ser el compañero allí en la mitad de la cancha de Abrego, que se ha ganado la titularidad. Y después más adelante Alex Luna, Matías Tisera y el colombiano Córdoba.
0: Dicho sea de paso, le compró la totalidad del pase Instituto a John Córdoba.
1: De John Córdoba, sí señor, una de las negociaciones que tuvo durante la pretemporada, y todavía no ha habido grandes ofertas por Alex Luna, por lo menos ofertas que hayan seducido a la gloria, por lo cual sigue en el plantel de Diego Flores.
0: Bueno, después, siguiendo con los cordobeses, el sábado 14:45... Estudiantes de Río Cuarto será local de Tigre. Bueno, tiene nuevo técnico, ¿no? Bueno, ya había asumido, ya se había anunciado al múltiple facético Rubén Foresté.
1: Claro, el hombre que aparece por todos lados, uno de los bomberos modernos que tiene el fútbol argentino, podemos decir, Negrito, ¿no?
0: Bombero moderno, muy bien, Morodalvier.
1: Digo, no es así que aparece. Cada vez que necesitan salvar a alguien del descenso, fuera de Estelo, sí. ¿Te acuerdas cuando cambió de San Martín de Tucumán a San Martín de San Juan, Patronato de Paraná, algún momento en Talleres en la B Nacional, Atlético de Rafaela? Tiene esa característica Rubén Fuera de Estelo, que va por una hazaña casi imposible, lamentablemente. ¿Qué equipo paró en el amistoso con Belgrano, Estudiantes de Río Cuarto? Bruer en el arco, que es refuerzo. Uno de los refuerzos.
0: Un personaje.
1: Sí, atajó en la Copa Libertadores para el equipo venezolano.
0: Para el Carabobo, ¿no?
1: Para el Carabobo, exactamente, tal cual. González, Mafini, Ojeda y Quiroga en la línea de fondo. Quiroga viene de Independiente, es otro de los refuerzos. Cobos, el otro González que recién llegó también es... si no me equivoco es Gonzalo González, que sí. También llegó de como refuerzo en este mercado de pases, el colorado Alejandro Cabrera, Rosané, Garro y Valiente. Juan Fernando Garro es el otro refuerzo que llegó para el equipo riocuartense. Ese equipo fue el que cayó 3-2 con Belgrano con los tantos de Ciro Rosané y Tomás González. Habrá que ver si es parecido este equipo al que ponga en la primera fecha. El equipo alternativo, Lastra, el otro, González, Antonini, Valenti, Rodríguez, Talpone, Romero, Lo Celso, Alaní, Bajamichi, Ferreira, los 11 que jugaron el encuentro alternativo que terminó 2-2. uno tiene la sensación que tal vez con la incorporación del otro refuerzo, Jason Moreno puede ser una variante en Estudiantes, pero este que le dimos primero podría ser el equipo para jugar el sábado.
0: Es el que más se movió de los equipos cordobeses en primera división. Naturalmente está urgido, tiene que hacer un campañón, qué sé yo, no sé, como el PSG, para mantener la categoría. Y después, yo creo que el que más se movió, aunque todavía nada está cerrado, tiene margen todavía para sumar más refuerzos, es Talleres, que va a jugar el sábado a las 17 en el Marcelo Bielsa con Newell's.
1: Sí, señor, un Talleres que trajo a Federico Fattori, a Román Riquelme, ambos de Argentino Junior, volante central y defensor central, y a Valentín Fassendini, que no ha presentado oficialmente, pero ya estuvo en los amistosos con Instituto. Negrito, una particularidad. Suele no hacerse eso. Lo que probó a lo largo de casi toda la temporada Sampaoli con el asterisco de Baloyes, si yo le cuento lo que pasó, es con un Zain en el arco, que llegó a reemplazar a Guido Herrera. Herrera se fue al Bahía de Brasil, llegó un Zain que viene de México, el ex Defensa y Justicia. En la línea de fondo Schott, Santi Fernández, Román Riquelme y Báez. Ahí podría ser un asterisco si Alexandro Maidana está en condición y convence al técnico, porque volvió un poquito más tarde. En la mitad de la cancha Galarza, Fattori, Cristaldo. Y adelante Baloyes, Ronaldo Martínez y Rick Lima Moraes. Primer asterisco. Hubo un gran lío por lo que pasó con Baloyes y Alarcón en el duelo del fin de semana. Uh-huh. ¿Sí? Se decía que lo rompió todo Alarcón a Baloyes. Después las versiones decían que primero Baloyes se resbala, que no hubo mala intención de Alarcón. Lo cierto es que tiene una distensión de ligamento grado 2 Baloyes y va a estar como 3 meses afuera. Oh. Se lo culpaba Alarcón. Algunos decían que fue muy violento, otros decían que no lo tocó, otros decían que hubo un resbalón previo, que fue una jugada con mala suerte. Lo cierto es que terminó lesionado Baloyes, aunque no ha habido acusaciones de parte del plantel de Talleres, por lo menos, ¿no? Más que todo lo que se manejaba en las redes.
0: Buah.
1: Sí, y esa probable. Ya, obviamente, ya la formación va a ser otra, porque Sampaoli no va a contar con Baloyes, Negrito.
0: Y sí. Baliño creo que dirige el partido ese. El detalle.
1: Sí, exactamente. Sí, señor, va a ser el árbitro del partido Baliño el sábado a las 17.
0: Bueno, el Román Riquelme no tiene nada que ver con el...
1: No, solamente es como un homenaje que recibió por tener el mismo apellido. Le pusieron Roma porque tiene 20 y pico de años. Seguramente su padre se habrá inspirado en Juan Román Riquelme para ponerle el nombre a su hijo, aprovechando la coincidencia de apellido.
0: Por ahí algún desprevenido dice, che, pero ¿qué? Riquelme, ¿no? Riquelme hace rato que dejó el fútbol. Es el presidente de Boca y nació en San Fernando, en Buenos Aires. Y este chico es santafesino, creo que es de Rosario. Román Riquelme. Bueno, ahí está entonces un panorama de lo que es los cordobeses. ¿Cómo están todavía para el inminente arranque del torneo? En cuanto a la Libertadores... ¿Cómo quedó la Libertadores? Bueno, concluyó, digamos, justo para que después del Mundial largaran los octavos de final.
1: Claro, exactamente. Algo que pasa tradicionalmente, aunque no haya Mundial, normalmente hay un parate entre la fase de grupos y la segunda ronda. Recordar a los años anteriores, la diferencia que ahora el parate fue de 2 meses.
0: Y sí, y va a reanudar más o menos el 12 de agosto, más o menos.
1: Así es.
0: Con Universidad Católica de Chile y Estudiantes de La Plata. Voy a mencionar a los argentinos.
1: A los argentinos, por supuesto.
0: Después, bueno, Rosario Central con Corinthians, Platense con Coquimbo Unido e Independiente Rivadavia con Fluminense de Brasil.
1: Recordemos que las grandes sorpresas de la primera parte del año fue Boca quedándose afuera,
0: sí,
1: ante la Católica de local, de los octavos de la Libertadores. Fue Racing quedándose afuera de la Sudamericana. La verdad que tuvimos sorpresas fuertes en la primera parte del año para los equipos argentinos. Lanús no pudiendo clasificar a los octavos de la Libertadores y teniendo que ir a defender la Copa Sudamericana que ganó el año pasado porque quedó tercero en su grupo, ¿no?
0: Bueno, ahí está entonces, digo, como para ir...
1: Poniéndonos a tono, recordamos los partidos de hoy, Romerito, ¿le parece? Se están jugando repechaje de Copa Sudamericana. A las 19, Independiente Medellín con el Vasco da Gama. Son partidos de ida todos, por supuesto. Está volviendo el fútbol también, tanto en Argentina como a nivel sudamericano. 21:30, Sporting Cristal Bragantino. Y 21:30, como decíamos, Lanús empezando la defensa de su título ante el Cienciano de Perú.
0: Bueno, a ver...
1: Para mañana Boca O'Higgins, que va a ser transmisión de nuestra radio, Negrito. El partido es 21:30, antes de las 21 ya va a estar la transmisión de Radio Nacional.
0: Sí, dime.
1: No, dale. Después tengo una sorpresa, entre comillas. Algo que nos encontramos recién.
0: Gracias. ¿Un alfajor?
1: No le voy a regalar nada.
0: ¿Una torta frita?
1: Le vamos a regalar a la gente algo de música antes de que usted se despida con música. ¿Por qué? Porque en Luzu TV, uno de los programas de streaming, seguramente el más visto, si no me equivoco, el de Nicolás Occhiato, en Nadie Dice Nada, el Piti Fernández de La Pastilla del Abuelo presenta un tema dedicado a Messi.
0: ¡Ah, sí!
1: Se llama el único lío en... Único lío en estos héroes, se llama. Usted vio que siempre se usa la frase, único héroe en este lío.
0: Sí.
1: El tema se llama al revés, único lío en estos héroes.
0: ¿Y lo podemos escuchar?
1: A ver, lo podemos escuchar un poquito, recién fresquito, presentado en uno de los streamings más conocidos de la Argentina, el Piti Fernández de La Pastilla del Abuelo, el que escribió Que es Dios, aquel de Malvinas y Diego.

0: Ahí estaba el Piti Fernández, le contaba, lo iba hojeando un poquito mientras antes del programa, que ya lo venía masticando y obviamente el triunfo con Inglaterra terminó de madurar esta canción que seguramente se va a volver muy viral, Negrito, porque tiene que ver, es una mezcla de aquello del 86, de lo que le cantó a Diego, de rendirle un homenaje a Messi y obviamente tiene que ver con el triunfo sobre los ingleses en la semifinal.
1: Excelente, excelente, ¿eh? Ahí está este trabajo del muchacho de las pastillas.
0: El Piti Fernández, el cantante de las pastillas del abuelo.
1: Bueno, ya en el tramo final del programa, 1-1 Talleres con Boca en fútbol femenino.
0: Recordando que es la última fecha del torneo de Apertura, va a terminar cuarto Talleres, va a terminar cuarto, esto ya es inevitable. En el caso de Boca, va a terminar tal vez sexto, séptimo detrás de Belgrano.
1: Catalina Primo, el gol de las
0: Sí,
1: matadoras.
0: a los 23 del segundo tiempo se había puesto 1-0 arriba Talleres. Después empató Boca un rato más tarde.
1: Bueno, Murúa, nos tenemos que ir.
0: Nos estamos yendo, Romarito. Sí, señor. Ya mañana vuelve el fútbol argentino. A pesar
1: Sí.
0: de este corto repaso de que tenemos el Mundial encima, de que nos tenemos que sacar todavía el modo Mundial, ya mañana se juega el torneo Clausura.
1: Bueno, vamos a ver con la lista. Vamos con la marquesina. Facundo Arzamendia, Pierina Propato, acá toma nota, de Franca Chiafitela, Marcelo Moreira, la producción, Bettina Marengo.
0: Irupe Brito, Fernanda Casinelli, también el abrazo a los compañeros en planta transmisora, Gustavo Seriani en la coordinación general. Usted, José Luis Romero, quien les habla, Gerardo Muro, para completar este equipo de
1: Pero qué
0: trabajo.
1: jugador, ¿eh? Toda una selección, ¿eh? Como esta de Jeff Lynne, de Bob Dylan, del amigo Roy Orbison, Tom Petty y
0: Muy bien,
1: George Harrison.
0: espectacular.
1: Los Traveling Wilburys.
0: Sí, señor.
1: Hanley Whitcomb. Chao, hasta mañana.

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1: 12 del mediodía, 45 minutos en la República Argentina, la temperatura en Buenos Aires, 11 grados 3 décimas, la humedad 75%, el cielo está cubierto. Comenzamos con el desarrollo de la información, lo más importante en 15 minutos. Fuerte temporal de nieve en Mendoza, San Juan y Catamarca. Las autoridades trabajan en el despeje de caminos e intentan asistir a los vecinos que quedaron atrapados en sus casas. El temporal provocó que en algunas zonas el acumulamiento de nieve llegue a los 4 metros de altura. En Catamarca fueron liberados los mineros que estaban varados en la cordillera. Desde Radio Nacional en esa provincia nos informa Roxana Sarmiento.
2: Así lo confirmó el intendente de Antofagasta de la Sierra, Mario Cusipuma, quien remarcó que también están asistiendo a la gente de los parajes.
3: Las condiciones climáticas no son las óptimas, lo importante es que los encontramos y bueno, ahora están procediendo a bajarlos, a traerlos ya hacia lo que es la villa de Antofagasta, ¿no? Cada paraje tiene una familia y esa familia tiene su ganado, su ovino, su camélido. También han sufrido esta nevada y la tarea nuestra es de poder asistirlos en la medida que podamos llegar, ¿no?
1: Más información desde Radio Nacional Mendoza con Rolando Brizuela.
4: 42 personas varadas en alta montaña por el temporal de nieve fueron rescatadas. El dispositivo encabezado por el jefe del Escuadrón 27 de Uspallata de Gendarmería movilizó 11 vehículos de seguridad y contó con el apoyo de maquinarias de Vialidad Nacional que abrieron una brecha sanitaria para permitir el paso. Todas las personas fueron trasladadas a la terminal de ómnibus de Uspallata. Ampliamos la información con el vocero de Gendarmería Nacional, Osvaldo Valle.
5: Evacuaron a 42 personas que estaban en la zona de Polvaredas, Penitentes y Puente del Inca, todas en muy buen estado, gente de la zona y también turistas. Continúan las condiciones climáticas adversas.
1: El Servicio Meteorológico mantiene la alerta para la cordillera de Río Negro, Neuquén, norte de Mendoza y sur de San Juan, donde se esperan nevadas. En tanto, al menos 13 ciudades registraron temperaturas por debajo de los 0 grados. El primer lugar lo ocupó el Calafate, que registró 16,2 grados bajo cero. Desde Radio Nacional, en esa ciudad santacruceña, el informe de Marcelo Del Buono.
6: El Calafate volvió a ubicarse como la ciudad más fría de la República Argentina al registrar una temperatura mínima de 16 grados bajo cero y en el marco de la intensa ola polar que afecta a gran parte del país. El frío extremo se hace sentir en toda la región con fuertes heladas y sensaciones térmicas que superaron los 20 grados bajo cero. Las autoridades recomiendan extremar las medidas de precaución al transitar por las rutas debido a la presencia de hielo sobre la calzada y mantenerse informado sobre la evolución de las condiciones meteorológicas.
1: Información de último momento. La justicia de Estados Unidos le incautó los teléfonos a Claudio Chiquitapia y a otros dirigentes de la AFA antes del regreso del seleccionado tras la final del Mundial. El presidente de la Asociación de Fútbol Argentino fue citado a declarar el 30 de este mes ante la Corte del Distrito Sur de Florida. Es por una causa que investiga la estructura financiera utilizada en contratos internacionales de la entidad. Ampliaremos. El viceministro de Economía destacó la mejora de la calificadora Moody's y afirmó que Argentina va en la dirección correcta. José Luis Daza sostuvo que la medida representa un respaldo al programa económico del Gobierno Nacional. Afirmó que la mejora permitirá reducir el costo del crédito, impulsar nuevas inversiones y fortalecer la generación de empleo.
7: De todas las cosas que dice Moody's, yo creo que el mensaje más importante para los inversionistas, para el mundo, es que sí, esta vez es diferente y consolida la validación que viene de muchas partes, viene del fondo, viene de los organismos internacionales, viene de instituciones que no están atadas al ciclo político de corto plazo, que ven que acá hay un cambio estructural de dirección muy importante y muy positivo para la Argentina.
1: Daza aseguró además que el equilibrio macroeconómico alcanzado permitirá que la sociedad mejore su escenario.
7: el equilibrio macroeconómico que hemos creado va a generar y está generando las condiciones para que la gente lo empiece a sentir. Ya está en proceso, ya están los brotes verdes y absolutamente somos conscientes que tenemos que mejorar las condiciones. Para eso estamos, para eso es todo el esfuerzo. Se están creando las bases, se están creando las empresitas, se están creando los empleos.
1: Vale recordar que Moody's alertó que la calificación de Argentina no mejoró aún más debido a que el riesgo sigue siendo el regreso de un gobierno intervencionista en 2027. En tanto, el riesgo país cae después de la mejora de calificación y se vuelve a acercar a los 400 puntos. El embajador argentino en España aseguró que no recibieron denuncias por agresiones a compatriotas. Wenceslao Bunge de Sarabia sostuvo que los videos virales no representan el clima que se vive en el país europeo.
8: Hay ciertos actos que se están viralizando que son deplorables, no lo negamos, pero yo voy a los hechos. Nosotros tenemos 6 consulados en España, tenemos casi 1 millón de argentinos. Cada vez que hay una agresión a un argentino, nos comunican las diferentes policías, las diferentes comisarías de esa agresión. No tenemos ni una sola comunicación, ni una sola declaración de agresiones.
1: En tanto, la cantante española Rosalía se disculpó por su gesto contra Argentina, el informe de Mariel Ríos.
9: La cantante Rosalía salió a pedir perdón en sus redes sociales por haber reposteado una historia de Mia Khalifa en contra de la selección argentina. En esta oportunidad, la cantante pone en su Instagram una bandera argentina y escribe: "Le di compartir porque sonaba La Perla, su tema, y ni leí lo que ponía, mala mía, perdón". No obstante, algunos fanáticos se acercan al Movistar Arena Humboldt 405 a averiguar cómo hacer para devolver las entradas del recital que va a dar en los próximos días en nuestro país.
10: Y a mí me hizo enojar mucho, me cayó pésimo y con mis amigas las vamos a devolver todas. Es que no hizo un comentario, pero lo que reposteó me pareció un desastre y encima ella hizo una canción del cielo nació en Buenos Aires y ahora nos dice perlas. Desvergonzado, chamulleros, es un significado negativo.
1: Luis Caputo presentará los cambios a la ley de inocencia fiscal. El ministro de Economía explicará esta tarde el proyecto que será enviado mañana al Congreso. La iniciativa apunta a introducir cambios sobre la ley que reformó el régimen penal tributario y creó un esquema simplificado para el pago de ganancias. Se busca atraer y formalizar un mayor ingreso de los denominados dólares del colchón. El gobierno recibió al nuevo embajador del Vaticano, Monseñor Michael Wallace Banach. Se reunió con el secretario de Culto, Agustín Caulo, por instrucción del canciller Pablo Quirno. El representante diplomático de la Santa Sede arribó al país en el marco de una posible visita del Papa León XIV a la Argentina en noviembre próximo. Balearon a uno de los micros que trasladaba a hinchas de Tigre en Uruguay. El hecho se produjo tras la victoria del Matador ante Nacional de Montevideo por la Copa Sudamericana y una persona resultó herida. El incidente ocurrió mientras el vehículo se trasladaba por la Ruta 1 rumbo a Colonia. Por Radio Nacional, Martín Ribeiro, periodista de ese país, relató lo sucedido.
11: Según la información primaria, iban en motos y la información que maneja la policía hasta ahora es que al menos 8 o 10 tiros impactaron o dispararon contra los micros de la parcialidad visitante. La información oficial hasta ahora es que solamente hubo un herido de bala, es primaria la información. Fue dado de alta ayer, fue herido en el brazo.
1: Reclamo por seguridad vial en La Plata, el informe de Fernanda Germanier.
12: Vecinos de La Plata reclaman medidas de seguridad vial sobre la Ruta 2 a la altura de El Peligro. Bajo la consigna "Queremos calles seguras", los habitantes de la zona piden la construcción de un puente peatonal, iluminación y cámaras. El reclamo llega tras la muerte de una nena de 10 años en un violento choque en el kilómetro 45 de la autovía. Radio Nacional habló con Adriana, vecina del Peligro.
13: La Ruta 2 y la 36 cruzan por el barrio El Peligro. Tuvimos un accidente muy grave. Una mamá que manejaba, que también es de la zona, se perdió la vida de una niña de 10 años. La gota que rebasó el vaso corresponde a Ubasa, que es provincia de Buenos Aires. No vino ninguna autoridad. No queremos más muertos sobre Ruta 2.
0: Internacionales.
1: Declaran el alerta roja en el Valparaíso por el temporal en Chile, el informe de Cecilia Diwan.
14: Las autoridades chilenas declararon alerta roja en 4 comunas de Valparaíso y extendieron la suspensión de clases debido al riesgo del desborde del río Aconcagua. Además, las regiones de Coquimbo y Atacama se encuentran bajo estado de catástrofe. El temporal, que afecta a 10 de las 16 regiones de Chile, ya dejó un saldo de 10 muertos, 4 desaparecidos y 81 viviendas destruidas. Cerca de 120.000 hogares permanecen sin energía eléctrica y más de 100.000 personas están aisladas. Para este miércoles se proyecta el ingreso de un nuevo frente que impactará desde Malué hacia el sur con precipitaciones fuertes.
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1: La información con Nicolás Álvarez.
15: Roberto Ayala, colaborador inmediato de Lionel Scaloni en la selección argentina, se mostró arrepentido de la trompada que le pegó al futbolista español Dani Olmos. Palpitamos lo que será la Copa Sudamericana. Mañana Boca O'Higgins en la Bombonera, 21:30. Álvaro Montero, Paredes y Villa serán titulares. Hoy en la continuidad del torneo, Lanús y Enciano a partir de las 21:30. En River se complicó la llegada de Correa y hubo un comunicado oficial de Tigre sobre el hincha herido como consecuencia de la balacera que recibieron los micros de Tigre luego de la victoria frente a Nacional de Montevideo 3-0.
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1: 12 del mediodía, 55 minutos, la temperatura en Buenos Aires, 11 grados 3 décimas, la humedad 75%, el cielo está cubierto. La Nación traspasa obras viales en Santa Fe desde Casa de Gobierno, el informe de Hernán Mundo.
16: En Casa Rosada se lleva a cabo en estos momentos la firma del convenio para el traspaso de obras viales de la Nación a la provincia de Santa Fe. Participan el jefe de gabinete Diego Santilli, la secretaria general de la presidencia Karina Milei y el gobernador de Santa Fe, Maximiliano Puyaro. Recordemos que la administración santafesina pidió a las autoridades nacionales la cesión de la ruta nacional A012 que atraviesa 67 kilómetros en los departamentos de San Lorenzo y de Rosario y es una vía fundamental para el tránsito de cargas que reciben las estaciones fluviales justamente del sur de la provincia. En el acto en Casa Rosada se suscribirán los documentos para que esta ruta quede por 20 años bajo jurisdicción de Santa Fe.
1: Luis Caputo destacó las obras en el puente Rosario y Victoria, el informe de Elí del Mar Otman desde Radio Nacional Gualeguaychú.
17: Con fondos privados reacondicionaron el puente Victoria Rosario. El ministro de Economía, Luis Caputo, destacó que con una inversión 100% privada se recuperó la iluminación luego de más de 3 años. Se rehabilitaron las calzadas, la señalización, las juntas de dilatación, el balizamiento y los sistemas de seguridad. Así se mejoraron las condiciones de circulación para los usuarios y el transporte de carga en el puente que une Entre Ríos con Santa Fe. Es más inversión privada, más competitividad y mejores rutas para seguir impulsando la producción y el comercio, enumeró el ministro nacional.
1: Actividades por las vacaciones de invierno, el informe de Mariel Ríos.
9: Radio Nacional te acerca propuestas para hacer con los chicos. Nos trasladamos a Avenida del Libertador 405 en Retiro al Museo Nacional Ferroviario que realiza la edición Vacaciones en el Tren. Florencia, productora del evento, nos cuenta de qué se trata.
18: De 10 a 20 horas todos los días hasta el 2 de agosto. El museo está planteado por estaciones. La estación oficios para aprender del guarda que hacía, probarse ropa, sacarse fotos. Una estación taller donde pueden hacerse un trencito de madera y después vamos hacia el andén del museo donde tiene estacionados coches antiguos que los pueden recorrer. Intervenimos un coche todo con colores fluo y también tenemos una heladería ahí con helado fluo. La entrada sale 5.000, menores de 3 años no pagan. Los esperamos.
1: En tanto, en San Luis hicieron un balance del receso invernal desde Radio Nacional en esa provincia. Nos informa Gustavo González.
19: Desde el Ministerio de Turismo y Cultura dieron a conocer los niveles de ocupación en la provincia de San Luis en estas vacaciones de invierno. Lo hizo el director de Calidad y Desarrollo Turístico, José Pico.
20: Las dos primeras semanas tuvimos un promedio del 55%, con un promedio de ocupación la primera semana, que fue el fin de semana largo, tuvimos un 73% de ocupación, y la segunda semana el 46% de ocupación, lo cual nos da un promedio del 55% entre las 2 semanas, los 15 días.
1: Nicolás Maduro vuelve a comparecer ante la justicia de Nueva York. El exmandatario venezolano junto a su esposa asisten a la tercera audiencia del proceso penal tras la captura de la pareja en Caracas en enero pasado. La audiencia forma parte del proceso abierto por cargos de supuesta conspiración para cometer narcoterrorismo e importación de cocaína a los Estados Unidos. Hasta aquí, Panorama Federal de Noticias.
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0: Buenas tardes, ¿cómo les va? Bienvenidos a Pasión Nacional, a la fiesta de la radio, miércoles 22 de julio. Terminó el Mundial, vuelve la actividad. Comienza el campeonato local en el día de mañana. Vamos a estar con los amigos de Fútbol Show Nacional. Jueves, viernes, sábado y domingo con el fútbol. Mañana con la presentación de Boca en la Bombonera frente a O'Higgins por Copa Sudamericana. Roberto Ayala, inmediato ayudante de Lionel Scaloni en la selección argentina, pidió disculpas por el altercado que tuvo con Dani Olmos del otro día. Por otra parte, desde la AFA son optimistas en que van a poder convencer a Scaloni para su continuidad como entrenador después del 31 de diciembre. Veremos cómo termina esa situación. Scaloni, merecidamente de vacaciones, allí en Pujato, en la provincia de Santa Fe. Lo escuchamos ayer en horas de la tarde. Bueno, con muchísima gente que lo fue a saludar, vecinos que lo conocen de toda la vida. Volvió a su lugar en el mundo, que es Pujato, más allá de que él vive en España, en un pueblito, y pareciera ser que ese es el lugar que más ama. Pero siempre es muy lindo volver a casa, ¿no? Cuando uno tiene la posibilidad de viajar y se toma el avión y aterrizás en Ezeiza, yo puedo garantizar que es una felicidad plena. En la Copa Sudamericana, una muy buena victoria de Tigre en condición de visitante, 3-0 frente a Nacional de Montevideo. Lamentablemente hubo hechos de violencia, balearon los micros que llevaba gente de Tigre. Hoy, en la continuidad de este torneo continental, 21-30 van a jugar Lanús y Cienciano. Van a debutar en Boca Álvaro Montero, Paredes ya venía, pero después del Mundial vuelve a ponerse la camiseta de Boca y Villa. Álvaro Montero es una flamante incorporación, es un muy buen arquero, pero claro, se tiene que adaptar al mundo Boca. Villa ya sabe lo que es ponerse la camiseta de Boca, yo creo que es un refuerzo de lujo, independientemente de la cuestión personal, que eso va por otro lado. Desde lo futbolístico, me parece que Boca sale ganando. ¿Qué pasará con Correa? ¿Se complica su llegada a River? Vamos a estar hablando justamente de esa situación. Y para los que vayamos a los estadios, para los que vayan a los estadios, le digo a mi amigo Santiago Lucía, que va a estar en el Estadio Presidente Perón el viernes, como consecuencia del debut de Racing en el torneo clausura, va a haber en los estadios del fútbol argentino un minuto de aplauso, justamente para la selección argentina que logró el subcampeonato y que 72 horas después, la verdad, estamos cada día más felices de lo que hizo el equipo argentino, porque dejó muy bien parado al fútbol de nuestro país. Y después uno no entiende a la distancia ese resquemor que hay con los argentinos, más allá de las capacidades, de lo inteligente que es el argentino, de luchar siempre frente a la adversidad, pero que artistas españoles se hayan pronunciado en contra del fútbol argentino, a mí me cayó muy mal, porque uno tiene la posibilidad de salir por la noche y cuando viene Rafael, Julio Iglesias, Joan Manuel Serrat, Ana Belén, los argentinos aplaudimos de pie a los artistas españoles y tenemos mucha admiración por lo que fue la pintura de Salvador Dalí, por el cine de Pedro Almodóvar, por lo que le da al séptimo arte Antonio Banderas. Entonces, este resquemor para el fútbol argentino realmente no lo entiendo. Y siempre hablamos con mucho respeto de los inmigrantes, de esos españoles e italianos que vinieron a hacerse la América y que hicieron de nuestro país un país mejor. Como consecuencia de la guerra, vinieron en la década del 30, del 40, a principios de los 50, y vinieron a hacer de este país un país mejor. Y cuando juega España, el argentino siempre está con España. Si Argentina no hubiera llegado a la final del Mundial y hubieran jugado, no sé, un ejemplo pongo, España-Francia, probablemente el pueblo argentino hubiera estado con la selección de Luis de la Fuente. Pero bueno, algo generará al argentino, el talento, la capacidad, la garra, sobreponerse a la adversidad, que genera realmente una envidia profunda en el resto del continente. Por supuesto que el argentino es medio soberbio, agrandado, eso no se puede soslayar. Y medio pedante también, eso no se puede dejar de mencionar. Pero nos circunscribimos al fútbol, la jerarquía de Alfredo Di Stéfano en otros tiempos, con la camiseta de River, de Huracán, de Millonarios y del Real Madrid. Pensar que dos futbolistas argentinos se hicieron grande a los dos equipos más importantes de España, como son el Real y el Barça. El Real con la figura de Alfredo Di Stéfano y el Barça con la figura de Lionel Messi. Debieran acordarse los españoles que Joan Laporta lo echó a Messi del Barcelona, y Lionel lamentablemente con ese llanto que conmovió al catalán más apasionado y al hincha de fútbol que ama el fútbol de Lionel hasta las lágrimas. A Lionel lo echaron del Barcelona y fue algo muy triste. Por eso digo, los españoles tendrán que hacer un mea culpa. Han recibido la felicitación del pueblo argentino, de los futbolistas y del propio Scaloni. España ganó la final del Mundial porque fue mejor a lo largo de los 120 minutos. Y más allá de lo que batalló el equipo argentino, de la jerarquía de Messi y de alguna situación de gol que generaron en el final del partido, España fue el mejor y es un legítimo campeón. Estamos con la grata compañía de Santiago Lucía, de Javier Vicente, de Sergio Sarratea, nuestro locutor Hernán Exmaira, a quien le doy la bienvenida en esta jornada que va mejorando el tiempo, Hernán, en la ciudad de Buenos Aires.
1: ¿Qué tal, Nico? Muy buenas tardes. Así es, va mejorando, todavía está cubierto, pero para lo que resta del día estará con cielo ligeramente, mayormente nublado. La temperatura actual es de 11 grados 3 décimas y tenemos un teléfono para que puedan comunicarse a través del WhatsApp, 113-870-7485.
0: Me da mucho gusto saludar en Radio Nacional Córdoba, allí en el centro del país, a José Luis Romero.
2: Hola, ¿qué tal, Nicolás? Fuerte abrazo para vos, los compañeros, la audiencia en todo el país. Cielo nublado, cubierto, frío en Córdoba, en la capital, 8 grados 8 décimas, la humedad 81%.
0: Muy bien, lo saludo a Santiago Lucía en la apertura de Pasión Nacional.
3: Pero ¿cómo te va, Nico? Qué gusto saludarte en una nueva tarde de este clásico de la radio, tratando de empezar a digerir la transición, ¿no? Que significa salir de una Copa del Mundo con todo lo que genera, más allá de las sensaciones del último partido, para meterse en el fútbol doméstico, llamando al fútbol sudamericano, también como parte, obviamente, de lo nuestro.

0: en lo que va a ser la próxima Copa del Mundo 2030, con Argentina, Paraguay y Uruguay como países sedes inaugurales. Más adelante será España, Marruecos y Portugal las sedes del Mundial 2030. Mundial del 2034 en Arabia Saudita, también está confirmado. Y atención, porque ya empieza a perfilarse el Mundial 2038, cuyos países organizadores serían Francia y Alemania en conjunto.
1: Mira vos.
0: La candidatura sería en conjunto de Francia y Alemania para el 2038.
1: Claro, bueno, si se quedan con 64, perdón, Nico, si se quedan con el modelo de 64 seleccionados, evidentemente las organizaciones empezarán a ser casi todas en conjunto.
2: Un dato que había entregado.
0: La Arabia Saudita va a ser solo ahí.
2: Un dato que había entregado Navarro, Daniel Moyo en pleno mundial, que estaba estudiando la FIFA que el mundial del 2038 se juegue nuevamente en los Estados Unidos. ¿Qué dice Sergio Zarratea? ¿Cómo anda?
3: ¿Cómo le va? Dos cosas del partido de Tigre de ayer. Número uno, que el partido termina otra vez con una imagen de un plantel de cara a una tribuna con una bandera nuevamente de las Islas Malvinas.
1: Tal cual lo hizo Ferro también, ¿no?
3: Claro.
1: Con la misma bandera que habían mostrado.
3: Pero Ferro lo hizo en su cancha de local. Claro. Acá es Tigre en Uruguay. Y previo al partido también hay que marcar.
4: Bien por la barra de Tigre.
3: Los jugadores a la tribuna, mostrándola a todo el estadio. Y en la previa del partido, cuando los hinchas de Tigre estaban entrando y se iban acomodando a la tribuna, la gente de Nacional le puso en los altoparlantes la canción de España.
2: Sí, claro.
0: Ah, sí, es cierto, sí.
3: O sea, aflojemos. Sí, bueno, después pasa algo. Yo estoy de acuerdo hasta ahí.
2: Una provocación
3: pasa
2: innecesaria.
3: Algo y necesario.
0: Sí. Igualmente no es la primera vez que pasa con los hinchas argentinos en Uruguay esto que sucedió ayer con la gente de Tigre. Recordemos que en la Copa Libertadores, cuando fue a jugar Platense con Peñarol, tuvieron a la gente de Platense varias horas en la tribuna. Y después cuando salían, le sucedió lo mismo que a la gente de Tigre. Uh-huh. Le llenaron de piedrazos los colectivos y todo lo que viene pasando en Uruguay.
2: Bien, lo hago partícipe al Negro Romero desde Córdoba. Negrito.
5: Bueno, no es que lo esté avalando ni justificando, pero bienvenido o bienvenidas a nuestra cultura. Así somos, con cosas tan bellas, tan lindas, y también cosas que uno reprueba, que rechaza, que denosta, ¿no? La violencia, y no es que seamos todos violentos, pero bueno, son expresiones, actitudes, comportamientos que son muy habituales en nosotros. Y quizás digo esto para engarzar con lo que decías en el comienzo del programa, Nicolás. Digo, lo que genera cierta antinomia o rechazo o crítica a comportamientos que evidenciamos, puntualmente y hablando de nosotros, los argentinos, tan sanguíneos, tan viscerales, tan pasionales, si hasta los jugadores de allá, que ganan títulos, que tienen un pasar económico con demasiada prosperidad, que saben lo que es ganar Champions, quieren cerrar su carrera, vivenciar lo que es estar en un estadio y sentir en carne propia ese envolvimiento de gritos, de pasión que de pronto no ven allá. Quizás esto aunado con logros deportivos y con movilización, Ibai, que tiene muchísimo dinero a los mundiales, y va también el clase media que se empeña por los siglos de los siglos, y van los barras bravas con bolsillos, qué sé yo, de algún político, de algún dirigente, de algún puntero que le da la guita para poder ir, y entonces Argentina es mayoría. Y de pronto, Argentina, nosotros nos jactamos de tener las mejores canciones, y ellos no festejan de manera fría, y bueno, ganamos y ya está, y hasta acá llegamos, pero bueno, también nosotros tenemos sangre, actitudes, comportamientos de pueblos originarios y también de inmigrantes, porque muchos tanos españoles y nuestra forma de ser también tiene que ver con ellos.
3: No sé si tuvieron la chance de ver imágenes que aparecieron en las últimas horas, que es lógico también, estaba presente Donald Trump en la final y el palco que solía estar al aire libre, el palco estaba vidriado de Donald Trump. Antibalas. Hubo en todo el techo del estadio francotiradores, todo el domingo.
0: Sí, eso siempre cuando va el presidente.
3: Por eso digo,

0: El domingo estuvo alerta máxima toda la tarde en el MetLife.
1: Bueno, pero no solamente en el estadio donde se jugó la final, sino a cada acontecimiento público donde
0: con sí, obvio,
1: el
0: presidente obvio.
1: Donald Trump.
2: Hablando de Messi, que en estas horas está allí en Rosario acompañando a su familia, lo que se sabe es que tiene 2 semanas de vacaciones que le otorgó el Inter Miami y que el compromiso es que él vuelva ya a principios de agosto para comenzar en la MLS y más precisamente la Liga SCAP, que es ese torneo que se juega entre equipos mexicanos y norteamericanos en el mes de agosto, que es el mes de las vacaciones en Estados Unidos. Así que esto es lo que se sabe de Messi a estas horas.
1: Bien, pone Infobae en su portada que la justicia de los Estados Unidos incautó los teléfonos de Claudio Chiquitapi y otros dirigentes del AFA antes del regreso de la selección. Además, fueron citados a declarar. Vamos a ver si desde el AFA confirman esta situación. Pero es lo que acaba de poner Infobae en su tapa. ¿Cuál es la última noticia con relación a Julián Álvarez?
2: La no noticia, porque en definitiva el Atlético Madrid no lo vende. Y bueno, ahí estará la, digamos, la capacidad de su representante de poder dialogar con la gente del Atlético Madrid y ver de qué manera se puede abrir la situación como para que él pueda jugar en el Barcelona, pero lo veo muy difícil.
1: Sergio, contaste en las últimas horas que podría aparecer una oferta rimbombante por Orlando.
0: Sí, señor, el representante de Gil dice tener un ofrecimiento del Manchester United. Todavía en San Lorenzo dicen que no ha habido contacto, no hay nada. El representante, ante la insistencia de la dirigencia, sostiene que esto es realidad y que antes del fin de semana él va a traer la oferta formal, que sería de 8 millones de euros.
3: ¿Y en el mientras tanto está entrenando con San Lorenzo?
0: Ayer volvió a entrenar y en principio Pipo Gorosito lo tiene para ser titular, claro, el fin de semana. Pero si llega la oferta formal, veremos si deciden cuidarlo o no.
1: Bien, recordemos que la Federación Internacional de Historia y Estadística del Fútbol ha determinado que Lionel Messi fue el mejor futbolista del último Mundial en contraposición a lo que dijo la FIFA.
0: ¿No está Rodri?
1: Para la Federación Internacional no.
2: Va a estar brava esa pelea por el Balón de Oro. Recordemos que en octubre se entrega el Balón de Oro, que entrega la revista L'Equipe y France Football. Va a ser en Londres esta vez la ceremonia, a diferencia de lo que venía aconteciendo, que era en París. Y yo diría que está entre Rodri y Messi. Esa es la pelea por lo que puede llegar a ser el noveno Balón de Oro en la carrera de Messi.
1: Mira, en caso de que se confirme esto, yo creo que sería el Balón de Oro más importante que ganaría Messi, porque está confirmando su vigencia en el fútbol a los 39 años. Es verdad que no se pueden comparar épocas. Alfredo Di Stéfano en la suya fue excepcional, al igual que Pelé, que Johan Cruyff y que Diego. Pero la vigencia de Messi, desde ese punto de vista, Messi ha superado a Alfredo, a Pelé, a Diego y a Johan.
3: Y le ganaría la lógica de la FIFA, ¿no? Porque no tengo recuerdo en el corto plazo que gane un futbolista un Balón de Oro que no haya sido en un año de Mundial campeón del mundo, que Messi no lo fue, y que no haya sido campeón de la Champions. Messi ni siquiera la jugó.
0: Ni siquiera jugando en Europa.
3: Por eso, le ganaría a toda esa lógica Lionel Messi en caso de que decidan premiarlo con el Balón de Oro.
2: Recordemos que se vota el Balón de Oro. Votan, claro, periodistas,
3: capitanes de equipo,
2: entrenadores,
3: de selecciones.
0: Y en este año votan los técnicos de las selecciones, los capitanes de las selecciones. Tampoco el arquero de España ganó el premio de la...
2: No.
0: Ni siquiera está en el top 10. Lo ganó Gil.
2: Arquero. Te digo cómo quedó el 11.
3: De la federación.
2: Bocinha lo ganó.
0: Y Gil
2: de suplente. Pero te digo cómo quedó el 11 tras la votación.
0: No, el de la Federación de Estadística de la FIFA.
1: El de la FIFA lo ganó el arquero de España.
0: No, ese sí.
2: No. Finalmente la votación de FIFA quedó con este 11. Bocinha, de Cabo Verde.
3: Ah, ese es el equipo ideal que votan los usuarios de la
2: página FIFA. Que votan los usuarios de la página FIFA. Bocinha, Porro, Lisandro Martínez, Upamecano y Cucurella, Rodri, Olise, Bellingham, Mbappé, Haaland y Messi. Ese es el 11 que votaron los internautas a través de la página.
0: Bueno, la Federación de Estadística, que dice que es de la FIFA también, sí, pero es otra institución.
3: Es un organismo dependiente de FIFA.
0: Lo votó a Messi como el mejor jugador y votó a Gil como el mejor arquero.
1: Vos hablaste de Rodri recién, que podría ganarle el Balón de Oro a Messi. Campeón del mundo, Rodri, con España. ¿Mbappé no tiene ninguna chance ahí?
2: Sí, Mbappé sería el tercero, discordia. Y hay uno que no jugó el Mundial y que también está en la puja por ser Balón de Oro, que es el georgiano Kicha Carabaskelia, el gran jugador del Paris Saint-Germain.
0: ¡Qué jugadorazo!
2: Que tuvo una gran temporada, campeón de Champions, fue el mejor jugador de la Champions, pero que no estuvo en el Mundial porque Georgia no se clasificó.
1: Bueno, le preguntamos a la gente, recordamos en las vías de comunicación, ¿quién para ustedes fue el mejor futbolista del Mundial? A pesar de que el Mundial ya terminó, ya ha dicho la FIFA que fue Rodri, pero la Federación Internacional de Historia y Estadística del Fútbol lo ha elegido a Lionel Messi. Para ustedes que están en la sintonía de Nacional en todo el país, ¿quién es?
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1: Muy bien, la grata compañía de Rodolfo Flores en la operación técnica, de María Suárez Araujo en la producción del programa. Nos quedamos hasta las 3 de la tarde en esta edición de Pasión Nacional. Mañana, desde la Bombonera de Buenos Aires, Martín Perazo va a transmitir el partido de la Copa Sudamericana entre Boca y O'Higgins.
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5: A medida que uno cumple años, el trabajo le da menos placer. Y el placer le da más trabajo.

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1: Muy bien, en la continua de Pasión Nacional, 24 minutos después de la una de la tarde, Negro vuelve el fútbol argentino y vuelve a jugar el campeón actual del fútbol de nuestro país, que es Belgrano de Córdoba.
2: Así es, Nico. Y bueno, a ver, con todo el respeto al combustible noble, más accesible económicamente, más sano, digo, para el medio ambiente. Hablo de GNC, me decía un amigo, dice, che, ahora hay que cambiar, pasamos de nafta a GNC, digo, nos va a llevar procesar esa transición, ¿no? Reacomodarnos, ir viendo, repasando, che, ¿dónde quedó la Libertadores? ¿En qué instancia estábamos? Y la Sudamericana, ¿y cómo era? Y el torneo local, y bueno, arranca mañana para Belgrano, ¿no? ¿Quién te ha visto y quién te ve, la ñata contra el vidrio, viendo, digo, como en Cafetín de Buenos Aires, la ñata contra el vidrio para ver cómo salían campeones los otros, bueno, y esta vez le tocó a Belgrano, así que mañana felices los hinchas piratas en el debut de Clausura con Central.
1: Bien, mañana con 3 partidos, 7:30 de la tarde en Junín, Sarmiento con la Asociación Atlética Argentinos Juniors, a esa hora en Córdoba, Belgrano Central, 21:45, Defensa y Justicia, frente al Docivi que viene de eliminar a River en la Copa Argentina.
3: Yo creo que de las mayores expectativas que hay para este arranque del torneo es el Talleres de San Paoli, ¿no? Hay ganas de ver al Talleres de San Paoli, Romero.
2: Sí, sí, tal cual. Bueno, más allá de lo controvertido, de la mala imagen que dejó, digo, en su paso por la selección argentina, que no le fue muy bien, y siempre ha tenido buen representante, y ha tenido buenos dinerillos, digo, en las indemnizaciones por interrupción anticipada de contratos porque no le iba bien, desembarca en Talleres, pero obviamente al margen de lo que él puede realizar como entrenador. Le fue muy bien con la selección de Chile, pero también necesita recursos humanos en materia prima, y bueno, habrá que ver si con Riquelme, el ex argentino, si el ex bicho, como es Fattori, más algún otro refuerzo que seguramente irán llegando, puede ensamblar un equipo con aspiraciones, porque el vecino, el primo del lado, le mojó la oreja con el título.
4: Ya están juntando la plata para cuando lo
3: rajen. La indemnización de San Pablo.
4: Ya la están juntando, ¿no? Desde ahora.
3: Y bueno, empezó la carrera, viste que en la primera fecha del campeonato empieza la carrera a ver qué técnico vuela primero. Sí. Yo creo que el Chacho Coudet gana todos los enteros, ¿eh?
5: Ah, livianito arrancó.
3: Gana todos los enteros el Chacho Coudet, puede la derrota con Aldo Civi.
5: Que lleva 3 meses.
4: En esta le doy la razón.
1: No, en esta le doy la razón a Vicente.
5: ¿Sí? ¿Creen pero, que va a ser el primero en irse?
1: Pero ¿sabés cuál es el tema? Perdió con Boca el superclásico en la cancha River. Perdió una final de campeonato con Belgrano que tenía ganada y ahora esta derrota frente a un equipo menor, dicho con mucho respeto, como es Aldo Civi, que le ganó muy bien a River.
3: No, pero lo que asusta es ver el 11 de River. Claro. El 11 que va a poner en cancha el próximo sábado, sacando también.
5: ¿Y es el único responsable es Coudet?
3: No, la dirigencia también. El presidente no.
4: Lo de la dirigencia, de antes del Mundial, salir a decir que cortaban un montón de jugadores, algunos yendo al Mundial, como Galarza Fonda, bajando. Galarza Fonda fue una de las figuras de Paraguay,
5: sin duda.
4: O sea.
1: Bueno, y te acordás lo que dijo Alfaro, podés jugar frente a España y Francia, pero no puedes jugar en River.
4: Pero
1: y te digo
4: bajó
1: más,
4: la cotización antes de que juegue la Copa del Mundo, que se la levantó.
1: Te digo más, hay una guerra interna, porque el otro día, postpartido, Coudet responsabiliza a la dirigencia. Sí. Entonces, ahí hay un fuego cruzado, y yo creo que Stefano Di Carlo y la gente que está cercana al presidente de River no se lo van a perdonar a Coudet.
3: No, pero aparte, prometieron cosas que después no se dan. Le prometieron al hincha, Thiago Almada. Olvídate, se va al Flamengo.
1: Bueno, pará, todavía falta.
3: Angelito Correa, bueno, anoche se supo que se cayó la operación. ¿Y con qué va a jugar River?
4: No se cayó.
1: No se cayó todavía.
4: No se cayó. La operación sigue vigente. River va a tener que poner más plata porque otro de los errores fue limpiamos 15 jugadores porque tenemos mucha plata para traer. Entonces dice, ¿tenés plata? 13, no, quiero 14. 14, no, quiero 15 ahora. Porque tiene plata, lo dijo tontamente.
5: Ángel Correa todavía no es jugador de River porque en una negociación que estaba prácticamente cerrada, Tigres decidió cambiarle las condiciones, claro, a River antes de la firma, sí, del contrato.
1: Bueno, te digo, en la mesa de café, cuando se juntan los hinchas de River para hablar de este presente,
3: están todos muy enojados.
1: ¿Sabes qué te dicen? Que Coudet tiene el boleto picado. Lo tiene, pero, picado.
3: Coudet y la dirigencia.
4: La derrota del otro día fue terrible.
1: Sí, pero hay una diferencia. Coudet, si no consigue un éxito deportivo en la inmediatez, lo van a volar. La dirigencia se queda a cumplir el mandato. Y aunque sí tenga el boleto picado por el hincha. Pero bueno, el hincha...
5: Tiene Copa Sudamericana y torneo local, River.
1: Cuando hablo, sí, del hincha, puntualmente hablo del socio que va a votar. El socio que votó a Riquelme, que se haga cargo de este momento de Boca, sin jugar Copa Libertadores 2 años y eliminado, después de un fracaso estrepitoso, de Boca no llegar a los octavos de
3: final.
1: Pero
3: yo creo que hoy comparás
1: y el de
3: equipo,
1: River también,
3: hoy,
1: ¿eh?,
3: comparás equipo con equipo, Boca está mucho mejor.
1: Ahora sí.
3: Boca está mucho mejor.
4: Copa Sudamericana que los puede cruzar.
1: Sí,
4: los puede,
1: claro, cruzar. En octavos, ¿no?
4: Creo que es cuartos.
1: ¿Cuartos?
4: Cuarto. Bueno. Porque arriba juega octavo.
1: Sería
4: Boca
1: tremendo.
4: 16.
1: Recordamos las vías de comunicación, Hernán.
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1: Bueno, recuerden que mañana transmitimos el partido entre Boca y O'Higgins, 16avo de final de la Copa Sudamericana, con el relato de Martín Perazo y el comentario de Juani Minotti. Va a ser mucho frío mañana en la Bombonera, ¿eh?
4: Que
1: va a ser mucho frío.
4: Cuellito, Perazo.
1: Sí, sí. Hay que ir a abrir. Yo estoy debatiendo a ver si voy o no voy mañana. Pero bueno,
4: ¿te está en transmisión?
1: No, pero entonces, quiero ir a ver el partido. 1:30, paga. 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
8: 1:30 de la tarde en la República Argentina. Reiteramos, incautaron los celulares de Claudio Chiquitapia. Lo hizo la justicia de los Estados Unidos antes del regreso de la selección. Es en la causa que investiga la estructura financiera usada para administrar los contratos comerciales internacionales de la AFA por más de $300 millones. Lo mismo sucedió con los teléfonos y dispositivos electrónicos de otros dirigentes de la entidad. La investigación también comprende al tesorero de la AFA, Pablo Tobillino, y a los empresarios Diego Lucero y Javier Faroni. El presidente de la AFA, Claudio Chiquitapia, deberá presentarse a declarar el 30 de julio ante la Corte del Distrito Sur de Florida. Robos en comercios de La Plata. El informe de Fernanda Germanier desde la capital bonaerense.
9: En segundos saquearon una cosmética ubicada en pleno centro platense. Radio Nacional habló con Iris, la dueña del negocio, quien junto al resto de los comerciantes piden presencia policial en la zona.
10: Tenemos un local en calle 50, entre 3 y 4. Abrió hace menos de un año y ya tuvimos 2 robos. Esta vez fue a la noche. Una persona en moto entró con casco y se llevó el dinero de la recaudación de ese día. Nos enteramos a la mañana cuando vinimos a abrir y vimos que estaba forzada la cerradura. Centro de La Plata, en una zona súper movida. No hay policía en esa zona, nunca.
8: En la ciudad de Buenos Aires, temperatura 12 grados 2 décimas. Humedad 70%, cielo cubierto.
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1: Muy bien, estamos en la continuidad de Pasión Nacional por M870, las 48 radios de Nacional en todo el país y por supuesto el canal de YouTube de la radio. Recordamos las vías de comunicación y tenemos estos mensajes.
2: 11-3870-7485, la Pasión Nacional. Respecto a las críticas hacia la Argentina, creo que no es al pueblo argentino, sino que hay responsabilidad de nuestros líderes y representantes en sus posturas ideológicas. Esto lo dice Pablo desde Tucumán y manda saludos.
1: Bien, 1:33 PM, Boca está interesado en David Romero, el 9 que tiene Tigre, y es muy factible que el Changuito Ceballos, que si no arregla contrato, se va libre de Boca a fin de año, arregle con el Napoli de Italia. Es muy factible que el Changuito entonces juegue en el club que Diego inmortalizó, como es el Napoli de Italia. Vamos a empezar a recorrer el país con Concepto Federal, como es un clásico de Pasión Nacional. Voy al encuentro de Pablo Barovero allí en Santa Fe. Hola Pablo, qué gusto saludarte.
3: Hola Nico querido, tanto tiempo, abrazo grande, felicitaciones por lo que han sido las sucesivas transmisiones de la Copa del Mundo. Y ya metidos de lleno en el fútbol nuestro, esperamos lo que va a ser el reestreno de Unión. Viernes 21-15 en Vicente López contra Platense, con un problema que para mi gusto es lo más importante que tiene la semana rojiblanca, porque ha traído refuerzos a Santa Fe, algunos importantes, caso de Malcorra, el caso de Eric Ramírez que llega de Gimnasia de La Plata, Juan de Dios Pintado también, un lateral, Luna Diale. El tema es que hoy no lo puede usar Madelón. Y estamos a 48 horas del primer partido. Unión figuraba con dos inhibiciones ayer, pudo levantar una de ellas. Le quedaba una sola para resolver en las próximas horas, pero apareció otra segunda. Entonces, todavía hay dos inhibiciones que pesan sobre la institución santafesina, lo que impide que Unión pueda no contratar jugadores. De hecho, ya han firmado su contrato con la institución rojiblanca, pero sí ponerlos en cancha y que hagan su debut el próximo viernes. Son tres los titulares que se fueron, Mauro Pitón, Rafael Profini y Mateo del Blanco, y los reemplazos, los que ha traído Leonardo Madelón, repito, hoy a 48 horas no los puede utilizar, con lo cual el equipo titular de Unión es una incógnita de cara al reestreno del próximo viernes.
1: Claro, que acá estoy viendo en la grilla, juega frente a Platense en el Estadio Ciudad de Vicente López este viernes 21-15. ¿Sabés qué me llama la atención, Pablo? Uno no está en el día a día de los equipos de Santa Fe, no voy a hacer demagogia y mucho menos barata, pero todavía me parece mentira que Colón esté jugando en la segunda categoría del fútbol argentino como es la Primera B Nacional.
3: Totalmente, totalmente, ya está cursando el tercer año, tuvo un primer año relativamente bueno, aunque se fue muy pronto en el torneo reducido final para buscar el segundo ascenso, un pésimo 2025 donde quedó más cerca de caer a la Primera B Metropolitana que de pelear por un ascenso, y en este tercero de la mano de Ezequiel Medrán ha levantado un poco la puntería. Tenía un partido clave el viernes pasado, perdió ante Ferro, le sacó 8 puntos el equipo de Caballito, que es el líder que tiene la zona A. Si Colón hubiese obtenido en condición de visitante un triunfo, se hubiese puesto a 2, pero no estuvo ni cerca, ¿sí? Perdió 2-0 con contundencia, aunque tampoco fue un partido, digamos, donde haya jugado mal Colón, pero en definitiva no estuvo a la altura y le terminó sacando 8 puntos Ferro. Así que otra vez el equipo sabalero se ve lejos, ¿sí?, a casi 3 partidos de diferencia del líder, y sí buscará consolidar de a poco su lugar en el reducido. Un plon que va a tener la vuelta de Pierre Barrios, es cierto lo que decís, cuesta todavía creer esta situación. Y ese último rival, Ferro, también marca lo complejo, creo que es el gran ejemplo, ¿no?, de lo difícil que es cuando un equipo importante en el fútbol argentino cae a la segunda categoría, lo difícil que se hace a veces volver. Lleva casi 3 décadas jugando en la Primera Nacional Ferrocarril Oeste, que cuando descendió, más allá de obviamente sus últimos años no habían sido buenos deportivamente, todavía tenía el recuerdo de los grandes equipos de Ferro, fines de década 80, principios del 90. El hincha de Colón obviamente mira eso, y si bien está lejos porque este es el tercer año recién, cuando vos te vas acostumbrando, es cada vez más complejo armar equipos de jerarquía, que la gente siga acompañando, se hace todo mucho más denso, económicamente se pone más complicado armar planteles de jerarquía, y ahí es donde está Colón, sí, y tratando de volverlo antes posible.
1: Es verdad, ojalá se le pueda dar porque es uno de los grandes equipos del interior del país. Te mandamos un gran abrazo. ¿Cómo está la capital de Santa Fe climáticamente hablando?
3: Está fresquito y hoy con llovizna, sorpresivamente. Hace mucho que no llueve en serio, con contundencia, una buena cantidad de agua. Se esperan, por supuesto, para los próximos meses tormentas fuertes, pero por ahora solo una pequeña llovizna aquí en la capital provincial.
1: Muy bien, te mandamos un gran abrazo, Pablo. No sabes qué gusto este reencuentro.
3: Bueno, muchas gracias. Igualmente, abrazo grande.
1: Pablo Barovero con nosotros. Vuelvo a Córdoba con el Negro Romero. Negro, acordate, a ver, seguramente Gerardo va a tener mejor memoria que vos y que yo, pero qué campeonatos hermosos. Córdoba siempre fue una plaza excepcional para el fútbol de nuestro país, pero tenía en una época a Talleres, a Belgrano, Instituto y a Racing de Córdoba jugando en Primera División.
4: Así es, y ahora a Estudiantes de Río Cuarto, que deberá hacer una campaña igual o superior a la del PSG, para mantener la categoría. Está en una instancia difícil, compleja. Habrá que ver si Rubén Darío Forestello, el nuevo entrenador, más algunos refuerzos que han llegado, pueden revertir la situación. Belgrano no se ha movido mucho, bueno, Gerardo ya lo va a especificar luego, en cuanto al plantel y a refuerzos, recién la Libertadores será el año que viene, Instituto dentro de lo que puede y el presupuesto, Talleres, bueno, ya lo decíamos recién con Sampaoli y algunos jugadores que han llegado, pero bueno, habrá que ver entonces en el contexto general, porque esta mañana miramos altas y bajas de los clubes del fútbol de Primera División, y la verdad que no hay mucho, no se han movido lo suficiente en tiempo y forma. El campeonato ya arranca, y lo decía recién Pablo, y digo, Boca, por ahí, el mejor refuerzo de Boca son los que se fueron.
1: ¿Cómo es eso?
4: Y sí, es decir, está bueno lo de Villa, está bueno.
1: No, pero perdón, Villa es un refuerzo de lujo para mí, para Boca, ¿eh? Ya sabe lo que es ponerse la camiseta de Boca, para mí es un salto de calidad desde el punto de vista futbolístico total. El tema es si pierde al Changuito Ceballos, obviamente.
4: Ah, bueno, pero el Changuito Ceballos, si lo hubieran querido al Changuito Ceballos, imagínate vos que el Napoli no va a tener 10 palos. Algún club importante, es buen jugador, ya lo he dicho varias veces acá, pero no es tanto como vemos y decimos, por algo no se lo llevan. Es decir, si el Changuito Ceballos hubiera demostrado nivel, a ver, hubiera estado en el Mundial el Changuito Ceballos.
1: Bueno, pero no
4: hubiera
1: pueden,
4: sido convocado por el Scaloni.
1: No pueden estar todos tampoco.
4: No, bueno, pero si tenés condiciones, obviamente que Scaloni lo hubiera llevado.
1: Bueno, fíjate que vos hablás del Changuito Ceballos y en el cuerpo técnico de la selección lo marcamos en plena competencia en el comienzo del Mundial. Quedaron muy conformes Scaloni y sus ayudantes con el trabajo que hizo Aranda en la previa, que va a utilizar a partir de mañana la número 10 de Boca.
5: Yo creo que el desafío del Vasco ahora es terminar de armar ese buen conjunto de individualidades que tiene Boca, que ya lo tenía con Úbeda, sobre todo ahí en la mitad de la cancha, ¿no? Paredes Acacíbar es un doble 5 de lo mejor del fútbol del continente. Sumado a este chico Aranda, que todavía puede crecer mucho en lo futbolístico, Villa arriba, epa, Boca tiene un equipo para grandes pretensiones.
1: Con un muy buen técnico que no sabemos cómo le va a ir, pero a ver, yo pensaba el ejemplo que dabas del Changuito. Yo creo que el Napoli está regateando en cuanto a lo económico porque sabe que el futbolista se queda libre a fin de año.
4: No, es muy probable que sea, digamos, un criterio que tiene la institución italiana, sin sacarlo por menos plata, pero si no solamente el Napoli, cualquier otro club, es decir, porque proyección tiene, condiciones tiene, no comparto en que sea un crack, sí, le hizo los dos goles a River, pero siempre por una cosa u otra, creo que es un buen jugador, con un balde en la cabeza, cuando se lo saque seguramente será mejor, pero no veo peleándose por el Changuito Ceballos.
1: Bueno, perdón,
4: es buen jugador y punto.
1: Perdón, si tuviera el balde en la cabeza, como vos decís, no lo viene a buscar el Napoli.
4: Pero ¿cuánto hace, Nico, que ya venimos hablando? Es probable que se concrete el pase,
1: sí,
4: y con
1: verdad,
4: el dinero que está dispuesto a pagar. Pero no solamente sería el Napoli.
1: A ver, yo entiendo a dónde
4: cualquier
1: vas.
4: Cualquier otro club importante.
1: Yo entiendo a dónde vas. Hablando tantas veces en vida de Hugo Gatti, el loco desde su genialidad me dice, mira, para mí es un crack, el Changuito tiene alma de potrero, juega con esa visión, con el alma de potrero, pero me dice, me da mucha duda cómo va a volver después de las dos lesiones, de la cabeza y de lo físico. Y yo le presté mucha atención a esas palabras que con tanta sabiduría, Negro, me dijo el loco Gatti.
4: No, y obviamente, que en paz descanse el loco Gatti, que es toda una autoridad, ¿sabe? Por lejos, mucho más que yo y que cualquiera de nosotros. Pero bueno, hoy estamos viendo la realidad. Yo no sé si es fruto de las lesiones, puede suceder, ¿por qué no? Hay jugadores que eran muy buenos y después de una lesión no volvieron a ser lo que eran. Pero, ¿viste? Muchas veces nosotros acá creemos... y es cierto, para el fútbol nuestro andan, pero para un nivel internacional, es decir, te puedo mencionar un montón de jugadores que nosotros, no digo endiosar, pero agrandamos, como que son los grandes jugadores, no los viene a buscar nadie, es decir, los vienen a buscar de Brasil, los vienen a buscar de México, terminan jugando en Paraguay. ¿Vos te pensás que los otros son sonsos? Se pueden equivocar, es decir, sí, llegamos a este y no fue lo que era. Pero a ver, por algo lo vinieron a buscar a Mastantuono, por algo se lo llevaron al Dibu Martínez cuando el Dibu, acá, nosotros decíamos Andrada, Rossi, el propio Armani, gran arquero, pero no pasó de Colombia. Es decir, ¿y por qué no lo llevaron? Y porque no le vieron cosas y de pronto va Troilo, buen jugador Troilo, pero le ven proyección en Europa. Y de pronto no va, qué sé yo, el defensor de Independiente de Avellaneda, que nosotros decimos, qué jugador que es. Y Nardoni, a mí me encanta
1: lo Mónaco, así menciona lo Mónaco. Claro, espera que Javier quiere decir.
5: No, lo que yo digo es que, atención, que el mercado de pases en Europa recién empieza a moverse, claro. Una vez finalizado el Mundial.
1: Y acá se dilató una semana más.
5: Tanto es así que hoy, por ejemplo, se conoció que Alejandro Garnacho va a jugar en el Aston Villa. Va a ser cedido a préstamo por el Chelsea al equipo del Dibu Martínez, que va a estar jugando la Champions esta temporada. Respecto de Mastantuono, yo no descarto que finalmente River consiga el préstamo de Mastantuono.
1: ¿Pero no se va a quedar en Europa?
5: Ya tomó la decisión Mourinho de cederlo al jugador. No lo va a tener en cuenta para la temporada.
1: Pero, perdón, de cederlo con ánimo de recuperarlo al año siguiente.
5: Con ánimo de recuperarlo, no lo van a vender. Pero bueno, hay que ver quién quiere llevárselo a préstamo. River ya hizo un ofrecimiento formal por el jugador. Ya hizo un pedido al Real Madrid. Hay que ver qué quiere la representación del jugador. Si quiere que el jugador siga en Europa o si vuelve a River.
1: Muy bien, tenemos la pausa.

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0: una de la tarde, 48 minutos. Voy a saludar rápidamente al querido Fabián Codevila, como siempre, con la mejor info de Racing aquí en el programa. Hola, Pomelito.
1: ¿Cómo te va, Nico? Un abrazo grande para todos. Buenas noticias en Racing, tiene que ver con la vuelta al trabajo de Marcos Rojo, que pudo retornar al país, que se presentó en la mañana de hoy el entrenamiento de la academia, que trabajó a la par de sus compañeros y que va a estar a disposición para el encuentro ante Gimnasia del próximo viernes. Justamente un día como hoy, Nico, a vos que te gustan tanto las efemérides, sí. Un día como hoy nacía el atómico Boyé.
0: Claro, Mario Boyé, que jugó en Racing y en Boca, entre otros equipos.
1: Claro, con la academia obtuvo los títulos del 50 y del 51, desde aquel tricampeonato, y es muy recordado por aquella final con Banfield.
0: Sí, es verdad.
1: El gobierno de turno, en aquel entonces, con la señora Eva Perón, pretendía que Banfield fuera campeón. Se armó un remolino bárbaro en el vestuario de Racing, ahí el capitán era Higinio García, que profesaba el anarquismo, y atándose los cordones lo miró a Cereijo, secretario de Hacienda en aquel momento, cuando entró y dijo, la señora pretende que gane Banfield. Y el capitán de Racing miró de reojo, no dijo nada, se paró y le dijo a su compañero, yo salgo a ganar, el que sale a ganar conmigo que venga a la cancha, y el que no que se quede aquí. Racing terminó ganando con el gol del atómico Goye 1-0 aquella final. Racing que piensa en Gimnasia, Nico, que va a tener dos bajas sensibles, no va a estar Dichesa, le lo contamos, tampoco va a estar Maravilla Martínez, y quien por lo menos en columna, en la posibilidad de ser titular, o por lo menos que lo tengan en cuenta, hizo mucho ruido, llegó ayer, escuchamos su amor por Racing, pero justamente, Nico, hoy le preguntábamos al propio Lautaro Díaz, al hijo del ropero, ¿por dónde le gusta jugar? Si puede ser el 9 de Racing, y esto decía, mirá,
2: una punta, y también he jugado por extremo y todo eso. De 9 jugué en el último tiempo, en Santos un par de partidos, en Cruzeiro. Me siento cómodo en todo el frente de ataque y trato de cumplir en donde me toque.
3: ¿Cuánto tuvo que ver haber tenido a Boyboda en Santos? ¿Él fue el primero que te llamó? ¿Hablaste con Milito? ¿Cómo fue? ¿Te dio eso?
2: Sí, hubo un llamado previo que se habían comunicado con mis empresarios por mí. Y viste, cuando es ese llamado, después de ahí a que pase algo más serio, puede pasar muchas cosas. Y cuando me llegó el llamado de Juan, que yo ya lo conocí de Santos, ahí dije, bueno, esto va serio, entonces ahí fue lindo.
4: ¿Con qué futbolista se va a encontrar el hincha de Racing cuando te vea?
2: No, yo creo que yo soy un jugador que deja la vida, que no deja una pelota por perdida, esa clase de jugador, principalmente.
5: En su momento, cuando estaba Gustavo, decía, a Racing se viene a ganar, no a competir. Me imagino que como jugador que te identificás con el club a morir, esto también está con vos, con el deseo de poder ganar un título.
2: Sí, obvio, me encantaría, sería otro sueño más poder ganar un título acá en Racing.
6: ¿Tenés apodo? A tu papá le decían el roper. ¿A vos?
2: No tengo apodo. Ya vi varias veces que me pusieron roperito y esas cosas, pero no tengo apodo, man. Me abrevian Laucha, Lauta, pero no tengo un apodo. ¿Sí?
1: Le quedará el roperito, Nico, así que está para jugar, él dice que está para jugar, de lo terminará Boyboda, en ese lugar está Solari, está Conegni, está Vergara, que podrían ser alternativa. A Dichesa le lo va a reemplazar Colombo, de eso no hay ninguna duda, y mañana daremos con mayor certeza el probable 11 que saldrá a la cancha para debutar en este campeonato. Racing, con la llegada de Lautaro Díaz, cierra entonces la posibilidad de incorporar a alguien, salvo que se vaya algún titular. Hasta aquí recordamos, Nico, llegó el Pacha Espino, lateral izquierdo uruguayo, llegó Ortegoza, volante ex Talleres, llegó Matías Kraneviter, el ex River, que proviene del fútbol de Turquía, y el mencionado Lautaro Díaz, ex delantero de Cruzeiro y Santos de Brasil.
0: Bien, y de Gustavo Costa, Pomelito, ¿hay una última noticia?
1: Por ahora no, y es lo que estoy esperando. Acabo de mensajearme con su representante. En donde tenga la certeza, la seguridad, ahí lo van a saber e inmediatamente te lo haré llegar, Nico.
0: Bien, se habla de la posibilidad que dirija la Liga Deportiva Universitaria de Quito. Qué bueno que vuelva a trabajar de un técnico del cual tenemos un concepto muy alto, como es Gustavo Costa, no solamente por sus condiciones, sino por la persona fundamentalmente, Pomelo.
1: El año pasado estuvo elegido como el mejor técnico de Sudamérica y entre los mejores tres técnicos del mundo. No lo digo yo.
0: No, por supuesto.
1: Lo dice la Conmebol y lo dice la y lo dijo la FIFA. Sí. Por eso digo que a veces menospreciado, infravalorado, se lo ha criticado mucho, pero donde fue campeón, Nico. No hay equipo en el que haya estado donde no haya logrado títulos. Inclusive en Ecuador fue bicampeón, nada más ni nada menos que con el Barcelona en su momento. Por eso es tan querido. Y ayer te decía, Nico, y hoy lo vuelvo a mencionar, tiene que ver con que no solo está la Liga de Quito, detrás está la selección ecuatoriana, viendo la posibilidad, aunque un poco más lejana, después de haber quedado al margen Sebastián Becasese tras quedar afuera Ecuador del último Mundial.
0: Muy bien, te mandamos un gran abrazo como cada día, Pomelín.
1: Abrazo grande.
0: Fabián Codevila con nosotros. Se espera mucho del trabajo, Santiago, de Juan Pablo Voivoda y de un buen campeonato de Racing en este clausura.
7: Sí, evidentemente debe haber un Racing distinto, ¿no? Entre los equipos que cambiaron la conducción técnica, ahí está Racing con un sesgo muy marcado, con un sello indeleble que le ha puesto Gustavo Costas, pero con una manera también de jugar y que ahora, desde la elección de Juan Pablo Voivoda, tendrá Racing evidentemente otra lógica, porque son otras ideas, otros métodos, otros sistemas. Habrá que ver cómo se va acomodando el equipo a este nuevo Racing que ya mostró algo en el marco de la Copa Argentina, ganando 4-1 una serie en una competencia que a Racing siempre le ha costado, aquel 4-1 ante Defensa y Justicia, pero que ahora empieza el campeonato, que tiene la necesidad de sumar para meterse en las copas internacionales, Racing.
0: Muy bien, a mi amigo el Negro Romero en Córdoba le digo, claro, él me habla del Changuito Ceballos. Es hermoso recuperar el fútbol argentino negro. Va a ser impactante ver el cambio de velocidad en relación a lo que vimos del Mundial. Y después de ver futbolistas de la valía, de Messi, de Mbappé, y realmente te vas a chocar con la realidad del fútbol argentino, y es un golpazo contra la pared, ¿no?
8: No, indudablemente. A ver, digo, me encantan los jugadores de Potrero. Imagínate vos que uno viene del pueblo, del interior. Yo creo que es un chico con unas condiciones bárbaras, las que valoraba y visualizaba el Loco Gatti. Yo creo que todavía tiene mucho para aprender, mucho para crecer, porque materia prima posee. El tema que hay que pulirlo, y posiblemente un traspaso al fútbol europeo puede disciplinarlo, puede adiestrarlo para que sea más de lo que la naturaleza le brindó. Y después, digo, con respecto a Messi, Mbappé, digo, qué grande Messi, siendo jovencito, años mozos, con esas carreras vertiginosas, electrizantes, desparramando rivales y convirtiendo goles antológicos y asistencias perfectas y goles de tiro libres memorables. Y ahora, siendo ya casi cuarentón, optimizador de recursos, le ha alcanzado con 15, 20 minutos compartidos jugados, para, a ver, convertir 8 goles, motorizar la rebelión argentina, cuando a Rodri le demanda 178.645 toques y a Mbappé correr más o menos 670.000 kilómetros.
0: Vos sabés que me pongo a pensar en la selección argentina, y vamos cerrando porque estamos ya cerca del informativo de las 2 de la tarde. Creo que en el próximo partido de la eliminatoria sudamericana, en caso de que estén estos tres personajes, en el aplausómetro, por supuesto que Messi siempre va a ganar por el cariño popular que hay por la jerarquía del mejor futbolista de todos los tiempos. Siempre hay una alta, muy alta consideración del Dibu Martínez por lo que ha significado para este equipo y los logros desde el punto de vista deportivo. Pero yo creo que en el próximo partido va a haber un aplauso muy cerrado, pero muy cerrado, un aplauso de pie y una ovación para Lionel Scaloni, el técnico argentino.
8: Y sí, es el que logró este grupo humano, que después traducido en lo futbolístico nos ha dado muchas satisfacciones. Así que bien merecido se lo tiene, ¿eh? Comparto absolutamente lo que estás diciendo.
0: Muy bien, Negro, te mandamos un gran abrazo y nos reencontramos este jueves.
8: Abrazo grande, será hasta mañana, gracias.
0: La participación especial del Negro Romero de Córdoba. Se habla anoche, de que Samuel sí. Se podría ir del cuerpo técnico de Scaloni.
7: Ya decidió irse.
9: Scaloni ya está pensando, de hecho, antes de que terminara la Copa del Mundo, cuando prácticamente estaba asegurada su continuidad, que ahora él mismo puso en duda, ya estaba pensando en cómo relevarlo, porque Samuel va a iniciar su carrera como técnico él, ¿no es cierto?
0: Como solista.
9: Exacto. Un dato, ayer no jugó David Romero para Tigre. Evidentemente, ya lo de Boca está como bastante allanado, ¿no? La posibilidad de que juegue en Boca.
0: ¿Es el futbolista que necesita Boca, Romero?
9: Yo creo que nuestros compañeros cordobeses deberían, lo tienen más visto, ¿no? Porque se inició en Talleres de Córdoba.
0: Después le vamos a preguntar a Murúa.
9: Vamos a preguntarle a Murúa, pero da la impresión que es un jugador interesante. Yo lo que he visto de él en Tigre es en un juego de contragolpe. Hay que ver cómo se mueve en un juego ofensivo como el que tiene Boca. En un juego de contragolpe como el que tiene Tigre con Russo y él, eran imparables.
0: Mira, para mí Riquelme acertó con el entrenador. El técnico de Boca no salía de Guillermo, Palermo, Tevez o el Vasco, cualquiera de los cuatro. Obviamente Guillermo está en Vélez, Palermo está libre, pero mientras Riquelme sea el presidente nunca lo va a llevar. Tevez, muy cercano a Macri, tampoco lo va a llevar Riquelme, y el Vasco asomaba como la posibilidad. Yo insisto, no sé cómo le va a ir, pero creo que fue muy bien recibido en definitiva por el público de Boca, el Vasco Rabarrena.
9: Es un tipo de Boca.
0: Un tipo muy de Boca, es cierto.
9: Es un tipo del corazón de Boca.
0: Es cierto. Recordamos las vías de comunicación, Hernán. Te dicen Henry, ¿no?
10: 11-3870-7485.
0: Henry es Mancini para mí, pero bueno, con la música de la Pantera Rosa. Bueno, nos queda la última hora de programa. Mañana Martín Perazo va a transmitir desde la Bombonera de Buenos Aires el partido entre Boca y O'Higgins. 2:00 p.m. llegan las noticias.
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12: 2:00 p.m. en la República Argentina. El gobierno abrió las ofertas económicas de la Red Federal de Concesiones. El proceso licitatorio busca concesionar más de 3.900 kilómetros de rutas nacionales mediante inversión totalmente privada. En esta etapa se comprende 8 tramos estratégicos ubicados en Córdoba, Santa Fe, Entre Ríos, Santiago del Estero, Jujuy, Salta, Tucumán, Chaco, Corrientes, Misiones y Mendoza. Alerta roja por bajas temperaturas. La advertencia rige para el sudeste de Chubut y la cordillera y precordillera y noroeste de Santa Cruz. En tanto, una alerta naranja alcanza al resto del territorio santacruceño y se mantiene en amarillo en Tierra del Fuego, Islas Malvinas y el resto de Chubut. Inauguraron un parque solar fotovoltaico en Esquel. El informe de Andrés Campos desde la emisora de Radio Nacional en la ciudad chubutense.
13: La cooperativa 16 de octubre de Esquel inauguró un parque solar fotovoltaico que puede abastecer unas 230 familias. El ingeniero Isidro Regis informó que la ciudad ya tiene más de 30 familias que producen su energía y el excedente lo venden al sistema interconectado.
14: Lo que brinda este marco regulatorio es la posibilidad de que el usuario inyecte sus excedentes de generación a la red y eso sea remunerado. Si esa generación supera al consumo, ese excedente se inyecta en la red.
12: Actualizamos ahora el estado del tránsito con Ernesto Arriaga.
15: Sigue cortado el puente Pordón en la bajada de Avenida Mitre y por Yrigoyen hacia la zona de provincia. Por otra parte, la General Paz está totalmente habilitada. El paso internacional Cristo Redentor cerrado. Ya hay más de 2.000 camiones en todo el corredor internacional por más de 3 metros de nieve en Penitentes, Puente El Inca y Las Cuevas.
12: En la ciudad santafesina de Rosario, donde nos escuchás por AM1300 y FM104.5, temperatura 12 grados 6 décimas, humedad 82%, cielo parcialmente nublado. En la ciudad de Buenos Aires, temperatura 12 grados 2 décimas, humedad 70%, cielo cubierto.
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1: Muy bien, estamos en la segunda hora de Pasión Nacional. Le damos la bienvenida a los amigos que están ingresando a la radio en cualquier lugar del país, a través de la M870, a las 48 de Nacional en la Argentina y, por supuesto, el canal de YouTube de la radio. Don Hernani Exmayer.
2: Manuel, escribes, chofer de camión, los escucho siempre. Esta vez les puedo decir, porque estoy en la ruta, con respecto a quién es el mejor para mí, Messi, sin lugar a dudas, es y lo seguirá siendo. Manuel dice que es de Formosa y manda un gran abrazo a la mesa.
1: Muy bien, un gran abrazo para vos, Manuel. Estás en la ruta. En tránsito está Joan Manuel Serrat, como la tapa del disco.
2: Hola, soy Martín de Mashwitz. Yo opino que el mejor jugador es Leo Messi, tanto por cómo jugó como por su comportamiento siempre sereno y haciendo jugar a su equipo.
1: Bueno, a mí me gustó, más allá de que no tuvo un rendimiento satisfactorio en aquel partido frente a España, a mí me gustó en términos generales el Mundial de Mbappé también.
3: Sí, sí, claro. Bueno,
1: pero por encima, mundo, pero sí, por encima de los jugadores españoles. A mí Mbappé, la verdad, después de Messi, ¿no? Siempre Messi es el futbolista total, el jugador de toda la cancha, el jugador perfecto. Pero Mbappé a mí me llena.
3: Sí, y bueno, pero fue una Copa del Mundo individualmente de un altísimo vuelo.
1: Desde ese punto de vista, sí.
3: Individualmente, y bueno, también de Francia en términos colectivos, hasta el partido en que le pintaron la cara, que fue a las semifinales. Pero hasta ese momento era el equipo del Mundial Francia también.
1: Sí, no sé qué habrá dicho Didier Deschamps, que qué le pasó a Francia en ese partido. Yo sigo convencido que Francia debió haberle ganado a España, pero España fue superior y lo anuló.
4: De los últimos tres partidos que jugaron España y Francia, los tres los ganó España.
1: Sí, es verdad. Sí. Pero es un equipo España.
4: Creo que es una evidencia más clara sobre la superioridad de una selección sobre otra.
1: Pero ¿no? Es un equipo que no llena de satisfacción España. Gana, por
4: a
1: supuesto.
4: Los españoles creo que lo llenó.
1: No, está bien, pero no es el campeón brillante como fueron tantos otros que ya hablamos. Vamos al encuentro de Gerardo Murúa. Volvemos a Córdoba. Gerard, te damos la bienvenida en la segunda hora de Pasión Nacional.
5: Hola Nico, el gusto de saludarte, el abrazo a los compañeros allí y a toda la audiencia en el país. Jornada gris, como les habrá dicho el negro en Córdoba, no pasamos los 10 grados, recién nos engañó un poquito el sol unos minutos, pero la verdad que una jornada muy gris y muy fría. ¿Saben para mí cuál era el problema de Francia? Que tenía la mandíbula floja. Fue espectacular, arrasador, hasta que un equipo le probó la mandíbula y cuando España se puso en ventaja no se recuperó más, sin contar que fue una jugada muy inocente el penal de Digne a Lamine Yamal cuando no pasaba nada. No,
1: terrible. Partido. Yo si fuera Zidane, el ¿cómo se llama el que le hizo el penal tan Digne. Tonto?
5: Lucas Digne.
1: Bien, no juega más en la selección de Francia. Yo no lo convoco más.
4: No creo que vaya a pasar eso.
1: Bueno.
4: Lo acaba de incorporar el Paris Saint-Germain a Lucas Digne.
1: Qué falta estúpida.
4: Así que va a ser el lateral del actual equipo campeón de Europa.
1: Bueno, estábamos...
5: A lo que charlaban ustedes sobre José David Romero, fue uno de los mayores talentos que Talleres no pudo disfrutar. Tuvo algunos partidos y algunos goles en primera, pero probablemente si le preguntas a cualquier hincha de albiazul aquí en Córdoba, se lamentará de no haber podido ver más a José David Romero. Es un jugador que mezcla potencia con calidad. No es el típico 9 de área porque no tiene el tamaño de un 9 grandote, pero la realidad... Muy bien lo decía Javier, es un equipo que juega contra Tigre, ahí se vio la potencia y la velocidad del Rulo, pero es un jugador muy técnico, muy capacitado técnicamente, entonces esa mezcla puede ser muy interesante, es un jugador que puede darle mucho a Boca.
4: ¿Lo ves bien para Boca?
5: Sí, sí, sí. Está claro que el perfil del 9 de Boca es más del 9 grandote, siempre pensamos en Palermo, pero el Rulo es otra clase de 9 que puede aportar en el juego y con su potencia.
1: Bueno, yo tengo una postura. Son todos los futbolistas extraordinarios hasta que se ponen la camiseta de Boca y de River.
5: Es que es una prueba más, es un escalón más. Jugar en River en Boca es un escalón más. Cuando jugás bien en River en Boca te permite jugar en cualquier lado.
1: Te voy a poner un ejemplo, cambio el ejemplo. Pavón la rompió en la primera de Boca, en la selección no podía dar dos pases seguidos. En el Mundial de Rusia en el 2018.
4: Es un ejemplo al revés del que planteas vos.
1: Sí, sí, al revés.
4: Jugó bien en Boca y jugó mal en la selección.
1: Por eso dije que era otro ejemplo. Ya vuelvo contigo, Gerardo. ¿Qué dice Zarratea ahí de San Lorenzo, más allá de Gil?
6: Bueno, San Lorenzo tenía cerrado un refuerzo y se acaba de caer. Era el reemplazante de Johan Romagna. El defensor es Andrea Falabella, paraguayo. Defensor de Ameliano de Paraguay, estaba todo acordado, pero el club paraguayo le pide a San Lorenzo 15 días más para que el jugador juegue un par de partidos con la camiseta del club guaraní. San Lorenzo dijo, lo necesito ahora porque arranca el campeonato, y una operación que estaba cerrada se acaba de caer hace un ratito. Veremos si hay alguna modificación o no, pero por ahora la llegada del defensor Andrea Falabella está caída.
1: Muy bien, ahí me dice Fabián Codevila, que maneja información de primera mano, que lo de Gustavo Costas a la Liga Deportiva Universitaria de Quito está caído, no hay acuerdo económico de esta hora de la tarde.
6: Se cae todo.
1: Se cae todo, sí, sí, sí. Una pena por Gustavo, tenemos una alta consideración y siempre me gusta verlo trabajar. Creo, Santiago, que en el fútbol argentino el único equipo que va a dirigir es a Racing. No lo veo a Costa dirigiendo a Banfield, en Banfield, en Lanús.
4: Yo lo veía en Boca, ¿eh?
3: Sí. No, yo no. ¿Te acordás cuando lo mencionaron como candidato?
4: Yo lo veía para técnico de Boca.
3: Un equipo que tiene tanta rivalidad con Racing, por supuesto que

0: de Racing después de Milito.
1: No, bueno, es algo que él dijo que en su momento lo evaluará, si se presenta o no, si juega una carta política.
0: Yo
1: o
0: creo
1: no.
0: que le gana caminando a Milito,
1: Que habrá que ver cómo termina el ciclo de Milito también, ¿no? Estamos en el medio del tránsito de la presidencia de Milito, que como figura y el cariño del público lo tiene Gustavo Costa, quizás hoy más que Diego Milito, sí, porque la gestión también desgasta y porque Gustavo Costa se fue siendo un entrenador que consiguió el sueño que fue a cumplir a Racing, que fue un título, dos títulos internacionales y peleando, inclusive perdiendo una final del torneo local.
0: Tiene que ganar absolutamente todo Racing. No lo saco del tema Voivoda, que es el actual entrenador, pero el hincha de Racing está muy enojado con la figura de Diego Milito. Yo digo que en la próxima elección, cuando llegan al cuarto oscuro, el socio que va a votar tiene que tener en la memoria, en la cabeza incorporada, que Milito lo echó a Costas. No se puede soslayar ese tema.
1: No, es cierto, pero también lo más importante de la gestión Milito todavía no llegó de acuerdo a cómo viene el ordenamiento de proyectos en la presidencia actual, que tiene que ver con el complejo en Ezeiza. Y quienes estuvieron viendo las obras, quienes caminaron el predio, y Milito confía en que va a llegar al fin de su ciclo con un predio inaugurado, hablan de un lugar de entrenamiento de excelencia. Si eso se concreta de la manera que vienen contando que puede suceder, bueno, será un punto muy a favor, porque también el proyecto hoy en Racing parece estar apuntado fundamentalmente a lo que pasa en ese predio.
0: Pero la gente a la hora de votar eso no lo reconoce. Por supuesto que es extraordinario, yo te doy la razón. Riquelme, desde que es presidente, nunca el estadio de Boca estuvo más lindo en la historia que con Riquelme de presidente. Y el predio es excepcional en Ezeiza. Sí. Ahora yo digo que si Riquelme no mete un campeonato, internacional, un campeonato local, le va a ser muy difícil ganar la elección del año que viene.
1: Le va a ser muy difícil.
0: A la gente de esta altura, al hincha de Boca, no le interesa ni la iluminación del estadio, ni sí que sea grande, por supuesto, pero no le interesa si está mejor ubicado, peor ubicado, o si el predio tiene más agua caliente que en la época Angelici. El hincha de Boca quiere ganar. Sí, y el de Racing también.
1: Sí, pero por supuesto, pero creo que todo importa, ¿no? Porque los pibes tienen que tener un buen lugar para poder formarse.
0: Bueno, pero acordate cuando todo importa, por supuesto, pero acordate cuando Angelici era el presidente de Boca y daba superávit económico, el balance anual, y Angelici creo que con cierta razón, y fui muy crítico de Angelici en este micrófono y en esta radio, decía, ningún hincha de Boca va al Obelisco a dar la vuelta olímpica porque dio superávit el balance.
1: Sí, lo que no quita que no sea importante, que los balances por supuesto. En los clubes estén bien, ¿no? Porque si no, nos terminamos quedando con frases vacías.
0: No, por supuesto.
1: Nadie va a festejar un balance, pero es importante que estén bien los números.
0: A mí lo que me hace mucho ruido de Riquelme, con todo el respeto que tengo por el presidente de Boca, que con los cortos fue el mejor de la historia, con los largos... Yo lo escuchaba cuando gobernaba el macrismo en Boca, todo mal se hacía cuando gobernaba el macrismo. Y ahora que Boca no jugó 2 años ausente de la Copa Libertadores de América, ahora este fracaso estrepitoso de no llegar a los octavos de final y de perder con equipos de menor jerarquía, de menor relieve, y que Boca hace prácticamente 20 años que no gana un título a nivel internacional. Bueno, ahora Riquelme, que está del otro lado del mostrador, no lo veo tan crítico. Cuando dijo en su momento Boca eliminado, creo que de un torneo local o de la Copa Argentina, competimos en la Copa Argentina. Román, ¿qué te pasó? ¿Qué te pasó, Román? Vos jugaste, fuiste el mejor de la historia de Boca, lo superaste a Diego. Sabés lo que es ganar con la camiseta de Boca, el torneo local, la Copa Libertadores de América, la que vos ganaste prácticamente solo. Tuviste, cierto, la colaboración y la prestación de aquel plantel de Boca con la jerarquía de Ledesma, de Caranta, con la dirección técnica de Russo, y vos fuiste la máxima figura, y también ganaste la Intercontinental en el 2000, más allá de los goles de Palermo, pero vos fuiste el artista, el mago, el creativo dentro de la cancha. ¿Qué te pasó, Román, para hacer todo tan mal en Boca?
1: ¿Terminaste?
0: Sí.
1: Desde adentro siempre es más complejo. Por
2: no
1: eso
2: se puede ganar siempre.
1: Además. No, claro, por eso la diferencia de Riquelme en esto que decía 10 campeonatos locales es como una Copa Libertadores.
0: Sí, pero ahora no lo dice.
1: Pero por eso las evaluaciones distintas, porque cuando están ejerciendo la gestión, bueno, ahí caen en la cuenta de la complejidad que tiene. Fundamentalmente lo competitivo, ¿no? Cuando tenés que salir a disputar contra otro. Después están las cuestiones inherentes a la gestión, donde no compite contra nadie, que un predio de Boca pueda estar en óptimas condiciones, que la cancha, como decías vos, Nico, esté cada vez más linda. Pero cuando vos tenés que salir a la cancha

0: a dirimir con otro, bueno, entran en juego unas complejidades donde no solamente depende de lo que hagas vos, y coincido. El balance para el fútbol profesional masculino de Boca en la gestión Riquelme es deficitario.
1: Sí, claro.
0: Lo que tiene a favor es que todavía tiene tiempo. Los resultados, por
2: supuesto. Porque en general los planteles han sido buenos. Boca presenta planteles cada temporada muy buenos. Este, por ejemplo, que le tocó dirigir en suerte a Úbeda por la lamentable situación de Russo.
1: Tan buenos no son porque hace 13 años Boca no sale campeón. Yo digo que
2: trajiste a Paredes, el jugador titular de la selección argentina, una de las figuras de la selección.
3: No es un plantel.
2: No es poco.
1: No, seguro. Y eso fue un gran mérito de
2: Riquelme. Y trajiste a Casíbar, que era el mejor 5 del fútbol argentino, campeón con Estudiantes, líder futbolístico de Estudiantes.
1: Yo lo que digo es que Boca, siendo el equipo más grande de la Argentina junto a River, no tengo nada contra la persona, pero Boca no puede permitirse nunca más tener técnicos como Hugo Benjamín Ibarra, Diego Martínez y Claudio Úbeda. Boca no puede.
2: Pero de Claudio Úbeda fue una excepción.
1: Sí, está bien, lo
2: porque
1: marcamos.
2: Terminó llegando,
1: perdóname, lo marcamos.
2: De la enfermedad,
1: sí,
2: de Miguel.
1: Estuvo muy bien que se quedara hasta diciembre. Cuando Riquelme lo ratifica para este año, digo, ¿es verdad que este tipo quiere lo mejor para Boca?
3: Está bien.
2: Bueno, pero lo tenía que ratificar porque tenía contrato.
3: Está bien, pero coincidiendo con Javier, Paredes es un refuerzo de recontra nivel. Sí. Acasíbar era el mejor jugador del fútbol argentino. El problema de Boca es la defensa. Los cuatro del fondo del último campeonato de Boca no estaban a la altura de ponerse la camiseta de Boca.
2: Para mí acierta Robarrena en poner a Figal con Pellegrino, ¿eh? Y no a Costa y a Di Lolo. Me parece que
3: pero
2: por ese lado va
3: Figal bien. Ya demostró que no estaba para jugar
1: Figal,
3: en Boca.
1: Yo creo lo mismo que
3: Pellegrino Sergio. Tiene que tener minutos porque casi no ha jugado en Boca. Vamos a verlo. Pero Figal, ¿cuántas veces jugó? 800 veces
2: ahora
3: hizo echar 133.
2: Ahora trajo un buen lateral derecho, que era un déficit de Boca.
3: Pero lo tenés que ver con la camiseta de Boca. Pero está bien, trajo un buen lateral derecho.
2: Y volvió a traer a Villa, que era el otro mejor jugador del fútbol argentino. En Independiente Rivadavia de Mendoza la rompió.
1: Bueno, fue campeón de la Copa Argentina.
2: La rompió. Está bien, tuvo todos los problemas que tuvo. Y yo, si fuese socio de Boca, pensaría
3: hay
2: la situación.
3: Un tema.
2: Pero a alguno le cabe duda de que Villa la va a romper si mantiene el nivel que tenía,
1: bueno,
2: en la lepra.
1: Lo dije en el 2015 y lo 12.
2: Peor es lo de River.
1: 11 años después, sigo pensando que Riquelme en algún momento tiene que ser el técnico de Boca. Me gustaría que Riquelme sea el técnico de Boca y tome la
2: de
1: bueno.
2: Boca ya es presidente.
1: Pero está bien, pero es muy fácil.
2: Ya no se vuelve atrás.
0: Está bien. Aparte no es técnico. Pero, está pidiendo a alguien que dirige un equipo cuando no es entrenador.
1: Está bien, pero él ha tenido injerencia en los planteles. Y creo que con la personalidad.
0: Es lógico
1: que
0: tiene injerencia.
1: Con la personalidad arrolladora que tiene a Robarrena, que tiene injerencia en los jugadores que llegan a Boca. Y a Robarrena pidió hablar solamente con Riquelme, no quiere hablar con ningún segundón, como es el caso del Chelo Delgado. No tengo nada contra el Chelo, que es buena gente. Arrobarrena solo habla con Riquelme. Es decir, que Arrobarrena no quiere pasar por las experiencias que pasaron Bataglia, Ibarra, Diego Martínez, Úbeda, y en menor medida Jorge Almirón, que le marcó la cancha a Riquelme desde el día que llegó. Voy a contar una anécdota. Lo habían marginado a Valentín Barco, siempre de mucha personalidad del Colorado, que participó del último Mundial para la Argentina, y un día se plantó Valentín Barco con 18 años y dijo, yo solamente hablo con Riquelme, no hablo ni con Serna, ni con Casilli, ni con el Chelo Delgado. Ahí lo colgaron.
2: Pero el problema
1: vino
2: no
1: Almirón
2: es de,
1: y lo puso a Barco.
2: Pero el problema no es del Chacho, sino de quien le da de comer. El problema no es de Riquelme, el problema es de los entrenadores que se dejan influenciar en ese sentido. Lo del Chacho Coudet a estas horas es un papelón, muchacho. Lo tenemos que decir. No puede ser que el tipo en una conferencia de prensa diga que los 14 jugadores que le sacaron se los sacó la dirigencia. Entonces, ¿qué estás pintado? Es el entrenador de arriba, el entrenador pintado.
3: La dirigencia dice que estaba consensuado.
2: Bueno, pero el Chacho dijo otra cosa.
3: La dirigencia
1: yo
3: dice...
1: Yo te digo, para mí...
2: Ahora, en el mismo momento que él está diciendo eso, tiene que ir, se tiene que renunciar. Le han quitado toda autoridad.
1: Para
2: ¿cómo
1: mí,
2: está ese vestuario?
1: Perdóname.
2: Ese vestuario es un polvorín.
1: Para mí, con esa declaración post-partido frente al Losivi, comenzó a echarse Coudet de River.
3: Sí.
1: Con esa declaración.
3: Previo, quedó eliminado.
1: Sí,
3: cuando Losivi jugando horrible, ¿no?
1: También. No se puede solazar.
2: O sea, tenés 14 jugadores entrenando y cambiándose en un container. 14 jugadores de nivel, ¿no? Son 4 de Copa, ¿no?
3: Tipo...
2: Son tipo con historia. Pesela, Galarza Fonda, bueno, mucha historia no tiene, pero otros jugadores
1: bueno, pero
2: importantes. Castaño, que pagó 14
3: sí.
2: millones
3: tipo
2: de dólares.
3: Tipo hizo la misma declaración en San Lorenzo, ¿eh? Sí. Y todo lo borrado volvieron.
1: Aviso. Claro, está bien el ejemplo que
3: pones. Y el Avario los puso.
1: Es verdad, lo que pasa que ahí es distinta la
2: situación. Ha perdido toda autoridad, Coudet perdió toda autoridad con el vestuario.
1: Bueno,
2: toda, absolutamente toda.
1: El primero que perdió autoridad en River es su presidente Stefano Di Carlo.
2: No, bueno, es impresentable lo que está haciendo.
1: Porque fíjate que cuando hay un acontecimiento importante en River tiene que aparecer el de pelo blanco, Rodolfo D'Onofrio. ¿Te acordás con el pullover que entró a la cancha de Boca? ¿Cómo olvidarse, no? La pausa.
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0: 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Muy bien, 12 de la tarde, 23 minutos, tenemos mensajes, Hernán.
1: César, desde San Pedro Jujuy, hace una pregunta a la mesa, saluda. ¿Me podrían informar algo de Gimnasia Esgrima de Jujuy en general, digo, no? Lo felicita por el programa. En principio, que el próximo domingo 26 a las 7 está jugando contra Güemes.
0: Muy bueno, bien. Está muy bien, en la primera B Nacional. Puntero. Vamos a recuperar el contacto con todos los amigos del resto del país que habitualmente salen en el programa, entre ellos la gente de Jujuy. ¿Qué dice Zarratea? ¿Cómo era la historia de Pipo Grosito parecida a la de River?
2: Pipo Grosito en su conferencia de prensa presentación dijo, acá hay 7 jugadores que están separados y yo soy empleado, mis jefes decidieron separarlo. Unos días después estaban todos entrenando con el plantel y uno de ellos, otro no porque está suspendido, pero uno de ellos va a jugar jugaría de titular.
0: Me parece que desde ese punto de vista Sergio Pipo es más vivo que Coudet. Bueno, tiene más rodaje en el fútbol, es más grande.
2: No, también sabe que en San Lorenzo están todos... Mirá, a mí no me toca.
0: Claro,
2: esta dirigencia asumió hace un mes y medio y le están pegando por todo lado al presidente. Le están diciendo, dijiste que venías con cierto dinero y el dinero no apareció. Sí apareció para levantar las inhibiciones que lo contamos ayer. El equipo que está preparando Pipo con varias modificaciones del que se quedó eliminado.
0: ¿Usted va a relatar a San Lorenzo el sábado a la noche?
2: Sí, es verdad.
0: Muy bien.
2: El equipo, me lo voy aprendiendo de memoria. Gil, el arquero.
0: No lo dijo muy convencido.
2: No, lo pensé, sí. Si me llega la
0: Yo
2: voz.
0: Yo lo vi en la grilla, pero no lo vi convencido ni tampoco feliz. Bueno, a verlo felices. Sí.
2: ¿Usted viene mañana?
0: Sí.
2: Orlando Gil, el arquero. Ezequiel Herrera, el lateral derecho.
0: Vengo más tarde, eso sí.
2: Ah, capaz que no nos cruzamos. Sería Franco suerte. Lorenzón, primer marcador central, hombre que estuvo a préstamo en el Deportivo Morón, que es uno de los colgados que el técnico ha decidido trabajar esta semana como titular. Alejo Córdoba, chico de inferiores que erró el penal el otro día. Y Matías Derritis. Nicolás Tripico en la mitad de la cancha, el otro día... Tripico jugó de lateral, hoy va de volante por derecha. Manuel Insaurralde, ante la necesidad, un jugador que no termina de arreglar su contrato, Manuel Insaurralde va de titular. Facundo Gulli, como interno por izquierda, si a usted le gusta, y va a jugar con 3 delanteros arriba.
0: Bien.
2: Juan Pablo Álvarez, el hombre que viene de Gimnasia de Mendoza, que lo tuvo Pipo en Colón de Santa Fe, que jugó en Banfield.
3: Claro, surgió de Banfield.
2: En Banfield jugó por momento de muy buen nivel. Muy Después buen nivel. Bajó su rendimiento. Sí. Aumendi y Alexis Cuello sería el 11 que está trabajando Pipo de cara al partido con Lanús. La situación de Lautaro Montenegro, la dirigencia está muy enojada, el chico jugaba en reserva, lo puso Álvarez de titular el tiempo que estuvo Álvarez, el chico termina su contrato en diciembre, no quiere renovar con San Lorenzo y en este momento los dirigentes están decididos a colgarlos, otros están diciendo, bueno, que juegue, así podemos sacar algún dinero, parece que no, así que
3: el veremos Tonka qué Hernández pasa. Tiene para mucho
2: y hasta fin de año,
3: claro, sería sí. Un jugador importante,
2: sí, hasta casi fin de año, sí, seguro, sí, así que bueno, esa es la situación. Si se llega a ir Gil, Pipo pidió un arquero.
0: ¿A quién pidió?
2: Otro grandote, 1.91 mide, usted se va a acordar bien de
0: a ver
2: es. Pidió a Guillermo Vizcarra, boliviano, el arquero de Alianza Lima que tenía Pipo Grosito cuando eliminó a Boca en aquel
0: año. El año pasado, cuando era Gago el técnico.
2: Ese arquero quiere Pipo.
0: Bien, vuelvo a Córdoba antes del informativo de las 2:30 de la tarde. Gerardo Murúa.
4: Sí, Nico, justo que está Sergio allí hablando de San Lorenzo. Se habla mucho en Córdoba del interés de Talleres por Alexis sí. Cuello, sumarle a Manuel Insaurralde y también se habló de un posible cambio de Insaurralde-Cuello por Ronaldo Martínez y Río. No sé qué dirá Sergio allá, en algún momento acá se dijo que estaba cerca, después se enfrió un poco, pero se sigue pensando por la gente que está cerca de Talleres en esa posibilidad.
2: Yo no tengo en la operación incluido Insaurralde, sí que es un porcentaje de Río, Rolando Martínez por Alexis Cuello y $1.5 millones.
4: Más o menos lo que teníamos por acá, pero la diferencia es que Talleres supuestamente quería incluir a Manuel Insaurralde. Habrá que ver cómo sigue esta negociación. Parecía apurarse porque se terminaba el mercado de pases. Ahora con la extensión seguramente se tomarán algunos días más, pero está aquí en Córdoba se comenta mucho esta cuestión.
0: Bueno, Vamos a ver cómo
2: termina. Habrá que esperar.
0: Vamos a tratar de hablar en estas horas, si no, no es jueves o viernes, la semana que viene, con Marcelo Culota, el presidente.
2: Llámelo.
0: Que, no, no, usted lo tiene que llamar.
2: Yo estoy de vacaciones.
0: No, mañana y el viernes no. El viernes no vengo. Llámelo mañana, entonces, mañana, por favor. Me gustaría mucho que hablemos con el presidente de San Lorenzo, que insisto, en la previa de la elección, a mí particularmente me dejó una muy buena impresión y avizorábamos en aquel momento, yo de haberlo escuchado, digo, para mí es el que más chances tiene de ganar y es el que efectivamente ganó.
2: Sí, era el que tenía grandes chances, lo dijimos acá.
1: Tiene un año y medio de mandato.
0: Claro. Sí,
2: pero le están pasando factura de muchas cosas que le salió mal de movida. El técnico, no te olvides, lo del técnico fue un golpe durísimo.
0: Sí, terrible. Pero lo subsanó con la llegada de Pipo Grosito, que tiene más cartel que el que tenía Gustavo Álvarez.
2: No sé. Empieza ya Pipo se quedó afuera.
0: Bueno, se podría haber quedado afuera Gustavo Álvarez también.
2: Pero el que se quedó afuera fue Pipo, no Álvarez.
0: Sí, es verdad.
2: Vamos a ver el campeonato.
0: Una chiquita, Javier, y viene el informativo.
5: Bueno, hablando del mercado europeo, el Real Madrid con Mourinho ya se pone a trabajar en la pretemporada y apunta a dos grandes objetivos como refuerzo para un equipo que tiene ya bastantes nombres, ¿no? Los dos apuntados son... Rodri, sí o sí lo quiere en el Real Madrid, al jugador del Manchester City, y Michael Olise, que sería la otra gran figura por la cual va el Real Madrid.
0: Muy bien, 2:30 p.m, noticias en Radio Nacional.
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7: 2:30 p.m. en la República Argentina. Cae el riesgo país. El indicador cede a 410 puntos, cerca de su nivel mínimo en 8 años. Es la respuesta de los mercados financieros a la mejora de la situación crediticia del país por parte de Moody's, una de las agencias de calificación de riesgo más grandes del mundo. Cierran la avenida Cantilo y la autopista Ilia. Será mañana desde las 23 hasta el viernes a las 6 para avanzar en las obras de ampliación del puente La Bruna en inmediaciones a la cancha de River. El tránsito será desviado por las avenidas Figueroa Alcorta y del Libertador. Donald Trump promueve a Gianni Infantino para la ONU. El informe de Cecilia Diwan.
8: Estados Unidos, Donald Trump evalúa respaldar a Gianni Infantino, presidente de la FIFA, como candidato a la Secretaría General de las Naciones Unidas. Según publicó el diario The New York Post, el presidente estadounidense considera que el dirigente deportivo es una alternativa respetada para ocupar el cargo. El proceso para sustituir al actual titular de la ONU, Antonio Guterres, cuyo mandato concluye el 31 de diciembre, ya está en marcha. Entre los 7 candidatos oficiales a sucederlo figura el diplomático argentino Rafael Grossi, actual director general del Organismo Internacional de Energía Atómica.
7: En la ciudad de Buenos Aires, temperatura 14 grados 2 décimas, humedad 64%, cielo parcialmente nublado.
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0: Muy bien, en la continuidad de Pasión Nacional por M870 con las 48 del país y por supuesto el canal de YouTube de la radio. Lo hemos recuperado a Nat King Cole con Love. Qué felicidad, ¿eh? Esas son las cosas que me dan mucha felicidad. Sí, Hernán.
1: Acá tenemos un mensaje que nos llega de Norberto, está en Santos Lugares. Dice, buenas tardes Nicolás y equipo. Después de Messi y Mbappé, que fueron determinantes, a mi entender el mejor fue Bellingham, ¿eh? Un mediocampista de toda cancha. Les mando saludos.
0: Sí, que no jugó frente a la Argentina.
2: ¿Quién? No jugó, Bellingham, sí, jugó.
3: Sí, ya sé.
2: No jugó ante Francia. Ah, que no se destacó ante la Argentina.
4: Bueno, pero ¿qué querés el técnico?
2: No, contra Francia no jugó ni Gordon, ni Bellingham, ni Harry Kane.
4: Lo mandó a todos para atrás. Sí. ¿Cómo? El técnico alemán los mandó a todos atrás.
0: Me sorprende que Inglaterra siga con ese técnico. Bueno, vamos a saludar y a recuperar a un amigo que en realidad nunca se fue, pero siempre está volviendo. ¿Qué vas a volver si nunca te fuiste? Le digo al querido Omar Sapienza allí en Rosario. ¿Qué tal, Omar?
5: Hola, Nico, ¿cómo te va? Te mando un gran abrazo a la distancia. Por supuesto, la prioridad era el campeonato mundial y ahora, sin lugar a dudas, renovamos estas salidas que a mí me hacen muy, pero muy feliz. En tu programa, que es escuchado realmente no solamente en Argentina, sino a través de todas las plataformas de Radio Nacional en el universo. Nico, día gris en Rosario, 14 grados la temperatura, 92% la humedad, cosa que vos sabés muy bien. Rosario es muy, pero muy húmeda.
0: Sí, es verdad.
5: Se viene el campeonato y el que debuta es nada más y nada menos que, por el lado de nuestra ciudad, Rosario Central, y nada más y nada menos que frente al campeón. Al legítimo campeón, que es Belgrano de Córdoba. Por supuesto, todos lo sabemos, ustedes lo vienen manejando. Mañana, 19:30 horas, el árbitro va a ser el señor Sebastián Zunino. Central, y algo que no puede remediar a través de hace ya varios años, que es la cantidad de jugadores lesionados que no se lesionan en los partidos. Se lesionan en los entrenamientos, se lesionan en las prácticas, se lesionan en las pretemporadas, y bueno, ahora ya se queda prácticamente sin dos titulares. Uno es en la defensa, Ignacio Obando. ¿Te acordás que había ido?
0: Sí, con
5: la
0: selección? Verdad.
5: Bueno, vino bien, vino entero, tuvo sus vacaciones, comenzó la pretemporada y se lesionó y no estará, por eso Facundo Mayo ocupará su lugar. Y el otro, que estaba realmente muy bien, había recuperado todo, en las prácticas, en los partidos de entrenamiento que hubo, se comenzaba a parecer al Rubén de antes. En todos los partidos amistosos convirtió goles. Es cierto, son amistosos. Pero bueno, ayer se volvió a lesionar y el puesto que iba a tener, que era nada más y nada menos que de titular, porque Enzo Copetti, que es el otro, también está lesionado en la pretemporada. Bueno, ahora ninguno de los dos podrá estar mañana frente a Belgrano de Córdoba. Por eso, el equipo probable, casi seguro, Ledesma en el arco, la defensa Coronel, Mayo, Gastón Ávila y Sande, el medio campo, el doble cinco, Ibarra y Pizarro, y después estarán a los costados Julián Fernández, gran jugador, jugó muy bien Julián Fernández, el gran Angelito Di María, Campaz o Cantizano. Campaz está bien, pero llegó el viernes. Si quiere jugar y el entrenador lo ve bien, si no estará el chico Campizano, y ante las lesiones, tanto de Marco Rubén como de Copetti, Badaloni, el que Central trajo recién, que es Tomás Badaloni, estará precisamente como titular ante el actual campeón del fútbol argentino. Recordamos que Central trajo como refuerzos a Axel Werner, al Tomás Badaloni que te nombro, a Franco Servi, 32 años. ¿Sorprenderá? ¿Habrá venido bien? ¿Estará en el banco Franco Servi?
0: Ojalá que sí.
5: Ojalá que pueda, pero no sabemos, porque viene de no jugar en el Celta de Vigo. Viene con el pase libre del Celta de Vigo. El técnico prácticamente no lo tenía en cuenta. Y hay conversaciones, y una que yo te la dije siempre, pero bueno, yo lo digo, pero la veo recontra difícil, cuasi imposible. Siguen las conversaciones porque Central sigue soñando con Gio Lo Celso y también con el Chimi Ávila, que es el centro atacante, que es el hermano de Gastón Ávila. Vamos a ver cómo queda esto. Pasamos al Parque de la Independencia. Los refuerzos de Frank Kudelka, gran técnico lo salvó a Newell's por segunda vez consecutiva del descenso. Franco Escobar se crió en Newell's, es la tercera vez que vuelve al Parque de la Independencia. Terrible jugador y gran defensor, Lautaro Gianetti, vuelve y va a ser titular. Alan Soñora, el mediocampista, recordás, 27 años, y está por cerrarse, no sé si Pomelo tiene ya mejor información, está por cerrarse lo del defensor de Racing, García Basso. Eso es por el lado, todo por el lado de Newell's, y también lo lamentable para mí, porque el mejor jugador de Newell's en el campeonato anterior, por más que Newell's haya tenido algunas falencias, fue Luciano Herrera. Bueno, Luciano Herrera, por el cual Newell pagó $1 millón hace unos meses, ahora se fue a los Pumas de México por mucho, pero por mucho menor dinero, menor cantidad de dinero. Las cosas que uno todavía no lo sabe, te reitero, el mejor jugador de Newell's que compró hace menos de un año, ahora Newell's le dio salida y estará jugando en la UNAM, en la UNAM de México, y me refiero a Luciano Herrera. Y me había quedado en el fondo la última, Jorge Brón, el arquero que todos queremos, el arquero que todo central lamenta que no está más, firmó con la Universidad de Concepción en Chile. Jorge Brón será el arquero de la Universidad de Concepción en Chile, firmó por 18 meses, Nico.
0: Perfecto, Omar, te mandamos un gran abrazo, muchas gracias.
5: Igualmente para ustedes, abrazo.
0: Chao. Omar Sapienza desde Rosario. Boca da a conocer el parte médico con muchos lesionados. Leandro Lozano, distensión del músculo semimembranoso izquierdo. Milton Jiménez, lesión grado 2 del músculo aductor derecho, es decir, está desgarrado. Carlos Palacio, sobrecarga del músculo pectíneo derecho. Adam Vareiro, discopatía lumbar, hace 1000 años que está lesionado Vareiro. Tomás Belmonte, esguince leve de tobillo derecho. Bueno, todo este panorama de lesionados tiene Boca. Complicado el panorama porque son futbolistas que van a estar...
4: Para mí Boca va a seguir incorporando.
0: Seguramente.
4: No sé qué andará buscando a Robarrena, yo creo que bueno, lo de David Romero, ¿no?
0: Claro, lo que marcamos allá por la 1:30 de la tarde.
4: Lo de David Romero y tal vez algún volante más, me parece, ¿no?
0: Ahí está. Gerardo, vuelvo a Córdoba contigo.
3: Como no, Nico, ya que Omar estaba hablando de los rivales de los cordobeses, arrancamos por Belgrano, por el campeón defensor del fútbol argentino que va a debutar mañana a 19:30 en Alberdi ante Rosario Central. En algún momento se especuló con llevar ese partido al Kempes para darle más lugar a la gente del Celeste, lo que será un festejo después del campeonato obtenido, por supuesto, la primera vez jugando realmente como local en aquella final en el Kempes, dividió el estadio a la mitad con River, por supuesto, era terreno neutral. Belgrano, que tiene como mayor valor no haber perdido a casi ninguno de los jugadores campeones, solo Julián Mabella se fue a préstamo a Sarmiento de Junín, que fue un protagonista secundario. Tiene algunas molestias Leonardo Morales, por lo cual está en duda para mañana, si no va a jugar el paraguayo Alcides Benítez. Fueron preservados en los amistosos del fin de semana ante Estudiantes de Río Cuarto, Emiliano Rigoni y Lucas Elarrayán, pero seguramente serán titulares en la jornada de mañana. Thiago Cardoso en el arco, Morales o Benítez, Lisandro López, Alexis Maldonado y el uruguayo Federico Rica, Santiago Longo, Adrián Sánchez, Emiliano Rigoni, Ramiro Hernández o Juan Velázquez, Lucas Elarrayán y Nicolás Fernández. Si uno repasa, son todos los protagonistas que tuvo Belgrano en los partidos más importantes que lo llevaron al título, Nico.
0: Muy bien, perfecto, ya vuelvo contigo. Más mensajes con Hernán Exmayer.
1: Gustavo desde Comodoro Rivadavia, el pibe Ceballos no está a la altura o al nivel mundialista. No defendió nada, uno que otro gol, pero nada más, puro estrellato. Ojo con eso, dice Gustavo.
0: Bueno, perfecto, tenemos la última pausa de Pasión Nacional.

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1: Muy bien, estamos en el tramo final de Pasión Nacional. Va entonces a ser titular Dylan Gorosito en el partido de Boca mañana, partido que vamos a tener en Radio Nacional y en todo el país con el relato de Martín Perazo. Creo que va a ser la primera vez que Dylan Gorosito va a jugar en la primera de Boca.
2: Ha jugado alguna oportunidad, pero como ingresando, ¿no? Desde el banco suplente,
1: me parece. No lo recuerdo. Recordemos que en el último tiempo habían estado en ese lugar sin convencer Advíncula, Barinaga y el Chelo Weigand, o Weigand, como ustedes prefieran.
2: Claro, el jugador del juvenil.
1: Y no estuvieron a la altura, fundamentalmente los últimos dos. Advíncula fue durante mucho tiempo titular con los distintos entrenadores que pasaron por la primera de Boca.
2: Y ahí están dando una tentativa de Boca para mañana, sería con Álvaro Montero, o sea que va directo a la titularidad, el colombiano, postergando a Bray. Gorosito, Figal, Costa y Blanco, Paredes, Delgado, sigue Milton Delgado, se hablaba de que podía llegar a irse.
1: Bueno, pero el mercado de pases en Europa es largo.
2: El Chico Flores, Aranda, Villa y Merentiel.
1: Flores anduvo muy bien en el partido de Copa Argentina del otro día, para mí fue la figura.
2: Interesante esto de que haya tres chicos de la cantera de Boca como titulares mañana, ¿no? Delgado, Flores y Aranda.
1: La verdad que sí.
2: Y Gorosito, cuatro.
1: Bien, trae Zarratea noticia de último momento.
3: No, lo de Gorosito que usted preguntaba, bueno, vamos a contestarlo. Jugó dos partidos en la primera de Boca Dylan Gorosito.
1: Bien.
3: 2024, que fue su debut ante Defensa y Justicia. Ese día jugó de titular, debutó y...
1: No recordaba ese partido.
3: 2024, 20 de julio del 2024.
1: Hace dos años.
3: Y después jugó este 2026, 15 minutos en Copa Argentina.
1: Claro, muy poco. Bueno, vamos al encuentro de Jorge Godoy para hablar de Independiente. Jorge, querido, un gran abrazo.
4: ¿Qué haces, Nico? ¿Cómo estás? Un abrazo grande, un saludo para todos. Bueno, cosas para contar de este Independiente que no ha tenido y no está teniendo un buen mercado de pases, pensando ya en el arranque de este campeonato. Será para Independiente el próximo domingo a las 5 de la tarde en La Plata frente a Estudiantes, y vamos a ver un equipo que va a tener prácticamente los mismos nombres que terminaron jugando en la etapa anterior, en el campeonato anterior previo al Mundial, con algunas bajas que ya venimos contando en las diferentes emisiones de Pasión Nacional, algunos contratos que ya no están, pero sin ingreso de dinero para Independiente. Los que se especulaba con vender, Ábalos y los Mónacos siguen en el club, algunos se fueron como Mancuello, como Valenzuela, que también se fue al fútbol mexicano, otros que están colgados como el uruguayo Cedrés, y en las últimas horas se ha confirmado, más allá de aquel pase de Maxi Mesa que se dio de River por su salida, de estar en esa lista de prescindibles por parte del Chacho Coudet o de la dirigencia de River, pasó a ser un jugador que llegó con el pase en su poder a Independiente. Se dio a conocer en las últimas horas, te decía, que finalmente el arquero Santiago Mele, el uruguayo, que fue tercer arquero en la nómina de Bielsa en el campeonato mundial, tiene 28 años, va a llegar a Independiente a préstamo por un año. Dos cosas a decir de esto. Primero, viene a pelear el puesto con Rodrigo Rey, sí, a quien le queda contrato hasta diciembre. Pero por otro lado, en su momento, y no hace mucho, estoy hablando de días nada más, Mele había optado por irse a Colo-Colo de Chile. Finalmente no se dio esa transferencia por algunas cuestiones que no se cerraron entre el arquero y el equipo chileno, y como segunda opción le quedó Independiente, y viene entonces finalmente Independiente a préstamo por un año. Llega desde el Monterrey, el arquero que ha tenido paso también en el fútbol argentino por Unión de Santa Fe. Y por otro lado, por otra parte, otro caso muy particular, que es el de Imanol Machuca. ¿Se acuerdan que ha jugado en Vélez este chico? También ha sido en su momento requerido por Independiente, pero él optó por jugar en Vélez. Bien, perfecto, optó por jugar en la institución de Liniers, le pareció mejor. Mientras jugaba en Vélez fue requerido también por la selección de Malasia, y él fraguó algunos papeles. La FIFA lo descubrió y lo sancionó. Está a punto de firmar contrato con Independiente.
1: Sí.
4: Un jugador que está sancionado hasta noviembre de este año, es decir, llega mañana, pasado, la semana que viene, hasta noviembre no puede jugar al fútbol porque está sancionado por la FIFA.
1: Pero ¿y cómo van a traer un futbolista que no puede jugar hasta noviembre?
2: Pueden pedir una amnistía en FIFA.
4: A ver, Fortaleza se lo quiere sacar de encima, ya todo tipo de recursos, Javier, ya lo han hecho los representantes, los clubes, y el TAS ratificó esta sanción para el ex jugador de Vélez. Hasta noviembre no va a jugar, Independiente igual lo va a hacer llegar. No va a cobrar sueldo supuestamente hasta que pueda estar habilitado para jugar en el mes de noviembre. Pero estas son las novedades del mercado de pases de Independiente, que trae un jugador que no está habilitado hasta fin de año para poder jugar. En todo esto, el equipo para jugar frente a Estudiantes obviamente no está todavía confirmado por Gustavo Quinteros, que no está para nada contento con el accionar de la dirigencia en este mercado de pases, pero con lo que tiene a mano va a formar con Rey, Arias, que tuvo cuando le tocó jugar un buen partido contra Portugal en el Mundial jugando para Colombia, Lo Mónaco, Valdés y Zavala, Pérez Curs y Marcone, la presencia de Mesa junto a Montiel, Ábalos, que no se mostró mucho por Paraguay, y Abaldo, el equipo de Independiente, para jugar el próximo domingo frente a Estudiantes, Nico.
2: Hablando de la dirigencia, Jorge, hoy en los medios se habla de una ruptura en el oficialismo, que Grindetti habría roto con el famoso grupo Champagne.
4: Sí, Javier, es verdad, esto ha dejado trascender desde parte del oficialismo, de parte de Grindetti más que nada, que el presidente actual se presente para una reelección, pero lejos de lo que es lo que lo rodea ahora políticamente en Independiente el resto del oficialismo, es decir, una ruptura de la facción oficial en estos momentos que comanda el club, para que Grindetti vaya por las suyas, abriendo quizás una nueva agrupación o cortándose solo, no lo sé, no lo tengo claro eso, pero el presidente tiene ganas de presentarse a las elecciones. Yo realmente lo veo poco probable, más allá de que tenga ganas, no solamente de que se presente, también de que tenga chance de seguir siendo presidente Independiente.
1: A eso iba a ir, digo, más allá de las ganas de Grindetti, después las chances me parece que son muy pocas. Y con relación...
2: El Puma Damián y todos los integrantes del grupo Champagne, incluido Cristian Ritondo, son los que manejan el club.
1: Sí,
2: ¿O me equivoco?
1: Sí, pero le ha ido muy mal a Independiente en el último tiempo.
4: Lo vienen manejando con gobiernos de diferentes colores también. Desde la época de Moyano para aquí lo vienen manejando ellos. Por eso también se da esta ruptura, y que Grindetti quiere despegarse de este grupo, al cual el socio de Independiente ya lo tiene en mira, que evidentemente con el que vayan ellos no va a ir la gran mayoría de los socios independientes.
1: Pero dime una cosa, vos que conocés a la perfección todo lo que pasa en Independiente, ¿ese grupo Champagne tiene más injerencia que el propio presidente?
4: Son los que manejan todo, con claro. Eso te digo la respuesta.
1: Bien, y con relación a Mele, me quedé pensando porque vos lo habías anticipado, hace tiempo que le querían traer un arquero a Rey para competirle de igual a igual.
4: Claro, sí, es verdad, Nico, vienen hace rato ya buscándole un arquero que le compita al arquero actual de Independiente, que ha tenido mejores campeonatos que el último que ha jugado para el Rojo. La chance se dio ahora con Mele, que, insisto, con el detalle, no quería venir a Independiente tampoco. Se dio lo que se dio en varios pases de jugadores que llegaron a Independiente casi por descarte y por capricho y haciendo pucherito, como pasó con Puceto, por ejemplo. No querían venir a Independiente, habían arreglado primero otras opciones que después se les cayeron, y entonces les quedó esa segunda o tercera opción que era Independiente. Lo propio pasa con el arquero oriental, con Mele, que tiene 28 años, que es un arquero con experiencia, que juega en la selección uruguaya, más allá de que no tuvo rodaje en los últimos tiempos porque Biel se eligió a otros arqueros, pero lo llevó, no obstante, al Mundial, y va a ser, creo yo, una pulseada, un mano a mano con un referente del plantel de Independiente, y a tener en cuenta esto también, ¿no? Hay que ver cómo cae esta competencia con uno de los referentes del plantel, que es Rodrigo Rey. Ya se fue uno, Mancuello ya no está más en Independiente, quedan como referentes del plantel de Independiente Rey, obviamente Marcone, y en menor medida Lo Mónaco, pero ahora viene una competencia directa de uno que viene de afuera, que había elegido otro club para pelearle el puesto a uno de los referentes de vestuario.
1: Claro, y Lo Mónaco no hay ofertas porque el presente en Independiente no ha sido del todo halagüeño en el último tiempo, ¿no?
4: No llegaron, hay que ver si vuelve a remeter desde México alguna oferta, pero Lo Mónaco, antes de ir a México, quiere quedarse en Argentina.
1: Bien, perfecto. Ya volveremos, Jorge, a compartir la cabina ahí en el Libertadores de América, en cualquier momento.
4: Dale, Nico, la seguimos.
1: Abrazo. Un abrazo, Jorge Godoy, con nosotros. Más mensajes, Hernán.
5: Jorge, desde San Juan, dice, los únicos equipos que nos dejan conformes hasta ahora son Racing y Riestra. Los demás son del montón, dice. Está enojado, Jorge.
1: Bueno, que no te enojes, Jorge. Hay que enojarse.
2: Riestra que juega con Boca el domingo.
1: Sí, claro. Hay que enojarse si el bife llega crudo al plato.
2: ¿Va a ser en cancha de Riestra el partido?
1: Que yo sepa, sí.
2: Ah, porque es un horario nocturno, ¿no? Tiene buena iluminación el Guillermo Lasa.
6: Sí, sí, sí.
2: parece que
1: bueno, bueno, dice Santiago que
2: la,
1: sí.
2: Trataron muy bien la otra vez que fui a Guillermo Lasa, la
1: mirá
2: verdad.
1: Mirá qué bien.
2: Se la pasa bárbaro.
1: Bueno, el panorama, a ver, en una línea, Javier, con relación al Cuti Romero, a Julián Álvarez y también a Mastantuono, recordemos.
2: Bueno, en el caso de Mastantuono, ya Mourinho decidió no tenerlo en cuenta para el plantel del presente año, con lo cual le van a buscar un club para ser cedido. También depende del propio Mastantuono. River ya hizo un pedido por su pase a préstamo. Hay que ver si Mastantuono quiere seguir en Europa o volverse a la Argentina. Julián Álvarez, por ahora el Atlético Madrid está decidido a mantenerse en sus 13, como se dice, ¿eh? No vende al jugador, salvo que se pague la cláusula. Algo que es bastante difícil porque son 500 millones de euros. Y el Cuti Romero está buscando club. De hecho, se fue directamente a Inglaterra para tratar su salida del Tottenham y ver si puede recalar en alguno de los clubes que hay interesados por él. Uno de los clubes que está interesado por el Cuti Romero es el Fútbol Club Barcelona.
1: Qué jugador es Santiago el Cuti Romero, ¿no?
6: Impresionante.
1: Qué central.
6: Sí, sabés que pensaba en los mejores rendimientos de la selección argentina, sin contar lo obvio, que es el de Messi. Y creo que el Cuti Romero es el que encabeza esa lista, por lo menos desde mi lectura de lo que fue la Copa del Mundo. Si sacamos a Messi, ¿quién fue el mejor de Argentina? Desde mi óptica, es el Cuti Romero, que es un central extraordinario y que es uno de los mejores marcadores centrales del mundo,
1: sacando,
6: sin duda.
1: Sacando a Messi, dijiste, está bien.
6: Sacando a Messi, que es lo obvio, ¿no? ¿Quién fue mejor en Argentina? Messi.
1: Sí, yo esperaba un mejor Mundial, más allá de que tuvo un partido sobresaliente en la final de Dibu Martínez. Esperaba más del arquero.
6: Sí, creo que hay otros buenos rendimientos desde el punto de vista individual, como el de Lisandro Martínez.
1: El de Lisandro te iba a marcar, me parece. Sí,
2: Tagliafico.
6: Tagliafico. Sí. Pero fíjate, son todos defensores lo que estamos mencionando, lo que habla de lo que fue el rendimiento de la selección de esta Copa del Mundo, y sacando Julián, a Messi, ¿no?
1: Pero
6: en ataque fue todo Messi.
1: Te voy a decir algo.
2: Julián y Lautaro fueron una frustración, más allá del gol de Lautaro.
6: Y los mediocampistas un poco también, no llegaron más al nivel que se esperaba.
1: Paredes tal vez el que...
6: Paredes es el que más se destacó, coincido.
1: Y Enzo Fernández por los goles. Pero iba a decir, no está Zárate para pelearlo. Es tanto que hablaron de Facundo Medina, ¿no?
6: Facundo Medina.
1: El titular, señores, en la selección argentina es Nicolás Tagliafico, el 3 por la izquierda.
6: Sí, bueno, lo que pasa es que no llegó en condiciones físicas, tuvo que jugar Medina.
1: Está bien,
6: hizo
1: pero
6: muy
1: digo,
6: bien.
1: Estando bien físicamente los dos, el titular es Tagliafico.
6: Sí, claro, pero eso no iba.
1: No, Sara te lo discutía.
6: No,
1: eso.
6: Bueno, lo que pasa es que Tagliafico corrió de atrás por una cuestión física, pero está claro que es el 3 de la selección de que levantó la Copa en Qatar.
1: Para todos menos para Sara. Don Murúa en el final dice desde Córdoba.
7: Nada, me permito agregar, además del gran rendimiento del Cuti Romero, al Inter de Milán como interesado, según dicen acá en Córdoba, por el Cuti Romero, además del Barcelona, Nico Querido.
1: Bien, pensar que salió ahí de Belgrano.
7: Sí, claro, formado en el Club San Lorenzo de Córdoba, donde en otro tiempo, por ejemplo, salió el Lacha Luis Antonio Ludueño, uno de los ídolos de Talleres, un club que está aquí en la zona sur, un club muy humilde que ha formado a muchísimos jugadores que después pasaron a los equipos grandes de Córdoba y, por supuesto, después su formación en Belgrano y, sorprendentemente, con un paso también por las inferiores de Talleres antes de recalar en el Pirata. Toda la larga historia del Cuti en los clubes de Córdoba.
1: Muy bien, Gerardo, ¿qué tal el tiempo en Córdoba?
7: Muy frío, a esta hora casi 10 grados, en una jornada realmente fría, gris, en algún momento amagó con salir el sol, pero seguimos con los días grises, muy húmedos y muy fríos aquí en Córdoba, Nico.
1: Muy bien, te mandamos un gran abrazo y nos reencontramos mañana.
7: Vale, fuerte abrazo, nos reencontramos mañana.
1: Gerardo Murúa se sube al escenario Sinatra, ella tiene todo el atuendo. Hernán, en el final recordamos los datos del tiempo.
5: 14 grados 2 la temperatura, 13 la máxima para hoy, mayormente nublado. Viernes a la noche vuelven la lluvia.
1: Oh, ¿y el sábado?
3: Dale, el sábado, Nico. Deja de darme mala noticia.
1: Justo el viernes, que es el día más lindo de la vida, el día más lindo de la semana.
3: Dale.
1: ¿Qué dice Zarratea? ¿Va a volver a hablar de Atlanta usted?
3: Obvio, siempre.
1: Claro.
3: Jugamos este fin de semana.
1: Está muy bien.
3: Jugamos el lunes.
1: ¿Gil se queda en San Lorenzo o se va?
3: Yo creo que se va a ir.
1: Bueno, vuelve el fútbol. En realidad no vuelve porque nunca se fue. Terminó la Copa del
3: Mundo. Empieza el reglamento mundial, ¿eh?
1: Claro. Después mañana vamos a recordar. Bueno. Mañana con un par de partidos. Mañana vamos a estar por la noche con el relato de Martín Perazo con la presentación de Boca en la Bombonera de Buenos Aires frente a O'Higgins, el equipo de Chile.
3: Claro que sí, por los repechajes de Sudamericana.
1: Es el repechaje. Después vienen los 16avos de final.
3: Estos son los 16avos, después
1: vienen octavos. Ahí está. Bueno, me estoy acomodando.
3: Explico cómo son los números. 16, 8, 4.
1: Muy bien. Sí. Hoy Lanús por la Copa Sudamericana con Cienciano.
3: Ya ganó Tigre.
1: Ayer goleó Tigre. ¿Estuvo nuestro amigo Corujo ahí?
3: amigo suyo.
1: Sí, amigo suyo en realidad. Bueno, Henry, como te dicen, Hernán y Exmayer. Gracias a Rodolfo Flores, a María Suárez con ese Araujo, que está en la producción. Mañana vamos a recuperar a Juan Ignacio Gijón.
3: ¿Murió?
1: No, se tomó el día. Mi nombre es Nicolás Álvarez. En la continuidad de la radio viene el servicio informativo Nora Brioso en la M870 y en el resto del país siguen con la programación habitual. Llévatelo a Sinatra, que es el verdadero peso pesado de la historia.

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1: Las 3 de la tarde en la República Argentina. La Nación traspasó rutas a Santa Fe. El informe de Hernán Mundo desde Casa de Gobierno.
2: En Casa Rosada, la secretaria general de la Presidencia, Karina Milei, y el jefe de gabinete, Diego Santilli, y el gobernador de Santa Fe, Maximiliano Pujaro, acordaron el traspaso a la provincia por 20 años de las obras y mantenimiento de la ruta nacional A012, que a lo largo de 67 kilómetros atraviesa los departamentos San Lorenzo y Rosario. Así lo destacaba el ministro de Obras Públicas de Santa Fe, Lisandro Enrico.
3: Sí, es muy importante para la provincia de Santa Fe, pero para otras provincias también. Es una ruta, la A012, una ruta nacional que tenía muchos años de falta de mantenimiento y en estos últimos tiempos era muy peligrosa. Circulan toda la carga de camiones que llegan a los puertos de Rosario, 1.7, 1.8 millones de camiones por año ingresan a la zona de puertos, y su deterioro hacía que nosotros desde hace dos años y 5 meses veníamos pidiendo que esta ruta la pasen a la provincia para tomar el gobierno de Santa Fe a su cargo el mantenimiento y mejorarla.
1: Confirman un caso de hantavirus. Fue en la localidad bonaerense de Tres Arroyos donde fue activado el protocolo sanitario y se realiza una investigación epidemiológica. El paciente permanece bajo seguimiento y asistencia médica. Con este caso ya son 48 los registrados en el país durante 2026. Alerta meteorológico rige para la cordillera de Río Negro, Neuquén, del norte de Mendoza y del sur de San Juan, donde se esperan nevadas y no se descarta la precipitación en forma de nieve o lluvia. Actualizamos ahora el estado del tránsito con Ernesto Arriaga.
4: Se liberó totalmente el puente La Noria, la autopista El Sol del Oeste y Richeri, totalmente normal, y la bajada de la autopista La Plata está habilitada. Ya se está cerrando en el Congreso de la Nación la avenida Rivadavia y Callao con vallas por los manifestantes a las 15:30 horas. Por favor, se puede circular por Avenida Córdoba, Corrientes, Independencia y Avenida San Juan.
1: En la ciudad misionera de Puerto Iguazú, donde nos escuchás por AM710 y FM99.1, temperatura 18 grados una décima, humedad 99%, cielo cubierto, visibilidad reducida a 2.500 metros por lloviznas. En la ciudad de Buenos Aires, temperatura 14 grados dos décimas, humedad 64%, cielo parcialmente nublado.
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0: Bienvenidos, bienvenidas a la tarde de Radio Nacional Córdoba de lunes a viernes de 15 a 17 horas. ¿Cómo estás, Andrés López?
1: Hola, Clary. 15:09 en la República de Córdoba. Seguí comiendo.
0: ¿15:09? Hermoso horario.
1: Seguí comiendo.
0: Estoy comiendo una tartita. A mí me pasa que me hago tartas de verduras, sí. Que es la mejor comida, porque duran
1: Pero
0: cuatro comidas.
1: ¿La masa es casera?
0: No.
1: Es mucho.
0: Tampoco me pidas tanto.
1: Escucha, ¿cómo haces para encontrar la masa y que sea, ¿cómo se dice?
0: Hojaldrada.
1: Hojaldrada.
0: Ah, es
1: como
0: un
1: una sorpresa que te da la vida, ¿viste? Que la sacas y dices, ¡uy, es hojaldrada, boludo! Escucha esta porque te vas a morir de locura.
0: A ver.
1: Encontré la falla de la Matrix.
0: Al fin, sí. ¿Qué?
1: ¿Viste los discos de empanada cuando me lo metes al horno?
0: Sí.
1: Que a menos que le hagas una doradura, que es como con el huevo batido, un poquito de mostaza.
0: Sí.
1: Y lo pintes, eso hace que tenga una cierta textura la empanada cuando vos lo saques.
0: Sí.
1: Es un laburo.
0: Es un montón. Yo

0: son más caros,
1: claro,
0: pero
1: obvio.
0: Te sale 3 lucas.
1: Re bien.
0: Sí, te dura un montón. Yo lo uso para las axilas.
1: Para los pies, talco, eficiente. Y la axila no entiende nada porque está tan bien.
0: No, pero no te pasas más.
1: Uy, qué lindo.
0: Mira.
1: Sí, está bueno, tips para mejorar tus comidas, como para hacerlas parecer que son así,
0: más
1: reinas.
0: Gourmet.
1: Sí.
0: Bueno, la de la doradura y otra que es con leche, porque el huevo, yo siempre estoy pensando que puede ser una guarnición.
1: Sí.
0: Entonces, si podés ahorrártelo con un poquito de leche, un poquito de mostaza.
1: O es un desayuno también.
0: Sí,
1: es
0: por eso.
1: Zarpado.
0: Para eso yo siento que lo estoy desperdiciando, que está mal. Pero bueno, es así. Uh-huh. Entonces, haces con la leche y la mostaza, le pasás por las empanadas.
1: Uh-huh.
0: Y le
1: la pintás.
0: Claro, la pintás, sí. Y le pones un poquito de azúcar al medio.
1: Ah, mirá.
0: La penitas así.
1: Sí.
0: Entonces vos cuando lo ingerís, tenés un agridulce.
1: Bueno, a mí, yo siempre le pongo azúcar a la tarta antes de meterla al horno, una cucharada de azúcar gigante.
0: Ah, mucha.
1: Sí, una cucharada.
0: Pero cualquier relleno.
1: Cualquier relleno, no me importa
0: bien,
1: nada.
0: Está bien, está bien. Hay mucha... ustedes en Santiago, me decía un amigo que es santiagueño, que todas las empanadas son al horno y las fritas son pasteles. ¿Es
1: son
0: así?
1: Pastelitos, claro.
0: ¿Así se dice?
1: Sí, así
0: ¿está
1: se
0: bien?
1: Dice. Claro, me preguntás porque te miré con cara de ¿qué me vas a enseñar cómo ser santiagueña a mí?
0: No,
1: así
0: no,
1: te miré.
0: Pero primero te pregunté con respeto.
1: Pero vos te diste cuenta en cómo te miré, ¿no?
0: No, que cambiaste. A ver qué me va a decir este de lo que es ser santiagueña.
1: A ver cómo este cordobés me va a enseñar a mí.
0: Bueno, entonces lo que tienen que hacer ustedes las feministas.
1: ¡Claro! De repente eras el clásico.
0: No, por favor. Me estás desconociendo.
1: Nos estamos desconociendo muy
0: bueno,
1: es la hora de la siesta.
0: ¿Es así o no lo que te digo?
1: Sí, totalmente.
0: Bueno, entonces, la empanada frita es pastel y es dulce salada. Pero no existe la dulce allá, porque la dulce es cordobesa.
1: No, existe, se vende pastelito también, pastelito con batata o membrillo.
0: No, hablo del relleno de empanada dulce, que
1: no.
0: Es carne con azúcar, hermana.
1: No, ¿qué
0: eso
1: cosas?
0: No te lo va a comprar en ningún lado del mundo, con pasas de uva.
1: No, qué mal que me hace.
0: Mi abuela hacía un batido,
1: sí.
0: Harina leudante, huevo, sí. No sé si le ponía esencia de vainilla.
1: Ay, no, hacía un bizcochuelo.
0: Hacía así, pones un manto de carne con pasas, papa y zanahoria, porque la empanada cordobesa lleva zanahoria también.
1: Uh-huh.
0: En una base de un molde para horno,
1: sí.
0: Y le tiraba eso arriba,
1: ay.
0: ese menjunje, y eso va al horno y después sale y es un bizcochuelo sobre la carne dulce.
1: Es como un pastel de carne, pero sin el puré.
0: Pastel de carne. No, el que vos decís es pastel de papa.
1: Ah, tenés razón.
0: Es un pastel de carne y
1: bien.
0: Está ricazo.
1: Y para...
0: Es raro. Porque,
1: ¿dónde va la carne? ¿Abajo?
0: Claro, como si fuera un pastel de papa.
1: Sí. Igual nunca hice pastel de papa, así que esto va a ser difícil.
0: Bueno, es que tenés dos variables.
1: Sí.
0: El pastel de papa que lleva la capa de puré abajo.
1: Claro.
0: Carne, huevo y puré.
1: Que hace la base.
0: Claro, sería como una lasaña.
1: Ajá.
0: O carne y puré.
1: Sí.
0: Bueno, este vendría a ser esa versión, pero en vez de ponerle el puré, le pones el batido este, que es como una masa chirle, un bizcochuelo.
1: Claro.
0: Vamos a decir así para hacerlo más rápido.
1: Sí.
0: Y está ricazo, pero es muy complejo porque es agridulce,
1: sí.
0: Y tenés como... hay aceitunas.
1: ¡Qué bien!
0: Está muy bueno. Pero
1: a la
0: no,
1: carne la haces aparte igual, ¿no?
0: Ya está cocida.
1: Claro, sí.
0: Es carbonada, se dice acá.
1: Sí, sí.
0: Sé que en Jujuy le dicen recado, no sé cómo le dicen en...
1: En Santiago carbonada también, o relleno. Sí.
0: Porque después tenés la carbonada que es el adentro de un zapallo.
1: Ah, esa no la hice.
0: ¿A esa?
1: No, nunca comí esa.
0: A esa le llaman carbonada también, que es un zapallo de esos grises, tipo brasilero.
1: Sí.
0: Le sacás la tapita y lo cocinás. Cuando está listo,
1: sí.
0: lo raspas todo y le agregás lo otro.
1: Uy, qué hermosura.
0: Para que te salivan.
1: Sí, sí, sí.
0: Y eso lleva carne, lleva choclo. Es como un locro dentro del coso, pero sin los cereales que lo hacen más duro.
1: Claro, claro.
0: Y otra cocción, porque
1: queda más
0: es una
1: sopita.
0: Cocción rápida. No queda sopa porque está dentro del zapallo, pero no lleva las oleaginosas que harían que la cocción sea más lenta, porque para un poroto, un maíz, cocerse tiene que pasar 2 horas.
1: Claro, más vale.
0: Entonces, Es choclo. El choclo fresco se cocina rápido. Incluso sí. Puede hacerlo con lata.
1: 10 minutos. Sí. Nada.

0: Y eso lleva queso. Y vos comés dentro de eso, ese es el plato también.
1: Lo mejor es que no tenés que lavar los platos.
0: No tenés que lavar los platos y te pasás de bueno.
1: Te comés el zapallito, todo.
0: Todo.
1: No, qué hermosura. Bien, entonces casi que pasaste dos recetas, el pastel de carne.
0: Tengo otro, un tip. Tengo
1: Ajá.
0: un tip que te volvés loca, amiga.
1: Me encanta este Paulina Cocina.
0: Esto funciona con polentas de marca,
1: Sí.
0: que son ahora tan baratas porque todo, no sé, están estoqueados demás y empiezan a sacar oferta, ¿viste?
1: Liquidación,
0: Pero hay
1: liquidamos
0: una
1: todo.
0: polenta de 1200 mangos
1: Sí.
0: que se hace en un minuto, porque tiene que ser esa.
1: Bien.
0: Entonces vos la preparas con un poco de leche, con lo que te diga, 3, 4 de agua por una taza de polenta.
1: Sí, hermoso.
0: Pero hacés el doble.
1: ¿Para qué?
0: Ya.
1: Ah,
0: Ya. Si te dice una taza, ponele dos. Si te dice cuatro tazas de agua, ponele ocho.
1: Me encanta para que sobre. Me
0: Escuchá.
1: hace feliz.
0: Escuchá, te vas a volver loca. Cuando está bien cocido eso,
1: Sí.
0: dejás que se enfríe un poco y por otro lado preparás el relleno. Y en vez de hacer un pastel de papa y usar las dos capas de papa, usar las dos capas de polenta.
1: Ajá.
0: Que lo que más dificulta cuando haces un pastel de papa es hervir las papas, pelarlas, hacer el puré. Es engorroso.
1: Da fiaca pisar el puré.
0: Entonces, esto te resuelve eso. Es una forma de comer pastel
1: ¿De
0: de
1: papa?
0: papa, más o menos.
1: Pastel de
0: Es
1: polenta
0: una forma de
1: sería.
0: comer polenta también, pero es una forma de juntar las dos y es una forma distinta. Si no, siempre comemos lo mismo.
1: Claro, haces una combinación.
0: Entonces, juntás las dos, pero le pones la capa de polenta, el relleno de la carne, unos huevitos cortados, una aceitunita, quesito,
1: Siempre quesito.
0: cremoso. Le pones la otra capa de polenta
1: Bien.
0: y ahí le tirás un quesito arriba para que gratine y lo mandás
1: Claro.
0: al horno. Y esperás un toque cuando salga del horno para cortarlo.
1: Bien, porque si no se te desarma.
0: Claro, esperá un toque y después. Cortás lo que yo hago para que no se empaste es mojar el cuchillo o la espátula. Entonces lo sacás limpio a la porción.
1: Esa es la
0: Sí, vos
1: técnica.
0: tenés que tener una tacita de agua caliente porque si le pones agua fría se te va a enfriar el plato. Entonces
1: Claro.
0: vos sumergís ahí la cosa. El queso cremoso cuando lo cortás para la pizza, si lo vas remojando,
1: Sí.
0: no se pega en el cuchillo.
1: Sí.
0: Esto es lo mismo, pero entonces haces los cuadrados que son las porciones y mojás las espátulas y el cuchillo. Pero
1: Sí, hay que incorporar esas técnicas, porque a mí me pasa que yo veía cómo mi abuela nos hacía hacer esas técnicas, como mojar el cuchillo, todo, y a mí ya es como que me daba fiaca, porque me ponían rebelde.
0: era una soncera,
1: Es
0: pero
1: una
0: hace
1: tontería,
0: que
1: pero me hace dar ganas de no hacer caso.
0: porque te lo
1: Porque yo era
0: dicen.
1: adolescente y parece que todavía lo soy, entonces no
0: Bueno,
1: quería.
0: de 30. Un adolescente de 30 años,
1: Y la
0: chica.
1: adolescencia hoy dura más.
0: Bueno, pero pará. Hay cosas buenas de la adolescencia
1: Las
0: y
1: tengo que
0: cosas
1: tomar
0: malas.
1: algunas.
0: Claro, si seguís haciendo las cosas buenas de la adolescencia, está todo bien. Pero hay cosas que eran media de rebeldona.
1: De Contrera.
0: Patricia Contreras, ahí
1: Claro.
0: está. Otra es con la misma taza de agua caliente y una cuchara. Cuando vos sacás la pizza y hay un queso que era medio rebelde y no se derritió,
1: Sí.
0: vos con la cuchara y el agua caliente lo vas aplastando.
1: Sí.
0: Y eso te ayuda a terminar de esparcirlo, porque hay quesos que son como onda cuartirol o
1: Tipo como el
0: así.
1: Portsalú, que yo lo veo tan
0: Oh,
1: duro, tiene
0: claro
1: unas
0: que.
1: ganas de mantenerse erguido el pobre.
0: Yo no, yo no voy a, yo no me voy a
1: No.
0: arrodillar.
1: Es como así súper, súper
0: Sí,
1: duro.
0: yo no, no,
1: Yo no
0: no,
1: lloro,
0: yo
1: dice.
0: no, yo no, los hombres no debemos,
1: ¿Lloramos?
0: los cuartirolos no lloramos.
1: Es queso bien macho.
0: Yo no me voy a sedetir ante usted, ni a
1: Claro.
0: ningún imperio.
1: Es el queso luchón.
0: Sí, bueno.
1: Jamás va a dar el
0: No
1: brazo de
0: va a
1: queso a
0: dar brazo a
1: torcer.
0: toser. Bueno, entonces con la cuchara, con el agua caliente, vos metés ahí y le haces sobre el queso, pero evitando la salsa, porque si no después tenés todo rojo, ¿entendés? Te va a ayudar la salsa también, pero uno quiere que los colores estén cada uno en su lugar.
1: Claro.
0: Porque es la presentación.
1: Porque haces una composición. La cocina es arte.
0: Porque si no agarra un pedazo de masa, un pedazo de queso y toma la salsa y lo junta en la boca.
1: Tampoco es mala.
0: No, bueno, en vez de... Pero acá... Chicos, pero estoy dando consejos y toman el que digo que no hay que... Ay,
1: muy bueno. Uy, muy bueno eso.
0: Pizza hoy... express.
1: Hoy pizza cada uno se la arma en su boca.
0: Sí, muy bueno. Y de nuevo no hay que lavar los platos. Es el objetivo, no lavar los platos.
1: Sí, o conseguir a alguien que quiera lavarlos, porque es
0: el
1: lo peor.
0: El lavavajilla es un invento que no sirve para nada, que revolucionó todo.
1: Es un gran mueble para poner un potus.
0: Sí.
1: Quizás. ¿Y en dónde te entra? Para mí ese es un problema.
0: Lungo.
1: Tenés que tener una casa grande, porque si ya la cocina...
0: ¿Sale bien lavado, doctora?
1: No lo sé, tendría que probarlo.
0: Yo solo he visto en la tele.
1: Sí, como...
0: Las tostadoras.
1: Las tostadoras las vi en la casa de mi madre, hasta que se rompió.
0: Pero esas
1: ya
0: son
1: no.
0: para sí. Tirarlas adentro de bañeras, en las películas.
1: Claro.
0: Para gente que ya no quiere estar en este mundo.
1: Y no sé para qué se usan.
0: Es una porquería, así te lo voy a decir. Porque una cosita de 3.000 pesos que venden en los chinos,
1: sí.
0: De chapa, funciona mejor que eso.
1: Y encima no te ocupa tanto lugar, que también en la casa es importante erradicar los espacios innecesarios. ¿Viste?
0: ¿Y sabes qué me da bronca? Que sirva solo para hacer eso.
1: Sí, ¿quién se cree que es? Acá en Argentina tenemos todos tres trabajos cada uno.
0: No, es como multitasking, ¿cómo se dice? No, la tostadora es... Ya, y solo para panda tal. Vos querés meter un francés y no entra, boludo.
1: A mí me da más bronca eso, que aunque sea si sos tostadora, tenés que ser de multipan.
0: No, solo panda tal, no, y el otro del pan negro puedo tirar las semillas abajo y voy a empezar a olor a quemado.
1: Claro, porque si encima es del pan más careta que existe, el pan lactal.
0: Compré una tostadora en Argentina.
1: No.
0: Si el pan es de ayer que sobró, el pan, en la tira de pan francés, la cortás en rodaja y la pones en esa chapita que va arriba de la hornalla. 2 minutos está tomando mate ahí al lado.
1: Sí, es la chapita. Sí.
0: Por favor.
1: En defensa de los objetos simples. Este puede ser el programa que lo haga.
0: Sí, la tostadora es pretenciosa. Está entongada con Fargo, no sé, con Bimbo, no sé cuál es el tongo que tiene. Había una promoción cuando yo vivía en Villa Bustos, que es prácticamente mi vida.
1: Sí.
0: Todos mis recuerdos son de ahí. A partir de ahí no grabé más nada, ¿viste? Que andás así.
1: Se puso claro como...
0: ¿Qué hiciste ayer?
1: A mí también me pasa que todas las historias son de Santiago. Acá no viví, parece.
0: No, yo no viví más nada. Pero de ayer. Che, ¿cómo le fue a la radio?
1: ¿Qué es la radio?
0: ¿Qué cosa?
1: ¿A dónde trabajo?
0: No sé. ¿La vida, Clay? ¿Quién? Bueno, cuando estábamos en Villa Bustos venía habían salido el pan lactal, que era lo más novedoso que había.
1: Sí.
0: Y venía la promoción con un artefacto en el que cabía un pan.
1: Sí, uno solo.
0: Uno solo, pero vos hacías un tostado allá adentro.
1: Ajá, sí.
0: Era de metal.
1: Ay, ese sí teníamos en Santiago, hermoso.
0: Y que era de la marca, con unas asas. Que vos lo ponías de un lado y lo dabas vuelta y te daba los dos
1: la lados. Sanguchera, ¿no decís?
0: Una sangucherita,
1: pero
0: claro.
1: ¿Pero venía de dos o vos tenías de uno?
0: No, la que venía en el barrio era de uno.
1: Ahí está.
0: Después que se ve que evolucionaron, pero si vos ves bien, no, dejás una hornalla afuera. O sea, dejás una... Si vos pones de a dos,
1: sí.
0: Te queda una así.
1: Sí.
0: Para
1: sí,
0: el costado. Sí. En cambio, la una es justo el tamaño de la hornalla.
1: Sí.
0: Nada más que tenés que... Si son varios, tenés que...
1: Tenés que hacer varios.
0: Sí, y al último ya se fueron cuando te toca tu turno.
1: Claro, ya comieron todo, ya te sí. Quieren comer el tuyo también.
0: Pero ese estaba bueno porque era para hornalla, ¿entendés?
1: Sí, ese estaba bueno. Nosotros teníamos el de a dos, pero es cierto, el otro sanguchito era el feo.
0: Y te queda así y nadie se acuerda de correrlo, porque es este movimiento que tienen que hacer.
1: Sí, o se te quema, nada más.
0: O se te quema, o sale uno muy tostado y uno muy crudo.
1: Sí, no tenés punto medio, es
0: qué
1: tal cual.
0: Hermoso, como la vida.
1: Es así, ¿para qué tanto, la verdad? Me encanta, consigna de hoy, artefactos sencillos que nos salvan la vida. Basta de los pretenciosos, no quiero una vaporera, no quiero.
0: Vaporera, sale 12.000 euros encima.
1: Freidora de aire.
0: No, yo compré una freidora, me la autorregalé para el Día del Padre el año pasado.
1: Sí.
0: Que vino el guase de Mercado Libre. Callate, le digo, para que la trajeron a la puerta de mi casa.
1: Sí.
0: Digo, qué regalo para mí. Entonces, después cuando me la regalaron la chica, digo, ¡ay, justo lo que pedía! No la usé nunca.
1: Usala, por favor.
0: No la voy a usar. No me interesa. Hice una vez unos chipás, porque calculaba que como mantiene una temperatura constante,
1: sí.
0: como el horno del gas es más grande, abrís la puerta, pasan cosas.
1: Sí.
0: Hice unas chipá y me salieron bien. Volví a hacerlo y me salieron mal, no lo sé más.
1: Listo, frustrado.
0: No,
1: a la basura.
0: Es muy quilombo. Es muy quilombo que saca, que la das vuelta. Una sartén así, aceite de...
1: No, olvídate.
0: Es más simple, es más rico. Ah, hasta terminemos con la tecnología.
1: Por favor.
0: Volvamos al fuego, a la brasa, a la llama.
1: Tampoco tanto. Yo quiero artefactos útiles, pero que no sean pretenciosos. Nos escriben al 351-717-0505 para participar también por las entradas del Cine Club Municipal.
0: Vamos, al Cine Club Municipal, que tiene una grilla espectacular que la vamos a estar diciendo en un rato nomás cuando volvamos de la música. Uh-huh. Pero hay un montón de películas para ver, más allá de los clásicos. Tenemos clásicos modernos como La noche está marchándose ya, que está siempre en la semana del Cine Club.
1: Siempre, y si no está, ¿qué hacemos? Nuestro corazón se parte en mil pedazos.
0: No, está en Buenos Aires, ahora la estaba pasando en un cine de allá.
1: Ah, muy bien, sí. A full. Luca Fernández en los controles y operación técnica, muchas gracias. Empezamos con Pablo Pandolfo, hoy se cumple un aniversario de su fallecimiento,
0: no.
1: Un 22 de julio, pero del año 2021, y queremos escuchar una canción, por supuesto. Tu amor se llama.
0: Me encanta, un genio el Pablo.
1: Sí.

0: Policía Motorizado, La Noche Eterna, temazo de la dinastía Scorpio, muy muy bonito, había como de sueños.
1: Había un dibujito que veía mi hija. Ajá. Y uno de los personajes tenía una pizza eterna. Uh-huh. Cada vez que pegaba un mordisco se reconstruía.
0: Ay, yo quiero eso.
1: Bueno, pero ahí decía La Noche Eterna.
0: Casi.
1: ¿Preferís una noche eterna o un día eterno?
0: Qué linda pregunta.
1: Ajá, ese es el tema.
0: No, un día eterno.
1: Una noche tiene mucho.
0: Sí, me da ansiedad. Me da insomnio.
1: Es mucha presión.
0: Mucha presión.
1: Pero que sea todo el día de día.
0: Para mí
1: no llega nunca la noche, Ojo,
0: Como en estos lugares tipo cerca de los polos que tienen seis meses y seis meses.
1: Insomnia se llama la película. Es de Christopher Nolan y van unos investigadores ahí a descubrir una cosa y igual se no puede dormir porque está todo el día de día.
0: No.
1: Entonces anda con un chumbo, pero sin dormir, pero entonces ve cosas por todos lados, un peligro.
0: No, claro, con estados alterados por falta del sueño.
1: Al Pacino hace del investigador.
0: Uy, qué lindo.
1: Sí, muy buena.
0: Sí, aparte imagínate si hacemos un día eterno. Como están las cosas, capaz que te quieren hacer trabajar todo el día.
1: Ah, uy.
0: Entonces, pensalo mejor.
1: ¿Y la noche eterna? Pero para, ¿en qué estación?
0: Claro, porque si es una noche eterna de verano.
1: Sí.
0: Parece una bacanal griega.
1: Noche eterna de invierno.
0: Uy.
1: ¡Qué tornillo!
0: Es una tortura, tortura, totalmente. ¿Estuviste en el Pensar con Humor?
1: Ah, estuvimos en la presentación, sí. Un montón de amigos, el Chichilo Viale, el Flaco, la Bicho,
0: bien.
1: El Coto, el Cherca Prieto, el Negrito Antivero, el Ferle Desma.
0: Toda gente que ha pasado
1: Emanuel
0: por acá.
1: Emanuel Rodríguez, sí, sí, sobre todo Emanuel Rodríguez, que es el responsable de que yo esté aquí.
0: Claro, él vino...
1: Un día se fue.
0: Tuvo un programa, dejó un regalito y se fue.
1: Sí, sí, a mí me compraron como fondo de comercio. Yo vine con la, soy la freidora. Un día se fue Rodríguez, estaba la Fabi y ya me adoptaron, me peinaba.
0: Sí, sí, la Fabi hizo eso con nosotros, nos adoptó.
1: Sí, sí.
0: A cada uno le dio una función.
1: Estuvimos haciendo la presentación porque vamos a estar el 24, 25, 26 en los distintos... lugares que tiene Córdoba, más allá de lo teatral,
0: sí.
1: Son como intervenciones. Entonces, a mí me toca estar en El Buen Pastor.
0: Ay, mira qué bien.
1: Hay otros muchachos que actúan en los museos. A mí lo que me gustaba del Pensar con Humor y que lo que me gusta es la diversidad de lugares.
0: Bien.
1: Me ha tocado actuar en Bower el año pasado.
0: Sí.
1: He estado en escuelas nocturnas, en Bella Vista.
0: ¡Qué bien! Está buenísimo eso.
1: Sí, porque. No se puede hacer si no es en el marco de un festival que tengas el apoyo de la provincia, porque vos llegás y está todo conectado,
0: sí.
1: El escenario. Uno va y hace el trabajo que más o menos sabe hacer.
0: Claro.
1: Pero todo lo otro lo garantizan los chicos que trabajan y la Secretaría de Cultura. Es muy serio el trabajo y la verdad que está muy bueno y es la versión 19 del festival.
0: Un montón.
1: Y mía es la 14.
0: Bien, che, un montón. Y aparte de esto que vos decís, que son espacios en los que si no, no sucede esto de hacer un show de stand-up
1: claro.
0: en Bower. ¿Cómo sería posible si no está en este marco?
1: Principalmente ahí, ¿no? Porque a menos que hayas ido por tu cuenta.
0: Claro.
1: ¿Y no te pasa que cuando estás preso?
0: Se hace un show.
1: Un humor de observación. Qué estúpido. No, muy rico. Nos habían convidado unas cosas de la panadería. Ahora hablábamos eso con un muchacho de una factura que hacían ahí. ¿Qué es esto? Una lima.
0: A tres manos.
1: No, chicos, despacito. Tenía mucho hierro la factura. ¿Por qué las medias lunas son rectas, señor? No, la verdad, muy piola. Fue una experiencia muy movilizante, voy a decir la palabra, porque esto... No querés dejar al público afuera. En este
0: claro.
1: caso, el público está adentro. Por un lado, tenés un público cautivo.
0: basta.
1: No te lo voy a negar. Pero no quería dejar posta, no quería dejarlos afuera, porque el stand-up tiene mucho de observación. Entonces, cuando vos decís... Y el otro día estaba en el semáforo, y vos decís, hace 20 años que no conozco la
0: claro,
1: luz del sol.
0: Hace 20 años que no salís.
1: Claro, entonces, fue muy... cuidado todo
0: bien.
1: Lo que hice para y tampoco quería entorpecer el trabajo de nadie.
0: Claro.
1: Porque también esa era la más fácil de decir, uy, en la puerta me requisaron, ¿no te pasa? Y ahí ya te haces humor de observación con los guardias. Entonces
0: y haces a expensas del personal de seguridad.
1: Claro,
0: tampoco
1: que te abrieron la puerta, que te trataron bien y todo eso. Uh-huh. Y que te van a abrir cuando tengas que salir. Que
0: eso es lo más importante también.
1: Entonces, por eso, a mí me llevó un mes preparar eso.
0: Bien.
1: Y era una hora. Y estuvo bien, estuvo muy bien. La verdad, si vos me decís, ¿lo harías de nuevo ahora mismo? No. Sí. Pero ahora mismo quiero hacer lo del Buen Pastor, que es un paseo, no es una cárcel.
0: Bueno, bueno. Ahora mismo...
1: El sábado que viene Alcatraz, chicos, tenemos toda la gira.
0: Basta, basta.
1: Devoto, basta. Ay, basta. ¿Alguien puede parar
0: ahora
1: a hacer
0: chistes,
1: chicos?
0: Ahora mismo queremos escuchar a Eduardo Galfrey, que nos trae las noticias.
1: Pero si tiene que prender la... ponemos una canción, tiene que pasar muchas cosas.
0: Pero yo quiero ya darle la bienvenida.
2: Ah, buenas tardes, ¿cómo les va? ¿Todo bien?
1: No es lo mismo.
2: Estoy disfrutando...
1: Claro.
0: Eso, show. Quiero que se sepa que está acá, ¿me entendés?
2: Show, exactamente.
1: Galfrey estaba del otro lado de la cámara.
2: Lo que no sabe López es que habíamos pedido que no lo dejen salir de ahí.
1: Una, juntaron firmas.
0: Se entendió mal al final.
1: Sí, yo pensé que era una trampa. Digo, hola, vengo por el show de stand-up. ¿Qué show de stand-up? Pa, pa, pa, pa. Empiezan a cerrarse las puertas. Lo percibía Galfrey con esta parte del ojo, porque él estaba del otro lado de la cámara, estaban en estudios centrales.
2: ¿Qué pasa? Dice, pensar con humor, vení, te vamos a dar.
1: Estábamos hablando de la presentación de hoy, del pensar que vos estabas en estudios centrales.
2: Sí.
1: Te percibí
2: sí.
1: Acá, con el rabillo del ojo que estabas.
2: No,
1: otro
2: no,
1: lado.
2: Mentira, mentira, mentira.
0: Están quise. En todos lados, chicos. Estabas
2: haciendo
0: muy famosos.
2: Show. No, estaba haciendo show.
1: Quise salir al aire, pero me censuraron.
0: Y lo bien que hicieron, chicos, tengo que decirlo.
2: No, no, la verdad que estuvimos ahí lindo, ¿no? Y lo decimos siempre. A ver, no es para quedar bien con nadie, pero me parece que está bueno esto. Córdoba es humor también, sí. ¿No? No es solamente sierras, es cuarteto, uh-huh. Es humor, uh-huh. Es un montón de cosas, ¿no?
1: Sí, comidas típicas.
2: Es historia, es comidas típicas, es un montón de cosas. Uh-huh. Y ya casi 20 años, la verdad. Bueno, estaba Rodio allí, el titular de Cultura, estaba la... Bueno, nosotros nos tocó hablar con la Bicho y con... Bueno, con la Carla, en realidad Carla...
1: Claro,
2: Adriani,
1: no estaba
2: y
1: en personaje.
2: Con, no estaba en personaje, estaba Carla Doliani y el Chichilo.
1: Un genio el Chichilo Viola.
2: Chichilo dijo que iba a estar en Tulumba, me parece, ¿puede ser?
1: Sí, sí, y la Bicho también.
2: Más o menos por lo que decís vos también. Dice, che, está bueno ir a los lugares donde no...
1: Donde no llega.
2: Donde no llega nada. Donde los muchachos pasan, decía Chichilo y me dice, ¿qué está pasando acá? Y se meten, ¿viste? Para ver que, bueno, me parece que eso, ¿no? Tulumba,
1: fuimos...
2: le tocó la otra vez, creo que en San José de la Dormida, algo así nos decía.
1: Tulumba es... precioso.
2: Sí,
1: fuimos
2: no,
1: hace
2: bueno.
1: Un par de años. Tiene todo el camino real y todo, mucha
2: sí,
1: historia.
2: Claro.
1: Vos estás ahí, parece que estuvieras en otra época. Porque la mayoría de las cosas están iguales. Nosotros actuamos en un lugar que era, no sé, tenía 300 años. Paredes de adobe, todo. Todo del 1700. Está buenísimo esto, y más allá de la distancia, está la cosa del que a veces la distancia es más cultural que en kilómetros. Y
0: claro.
1: Que el stand-up por momentos se había puesto como muy sofisticado.
0: Ajá.
1: Entonces actuaba en Güeme, me hacía chiste de y voy al Starbucks y me ponen cualquier nombre en el café. Entonces esa pretensión también hace que uno se aleje de la gente. Uh-huh. Entonces llevarlo a una escuela nocturna, Bella Vista, y actuar para los pibes que tienen dos laburos y a la noche van a terminar en secundario y que vayan a reírse un rato, también actúa como de nana, de mimo, de...
0: Es servicio social, me parece a mí.
1: En estos tiempos el humor sí,
0: ¿sí?
1: Porque te despeja, sacas la cabeza por un rato. Uh-huh. Entonces está buenísimo que siga existiendo y ya estaban planificando el 20 años del festival... Entonces está bueno seguir participando. A mí me tocaba actuar en el Museo Ferreira, creo que todavía se llamaba el Palacio Ferreira.
2: Uh-huh. Ahora Eva.
1: Claro. Pero estaba buenísimo porque vos de chico pasabas por ahí y era impensado que hubiese una función de humor.
0: Claro.
1: Entonces arranqué hablando de que... Porque había hecho histórico en el Palacio Ferreira, estuvo Mirtha Legrand haciendo un almuerzo. Fue cuando hicieron La Loza.
0: Uh-huh. Ay, no. ¿Cómo me hace quedar Goldie, mal parada?
1: Goldie en el tablón y Mirta de acá. ¿Sabe cómo volaba Valde? Bueno, que está en el 8 y después la faldeada y ahí el primer almuerzo de Mirta dice, che, acá hay un negocio.
0: ¡Epa! Ese. ¡Epa!
1: Estelita, mueve la silla. Nada, digo, el desafío de hacer humor ahí y adaptarlo. Entonces, hacer chiste del lugar y eso está bueno como desafío. Uh-huh. Chicos, ¿vamos a poner una canción?
0: Por favor, vamos a escuchar Everybody Wants to Rule the World, Tears for Fears.
1: ¡A la mierda!

0: 15:51 minutos en la República de Córdoba. Está lindo el día, tirando a frescón, pero Eduardo Galfré, que tiene el termómetro incorporado en su ser, me va a decir si está frío o no afuera.
1: Está frío, fresquito, pero la buena noticia es que salió el sol.
0: Ahí está, me sí, gusta, señora, porque estaba nublado temprano.
1: Es la buena, el solcito que se va a ir asomando de a poquito. Así que...
0: 13 grados.
1: Buena noticia, buena noticia. Sí, está frío.
0: 13 grados y es la máxima.
1: Y hoy estuvo frío, sí. Pero por lo menos salió el solcito, no está más nubladito. Insisto,
0: hay que cruzarse,
1: son casi
0: de
1: las 4 de la tarde, ¿no? La justicia de Estados Unidos avanza con la investigación contra Chiqui Tapia y citaciones investigan movimientos millonarios con empresas fantasmas a partir del contrato comercial con Turprot Enter. Deberían presentarse en Florida dirigentes cercanos al presidente de la entidad de fútbol. Le secuestraron antes de regresar a la Argentina el celular a Chiqui Tapia, dicho sea de paso. El tema selección, que sigue dando que hablar, se enojó Milei también, el presidente de la Nación, que dijo: ahora van a ver. Ahora van a ver.
0: ¿Quién es?
1: El oficialismo busca arancelar salud y educación para los extranjeros. Sigue habiendo repercusiones mucho en redes sociales. Rosalía, que ya pidió disculpas.
0: La gente estaba devolviendo las entradas, ¿o no?
1: No sé si es cierto eso. No sé si mirá, realmente...
0: me llegó ese dato.
1: No hablé con la gente de Movistar Arena. No sé si están así. Son 4 Movistar Arena, creo que llenó esta chica.
0: Yo hablé,
1: ¿no?,
0: con Movicom.
1: Bueno, Movicom. Les recomiendo un interesante artículo del diario La Nación de Caparrós. Muy, muy interesante artículo de Caparrós en el diario de la Nación sobre el tema esto, ¿no? El disparador es lo que dijo este muchacho Samuel Jackson, ¿no? Que somos el país más racista del mundo. Le recomiendo a Samuel Jackson que lea Caparrós o lo que decía ayer.
0: Pero hasta hace 2 meses habían armado una comisión para expulsar extranjeros en Estados Unidos.
1: Bueno, dice, Caparrós, no quiero ser irresponsable o decir cosas, sintetizar una sola palabra, pero Caparrós más o menos dice esto: de dónde venimos, cómo venimos, la historia que ha tenido España, la historia que ha tenido Estados Unidos en cuanto a los negros, a los esclavos, a los africanos. Y hay frases muy, muy interesantes, muy buenas, al mejor estilo Martín Caparrós.
0: Pero me parece que le falta un poquito de calle a Samuel L. Jackson, o lo está diciendo porque... porque es como machacar sobre algo que ha ocurrido cuando nosotros decimos algo pasa.
1: Caparrós hace referencia a... tenemos el 0,7% de población afro. O sea, casi nada. O sea, no tiene que ver con que no tenemos un cupo de jugadores africanos o afrodescendientes. Una cosa...
0: claro, que no haya cupo significa que está abierto, ¿no? Es que porque... hemos vivido en otras instancias y en otros momentos, y diría que en este momento... es infundado todo lo que se dice, sobre todo cuando decís el país más racista del mundo.
1: Sí,
0: tenés
1: sí,
0: como,
1: sí, sí.
0: Por lo menos, no es por desligarme, pero tenés por lo menos 30 países antes que vos.
1: Sí, bueno, no
0: te
1: recuerdo.
0: Te digo a Samuel L. Jackson, no digo a mí mismo ni a vos.
1: No, sí. No me recuerdo el chango este que conduce streaming en Buenos Aires, que ayer decía, nos pueden acusar de cualquier cosa.
0: ¿Occhiato?
1: No es Nico Occhiato hoy.
0: ¿Pero de qué streaming es?
1: No recuerdo. Bueno, no importa. Sí. Pero quería citarlo porque es lo que corresponde, ¿no? Como sí. Cito a Caparrós. Y decía esto, que nos pueden acusar de cualquier cosa nosotros. De ser soberbio, de querernos número uno. Bueno, Caparrós también lo dice. Pero ser racista, cualquier cosa menos eso.
0: Pero a cualquiera de nosotros, culturalmente, viene un pibe y dice, ¿dónde sos vos, brasilero? ¡Eh, brasilero! Y le senta en el mejor lugar de la mesa. Le pregunto cómo, lo primero, ¿cuál es integrarlo? ¿Cómo se dice la forma que lo faría en brasilero? ¿Insulto, la bebida? Nosotros nos ponemos contentos. Estamos todos locos. Pero esto viene
1: a ver, esto no será tan de redes, no será de redes.
0: Bueno, pero
1: esto
0: viene a subrayar un momento en que hay como una campaña anti-Argentina, más allá del fútbol.
1: Bueno, el tema es, che, han agredido, creo que una chica con una camiseta argentina en España, sí, también. Se está poniendo medio heavy el tema, ¿no? Me parece medio heavy. Hay que parar un poquito, muchachos, porque...
0: claro, porque del teclado, de la pantalla, aparentemente no pasa nada, pero después en la calle, la
1: hay que
0: gente
1: estar
0: se
1: en la
0: come
1: calle,
0: el viaje ese.
1: Después hay que estar en la calle, ¿no?
0: Bueno, en Inglaterra un pibe también lo tuvo que sacar custodiado por la policía porque lo querían agredir.
1: Me parece que es too much, ¿no? Discutir un montón de cosas. En fin, bueno. Mi amigo, ¿por dónde empiezo? A ver, bueno, además del tema de la selección, la familia de la joven encontrada asesinada, Luciana Ojeda, aquí en un departamento de Ituzaingó, el 600, la encontraron el día que Argentina tenía que jugar la semifinal con Inglaterra. Están buscando a la pareja, un polaco. La familia pide un poquito más de aceleración, denuncia negligencia en la investigación. Esta chica, bueno, fue asesinada, encontrada muerta, reitero, en ese departamento de Ituzaingó al 600, Luciana Ojeda. ¿Cómo?
0: ¿El extranjero, el muchacho ese?
1: Sí. El nombre lo tengo por aquí.
0: Pero hay chance que haya salido.
1: Jean Korseniecki. Dicen que declaró ese mismo día ahí afuera del departamento a la policía, se las tomó y nunca más lo vieron. La familia le apunta a él. De todas maneras, ni yo ni podemos confirmar que él sea el responsable, ¿no?
0: Pero es raro.
1: Tiene pedido de captura, está imputado, pero bueno, nada. Eso por un lado, por el otro salió a hablar Calvo, el ministro, el jefe de gabinete, ahora iba a decir ministro de gobierno, pero no, era ministro de gobierno hasta la semana pasada. Yarlora lo ascendió, se reunió ayer con Diego Santilli, acordaron un plan para compensar deudas por 400.000 millones de pesos, caja de jubilaciones, fondos para intendentes, acuerdo por la ruta 19, traspaso de la ruta 19 entre algunos de los puntos salientes. El gobierno que ha comenzado contactos con las provincias, lo hizo con el pampeano Cilioto la semana pasada. Cilioto es un hombre muy opositor al gobierno libertario. Hoy lo está haciendo con Pujar, el gobernador de Santa Fe. Reitero, ayer lo hizo con el referente de Córdoba, no estuvo ya Yarlora, pero sí, ni más ni menos que el jefe de gabinete de la provincia, Manuel Calvo, ¿no? Entre los títulos más importantes para destacar a esta hora de la jornada, hoy una marcha, una movilización importante, no solamente aquí en Córdoba, sino en distintos puntos del país, de gremios nucleados en la CGT, los trabajadores de FADEA que están esperando que se les pague el sueldo en tiempo y forma, le deben el 40% todavía, hoy es 22 de julio, no se lo pagaron. ¿Qué más? La marcha de los jubilados del miércoles, el polo obrero y el FOL que denuncian la caída del plan Volver al Trabajo. Bueno, fue una movida manifestación en el centro de la ciudad de Córdoba. Sí, estaban acá esta mañana en pleno centro de la ciudad de Córdoba. Y mañana, si te parece, vamos a abordar un poquito más el tema taxis y remises, porque a esta hora está previsto el debate y las modificaciones para flexibilizar y tirarle, para que se entienda, en Córdoba es básico un centro a los taxis y remises que no la están pasando para nada bien en el contexto económico actual y sobre todo por el desembarco de las aplicaciones, de las apps de viajes, ¿no?
0: Y seguramente quieren aumento porque aumentó el boleto colectivo.
1: No han pedido aumento, es el ejecutivo y los concejales que le van a dar esta posibilidad de flexibilidad en cuanto a la cantidad de veces que tienen que hacer el ITV, la antigüedad de los autos, los trámites, no tener que estar conectados a una agencia o una central de viaje, que eso tener que tiqui tiqui gatillar todos los meses.
0: Nos vamos a las noticias. Gracias, Edu.
1: Dale.

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1: 16, un minuto en la República Argentina. Ampliación del proyecto de inocencia fiscal. La información con Liliana Arias.
2: En el marco de las iniciativas presentadas por el Poder Ejecutivo al Congreso para su debate, el ministro de Economía, Luis Caputo, dará a conocer detalles sobre el proyecto de ley de inocencia fiscal 2. Será a las 17 en el Palacio de Hacienda y participará también parte de su equipo económico. Oficialmente se informó que esta segunda versión de la ley de inocencia fiscal ingresará el jueves a la Cámara de Diputados. Y a todo esto, el viceministro de Economía, José Luis Daza, se manifestó optimista sobre las perspectivas de crecimiento del país y sostuvo que las reformas impulsadas por el gobierno de Javier Milei permiten aprovechar el potencial productivo de la Argentina.
1: La AFA negó que hayan incautado el celular de Claudio Chiqui Tapia y otros dirigentes en los Estados Unidos. Lo hizo a través de un comunicado en el que asegura que la información es rotundamente falsa. Recordemos que la justicia de los Estados Unidos informó sobre el secuestro de los dispositivos antes del regreso de la selección. La información deportiva con Sergio Zarratea.
3: Esta noche en La Fortaleza, por el repechaje de Copa Sudamericana, partido de ida 21:30, Lanús recibe al Cienciano de Perú.
1: Actualizamos la información del tránsito con Ernesto Arriaga.
4: Continúa habilitado por algunas nevadas el paso internacional Carrera Zamora en la ruta nacional 231 Villa Angostura Osornos hasta las 19 horas. Es obligatorio portar cadenas. Bariloche con nevadas en el cerro. Al Bolsón se recomienda ir en horas diurnas como hacia Esquel en Chubut.
1: En Jujuy, donde nos escuchás por AM790, la temperatura 12 grados 5 décimas, humedad 72%, cielo cubierto. En la ciudad de Buenos Aires también cielo cubierto, temperatura 14 grados 2 décimas, humedad 66%.
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7: Al aire de Radio Nacional Córdoba y ha llegado el momento que todos estábamos esperando, o por lo menos este equipo que le gusta anotarse los libros para leer, quizás después no los lee, quizás después de mucho tiempo los va a buscar o quizás de a poquito los va leyendo, pero necesitamos que alguien venga y nos diga qué leer, qué queremos, qué vamos a encontrar. Y para eso está la columna Constelaciones Literarias de La Hojarasca, librería de confianza amorosísima y preciosa, y su exponente aquí, Paulina Mancilla, gestora cultural. Y yo creo que sos la mejor persona que me ha recomendado libros, ¿eh? No es poca cosa. O por lo menos el último libro que me recomendaste lo amé con todo mi corazón. ¿Cómo estás, Pauli?
8: Hola, Clary, gracias. Siempre tus presentaciones me hacen... me voy acá elevada. No piso el suelo. En realidad no es que sea... Yo no sé si soy buena o no recomendando, pero es que en Argentina hay unos libras.
7: Sí, es verdad.
8: Y tenemos. Se están editando y hay una diversidad editorial que es como que... Cada libro encuentra su lector, cada lector encuentra su libro, digamos.
7: Me encanta.
8: Eso es...
7: Match.
8: Es un match total. También creo que las lecturas en Argentina son bastante rebeldes.
7: Sí.
8: Si bien hay un canon más vinculado a la academia, a los estudios y bla,
7: sí.
8: Siento que hoy hay mucha gente escribiendo sobre muchos temas, cada quien encuentra su editorial que le edite su libro. Bueno, eso, es una celebración. La literatura argentina es una celebración, siempre. Uh-huh. Entonces, bueno, a veces es eso, hay que encontrar a alguien que te charle de los libros que te interpelan.
7: Uh-huh.
8: Eso puede ser.
7: Sí, y también creo esto que decís es súper cierto, porque hay mucha variedad y muchas personas que quieren escribir. Y ahí surge esa variedad, creo yo. Muchos talleres, muchas personas de distintos ámbitos, tipo, que vos no te imaginarías quizás, médicos yendo a talleres, todo el mundo quiere escribir. Y sí, creo que también hay una necesidad enorme aquí de nuestro país de comunicar lo que nos pasa a través de la literatura.
8: Sí.
7: Que es importante.
8: De hecho, voy a pasar un chivo.
7: Sí.
8: Que un chivo, bueno, las dos lo podemos pasar.
7: Sí.
8: Porque en La Hojarasca está sucediendo un taller de escritura que es abierto, o sea, podés sumarte en cualquier momento, que se llama Poner en Pausa, que lo dicta Judo Onceli.
7: Sí, qué hermoso. Está buenísimo. Judo Onceli es un tallerista muy, muy bueno. De verdad, estudió letras, también hizo el profesorado, entonces tiene muchas herramientas. Y cuando pude ir a sus clases, la verdad que fueron muy... Están buenas para las dinámicas que tiene, sí, los textos que recomienda, están buenos posta.
8: Sí, y lo recomiendo porque mi mamá está yendo y está fascinada.
7: ¡Me encanta!
8: Así que está cubierto por todos los frentes de recomendación.
7: ¿Qué días son? ¿Qué días?
8: Son los jueves de 4 a 6 de la tarde.
7: Bien, excelente. En La Hojarasca y Alvear 423.
8: Así mismo, nos escriben por Instagram, por WhatsApp y se anotan.
7: Bien.
8: Vamos al libro de hoy.
7: Me encanta.
8: Sí. Porque bueno, más allá de que quedó un poquito solapado por otros sentimientos a nivel nacional.
7: ¡Ay, no lo diga!
8: ¡No lo diga, por favor! El lunes fue el Día del Amigo.
7: Sí.
8: De la amistad.
7: Sí.
8: Y justo este año tuve varios encuentros con libros que no necesariamente fui a leer porque eran libros sobre amistad, pero que fueron llegando a mí por distintas intuiciones. Uh-huh. Y el último mes estuve leyendo un libro que realmente me flashó por todos lados y que me resonó mucho. Un libro que me quedé pensando mucho después en muchas cosas, porque creo que es un libro que se fractaliza, como que se abre hacia muchos lugares.
7: Bien.
8: Este libro se llama Belleza y Felicidad.
7: Bien.
8: Y es un libro que tiene dos autoras, Fernanda Laguna y Cecilia Pavón, que sí, son amigas.
7: Ay, me encanta, entre las dos.
8: De hecho, el libro, el subtítulo es Autobiografía de una amistad. Uh-huh. Ya eso es fantástico.
7: Sí, sí, sí, sí. Pregunta, ¿Cecilia Pavón tiene poemas? Creo que la conozco por sus poemas, no estoy segura. Bien.
8: Ambas son escritoras de poesía y tienen libros sacados solas. Fernanda Laguna también es artista plástica. Uh-huh. Y son artistas que fueron muy importantes para la cultura argentina, que son muy importantes para la cultura argentina, pero sobre todo porque... esto que hablamos de la rebeldía de escribir, siento que tiene una forma de escribir que la defienden, la enseñan, son maestras ambas. Sí. Entonces, conozco muchas escritoras que son muy hospedadas en esa escritura y que se inspiran mucho en ellas. Uh-huh. Este libro está estructurado a través de cartas. Y, en capítulos, obvio, son 6 capítulos. Y son cartas que no es que se recuperan de su momento, sino que las autoras se ponen a escribirse cartas entre ellas para contar la historia de Belleza y Felicidad.
7: Sí.
8: Que fue un local que abrieron en el 99.
7: Ah, ¿un local real?
8: Un local real.
7: ¡Ay, me encanta! Claro, ahí está la parte de la biografía, de la autobiografía.
8: Uh-huh. No me acuerdo el barrio y no quiero mentir.
7: Sí.
8: Pero en un barrio de Buenos Aires.
7: Bien.
8: ¿Qué me interesó del dispositivo? Porque ellas podrían haber narrado, podrían haber hecho una crónica y sin embargo decían armar un documento y escribirse cartas en ese momento narrando el pasado y el presente de ambas. Uh-huh. La carta es un dispositivo literario que a mí me fascina. Uh-huh. Porque siento que permite conocer a los autores de esas cartas que a veces son conocidos, como en el caso de autoras que un día se publican sus cartas. Pero también siento que cuando uno lee una carta de alguien que una conoció, que no es famosa, uh-huh, sino que una conoció, cuando encontrás una carta perdida que tu mamá le mandó a una amiga.
7: ¡Ay, sí!
8: Hay un contacto con una parte tan íntima y tan particular que tiene que ver con la mirada de una sobre sí misma.
7: Claro, ¿y cómo la cuentas? ¿Cómo este dispositivo que es la carta te permite narrarle a tu otra persona cercana algo tuyo que quizás no había forma de narrarlo, sino...
8: Sí, y también pensaba un poco que algo que me reveló mucho este libro es que una entra a una intimidad, que es la intimidad de una amistad, y siento que la amistad se diferencia un poco de la familia o de la pareja, uh-huh, porque no tiene una estructura tan dada, uh-huh, no tiene unos pasos a seguir, no tiene unos modos de ser o estar en una amistad. Cada una con su amiga o en los grupos de amigos,
7: sí,
8: y amigas, construye una forma de ser que es muy particular, muy situada con esa amiga, con lo que a vos te conecta con esa amiga.
7: Sí.
8: Y eso revela partes de una misma que son muy genuinas.
9: Sí, que me parece que también tiene, como tiene menos norma, te da por un lado un poquito más de liviandad y menos presiones. Por ejemplo, esta cuestión de que no le cortás a una amiga cuando te

0: Y hay algo en eso, en celebrar y publicar un amor de amigas, que me parece muy bello.
1: Sí.
0: Y lo celebro un montón.
1: Estas cartas que se envían, ¿cuánto tiempo abarcan? Sería, ¿es como una correspondencia de años o de...?
0: No, no, ellas están escribiendo el libro durante un año, me parece, nomás.
1: Sí.
0: Pero bueno, y ahora entramos como más al relato del libro. El libro relata desde que ellas se conocen, que se conocen en una juntada, así, random, muy random, y se conocen que son poetas, ya se tenían un poco de oídas. Bueno, como viste que a veces no te acordás exactamente cómo te conociste con alguien,
1: Sí.
0: pero sí recuerdan que una le lleva a la otra un fanzine
1: Me
0: y le
1: encanta.
0: grita por la ventana porque no se sabía el departamento. Entonces se quedan en la vereda gritándole el nombre hasta que ella se asoma
1: Ay,
0: y
1: me
0: le da el
1: muero.
0: fanzine con sus poemas.
1: Como la piedrita de Romeo y Julieta,
0: Exactamente, pero con un fanzine.
1: pero con un fanzine y un grito.
0: Y ellas conectan por la poesía.
1: Claro.
0: Que bueno, en ese momento, en los 90, es una época como muy conflictiva de las juventudes en Argentina por cómo se estaba viviendo todo. Entonces, de repente, la gente que hacía arte encontraba en el arte un verdadero refugio y una verdadera, como una verdadera trinchera donde estaban muy asentadas. Entonces, pienso en estas dos amigas que se conectan a través del arte y la poesía, pero que esta conexión las rebalsa. Como que no les alcanza con juntarse a leer y juntarse a ir a presentaciones de libros. Entonces un día deciden abrir un local.
1: ¿De qué?
0: Nadie lo sabe.
1: Es como que no dan más de intensas las amigas estas.
0: Ellas son muy intensas, es una belleza, eso es una intensidad de sentimiento también. Entonces ellas
1: Sí.
0: abren este local para poner en teoría una galería de arte.
1: Ay, ay, ay, ay,
0: Porque
1: sí.
0: una de ellas participa de un concurso y queda fuera.
1: Ajá.
0: Entonces ya eso como un poco, es un poco desolador
1: Y sí, más
0: cuando,
1: vale.
0: porque sentís que tu arte no vale, ¿eh? Entonces ella dice, bueno, listo, nos ponemos una galería donde se puedan ver otras artes.
1: Claro, no solo las validadas en estos concursos y estos
0: Claro.
1: cánones.
0: Entonces ellas abren este local y le ponen Belleza y Felicidad, donde es una galería de arte como muy, muy de los 90, como no es una galería de arte que estaba todo pintado e impoluto, sino que era tal cual estaba, con tres clavos, colgaban las cosas ahí, hacían instalaciones. Hay narraciones muy preciosas de las distintas exposiciones que se hacían ahí. Pero para sostenerlo económicamente también funcionaban como artísticas, es decir, como un comercio que vendía acuarelas, acrílicos, pinceles.
1: Mirá.
0: Y en un momento hablan de algo muy bonito, que es como el local a veces era solamente abrir la puerta y conversar con gente, y que la gente venía y le decían, che, yo hago esto. Y terminaban haciendo una exposición. De hecho, hay una exposición que es de un vecino que dibujaba de toda la vida y tenía miles y miles y miles de dibujos
1: Claro.
0: y nunca los había mostrado y de repente los muestra.
1: Qué fuerte.
0: Sí, como ellas hablan como de vivenciar procesos muy, muy humanos a través de abrir la puerta.
1: Sí.
0: Ellas lo dicen así, tiene unos pasajes preciosos.
1: Abrir la puerta y ver qué pasa, ¿no?
0: Abrir la puerta y ver qué pasa. Ese es exactamente el espíritu.
1: Bien.
0: Pero más allá de la narración de esta experiencia, que es una experiencia corta, porque el lugar este, Belleza y Felicidad, dura 2 años, tres, si no me
1: Ajá.
0: equivoco, pero muy intenso. De hecho, al final ponen toda la gente que expuso en Belleza y Felicidad y son capaz que más de 100 artistas que han expuesto.
1: Sí, muy intenso,
0: Es
1: claro.
0: muy intenso, pero también es hermoso ver esto de dos amigas que se mandan cartas durante un año sabiendo que esas cartas van a ser publicadas en un libro que va a ser este. Y es hermoso ver cómo la carta expone la conversación y expone ideas sobre el mundo, sobre el arte, sobre el amiguismo, sobre lo roto, sobre la poesía, como sobre el amor, sobre quedarse, porque a su vez ellas cuentan que fue un momento muy desolador porque todo el mundo se iba de Argentina
1: Claro.
0: y ellas deciden quedarse. Y no solo quedarse, sino abrir un local.
1: Claro, hablamos de los años 90, ¿no?
0: Sí, el local se abre a principios del 99.
1: Claro.
0: Entonces digo porque pienso que en este libro me quedo un poco con esta idea de que la amistad puede ser un gran espacio de pensamiento, porque ellas desarrollan ideas sobre las cosas, ideas sobre qué es la poesía, ideas sobre cómo se aprende la poesía, y me hace pensar en la amistad como un espacio de pensamiento, porque sobre

0: Sobre todo las amistades entre identidades feminizadas o entre mujeres, están fundadas en la conversación.
1: Sí.
0: ¿Viste esto que siempre nos dicen de manera peyorativa, de que somos charlatanas, de que chisme, de que
1: Cotorras.
0: cotorra, de que cómo hablan? Bueno, para mí, pensar se hace hablando.
1: Sí, totalmente.
0: Entonces, muchas veces hablando con una amiga, y más con estas amistades con las que hablas sobre cosas o que te pasás como datas, pero que no hablo de datas elevadas, hablo de hablar de lo que a cada una le apasiona,
1: Sí.
0: terminás llegando a lugares de pensamiento que sola no hubiera llegado jamás.
1: Sí, es distinto el saber que se construye colectivamente y en la conversación, como no hay otra forma de construir lo que en esa perfo, en esa acción.
0: De hecho, bueno, mira, lo tendría que haber traído subrayado, pero en un momento ya habla de que el chisme, una de ellas, porque también hay un momento en el que, como las cartas no siempre empiezan con querida Fer o querida Ceci, te
1: Sí.
0: olvidas un poco de quién es la que está hablando.
1: Claro.
0: Entonces una de ellas habla de esto, de como el chisme es una manera de vanguardia.
1: Totalmente.
0: Y eso me pareció bellísimo, como algo de que esto que siempre se dice de manera bajón, de cómo hablan las minas,
1: ¿Y cómo sacan chisme? ¿Y cómo sacan el cuero? ¿Y qué?
0: Muchas veces hay una gestión de pensamiento muy preciosa y muy valiosa en las conversaciones con las amigas. Y me parece que este es un libro en el que eso está expuesto, así abierto, y ellas piensan cosas muy emocionantes. De hecho, hacen una reflexión sobre la idea de regalo, que es como la última idea que quería traer, porque ellas decían que porque tenían obras para vender también, como toda
1: Bien.
0: galería de arte,
1: Sí.
0: que cuando pasaba cierto tiempo y no las vendían, ellas les angustiaba, entonces las regalaban.
1: Claro, ay, mi vida, las amo.
0: Sí, no, hay toda una parte tan tierna, porque ellas hablan de que mucha gente trata de comprar el interés y el amor del otro, o su
1: Sí.
0: lugar en el mundo, tratan de comprarlo, y que ellas en vez de comprarlos regalaban.
1: Sí, ellas son hermosas, pero pésimas negociantes.
0: No, bueno, sí, como
1: Como uno,
0: yo
1: así.
0: como librera te lo puedo asegurar también. Pero digo, como hay algo de este deseo de que incluso ellas iban a Once y compraban todas cosas que tenían fallas. Como, no sé, esculturita, un encendedor que tiene forma de Torre Eiffel, habla en un momento, que ellas hablan incluso de este término de porquerías, eran
1: Sí.
0: porquerías, y las adornaban, o les ponían una cintita, o les ponían brillos, no sé qué, y las regalaban.
1: Sí.
0: Y ellas decían que había algo en cuando la otra persona recibe el regalo, que es como si fuera una exaltación de humanidad.
1: Ay, qué
0: Sí,
1: lindo.
0: es bellísimo. Entonces, bueno, ellas hablan mucho de esto del regalo, que para mí, eso es como un gesto político, y es como estos tipos de regalos eran como la celebración de lo roto, como algo que también podía significar un gesto de amor.
1: Claro, como un reconocimiento, el regalo que se te ofrece pensando en vos,
0: Sí.
1: por algo en particular. Ay, me encanta esto de que rescaten porquerías. Me
0: Sí.
1: imaginé los muñecos rotos de Toy Story, ¿viste? Que ¿por
0: Sí.
1: qué los tiran? ¿Cómo?
0: Bueno, en Belleza y Felicidad, los muñecos rotos de Toy Story no hubieran tenido ese final.
1: Claro.
0: Estarían en una casa siendo bien recibidos porque fueron un regalo.
1: Claro. Serían adornos, serían, tendrían nuevas funciones, tendrían nuevas formas de verse. Qué lindo.
0: Sí, y para quienes ya leen a Fernanda Laguna y Cecilia Pavón, los últimos dos capítulos tienen mucha poesía de ellas, porque como son amigas de muchos años, han escrito muchos poemas y los van como recuperando, entonces se los vuelven a dedicar, y esa parte es como estar viendo una historia de amor ahí en tus manos.
1: Sí, es puro llanto ahí.
0: Sí, y aprovecho también para agregar una lista de recomendaciones.
1: Bien, porque vos sabés que hay oyentes que se quedan pensando en eso, en anotar los libros. Entonces está bueno que este es el momento en que agarren una lapicera, los que están del otro lado, y anoten.
0: Agarren la lapicera. Libro sobre cartas, y lo que les interesó fue la primera parte que hablamos sobre cartas. Vivo más feliz en la tormenta, es de Rosa Luxemburgo,
1: Ajá.
0: y es Cartas a las amigas y compañeras.
1: Bien.
0: Es un libro de Rara Avis, es la editorial, editado en el 2021, y que recopila cartas de Rosa a sus amigas. Hay algunas respuestas, poquitas, pero también, de nuevo, es conocer a esta gran ideóloga desde un lugar muy íntimo y muy precioso, y bueno, eso.
1: Me encanta.
0: La correspondencia entre Victoria Ocampo y Virginia Woolf, que es,
1: Dos gigantes
0: sí, pero
1: para
0: es una
1: leer.
0: locura porque ellas las ves desde un lugar muy humano e incluso muy insegura, porque una las tiene como estas referentas feministas, y también tenían inseguridades, y también dudaban, y también renegaban con las cosas, digamos. Entonces la carta humaniza,
1: Sí.
0: te
1: Te baja a
0: Sí,
1: tierra.
0: y también es como una ventana muy gigante a esa época. Sobre todo es muy interesante leer la circulación cultural en Argentina en esa época a través del ojo de Ocampo. Y después, el último, que es como una trampita, pero les va a gustar, es escribir cartas como Quien Canta, que es de Diego Viña, Lote 11, cordobesa.
1: Sí.
0: No quería dejar de traerla porque es un trabajo que hace Diego Viña sobre el epistolario exhumado de Daniel Moyano, que es otro escritor alucinante. Entonces, si les interesan las cartas, también es un librazo. Uh-huh. Y después un dato curioso. No, en realidad esta sería la constelación del día.
1: Bien.
0: El libro este, Belleza y Felicidad, empieza hablando sobre, una le dice a la otra, a mí siempre me gusta porque vos estás bien vestida.
1: Así es la conversación
0: inicial. Así es la conversación inicial. Y le dice, lo primero que me llamó la atención de vos es que estabas bien vestida y eras la mejor vestida del lugar.
1: Viste que inmediatamente esa frase a mí me lleva a pensar en una amiga. No sé a vos, pero a todos me parece.
0: Yo tengo un amigo que cada vez que entra a un lugar es el mejor vestido, sin importar en qué lugar estemos.
1: Claro, hay personas que son así y siempre conocemos a ese alguien.
0: Sí. Y yo creo que no hay nadie que te pueda elegir mejor una prenda que una amiga.
1: Sí, es verdad, porque
0: sabe
1: ella
0: exacto.
1: Te ve. Sí, sabe que te queda bien y además con qué te vas a sentir cómoda.
0: Sí. ¿Y qué te va a dar chinche y qué no te...? Bueno. Y eso me conmovió mucho por esto, porque también pensé en mis amigas, en cómo se viste cada una de ellas, en que podría describirlas. Y un mes antes, en marzo, abril, bueno, ya no sé cuándo, salió un libro, en realidad salió acá en Argentina, un libro que se llama Amiga Mía, de Raquel Congosto, que es de Blacky Books. Y salió este año.
1: Sí.
0: Que es como la contracara de esto, que es el duelo entre dos amigas que eran muy, también muy intensas, unidas por un proyecto artístico, y que de repente se separan y no se hablan más.
1: Ay, qué duro. Yo sufro más pelearme con amigas que con parejas.
0: Y es un duelo del que hablamos poco.
1: Sí, tenemos que darle más espacio.
0: Sí. Es un libro que no solamente habla de ese duelo, sino que habla de otros duelos, como también este, de tener un proyecto en el que uno pone la vida y de repente el proyecto se acaba. Uh-huh. Porque a veces los proyectos acaban.
1: Sí, también hay que pensar lo que... Nada, es importante haber puesto la vida en algo, haber puesto en un proyecto.
0: Entonces, este otro libro es un libro sobre... Para mí es un gran libro sobre duelos, pero sobre todo porque apalabra este duelo de haberte peleado con una amiga y no haberte hablado nunca más con esa amiga. Que nos ha pasado a todas.
1: Sí.
0: Y que muchas veces no encontrás ahí como espejo. Bueno, este libro, Amiga Mía, de Raquel Congosto, lo relata muy bien. Y muy humanamente también. Entonces también lo voy a recomendar.
1: Ay, lo habrá leído la amiga peleada. Ahora quiero el chisme.
0: Yo también quiero el chisme, pero esta, no lo
1: es
0: sé.
1: Es la producción de vanguardia el chisme. Lo que se produce a partir de eso. Es muy potente.
0: Lo voy a ir a buscar igual, porque no sé si la amiga lo habrá leído.
1: Estaría buenísimo.
0: Así que bueno, esa fue mi constelación literaria sobre amistad.
1: Ay, me encanta, Pauli, me encanta porque necesito más libros que hablen de la amistad. Vos sabés que a mí me pasó con el libro que recomendaste en la primera columna, Pequeño Tratado sobre la Amistad, que charlamos esta semana del libro por el Día del Amigo a propósito de eso. Y claro, es un libro en el que te imaginás a tus amistades, en el que las ves caminando, las ves encontrándote en la calle, y es muy bonito las imágenes que te genera. Y además me pasa que con esto de que falta más literatura sobre la amistad, porque, bueno, hay sobre otros vínculos, pero sobre la amistad por ahí tenemos la falta, yo encontré, bueno, en la trilogía de... Ay, ¿cómo era este? El libro de las dos amigas.
0: La Amiga Estupenda, de Elena Ferrante.
1: Ay, gracias por saber tanto, porque yo acordarme imposible.
0: Sí, sí.
1: Ahí encontré un lugar para narrar la amistad de una forma que no había leído antes. Me pareció súper auténtica.
0: Sí, hay otra que es de... que se llama Las Amigas Inseparables.
1: Ajá.
0: Ya te busco porque no me quiero equivocar, pero si no me equivoco, es de Simone de Beauvoir. A ver si me equivoqué. Bueno, no lo voy a poder googlear.
1: Bueno, yo mientras te cuento que este de Mi Amiga Estupenda son unos libros alucinantes y la autora Elena Ferrante también tiene todo una forma que es muy particular porque en esta época en la que vivimos pura imagen, puras redes sociales y puro digitalización, ella es como que vive en una experiencia totalmente distinta y nadie sabe bien quién es.
0: Sí, es, de hecho dicen que no es una sola persona, que son dos.
1: Ajá, eso también.
0: El libro este que digo yo es Las Inseparables, no Las Amigas Inseparables, y es de Simone de Beauvoir.
1: Bien.
0: Y también para mí tiene muchas cosas muy similares a esta trilogía de Elena Ferrante.
1: Sí.
0: Pero que también me parece que la amistad siempre es un lugar común.
1: Sí.
0: o que ojalá sea común, digamos, como y en la amistad se pueden pensar muchas cosas, y también yo creo que como las amistades son este vínculo tan particular y que muchas veces, y que tiene la posibilidad de sostenerse durante tantos años,
1: sí,
0: es un gran vínculo donde descubrirse a una misma también. Creo que José Luis Aguirre, en el disco este que se llama Suelto, uh-huh, tiene una canción que habla de que no hay mejor espejo que un amigo.
1: Bien.
0: Y para mí es eso. Siento que en los amigos, en las amigas, siempre una se va a ver de una forma muy particular y muy honesta.
1: Sí. Para bien y para mal, pienso. ¿Sí? Tampoco idealizar la amistad, no, porque muchas veces, bueno, sabemos cómo somos.
0: Es difícil. Muchas veces te peleas y no, sí, te hablas nunca más, pero incluso ahí hay un gran aprendizaje.
1: Totalmente. Y creo que eso es la diversidad y la necesidad que tenemos como humanos de encarar las relaciones de la amistad.
0: Sí.
1: Sí, no, siento que es algo como muy intrínseco a nuestra especie, sí, es hacer amigos.
0: Y en este país.
1: Sí, totalmente.
0: Este país es una gran celebración en la comunidad y en la amistad, me parece. Somos muy amigueros y amigueras, uh-huh, en Argentina.
1: Me encanta. Hermoso Día del Amigo, hermosa columna dedicada a la amistad. Tenemos un montón de libros ahí, espero que hayan anotado, porque de verdad que son muchos y son muy lindos. Y este en particular, yo quiero agarrar el que trajiste hoy, Belleza y Felicidad, autobiografía de una amistad. Es bellísimo. Lo veíamos de afuera y parecía un cuaderno así todo rosa con la B, parecía casi de la Barbie. Sí. Pero que bueno, justamente reivindica esta estética trash noventera, sí, que ahora también está mucho, se está usando, se está, sí, viendo. Es, sí, bellísimo. Sí, sí. Fernanda Laguna, Cecilia Pavón, me encanta, para ir, leer, disfrutar. Y aparte tiene eso, ¿no?, de que se lee rápido, ¿no?, al ser una correspondencia como más de, bueno,
0: sí,
1: carta.
0: Se lee rápido, y también para quienes por ahí les cuestan más las lecturas prolongadas, se lee, es fragmentado, digamos, como que puedes leer una carta, leer la otra, ir así regulándolo más a gusto y piacere, digamos. Lo fragmentado tiene esa posibilidad, pero también hay algo, esto que es la reivindicación del chisme, hay algo que querés saber, qué pasó, cómo sigue, quién más estuvo. Bueno, eso, lo súper recomiendo, es muy divertido también leerlo.
1: Sí. Ay, qué bien, me encanta, porque hacen falta libros divertidos, que no, sí, sea solo, bueno, nada, leer es una experiencia divina, y sobre todo si es algo que te reís mientras estás leyendo, uh-huh, también creo que es importante. Pauli, te agradezco mucho, como siempre, tu presencia aquí es más que, bueno, hermosísima, y quiero invitar a los oyentes que están del otro lado que se acerquen a La Hojarasca, que, bueno, siguen haciendo fechas todos los fines de semana en general. Si tienes alguna fecha que quieras difundir ahora, bienvenida sea.
0: Este finde tenemos Noche Encendida.
1: Sí.
0: Que es como nuestro ciclo estrella.
1: Obvio. claro, totalmente.
0: Va a estar Coqui Schroeder, uh-huh, Nico Pérez, que viene desde el sur, uh-huh, a traernos sus canciones, y Bel Rossi, que es una gran poeta y también una amiga de la casa, tiene la sucursal de La Hojarasca en Zona Sur.
1: Bien, así que bien. Se expande.
0: No, así que lo que, más que bienvenidos, mi bienvenida este viernes a las 9 de la noche a La Gorra.
1: Me encanta. Muchas gracias, Pauli.
0: Gracias, Clary, siempre.
1: Pauli Mancilla, Constelaciones Literarias de La Hojarasca.

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Estábamos escuchando a Natalia Lafourcade haciendo Mi Manera de Querer, una canción bellísima del álbum de Todas las Flores del 2022. Estábamos escuchando a Natalia Lafourcade haciendo Mi Manera de Querer, una canción preciosa. Es del álbum de Todas las Flores del año 2022. Una canción hermosa, hermosa, hermosa, como es ella, por supuesto. Tenemos mensajes que nos llegan al 351-717-0505. Hola, equipo de Radio Nacional. Los escucho todos los días mientras trabajo. Me anoto para el sorteo del Cine Club. Abrazo grande. Soy Mariana de Alta Córdoba. Genial, Mariana, ya estás anotadísima. Te recuerdo que sorteamos las entradas el viernes y que son dos pares de entradas. Así que ya saben, tienen muchas chances para ganar. Buenas tardes. Quería mandarles un saludo a todo el equipo y participar por las entradas para el Cine Club. Gracias por acompañar las tardes. Soy Diego de Alberdi. Excelente, Diego. Hola, Clary, Andrés y compañía. Me encanta el programa. Necesito saber cómo se llama la columnista de libros y quiero que me pasen los libros que recomendaron. Belén de General Paz. Bueno, Belén, la columnista se llama Paulina Mancilla. Para acceder a estos libros podés ir a la hojarasca, podés preguntar, porque yo anotados a todos los que recomendó hoy no los tengo. Pero para mañana te hago la tarea y los traigo a todos y los nombro. Hola, ¿cómo están? Los escucho desde el negocio todas las tardes. Quiero participar por las entradas al Cine Club. Saludos para todos. Florencia de Nueva Córdoba. Excelente, Flor, ya estás anotadísima. Mensajitos que nos llegan al 351-717-0505. Quiero invitarles a escuchar a la diosa gigantesca Grace Jones, porque necesitamos ir subiendo la energía. Viste, estamos muy nublados, muy pos una final terrible, una semana que un poco nos está costando y más a esta hora de la siesta. Pero tenemos a Grace Jones con toda su energía, que encima nos hace una canción que tiene que ver con este tema. Sending in Clouds.

Estábamos escuchando You Make Me Feel Like Dancing. Me hace sentir como si estuviera bailando. Leo Sawyer. Para ir subiendo la energía, la onda, en esta tarde media gris todavía, media fría, porque volvió el frío. Pero nosotros aquí les hacemos compañía y les invitamos a escuchar la mejor música para subir, siempre. Quiero agradecer enormemente a Luca Fernández, a todo el equipo que nos acompaña siempre. Y quiero invitar a escuchar ahora sí el temazo. Si ustedes necesitaban energía, acá se las proporcionamos. Esta canción es un éxito, un hit conocidísima, salió en películas, es básicamente una canción, vos podrías salir a correr con esta canción tranquilamente y te llenás de pilas, así te lo digo, mira. Vamos a escuchar Resistiré del dúo Dinámico.

0: Estábamos escuchando Resistiré, del dúo Dinámico, canción que salió en la película Átame, de Almodóvar.
1: ¡Qué peliculón!
0: Banderas está espléndida.
1: Está impecable, no le ha pasado el tiempo a ese hombre.
0: Sí. ¿Qué película?
1: Nos vamos. Muchas gracias, Lucas Fernández, Andrés López. Mi nombre es Clarisa Alba Gómez. Nos vamos con la canción que ya es nuestro éxito favorito porque es de emblemática de la película La Noche Está Marchándose Ya.
0: Sí, señora.
1: Y estamos hablando de la canción de José Luis Perales, ¿Qué pasará mañana?
0: ¿Qué pasará mañana cuando te hayas ido?
1: Hermoso.
0: El miércoles que viene vamos a traer la versión de los chicos Orly, que es la... la que ellos hablaron cuando vinieron acá a la entrevista, porque son cordobeses y es un periculo.
1: Por favor, qué hermoso. Chau, chau.

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2: 5:00 p.m, 1 minuto en la República Argentina. La economía acumuló un crecimiento de 1,7% en los primeros 5 meses del año. Así lo confirmó el ministro de Economía, Luis Caputo, por redes sociales. El indicador Tendencia Ciclo, que permite evaluar la dinámica subyacente de la actividad, creció 0,2% mensual y acumuló 26 meses consecutivos de expansión, el ciclo más largo desde 2011. En minutos comienza la conferencia de prensa en la que el ministro de Economía se referirá a la ampliación del proyecto de inocencia fiscal. Finalizó la concentración en la zona de Congreso. La información con Cristian Varela.
3: Comenzó la desconcentración de la marcha de los jubilados, que contó con el apoyo de las centrales obreras y que generó un caos de tránsito en los alrededores del Congreso de la Nación, ya que todas sus inmediaciones estuvieron cortadas al tránsito vehicular. La avenida Entre Ríos, desde su intersección con la avenida Belgrano, Rivadavia y Callao, y la avenida de Mayo, desde Santiago del Estero hasta el Palacio Legislativo.
2: La información deportiva con Sergio Zarratea.
4: De cara al debut de Rodolfo Arruá Barrena como técnico de Boca en la Sudamericana y en el torneo local, Boca informó su parte médico con varios lesionados. Leandro Lozano, Milton Jiménez, Carlos Palacios, Adam Vareiro y Tomás Belmonte no serán parte del inicio de la temporada.
2: Actualizamos la información del tránsito con Ernesto Arriaga.
5: Totalmente cerrada la avenida Callao, Entre Ríos, Rivadavia e Hipólito Yrigoyen en el Congreso de la Nación. Y el subte A no para en la estación Congreso. Por otro lado, continúa cerrado el paso Pino Achao al norte de Neuquén, el San Francisco en Catamarca, el Aguas Negras en San Juan y el Cristo Redentor en Mendoza.
2: En Santa Fe, donde nos escuchás por AM540, temperatura 14 grados 6 décimas, humedad 76%, cielo mayormente nublado. Y en Buenos Aires, cielo mayormente nublado, temperatura 14 grados 8 décimas, humedad 64%.
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8: 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Corrientes.
9: Con 3 hectáreas parquizadas, el Parque Cambacuá es uno de los más antiguos de la ciudad de Corrientes, ubicado en el barrio del mismo nombre. Su nombre en guaraní significa Cueva de Negros y nos remonta a la época postcolonial en que los negros emancipados ocupaban ese sitio. Es uno de los mejores lugares para apreciar el arte del muralismo al aire libre, que define a la capital correntina como la ciudad de los murales.
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0: 6 minutos ya de la hora 17 en todo el país. Muy buenas tardes, ¿cómo están? Esto es Mamá Rock, otro día más de esta propuesta radial que ya está cumpliendo 24 años al aire junto a Lucas Fernández y quienes habla Germán Hidalgo, los encargados de acompañar. De esto se trata, acompañar a los oyentes. Frío a esta hora, Lucas, 10 grados la temperatura, salió el sol, calentó apenas. Pero bueno, es la época del año. Para esta noche me parece que ya va a estar bastante fresco, ni hablar mañana. ¿Cómo anda, amigo? Buenas tardes.
1: ¿Qué tal?
0: Buen miércoles ya.
1: Bueno, ¿cómo le va, Germán? Buenas tardes a usted, también a toda la audiencia de Mamá Rock. Hoy vamos a continuar con los sorteos que arrancamos en el día de ayer. Tenemos entradas para Sig Raga, que estarán el sábado aquí en Córdoba, en el Quality, y entradas para el concierto de Rally en el Teatro Comedia, Rally Barrio Nuevo, presentando su nuevo disco. Pero eso no es todo, porque habrá canciones, habrá testimonios también. Hoy se cumple un aniversario más del natalicio, el nacimiento del vasco Meso Vigarrena. Hemos preparado algo para eso. Algunas que quedaron colgadas de ayer, canciones sí. Autobiográficas. Una de Rally y otra de Alberto Cortés, que le había prometido.
0: Sí.
1: Y sabe que hoy también se cumple un año más de la partida de el entrañable Roberto Palo Pandolfo.
0: Sí.
1: Y vamos a echar mano al archivo sonoro Mamá Rockero. Nos contará la historia de uno de los hits de su banda, ¿no? Don Cornelio y la Zona. Estoy hablando de Ella Vendrá.
0: Claro, el clásico. Yo creo que es el clásico mayor de esa época, de ese tiempo de Palo Pandolfo. Después vinieron otras canciones ya de la etapa solista, pero no sé si fueron tan exitosas.
1: Bueno, fue muy mediática, ¿no?
0: Sí.
1: Sin embargo, tuvo, como bien decís, en su etapa solista, otras canciones que quedaron ahí también guardadas en la memoria. Parece que fuera ayer, ¿no? Creo que estábamos haciendo Mamá Rock y nos enteramos de esa noticia, la muerte repentina de Palo en las calles de Buenos Aires.
0: Así es, pero también hay otras fechas importantes, en este caso para festejar, porque está cumpliendo años Javier Calamaro.
1: Hoy,
0: mirá, 61 años está cumpliendo Javier Calamaro. Sé que te gusta más cómo canta Andrés Calamaro, no importa la voz, si es afinado o no es afinado, sino que te llega más. A mí me gusta cómo canta Javier Calamaro.
1: Bueno.
0: Tiene clásicos también. Ayer empecé a chequear qué tema pongo, qué canciones podemos compartir y me di cuenta que hay muchos hits para compartir.
1: Él estaba con los Guarros, por ejemplo.
0: Claro, y en esa etapa de los Guarros, por ejemplo, hacía covers. Bueno, está, por ejemplo, el tema Bienvenidos al Tren.
1: Sí, de Sui Generis.
0: Que es una gran versión,
1: sí,
0: que muchos la conocieron en ese momento con los Guarros. Pero también hacía este tipo de canciones de Jimi Hendrix, como es Crosstown Traffic.

0: tránsito congestionado.
1: Ah, mirá.
0: Por ahí es un guiño también a esta banda, bueno, claro. Al tema de Hendrix, ¿quién diría?
1: Bueno, buen aporte. Una más de los guarros y después, ya que estamos, la pasamos a esa canción, buscamos.
0: Sí, cómo no.
1: De Crosstown Traffic. Etapa linda, la de los guarros. Década del 80, se formó en el año 87, para destacar el aporte del Gitano Herrera, que es Daniel Gitano Herrera, cofundador de los guarros, gran guitarrista, productor también de esta agrupación, y que ha escrito varias canciones de esta etapa de Javier Calamaro. Otra canción conocida de esa época que fue fuerte la banda con el tema de baladas, La Senda. Este tema seguramente lo vas a recordar. Javier Calamaro junto a los guarros.

La senda se llama simplemente esta canción, por ahí también se lo conoció como la senda de la tentación, que es el estribillo, etapa de los guarros, aquella etapa de Javier Calamaro, y se me cae un lagrimón, Lucas, porque esto es de 1990, yo arrancaba

0: con la etapa de las americanas, por ejemplo, que me dejaban ir, volví temprano, y había en esas americanas o asaltos en otra época,
1: Sí.
0: arrancaba la ronda de los lentos.
1: Claro.
0: Y sonaba esto, sonaba Mujer Amante,
1: Uf.
0: sonaba CAE, por ejemplo, de esa época soy yo, discúlpeme, pero este tema, bueno, perteneció a esa etapa de las
1: ¿Y
0: americanas.
1: botella? ¿No jugaban a la
0: La
1: botella?
0: botella, la escoba.
1: Claro, sí. Robar un beso en la botella.
0: Oh, sí.
1: Hacía trampa usted para hacerla girar.
0: Sí, pero también a veces la pasabas mal,
1: Y sí, porque por ahí
0: porque ella no quedaría.
1: no, por ahí el beso se lo daba a otro.
0: A otro, o al revés, ¿no? Pero digo, a veces, viste, se acomodaban las chicas para que no fuera con
1: Sí.
0: vos, o al revés,
1: Sí,
0: viste.
1: sí, sí, sí,
0: Era
1: sí.
0: medio.
1: Bueno,
0: Ganaba siempre uno, siempre había uno que, viste, que querían todos.
1: parte de la vida, ¿viste?
0: Sí.
1: Parte de la vida ya desde chico. Mira,
0: Bueno, se me cae el lagrimón con este tema.
1: hablando de los guarros, nos escribe María Silvia desde Viedma, dice: tuve un perro hermosamente atorrante encontrado en el Paseo de las Artes cuando era artesana en los 90, al que le puse guarro en honor al Calamaro y su banda.
0: Claro.
1: Y el desgraciado, dice, en referencia a su perro, me abandonó porque una vieja vecina le daba de comer mejor que yo. Inolvidable, nos escribe la María Silvia.
0: María Silvia, gracias por este lindo mensaje. Antes de que arranques con el especial, Lucas, quedó pendiente el tema de Croston Traffic, que lo
1: Sí,
0: mencionaste.
1: exacto, sí.
0: Tránsito congestionado, pero hay más mensajes.
1: Bueno, hola, me anoto por las entradas para el rally, nos dice Máximo Eduardo, terminación 047. Bueno, cómo no, ya estás anotado, querido Máximo. El viernes, vamos a hacer el sorteo.
0: Sí.
1: Y desde Laguna Larga nos escribe Nazareno, dice: buenas, buenas al dúo. Nublado y gris por Laguna. ¿Está para blues o tango? ¿Se podrá pedir para que suene Grisel, la
0: Ah.
1: versión de Spinetta y Fito Páez? Abrazo grande, nos deja Nazareno.
0: Bueno, como no, por supuesto, NASA, lo pasamos. Te esperamos cuando
1: Dale.
0: vino Rari el otro día.
1: Sí.
0: Esperamos la mermelada Raulito, que por suerte me la regaló Lucas. Acá la mermelada Raulito, algún salame. ¿No apareció?
1: Esperemos que haya disfrutado, ¿no?
0: Sí.
1: De la charla, esa entrevista. En un rato vamos a subir las fotos de la visita de rally.
0: Perdón, la versión de Grisel por Javier Calamaro también puede sonar.
1: ¿Sí? Bueno, acá pidió la de Spinetta
0: Sí,
1: Páez.
0: por supuesto, pero.
1: Disco La La La, año 86. ¿Y Calamaro cuándo la grabó, Javier?
0: La graban en un disco solista donde grabó todos tangos, ya 2010 por ahí.
1: Ah, bien, bien, bien. Hay una versión que grabó Baglietto Vitale recientemente, muy linda también, la están tocando en vivo,
0: Sí.
1: muy, muy intimista también.
0: Compartimos lo que mencionabas. Croston Traffic, esto es del año 2004, del disco El cielo está cayendo, el tema Tránsito congestionado.

0: Tránsito congestionado, Croston Traffic. Obviamente no es Mick Camaño el que canta acá en esta versión. No recordamos el nombre de un músico que era frecuentemente invitado por esta agrupación, tanto en vivo y también en esta grabación del disco. Bueno, si algún oyente nos ayuda, alguno que haya seguido bastante la Croston Traffic, estaría bueno.
1: No me acuerdo el nombre,
0: sí,
1: la verdad.
0: Sí, por eso lo destacamos.
1: En esta formación estaba Luis Garis, Jorge Inverti, Pitucho Vilela y Mick Camaño, como
0: claro.
1: Cuarteto. Pero tenían, cada tanto, yo recuerdo en los shows en vivo, aquí, por ejemplo, en el auditorio de la radio, donde los íbamos a ver por aquel entonces, contigo, Germán,
0: sí.
1: Tenían siempre un invitado, creo que era de Oliva, si no me equivoco, y subía a cantar este tema y algún otro.
0: Bien, el profe Luis, que nos escucha desde Oliva siempre, por ahí nos desburra.
1: Bueno
0: gracias.
1: Mensajes al 351-717-0505. Hola Lucas, hola Germán. Como ustedes saben, hoy es el natalicio del genial cantautor Vasco Meso Vigarrena, mi querido amigo y colega. Sí, sí, vamos a tener un segmento dedicado a eso. Para participar de un mini homenaje, me gustaría elegir una canción suya para compartir con los mamarroqueros, nos dice Robby Biglia.
0: Bien.
1: Podría ser La Espera, bueno, anote Germán, La Espera de el Vasco Meso Vigarrena, seguramente
0: bueno.
1: La vamos a compartir. Otro mensaje, dice Lucas y Germán, los hijos de la mamá rock, ¡qué los parió! Anótenme para las entradas para el rally. El Tosco les abraza. Mirá, apareció el César Tosco. Che, hacía bocha que no escribía.
0: Sí.
1: Bueno, qué bueno saber que estás ahí también. DNI 324. ¿Cómo no? Ya estás anotado.
0: Bien, bien, gracias. También aclaramos dos pares de entradas para ver a la banda santafesina Sin Raga, que va a actuar en Espacio Quality el día sábado.
1: Sí.
0: Y tenemos dos pares de entradas. Ya en un ratito pasamos música de esta agrupación.
1: Bueno, Belén se anota por las entradas para Rally 209. Chicos, qué lindo el programa que hacen todas las tardes. Nos escribe Belén al 351-717-0505. Testimonios.
0: Bueno.
1: Archivo Sonoro Mamarroquero. El gran Palo Pandolfo aquí, mano a mano con Germán, conmigo en la tarde de Mamá Rock, recordando lo que fue esa canción, uno de los clásicos de Don Cornelio y la Zona. Estoy hablando de Ella Vendrá.
2: De repente sonaba en la radio.
0: Sí.
2: Para nosotros fue un clic. Te estalla un poco la cabeza, porque estás ahí.
3: Tom Lupo lo leía la letra en la radio, por ejemplo.
2: Sí, bueno, pero el tema sonaba en rock and pop, básicamente. Yo la venía escuchando desde el 85, 86, cuando nace.
0: Uh-huh.
2: Yo la tenía sintonizada en mi cuarto, en la casa de mis viejos. Estaba en este rock and pop, porque daban toda música moderna. En
0: ese sí. Momento era,
2: como, por ejemplo, New Order, o Nina Hagen, Inexes, etcétera, Billy Idol. Y de repente sonábamos nosotros, o sea, eso significa Ella Vendrá. Lo bueno de Ella Vendrá es que viene acompañada por El Rosario, El Muro y Taza de Chino. O sea,
1: claro.
2: En ese año tres temas sonaron en la radio. Bueno,
0: sí.
2: Era un, no sé, hablando mal y pronto, una pepa total que estábamos como... nos hizo bastante explosión interna. Por otro lado, bueno, tiene varios significantes el tema. Obviamente todo tiene un montón de lecturas. Cualquier cosa, digamos, cualquier movimiento que hago con la mano... si me rasco el pelo, la nariz o el cuello significan cosas diferentes, ¿viste?
0: Sí.
2: Cada gesto. Y Ella Vendrá, en principio es una cosa que es un premio a la amistad con Claudio Fernández, que éramos amigos desde el 79. Él tenía una banda en el Huergo de Caballito, era Posemero, y yo tenía la otra banda, la Sempiterno. Éramos como, siempre tocábamos juntos. Cuando terminó la secundaria, terminaron las bandas
0: la
2: y armamos Don Cornelio en el 84, junto con El Principio de la Democracia. Sale Don Cornelio y boludeando un día hicimos el tema con él.
0: Uh-huh,
2: o sea,
0: claro.
2: Es un tema compartido, que
0: sí.
2: Significa, digamos, sellar una amistad a través de una obra, y con Claudio seguimos siendo amigos, digamos, a través de los años y de las separaciones de las bandas, chupate un huevo, somos amigos.
0: Claro.
2: Y siempre nos encontramos y íbamos a cenar. Y era el, bueno, ya el chico, él tiene 7 años y está re orgulloso, tiene su matrimonio. Eso también se llama, digamos, cuando yo hago antojo un disco de intérprete en el 2004, que hago versiones de Bowie, Marley, sí. Spinetta, Quilapayún, García, Radiohead, etcétera, etcétera.
1: Silvio Rodríguez.
2: Hago un disco de intérprete, hago 4 temas míos y ahí, después de 14 años, porque yo cuando se disuelve Don Cornelio, Ella Vendrá no lo toqué más.
0: Uh-huh.
2: Fue el único tema que, aunque no me molesta el tema...
0: Aunque lo pidiera, no lo tocaba.
2: No, no. Que lo pidan es otro tema, pero digo, a mí no me molesta. Sí. Hay temas que yo no quiero hacer de los viejos, porque me molestan. Uh-huh. Por razones estrictamente personales. Pero este tema no me molesta para nada. Pero lo cuidé claro, como una perla blanca. Y cuando llegó el momento de hacer Antojo, lo invitamos a Adrián Dárgelos.
4: Sí.
2: Y vivimos un estado de comunión con Adrián, que fue maravilloso, que pocas veces me pasó en un estudio de grabación, porque pusimos paneles separadores acústicos con una pared, una ventanita de vidrio. Entonces teníamos como dos micrófonos enfrentados, él y yo, separados por una pared de vidrio, pero pudimos como cantar el tema al mismo tiempo. Y fue muy...
1: Mirándose los labios y
2: mirándonos
1: demás.
2: Así, fue porque bueno. Él se la banca y yo también, digamos. Pensamos como gente que tiene resto, porque no es fácil ponerse con alguien frente a frente a cantar. O sea,
4: claro,
2: te frunce todo. Lo logramos hacer y pasamos el pudor que eso te puede dar. Y en ese momento tuve una visión. Yo a veces tengo epifanías y tengo como visiones. Ocurren en el momento menos esperado, ¿no? No es que yo digo, ahora voy a... Yo igual, si bien practico yoga y soy muy sí. En ese momento fue una visión que vino de la nada y era un globo, forma de huevo, un huevo de luz que bajaba sobre nosotros. Entonces vi la energía, básicamente, que nos cubría como la forma del aura de María, de venerable madre de Jesús. Y entonces yo... dije, la puta que lo parió, veo algo, ¿viste? Estás así.
1: Un vaso de agua.
4: No, es algo que habían tomado, se aseguró.
2: Y de alguna manera, ¿qué significa María? La rosa mística, la estrella, el mandala,
4: claro,
2: la fe. Significa la fe, digamos, la metáfora de la estrella es la fe. María misma, María de Nazaret, uh-huh, es un emblema de fe, más allá, digamos, de la religión católica.
4: Sí.
1: O sea, claro,
4: claro, claro. Sí.
2: Y en ese momento, para mí, dije, qué bueno que haber guardado 14 años este tema para llegar a este y tener esta visión de la fe sobre nosotros, sobre simples mortales encarnados en el planeta, y seguí a través de esa visión interpretando el tema. ¿Y qué significa el tema? Por lo cual es tan valioso. Ella vendrá. Es la esperanza.

0: Ahí compartíamos Ella Vendrá, a cargo de Palo Pandolfo, una nueva versión junto a Adrián D'Argelos. Esto forma parte del disco Antojo de Palo. Sí. Una charla, una visita que tuvimos de él aquí a Mamá Rock el 30 de noviembre del año 2012. Bueno, siempre es lindo tener el archivo sonoro Mamá Rockero para estos días, para estas efemérides. Hoy se cumplen 5 años ya de la partida de Roberto Palo Pandolfo.
1: ¡Qué loco lindo!
0: Hermoso.
1: Cuando uno lo describe de esta manera es un mimo, un cariño, cuando uno dice un loco lindo. Aparte se sentaba acá y te podía hablar 5 horas sí. Seguidas, solo.
0: Los mates amargos que hemos tomado con Palo charlando, y hacía solo, la entrevista se hacía sola por su grandeza, por su humildad, por su cabeza también, ¿no? Sí.
1: Muy leído.
0: Un tipo, pero tremendo. Hay un libro muy bueno que quiero recomendar de Facundo Soto, Germán, un libro sobre la vida de Palo que es imperdible. Ahí hay mucha info, mucha data fina de él, de su infancia, de su adolescencia, de sus padres, de su compromiso social, de sus estudios, bueno, ni hablar de su obra, ¿verdad? El libro es de Facu Soto.
1: No me acuerdo para recomendar también el tema del programa televisivo que hacía.
0: Como el programa se llamó...
1: Se me fue el nombre, por eso. Lo tiré, pero... Estaba muy bueno también, a su manera, su forma de hablar particular que tenía, pero estaba muy, muy interesante el programa que salía por Canal Encuentro.
0: Por Canal Encuentro.
1: Canal Encuentro.
0: Iba a decir Cómo Hice, pero no se llamaba Cómo Hice. Él, bueno, hacía unas presentaciones, unos relatos también... con la voz en off, ¿verdad?
1: Sí.
0: Un tipo muy, muy completo. Nuestro recuerdo para Palo Pandolfo aquí en la tarde Mamá Rockera.
1: 36 minutos ya de la hora 17 en todo el país. Reiteramos, para que los oyentes sepan y empiecen a comunicarse, sigan comunicándose, sí. Tenemos 2 pares de entradas para sortear, para ver a Rally Barrio Nuevo el próximo domingo en el Teatro Comedia.
0: Y es un par de entradas.
1: Ah, un par es...
0: Un par.
1: Un par,
0: un bien. Par para el domingo.
1: Son 2 pares entonces para Sin Raga, esta banda de Santa Fe que va a actuar el sábado en Espacio Quality.
0: Roxana de Saldán dice, hola amigos de Mamá Rock, hermoso escucharlo a Palo Pandolfo, tremendo personaje, inolvidable, gracias, nos escribe Roxana.
1: Bien, bueno, más efemérides.
0: Sí, hoy es un aniversario más del nacimiento del Vasco Meso Vigarrena. Recuerdo que el año pasado hicimos un programa extenso, todo el programa, con muchos testimonios. Hoy trajimos poquito, porque no es número redondo. Vamos a compartir igualmente una perlita, porque el cubano Santiago Feliú también lo versionó al Vasco.
2: Un amigo, él es vasco, era vasco. Un hacedor de canciones impresionante. Allá vivía en el País Vasco, ¿no? Y de repente se hartó de su barrio, se hartó de allí, se hartó de ETA, se hartó de todo. Se fue a vivir a Cuba. En Cuba estuvo un tiempo y se hartó también. Después empezó a vivir en Buenos Aires. Y un buen día, bueno, hartado de todo, agarró una soga, se la puso al cuello y se piró. Entonces, esto es una canción de él que se llama En este barrio. Y que yo, bueno, hice una versión y me la asumo. Así un poco la canción y en el final como que me la pongo porque hablo sobre Cuba o sobre mí y Cuba. Y porque tiene mucho que ver con Cuba también y con el éxodo que hubo. Esto se llama En este barrio y es un homenaje a Meso Vigarrena. Que donde quiera que esté, aquí están sus canciones.

0: Claro que sí, cómo no aplaudirlo, ¿no? Toda esa energía, esa verborragia del cubano Santiago Feliú interpretando En este barrio, un tema del Vasco Meso Vigarrena, canción que conocimos allá por mediados de los 80, la versión de Juan Carlos Baglietto, no sé si recordás, Germán,
1: Claro.
0: otro gran amigo de el Vasco Meso Vigarrena, que estaría cumpliendo años hoy, y quien lo conoció también es otro rosarino, estoy hablando de Adriana Bonicio, que le dedicó una canción, mejor dicho, una milonga, Milonga Vasca.
2: Lucas, querido, bueno, yo ni sabía los 70 años del Vasco, y yo hace un tiempo largo, hace más de una década, hice un tema que se llama Milonga Vasca, que al final por esas cosas no lo pude grabar y lo voy a grabar, lo estoy preparando ahora en un disco nuevo de tango. Ya tengo uno que se llama Ciudad Malandrina, que va a salir por ¿cómo es? bueno, uno de estos, por Aqua Records. Y quedó afuera este disco, pero tengo dos discos más. Quedó afuera este tema del Vasco, que lo canta un amigo mío que se llama Lucho Ríos, que la música es de Martín Delgado, un pibe de tango también, la letra es mía. Y bueno, ya haber sabido te lo mandaba antes, no por una cuestión de figuración, sino de homenaje. Espero que te guste el tema, se llama Milonga Vasca. Bueno, te mando un abrazo, como siempre, a tus órdenes.

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0: Milonga Vasca, bueno, una interpretación, mejor dicho, una composición de el rosarino Adriana Bonicio dedicada al Vasco Meso Vigarrena. Hoy sí. Que, bueno, se cumple un aniversario más de su nacimiento, Germán.
1: Bueno, hacemos un parate con respecto a este homenaje, Lucas, para darle la bienvenida a nuestro amigo Edu Galfré. Hay varios mensajes que van llegando. Por ejemplo, está nuestro amigo Marcelo Contreras, que nos escucha, amigazo. Dice que nos está escuchando desde el trabajo. Está más frío que el festejo de España, nos bueno. Dice. Nos aclara, Marcelo. Bueno, te mandamos un abrazo enorme.
0: Abrazo para él también. Roby se volvió a comunicar. Dice, conocía lo de Feliu, excelente versión, sí. Enérgica como Meso, pero no conocía la maravilla de Abonicio, escribe Roby.
1: Bien, y a propósito de Marcelo, que está escuchando Mamá Rock, le hace una pregunta al periodista serio que tenemos acá, sí. En Nacional, que es Edu Galfré.
0: Bueno, hola Edu, ¿cómo estás? Buenas tardes.
2: Más serio está usted hoy, ¿eh?
1: ¿Sí?
2: Sí, lo noto muy...
1: ¿Cansado? Sí. No, mentira.
2: ¿Está cansado? ¿Le sí. pasa algo? ¿Está enojado todavía no, con el Mundial?
1: Y yo sigo pasa? Dolido todavía. ¿Qué no quiere que le diga? Yo sigo el modo Mundial, sigo viendo las jugadas, sigo viendo estas... Y escuchando estas teorías conspirativas que hay, que no son de uno solo, ¿no? Están circulando. Pero bueno, por suerte, hay periodistas serios, como usted, por ejemplo, y muchos, que dicen que no, que es toda mentira, que no fue así.
2: Yo no tengo elementos.
1: Pero que se ha instalado, ¿o no?
2: Sí,
1: ¿usted qué sabe?
2: No, sigue hablando todo el mundo. Va, todo el mundo. Mucho sí. En redes, pero... estaba viendo, Caparrós se refirió, hay un artículo muy interesante ahí en La Nación el día de hoy.
1: Sí, ¿qué dice Caparrós? ¿Cree o no cree?
2: No cree, pero a ver, se toma de la definición de Samuel Jackson, el actor negro, que para nosotros, inclusive para nosotros decir negro, no es despectivo, en otros países sí,
1: sí.
2: Pero... no es despectivo para nosotros. Pero bueno, más allá de esa discusión lingüística...
1: No entendí por qué este actor nos pegó tan duro a nosotros.
2: Yo tampoco lo entendí.
1: Nos trató de racistas.
2: El país más racista.
1: El país más racista.
2: Uno de los países menos racistas del mundo.
1: Sí.
2: Podemos ser cualquier cosa, dice, entre otras cosas, Caparrós, pero no eso.
1: Claro.
2: En fin, y hay un artículo interesante que tiene que ver con la colonia, con la colonización de los españoles, de los europeos, época de los esclavos, africanos. Bueno, en fin, es interesante, se lo recomiendo, está en el Diario de la Nación.
1: Sí.
2: Lo leí hace un rato nada más. Me pareció interesante. Sí, sigue dando. Rosalía que pidió disculpas. Pero tengo entendido que también ha habido algunas acciones de agresión, ¿no? En Barcelona también, para con algunos argentinos, que sí. me llamó la atención. Uno no quiere comenzar a preocuparse, pero me parece que ya tenemos que bajar un poquito la espuma de esto, porque si vamos a entrar a discutir de cuestiones de racismo y de colonialismo y de,
1: sí.
2: y de distintas cuestiones, que me parece que antes tienen que rendir exámenes otros, ¿no? Me parece que Estados Unidos tiene que rendir exámenes de muchas cosas, España misma con una monarquía hasta el día de hoy, Francia, ¿no? Digo, con la inmigración, cómo se han comportado ellos, ¿no?
1: Sí.
2: Pidiendo el cupo de jugadores afrodescendientes. Tenemos el 0,7%, dice Caparrós, de descendencia de presencia afrodescendiente aquí en Argentina, o sea,
1: sí.
2: Somos otra cosa, somos descendientes de italianos, de españoles,
1: claro.
2: de lo que, pero porque así nos colonizaron. En fin, no quiero calentarme, no quiero enojarme, Germán, ya me estoy relajando, estoy haciendo el duelo, Lucas, sí.
0: Aquí negro o negrito es como de cercanía, de amistad o afecto, escribe Máximo.
1: Claro. Uh-huh. Acá Marcelo agrega con respecto al actor Samuel Jackson, actor que hizo de muchos papeles de esclavo y verdugo de otros esclavos. Justamente él nos critica.
2: No, pero además es desconocimiento.
1: Claro.
2: Tomás Rebord, no me acordaba el nombre de Tomás, hacía referencia a eso ayer también, ¿no?
1: Sí.
2: Quería comentar a Andrés más temprano, Tomás Rebord, dice, no me acordaba el nombre. Como Caparrós, dicen esto, nos pueden decir cualquier cosa, que somos agrandados, que no sabemos perder, lo que vos quieras.
0: Claro.
2: Pero racista, el argentino me parece que no es racista. Bueno, ha merecido inclusive la respuesta del presidente de la Nación, Milei, ¿no?
1: ¿Qué dijo?
2: Dice, ahora van a ver, y cruzó a las críticas que hay hacia la Argentina. el oficialismo nacional busca arancelar inclusive la salud y educación para extranjeros. Y esto también es cierto, ¿no? Los extranjeros acá se atienden en los hospitales públicos, van sí. a las universidades públicas y nadie, absolutamente, es parte de nuestro gen, nuestra historia, uh-huh. jamás sea peruanos, paraguayos, bolivianos,
1: ajá.
2: Venezolanos, jamás se le ha cerrado la puerta a nadie. Digo, nosotros racistas, discriminadores, muy injusto, muy, muy injusto. España nos ganó bien
1: sí.
2: y punto.
1: Sí, con esto de las teorías conspirativas que estaban circulando, por ejemplo, se llegó una radio, la Red, creo, por ejemplo, terminó en comunicación telefónica con el Colorado McAllister, papá de Francis sí, McAllister, sí. Para preguntarle qué había pasado en ese vestuario. Y el Colorado, por ejemplo, decía, vos sabés que con este tema que se instaló de la conspiración, tuve que mandarle un mensaje, llamarlo a mi hijo y preguntarle, che, mira lo que se está hablando, ¿qué pasó en el vestuario? Y que le contó, ¿no? Que no pasó nada, que fue una arenga muy emotiva de Messi, y de ahí después todas las conjeturas. Pero mira vos,
2: arenga,
1: hasta el papá
2: de 3 minutos dura.
1: Claro, digo lo que genera, lo que se instala, que generó que el papá tenga que llamarle, che, sí, Frank, ¿qué pasó?
2: No sé, sí. Vuelvo a repetir, a mí me parece que no, que ya está, que fue una arenga. Nos duele y esto sirve para posponer también otro de los títulos que me vienen a la mente de lo que uno va leyendo por estos días. Estas cuestiones conspirativas nos sirven para ir posponiendo el duelo que vamos a tener que hacer por la escaloneta. Y es sí. cierto, ¿no? Uh-huh. El duelo en todo sentido, siga o no siga uno, siga o no siga el otro. Eso, punto. Uh-huh. Pero es fútbol.
1: Para...
2: Es fácil decirlo, ¿no?
1: Claro, uno quiere cerrar el tema, pero no cierra, no cierra. ¿No te parece, no les parece que de acá a 10 años, 20 años, ¿quién se va a acordar de la Copa de ese Mundial? Vamos a decir, el Mundial del 2026, ¿de qué se van a acordar más? ¿De la Copa que levantó España o de lo que generó Argentina? Del triunfo que tuvo Argentina ante Inglaterra, lo que fue el mundo Argentina allá en el Mundial. ¿Se van a acordar más de eso?
2: Sí, la bandera.
1: La bandera de Malvinas.
2: De la noche también la pusieron en Uruguay también. Bueno, dicho ese paso, no por la bandera en sí, pero hubo tiros, ¿no? Personas heridas en el colectivo, tengo entendido, de Tigre, que le ganó 3-0 a Nacional anoche sí. por Copa Sudamericana. Che. Hace 200 años que hablamos de la violencia en el fútbol y dale que te dale, ¿no?
1: Sí, sí.
2: En fin. Bueno, muchachos, algunos títulos. Acuerdo Córdoba-Nación. Hubo declaraciones del ministro Calvo, y vuelvo a repetir, lo tengo acostumbrado, no es el ministro, ya es jefe de gabinete, era ministro de gobierno hasta la semana pasada, Manuel Calvo, salió a hablar en los distintos medios de comunicación de hoy, ayer se reunió con Diego Santilli, el jefe de gabinete de la Nación, contactos, reuniones con las distintas provincias, lo hizo con Cilioto de La Pampa el otro día,
0: sí.
2: Menciono Cilioto porque es un hombre muy opositor al gobierno nacional, el pampeano. Hoy Puyaro, ayer Calvo, en representación obviamente de Córdoba y de Yallora, en esta nueva relación del gobierno nacional con las provincias, nuevo diálogo, bueno, lo vio como positivo. Calvo habla del pedido y del definitivo traspaso de la Ruta 19, la compensación de deudas por 400.000 millones de pesos, dinero para municipios, tema caja de jubilaciones, porque la Nación tiene una deuda que así lo ha dispuesto y ha fallado la Corte Suprema de Justicia de la Nación para con la provincia de Córdoba. Bueno, positivo este acuerdo, reitero, Córdoba-Nación, que es título periodístico de las últimas horas, por lo menos aquí en Córdoba. Otro femicidio más, el de Luciana Ojeda, la familia que apunta a su novio, un polaco, denuncia negligencia en la investigación, demoras en la investigación. Este hombre que hoy por hoy está imputado por femicidio, tiene pedido de captura internacional, se llama Jan Korseniecki, polaco. Dicen que habló después del hecho allí afuera del departamento de Ituzaingó al 600 con la sí. policía y después se fumó, se fue, no lo vieron nunca más, está prófugo, no extraviado, está prófugo, eso quiero decir, como corresponde, ¿no? ¿Qué más? Bueno, marcha hoy de los gremios en Córdoba, multitudinaria, importante. Yo digo gremios, pero en realidad estuvieron los jubilados como todos los miércoles, sí. Estuvo el Polo Obrero, estuvo el Frente de Organizaciones en Lucha, el FOL, pidiendo que se vuelva a restituir el volver al trabajo, los gremios cada uno con sus reclamos, con sus protestas, los trabajadores de FADEA, que están esperando que les depositen el sueldo en tiempo y forma, le deben el 40% todavía. ¿Qué más? Los jubilados, como decía, la UOM, que también tiene lo suyo para decir, por empresas que se están cerrando. Bueno, protesta de la CGT aquí en Córdoba y en todo el país. ¿Qué más? Mañana a esta hora van a estar debatiendo los cambios en el Consejo Deliberante de la Ciudad de Córdoba para taxis y remises. Hay flexibilizaciones que tienen que ver, las flexibilizaciones con, el ITV. El ITV no va a ser cada 3 meses. Todavía yo no tengo el dato de cada cuánto se va a hacer, si se va a hacer cada 6 meses o una vez por año. Se proyecta ampliar a 10 años la antigüedad permitida para los vehículos, reduce la frecuencia del ITV, como decía, hace optativa la adhesión a centrales y agencias, elimina aranceles y digitaliza las habilitaciones entre algunos de los cambios que vieron de manera positiva los taxistas y los remiseros. Habrá que ver si esto mañana se lleva a cabo, se lleva a la realidad, digo, en el Consejo Deliberante de la Ciudad de Córdoba, ¿no? Veremos. Entre algunos de los títulos más importantes que quería destacar, de sala de terapia intensiva a sala común, este pibe golpeado por varios muchachos, por una patota en Carlos Paz hace 12 días, sí. Estaba en estado muy delicado, golpe en la cabeza. Bueno, la buena noticia que daba la mamá esta mañana en los medios de comunicación de Córdoba, está internado en el hospital de urgencias, y que iba a ser pasado a sala común, pudo hablar con él y, bueno, es una buena noticia para compartir, sin lugar a dudas.
1: Bien, Edu, con respecto al pronóstico del tiempo, ¿nieve en altas cumbres o no?
2: Mira, no creo que no cayó nada. Iba a ser entre anoche y esta mañana, digamos, pero sí. La verdad no lo sé, Germán. No sé si vos has visto algo. Yo no vi que haya caído nieve. Uh-huh. Frío ayer, frío hoy.
1: El que ve nieve desde su ventana es Lucas. Él debe saber. El panorama de la mañana cuando se levanta.
2: Desde la mansión ahí de la zona noroeste de la ciudad de Córdoba.
0: Vivo lejos, nada más. Bueno, hoy no se veía nada porque estaba todo nublado, no se veían prácticamente las sierras.
2: Uh-huh. Después se despejó, viste, salió el sol. Hasta hace un rato, solcito, no sé ahora, pero un poquito de sol, no sé mañana, pero todo es probable. Se nevó hasta en Catamarca, tremenda nevada en Catamarca, bueno, ni hablar Mendoza. Venimos diciendo el alerta naranja desde ayer en los pasos a Chile, bueno, mucha nieve, mucho frío. Va a ir subiendo un poquito la temperatura, pero yo no tengo registro de que haya nevado en las últimas horas.
1: Bien.
2: Cualquier cosa aviso, me corrijo, pero no tengo noticia de que sí haya nevado, ¿no?
1: Edu, lo último con deportes, respecto a los deportes, mañana juega Boca. ¿Mañana?
2: Mañana juega Boca, mañana por la noche, si Copa Sudamericana contra O'Higgins. Y empieza el campeonato de primera división de fútbol argentino, ¿no?
1: Claro, Belgrano juega el día... Mañana juega Belgrano.
2: Mañana juega Belgrano con Central.
1: El sábado Talleres, y me falta, bueno, Instituto creo que...
2: Talleres con Newell's en Rosario. Instituto juega el sábado con Vélez, ¿no?
1: Bien, sí.
2: Estudiantes de Río Cuarto también juega el sábado, tengo entendido. Sí. O el viernes, no recuerdo en estos momentos. Un equipo prácticamente descendido, Estudiantes de Río Cuarto, lamentablemente, ¿no? El cuarto cordobés, me parece, Germán, ¿o no? Uh-huh. Está complicadísimo.
1: Muy complicado.
2: Muy complicado. Sí. Muy complicado.
1: ¿Le queda ser campeón?
2: Y le queda ser campeón.
1: Y no sé si zafa.
2: Lo que pasa es que está mal en las dos tablas, ¿no? Y eso complica también a otros equipos, ¿no? Que están allí comprometidos con el tema del promedio, ¿no? Pero, bueno, en fin, a ver si lo encuentro por aquí, te lo busco, pero... Mañana 7:30 de la tarde, Belgrano Central. Instituto con Vélez el viernes a las 7:00 de la tarde en Liniers, en Buenos Aires. Talleres el sábado ante Newell's a las 5:00 de la tarde en el Parque de la Independencia. Y Estudiantes de Río Cuarto también el sábado, pero a las 14:45 recibe en Río Cuarto, ni más ni menos que a Tigre, que anoche le ganó muy, muy bien, 3-0 a Nacional en Uruguay.
1: Bien. Uh-huh. Bueno, mañana entonces Di María, un campeón del mundo acá en Alberdi. Lindo partido.
2: Sí, señor. Sí, bueno, tengo entendido que llegan esta noche.
1: Esta noche llegan.
2: Tengo entendido. Bien. Que llegan esta noche a un hotel de la zona noroeste, ahí cerca de la mansión de Lucas Fernández. Estaría llegando el conjunto de Angelito Di María.
1: Edu, querido, gracias.
2: Me mira como para matarme, Lucas.
1: Nah, acá.
0: Mansión. Si te contara.
1: Bueno, Edu, gracias.
2: A ustedes, chicos, como siempre, un gustazo.
1: ¿El mate ya se lavó? Está no, bueno el mate.
2: Me parece que todavía zafa, para un par de mates más. Me parece que zafa todavía.
1: Ya preparamos el nuestro, Lucas.
0: Sí, acá, cómo no.
1: Lo compartimos.
0: Dale. Hasta las 18:45 les hacemos compañía con Mamá Rock por AM750. También a través de la app de Radio Nacional en esta temporada 24. Tenemos sorteo de entradas, Germán.
1: Así es, para Rally Barrio Nuevo, un par de entradas para verlo el próximo domingo en el Teatro Comedia y también para la banda de Santa Fe, Sin Raga, que es una gran agrupación santafesina que hace reggae con el pop y el rock. Bueno, dos pares de entradas, actúa el sábado en Espacio Quality.
0: Hola, linda tarde de Mamá Rock. Me anotan para las entradas de Rally. Soy Adriana, terminación 810. Como sí. No, ya estás anotada. Susana nos escribió también, Germán. Dice, buenas tardes, Germán, Lucas, Pablo, Edu, por comenzar mis matecitos. Besos para todos. Viva Mamá Rock, escribe Susana, y nos envía un par de fotos de ella,
1: sí.
0: Jovencita. Dice, recuerdos de mi juventud. Chicos, ustedes son bonitos y refacheros, dice Susana. Bueno, lo dejo a criterio de ella.
1: Google, ¿cómo sabe, Susana? ¿Cómo sabe?
0: Dice, Google me lo confirmó. Se ve que ha estado buscando en Google.
2: No está actualizada, no, las fotos claro. No están actualizadas.
0: Yo ahora soy la feliz nona de esta chica que se llama Susana. Besotes, y envía fotos de ella, de joven. Bueno, beso grande para vos, Susana, que estén ricos esos mates.
1: Imagínate, Susana, que Mamá Rock transita la temporada 24. O sea, 24 años que estamos acá y tenemos menos pelo, sí. Más arrugas, no sé, va cambiando uno.
0: Envejeciendo juntos, sí. Se llama la tarde.
1: Más mensajes acá. Silvina dice, hola Germán, Lucas, qué buena versión la de Palo Pandolfo, hermosa, y su relato increíble. Al fin puedo escucharlos, participo por las entradas de Rally, terminación 035, abrazos. Nos escribe Silvina y también Marcelo Contreras, quiere participar para ver al Rally Barrio Nuevo. Me falta tu documento, Marcelo, y estás anotado.
0: Bueno, 4 minutos pasaron ya de las 6 de la tarde. Continuamos con un testimonio más, ¿le parece?
1: Dale.
0: Ah, había un mensaje, creo, al 351-717-0505. Un mensaje de voz. ¿Lo tiene por ahí, Germán?
1: Acá está, dale.
3: Programón, Lucas, programón. Me encanta. Estoy viajando, estoy volviendo de Rosario. De trabajar con el móvil, en este caso me tocó La Nación Más, desde la casa de Messi, haciendo la guardia periodística para poder filmarlo cuando volvía en Fisherton, en el aeropuerto, a su casa. No lo pudimos registrar, pero hicimos cosas muy lindas en su barrio natal y con Scaloni en Pujato. Así que ya estamos de vuelta, volviendo y escuchando Mamá Rock.
0: Bueno, un abrazo grande para Luis Tortolo, gran fotógrafo, sí. Comunicador, periodista, que anda por todos lados, tiene un reloj yo creo que de 40 horas en vez de 24, Luisito, y cuando anda por ahí escucha Mamá Rock, ya de regreso para su casa ahí en Carlos Paz. Abrazo grande para él.
1: Bueno, comentaba que venía desde Rosario haciendo la cobertura de la llegada de Messi. ¿Sacó foto? ¿Habrá sacado foto? Bueno,
2: Funes habrá ido. Funes.
0: Claro. Bueno, ahí seguramente en sus redes van a poder ver lo que fue esa cobertura.
1: No se bajó Messi, creo, ¿no? Pasó con su auto, entró y había gente esperándolo, saludó con la mano, algo de eso, y pasó directamente. Venía agotadísimo,
0: cansado.
1: Leo.
0: Bueno, a reencontrarse con su familia.
1: Bueno, y nosotros retomamos este homenaje que estabas haciendo al Vasco Meso Vigarrena.
0: Testimonio de Fernando Barrientos, otro que lo conoció bien de cerca, al Vasco, a quien recordamos hoy en el día de su natalicio.
4: Hola, mi nombre es Fernando Barrientos. Quería enviar un abrazo enorme a todos los seguidores y oyentes de Mamá Rock. Y bueno, en esta oportunidad recordar, ¿no?, al inmenso y al queridísimo Meso Vigarrena, al Vasco. La verdad que tuve el placer de conocerlo, ser su amigo y compartir ahí junto con Pedro Conde, Javier Sánchez, entre otros, un poquito la vida, la música y la poesía, ¿no? La verdad que Luis era increíble, mucho conocimiento y una energía avasallante, ¿no? Entonces, siempre estábamos en torno a eso, a su a su mandato poético, a sus canciones, a estar cerca de ese arte inconmensurable que nos dejó, esas canciones inmortales que nos dejó, ¿no? Lo recuerdo así, con una alegría realmente tremenda, porque anduvimos por muchos lugares juntos y eso, saboreando y disfrutando de la vida y de la música, ¿no? De la poesía. En esta oportunidad le quiero dejar un abrazo enorme, enorme, enorme, en el recuerdo y siempre en mi corazón. Vigarrena siempre en mi corazón. Abrazo enorme para todos.

0: Ahí compartíamos Adoquines en tu cielo, Rosario. Bueno, una obra preciosa del Vasco Meso Vigarrena, interpretada por Juan Carlos Baglietto, que era también su gran amigo, el Vasco. Un músico que dejó dos discos, Germán, dos discos grabados,
1: Sí.
0: y canciones como esta, como En este barrio, como La Rosa Fantasma, digo de las más reconocidas. Dejó

0: Recordarlo porque hay oyentes que por ahí se topan recién con la música y la obra de El
1: Sí.
0: Vasco y por ahí te viste que se preguntan quién es, quién fue, qué importante fue para el rock, para nuestra música también.
1: Es cierto. Bueno, y Robbie, músico cordobés que también lo conoció, pedía para compartir con la audiencia de Mamá Rock una canción del Vasco titulada La Espera.

0: Ahí compartíamos la espera a cargo del Vasco Meso Vigarrena en la tarde de Mamá Rock, cuando pasaron ya 17 minutos de las 6 de la tarde. Recordamos que tenemos sorteo de entrada, Germán.
1: Así es, para los oyentes, se anotan desde ya, tenemos un par para ver a Rally Barrio Nuevo el próximo domingo en el Teatro Comedia, y también para la banda de Santa Fe, Sin Raga, que va a estar actuando en Espacio Quality. Ahí tenemos dos pares de entradas.
0: ¿Vamos a charlar con Sin Raga o no?
1: Veremos, sí, calculo que sí, antes del día sábado.
0: Bueno, seguramente lo haremos. Un mensaje, hola gente de Mamá Rock, por las entradas para Rally, el capo, dice Armando Gijena, 157, sí. Y nos deja abrazos. Y agrega Robbie con respecto a la canción En la Espera, dice, estuvo acompañado por La Guardia del Fuego, más Pancho Sicilia en teclados, dice Robbie.
1: Robbie, gracias. Abrazo grande para Rodolfo. El terrible.
0: Sí. Bueno, un abrazo grande, querido Rodo, que nos está escuchando ahí desde planta transmisora, recién, comunicándonos que llegaba un poquito bajo la señal con el tema del Rosarino Baglietto, pero ya está todo solucionado. Gracias, querido Rodo.
1: Que se frota la...

0: las manos porque ya arranca el campeonato y el próximo día jueves, creo que el próximo jueves, la otra semana, juega la T de local y seguramente va a estar Rodolfo ahí en ese partido.
1: Y el frío presente.
0: El frío. No, pero me parece que va a cambiar
1: Ah,
0: la
1: va a cambiar.
0: temperatura.
1: Bueno,
0: De
1: mejor.
0: acá, por lo menos hasta el día domingo, veo acá el pronóstico, va en ascenso la
1: Bueno,
0: temperatura.
1: mejor. Si no te la debo ir a la
0: Sí,
1: a ir al Chateau
0: el
1: ahí.
0: Kempes.
1: Oh, qué frío.
0: Bueno, retomamos el camino de la música con Javier Calamaro, que está cumpliendo años. 61 años
1: Sí.
0: tiene Javier Calamaro. Y acá la grieta, mamá rockera. Fernández, acá Lucas, te quedas con Andrés Calamaro.
1: Sí, yo la verdad que no le creo
0: ¿Sí?
1: nada, Javier.
0: ¿Por qué no le
1: No le
0: crees?
1: creo,
0: ¿La
1: no,
0: manera
1: no.
0: de cantar?
1: No le creo, no me convence.
0: Bien.
1: Pero lo digo sin falsos eufemismos.
0: Sí, quizás la manera de cantar, viste, que es como impostación a
1: Sí,
0: veces.
1: sí, sí.
0: Cambio, Andrés Calamaro canta como viene, como puede también, en estos tiempos,
1: Sí.
0: actualmente.
1: Pero bueno, son una cuestión de gustos también, ¿no?
0: Bueno, en la hora anterior fue música de Javier, de aquella etapa
1: Sí.
0: junto a los Guarros. Después arranca su etapa solista y después en el año 2020 retoma la carrera con los Guarros como para grabar un disco. Y en ese disco grabaron otra vez la versión de Sweet Home Buenos
1: Bien.
0: Aires, que muchos la conocimos en la voz de Charly García, la versión al castellano. Bueno, acá está invitado también Charly, está Andrés Calamaro y Los Guarros.

0: Versión renovada, más fresca de Sweet Home Buenos Aires, en este caso Javier Calamaro con Los Guarros, aquella etapa de Los Guarros, retoma la etapa de Los Guarros, Charly García, quien también supo grabar esta canción, y por supuesto Andrés Calamaro. Hoy cumple 61 años Javier Calamaro.
1: Bueno, feliz cumpleaños para él también. 24 minutos de las 6 de la tarde hasta las 18:45 les hacemos compañía con Mamá Rock.
0: Bueno, queda pendiente el tango para Nazareno que solicitaba Grisel. Sí. Antes de eso, una más de Javier Calamaro, en este caso haciendo blues. El tema se llama Yo Confieso.

0: Qué pecador que estaba por aquel tiempo, Javier Calamaro, yo confieso por mi culpa, ¿sí? Cantaba. Bueno, hay muchas canciones para difundir, para disfrutar de Javier también con su etapa junto al tango, folclore. Hay una versión linda de El Corralero, por ejemplo, para escuchar,
1: Sí.
0: pero es mucha la lista y queda poco tiempo y está bueno también compartir otras canciones y también otros estilos musicales. Aunque esta canción que vamos a compartir ahora, que la pedía Nazareno,
1: Sí.
0: es un tango, pero con el género del rock.
1: Sí, pasado por el filtro
0: Del rock.
1: del Flaco Spinetta, de Fito Páez y también por el filtro de esa música ochentosa, el disco La La La del año 1986.

0: Año 1986, el disco La La La, que compartió el Flaco Spinetta con Fito Páez, y aquí esta versión del tango Grisel. Si no me equivoco, es de Mariano Mores y Contursi, si no sí. me equivoco. Grisel, que usted me decía que también hay una versión de Javier Calamaro.
1: Sí, también para difundir. Bueno, en realidad este tango, ¿cuántas versiones tiene? Un montón.
0: Sí, sí, sí. La del polaco es tremenda sí, también. Sí.
1: Por supuesto. Bueno, esa es la superior. Pero hay muchas versiones. Yo, en mi caso... Sí. Vos sabés que nunca me terminó de convencer esta versión.
0: Sí, es cierto.
1: Esta es rara, suena muy ochentosa.
0: Está como muy desinflada, ¿viste?
1: Desinflada.
0: El disco entero, ¿no?
1: Sí, por más que sea el Flaco, Fito Páez, que uno los adora, pero en mi caso, ¿no? No me genera que sea la versión.
0: Sí, sí, sí, tal cual. Comparto, está bueno decirlo. Ramón se comunicó, dice, hola rockeros, ¿cómo están? Un gusto escucharlos. Saludos a todo el equipo, participo por las entradas para Rally Gustavo 305. Ah, mira, lo tenemos agendado como Ramón. Bueno, pero él deja el nombre Gustavo 305. Sorteos que van a continuar hasta el día viernes, ¿verdad?
1: El viernes cerramos todo, cerramos la ventana, la puerta y hacemos el sorteo para Rally, que actúa el día domingo, y también para Sin Raga el día sábado en Espacio Quality. Con respecto a Rally, a los oyentes que quieran escuchar otra vez la entrevista que mantuvimos el día lunes, ya está subida la charla, está el video también filmado y las fotos.
0: Sí,
1: todo lo que quieran ver de Rally está en nuestras redes.
0: Unas hermosas fotos que hizo, bueno, aquí en la visita de Rally, Juanjo Coronel, como siempre nos viene a acompañar aquí a la tarde de Mamá Rock, desinteresadamente, hay que decirlo, y hace unas fotos preciosas, el video también, así que ahí pueden revivir la entrevista con Rally, que llega ahora con una canción que quedó colgada del día de ayer, Germán.
1: Claro.
0: Un segmento con canciones autobiográficas. Esta, del nuevo disco de Rally, El Camino de Solgo, entraría perfectamente.

0: Lo nuevo de Rally Barrio Nuevo, El Camino de Solgo, este disco que estará presentando viernes, sábado y domingo en el Teatro Comedia, la canción que compartíamos, Yo Vengo, una canción bien autobiográfica, Germán.
1: Exactamente. Bueno, quedaron muchas canciones ayer con este tópico de canciones autobiográficas de distintas épocas y también de distintos géneros. Y un artista que compartimos acá, que nos gusta mucho, es Alberto Cortés.
0: Es cierto, el pampeano oriundo de Rancul, en los comienzos de la década del 70, en uno de sus long plays, grabó esta canción que es bien autobiográfica. Presta atención a la letra y la orquestación es muy buena. Se llama Aquí vengo a cantar y él cuenta en esta canción de dónde viene. Así como lo hacía Rally, bueno, él también le cuenta al mundo de dónde viene.

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0: Ahí compartíamos Aquí vengo a cantar, de comienzo de los 70, el pampeano Alberto Cortés. Bueno, alguna canción que había quedado descolgada del día de ayer, Germán,
1: sí,
0: en el segmento de canciones autobiográficas.
1: Bien, nos estamos ya despidiendo. Día miércoles, mañana jueves, por supuesto, el bloque habitual de Graciela Guiñazú. Veremos si hacemos entrevista con Fernando Cortés, que es el cantante de Sig Raga.
0: Sí.
1: Que actúa el sábado.
0: Ay, me asusté, pensé que iba a decir Alberto.
1: No. Desde el más allá.
0: Desde el más allá.
1: Bueno, por supuesto que te hubiese encantado entrevistarlo.
0: ¿Cómo que no? Sí. Lo he visto en vivo un par de veces. Hablando de entrevistas, mañana la visita de Campedrinos, vendrán guitarra en mano aquí a Mamá Rock previo a su concierto en Córdoba.
1: El concierto es el 1 de agosto. Vi carteles gigantes de Campedrinos. 1 de agosto la fecha.
0: ¿Estuvieron
1: en Quality
0: el año pasado acá en Mamá Rock?
1: Sí,
0: ¿o
1: sí,
0: a principios de año?
1: A comienzo de año.
0: Bien, bien,
1: sí,
0: bien.
1: Sí, estuvieron acá, después pasaron por Cosquín otra vez, uh-huh. Estuvieron en Chile actuando en Viña del Mar. Bueno, un dúo que anda muy bien.
0: Bueno, prepare la garganta, mañana cantaremos seguramente.
1: Usted sabe, se anima. Yo hago coro, segunda.
0: Vale, si mañana mando un poema biográfico o ya no hay tiempo, dice la María Silvia, desde Viedma, que nos está escuchando como todos los días.
1: Vale, vale, por supuesto, pero ya mañana.
0: Mañana, sí.
1: Vamos con música y nos despedimos hasta mañana con Mamá Rock. Sig Raga, esta banda de Santa Fe que se formó en el año 97.
0: Sí.
1: No es nuevita la banda, digo, tiene mucha historia, trayectoria, buenos discos y en vivo la rompen. ¿Usted es feliz?
0: A veces.
1: A veces, yo también.
0: Sí, a veces.
1: Esta semana estoy un poco bajoneado, pero ellos cantan el tema Feliz.

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1: 18:45 en la República Argentina.
2: En Buenos Aires el cielo está mayormente nublado, 12 grados 6 décimos la temperatura.
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3: Por lo menos el objetivo mío de esta conferencia es que todas las personas que están escuchando se vayan convencidos que si no depositan los dólares del colchón en el banco es porque están muy mal asesorados.
4: Que la colocación y el uso productivo de su dinero en el mercado no tenga represalias y que no sea incautado como sucedió con los planes Bonex, etc.
5: El equilibrio macroeconómico que hemos creado va a generar y está generando las condiciones para que la gente lo empiece a sentir.
6: Nosotros desde hace 2 años y 5 meses veníamos pidiendo que esta ruta la pasen a la provincia para tomar el gobierno de Santa Fe a su cargo el mantenimiento y mejorarlo.
7: Pienso que los chicos han hecho todo, se vio un grupo homogéneo, igual que en Qatar, mucho más fortalecido en ese sentido.
8: Y que somos dos países hermanos, y lo dije antes de la final, que yo sueño con 10 finales como esta. Qué orgullo que Argentina y España, dos países tan hermanos, estén en la final. Y la verdad que me decepcionó mucho ver esta difusión que hay en las redes, que yo no la veo en la calle.
1: Luis Caputo presentó el proyecto de reformas a la ley de inocencia fiscal.
2: El ministro de Economía anunció las modificaciones a esa norma que la Casa Rosada enviará al Congreso.
1: El proyecto apunta a modificar la legislación vigente para promover la incorporación al circuito formal de la economía de dólares que permanecen fuera del sistema.
2: Al presentar la iniciativa, Caputo sostuvo que el motor de este proceso es la baja de impuestos.
3: Si aumentan los ingresos fiscales y no aumenta el gasto, tenemos un mayor superávit y eso nos permite bajar más rápidamente impuestos, seguir bajando impuestos. Nosotros ya hemos bajado 3 puntos de producto en términos de impuestos, eso es más o menos 20.000 millones de dólares por año que le estamos devolviendo al sector privado, pero estamos acá para seguir bajando impuestos porque esa es la forma de ser competitivo.
1: Además, el ministro recordó que mantener los dólares en el colchón es una muy mala decisión.
3: Y para ponerlo en números, si alguno guardó debajo del colchón, digo un número cualquiera, 100.000 dólares hace 20 años, si lo hubiera tenido en el sistema financiero rindiendo, digamos, un 6% anual, hoy tendría 320 mil dólares, no 100 mil. Entonces, realmente es una muy mala decisión económica tener los dólares debajo del colchón. Claramente se dio en este contexto y se entienden las circunstancias, por eso estamos mandando la ley.
2: En ese sentido, Caputo destacó que el objetivo final es que la gente pueda formalizar sus ahorros.
3: Estamos en récord de lo que es depósitos en dólares en el sistema financiero, 40.000 millones de dólares. Aún así, hay más de 4 veces la cantidad de depósitos en dólares en lo que es ahorro, como digo, debajo del colchón. La estimación del Banco Central es que hay 170.000 millones de dólares. Entonces, el objetivo, como digo, es que la gente pueda finalmente formalizar estos ahorros.
0: Deportes.
1: La información con Jorge Godoy, buenas tardes.
9: Hola, ¿qué tal? Buenas noches para todos. Hablamos de la Copa Sudamericana y también del comienzo del torneo clausura de la Liga Profesional. Hoy se juega partido por la Copa Sudamericana en la cancha de Lanús. El local va a jugar frente a Cienciano y mañana lo va a hacer Boca frente a O'Higgins de Chile a las 21:30 ambos partidos. Son por los playoffs, los cruces de los segundos de cada uno de los grupos de la Copa Sudamericana con los que bajan de la Copa Libertadores de América. En cuanto a lo que tiene que ver con la formación de Boca, no está confirmada para el debut del vasco Rodolfo Martín Arruabarrena como entrenador, pero se presume que vuelve Villa como titular después de su paso por el fútbol mendocino y que Leandro Paredes también será titular después de haber vuelto del campeonato mundial. Debutará Álvaro Montero, el colombiano, en el arco. Van a jugar Dylan Gorosito, Figal, Costa y Blanco, Paredes, Delgado, Flores, Aranda, Villa y Merentiel, recordando que está lesionado el arquero titular Agustín Marchesín con una lesión que lo tendrá todavía unos meses marginado de la práctica del fútbol profesional. En cuanto al comienzo mañana del torneo clausura de la Liga Profesional, 3 partidos, 19:30 Sarmiento Argentinos y Belgrano Central, 21:45 en Varela, Defensa frente al Dosivi.
2: Fuerte temporal de nieve en Mendoza, San Juan y Catamarca.
1: Las autoridades trabajan en el despeje de caminos e intentan asistir a los vecinos que quedaron atrapados en sus casas.
2: El temporal provocó que en algunas zonas el acumulamiento de nieve llegue a los 4 metros de altura.
1: En Catamarca fueron rescatados mineros y turistas que estaban varados en la cordillera.
2: Desde Radio Nacional en esa provincia nos informa Roxana Orquera.
10: Los rescatados, entre trabajadores mineros y turistas, habían quedado varados como consecuencia de las intensas nevadas y las adversas condiciones climáticas registradas en el departamento de Antofagasta de la Sierra. Entre los rescatados hay 2 menores de edad y, de acuerdo a la información oficial, no se registraron heridos de gravedad. De los operativos participaron personal de la Policía Provincial, Protección Civil, Bomberos Voluntarios, Vialidad Provincial, Gendarmería Nacional, junto al personal del municipio de Antofagasta de la Sierra, empleados de la empresa Río Tinto y vaquianos de la zona. Por el temporal que azota la puna catamarqueña, permanece interrumpido hasta nuevo aviso el tránsito sobre la ruta provincial número 43 en el tramo comprendido entre El Peñón y Barranca Larga en los departamentos de Antofagasta de la Sierra y Belén.
1: Más información desde Radio Nacional Mendoza con Daniel Badano.
11: El sistema integrado Cristo Redentor continúa cerrado para todo tipo de vehículos debido a la intensa inestabilidad climática en la alta montaña. Se registran fuertes nevadas, viento blanco y temperaturas extremas que dificultan las tareas de despeje de la calzada. Por el momento, el tránsito interno por la Ruta Nacional 7 está garantizado de forma segura únicamente hasta la localidad de Uspallata. Asimismo, en el sur provincial, el paso Pehuenche también se encuentra intransitable por la gran acumulación de nieve. La coordinación fronteriza no prevé una ventana meteorológica favorable a corto plazo, por lo que un importante volumen de transporte de carga internacional permanece a la espera en los paradores habilitados.
2: En tanto, en San Juan se normaliza la situación tras la tormenta.
1: El informe de Domingo Jofré desde Radio Nacional Hachal.
12: Luego de 4 días de frío y lloviznas en Hachal y del fortísimo temporal en la alta cordillera y los valles precordilleranos, poco a poco comienza a normalizarse todo y a conocerse los efectos del fenómeno. 2 a 3 metros de nieve en alta cordillera, más de 1 metro en los valles de Iglesia y Calingasta, provocaron apagones, rutas con hielo y neblina, algunos rescates de puesteros por parte de Gendarmería Nacional, además de asistencia a pobladores rurales. El pronóstico anticipa nuevos temporales en alta cordillera y viento sonda en los valles, pero con menor intensidad. La parte positiva, la cordillera nevada, es señal de alivio para el estrés hídrico de la provincia, aunque según especialistas, aún falta un par de nevadas más para tener más tranquilidad.
2: El Servicio Meteorológico mantiene la alerta para la cordillera de Río Negro, Neuquén, norte de Mendoza y sur de San Juan, donde se esperan nevadas.
1: En tanto, al menos 13 ciudades registraron temperaturas por debajo de los 0 grados.
2: El primer lugar lo ocupó el Calafate, que registró 16 grados 2 décimos bajo cero.
1: Desde Radio Nacional en esa ciudad de Santa Cruceña, el informe de Marcelo Del Bono.
13: El Calafate volvió a ubicarse como la ciudad más fría de la República Argentina al registrar una temperatura mínima de 16 grados bajo cero y en el marco de la intensa ola polar que afecta a gran parte del país. El frío extremo se hace sentir en toda la región con fuertes heladas y sensaciones térmicas que superaron los 20 grados bajo cero. Las autoridades recomiendan extremar las medidas de precaución al transitar por las rutas debido a la presencia de hielo sobre la calzada y mantenerse informado sobre la evolución de las condiciones meteorológicas.
2: El embajador argentino en España aseguró que no recibieron denuncias por agresiones a compatriotas.
1: Lo aseguró por Radio Nacional Wenceslao Bunge Sarabia.
14: Hay ciertos actos que se están viralizando que son deplorables, no lo negamos, pero yo voy a los hechos. Nosotros tenemos 6 consulados en España. Tenemos casi 1 millón de argentinos. Cada vez que hay una agresión a un argentino, nos comunican las diferentes policías, las diferentes comisarías de esa agresión y no tenemos ni una sola comunicación, ni una sola declaración de agresiones.
2: Bunge Sarabia sostuvo que los videos virales no representan el clima que se vive en ese país europeo.
14: Y que somos 2 países hermanos, y lo dije antes de la final, que yo sueño con 10 finales como esta. Qué orgullo que Argentina y España, 2 países tan hermanos, estén en la final. Y la verdad que me decepcionó mucho ver esta difusión que hay en las redes, que yo no la veo en la calle.
1: Destacan la mejora de la calificación de Moody's.
2: El viceministro de Economía, José Luis Daza, aseguró que la decisión de la calificadora representa un respaldo al programa económico y afirmó que Argentina va en la dirección correcta.
5: De todas las cosas que dice Moody's, yo creo que el mensaje más importante para los inversionistas, para el mundo, es que sí, esta vez es diferente y consolida la validación que viene de muchas partes, viene del fondo, viene de los organismos internacionales, viene de instituciones que no están atadas al ciclo político de corto plazo, que ven que acá hay un cambio estructural de dirección muy importante y muy positivo para la Argentina.
1: El funcionario explicó que la mejora permitirá reducir el costo del crédito para las familias, las empresas y el Estado, además de facilitar nuevas inversiones y generar empleo.
2: En ese sentido, agregó que los brotes verdes ya se perciben en las calles.
5: El equilibrio macroeconómico que hemos creado va a generar y está generando las condiciones para que la gente lo empiece a sentir. Ya está en proceso, ya están los brotes verdes y absolutamente somos conscientes que tenemos que mejorar las condiciones. Para eso estamos, para eso es todo el esfuerzo. Se están creando las bases, se están creando las empresitas, se están creando los empleos.
1: Y en ese contexto, el riesgo país continúa con tendencia a la baja y se encamina a perforar el piso de los 400 puntos.
2: Tras bajar casi un 2%, la jornada finalizó en 410 puntos básicos.
1: La AFA desmintió una citación judicial de Estados Unidos al presidente de esa entidad.
2: La Asociación del Fútbol Argentino aclaró que la justicia estadounidense no citó a Claudio Chiqui Tapia y que tampoco incautó teléfonos móviles.
1: Tampoco son objeto de una investigación los dirigentes de la AFA, Pablo Tobillino, Diego Lucero y Javier Faroni.
2: Sin embargo, la justicia de Estados Unidos aseguró que el presidente de la AFA deberá presentarse a declarar el 30 de julio ante la Corte del Distrito Sur de Florida.
1: Las autoridades además ratificaron que fueron retenidos los celulares de los dirigentes antes del regreso de la selección.
2: El gobierno recibió al nuevo embajador del Vaticano. El informe de Liliana Arias.
15: Por instrucción del canciller Pablo Kirchner, el secretario de Culto de la Nación, Agustín Gaulo, recibió a Monseñor Michael Wallace Panich, designado embajador del Vaticano ante la Argentina por el Papa León XIV. En los próximos días, el nuncio apostólico presentará las cartas credenciales ante el presidente Javier Milei y Kirchner. La llegada al país de Wallace Panich abre las expectativas sobre la visita de León XIV a la Argentina, que podría concretarse en el marco de la gira que realizará el sumo pontífice a distintos países de Latinoamérica. De hecho, pudimos saber que una avanzada de la Santa Sede ya está trabajando en nuestro país, ya que de concretarse la visita sería durante los primeros días de noviembre.
1: Abrieron las ofertas económicas de la etapa tercera de la Red Federal de Concesiones.
2: El proceso licitatorio buscará concesionar más de 3.900 kilómetros de rutas nacionales mediante inversión 100% privada.
1: En esta etapa comprende 8 tramos estratégicos ubicados en las provincias de Córdoba, Santa Fe, Entre Ríos, Santiago del Estero, Jujuy, Salta, Tucumán, Chaco, Corrientes, Misiones y Mendoza.
2: En otro orden, la Nación y la provincia de Santa Fe firmaron un convenio para transferir la administración, el mantenimiento y la ejecución de obras sobre la ruta nacional A012 durante un plazo de 20 años.
1: El acuerdo fue rubricado por el jefe de gabinete Diego Santilli y el gobernador Maximiliano Pujaro con la participación de la secretaria general de la presidencia Karina Milei y el ministro de Economía Luis Caputo.
2: El ministro de Obras Públicas de Santa Fe, Lisandro Enrico, destacó que se trata de una ruta muy transitada y necesita urgente mantenimiento.
6: Sí, es muy importante para la provincia de Santa Fe, pero para otras provincias también. Es una ruta, la A012, una ruta nacional que tenía muchos años de falta de mantenimiento y en estos últimos tiempos era muy peligrosa. Circulan toda la carga de camiones que llegan a los puertos Rosario, 1.7, 1.8 millones de camiones por año ingresan a la zona de puertos y su deterioro hacía que nosotros desde hace 2 años y 5 meses veníamos pidiendo que esta ruta la pasen a la provincia para tomar el gobierno de Santa Fe a su cargo el mantenimiento y mejorarla.
1: La economía acumuló un crecimiento de 1,7% en los primeros 5 meses del año.
2: Lo confirmó el ministro de Economía, Luis Caputo, por las redes sociales.
1: Señaló que el estimador mensual de la actividad económica registró un crecimiento de 1,7% en los primeros 5 meses de 2026 en relación a igual periodo del año pasado.
2: La información del tránsito con Ernesto Arriaga. Adelante.
16: A esta hora, mucho tránsito regresa por toda la zona de General Paz hacia Autopista del Oeste, Panamericana y Riccieri. Por favor, mantener distancia con el vehículo que va delante suyo. En la zona de la Ruta 3, precaución en Chubut y Río Gallegos por vientos fuertes del oeste. La Ruta 40, San Martín de los Andes, Villa La Angostura, Bariloche y Esquel, nevadas, hay hielo sobre calzada, suma precaución.
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0: Es por hoy. Nos tomamos la licencia para recargar pilas, para cambiar energías, para recobrar los aires que tienen que ver con el fútbol doméstico, para ir cerrando capítulos y para abrir una nueva ventana o una nueva puerta, como usted quiera, al fútbol doméstico, al fútbol de la República Argentina y también del continente, de la Copa Sudamericana. Aquí estamos en Pasión Nacional, segundo tiempo. ¿Cómo les va? Un abrazo enorme. Mi nombre es Jorge Godoy. Hoy ausente con aviso Eladio Arregui, que anda resolviendo algunas cuestiones por allí. Y estaremos hasta las 20 con todo el equipo. No solamente aquí en Nacional Buenos Aires, sino en todo el país. Con Pato Yulce y Patricia Brañeiro en la producción. Con el Chelo Marín en la operación técnica. Está Charlie Zimbile en el control central. Y además recorriendo todo lo que tiene que ver con este fútbol de la República Argentina y de la Copa Sudamericana también. Ya la próxima semana, en los próximos días, abriremos también el capítulo Copa Libertadores de América. Pero hay que hablar, como decía, de la Copa Sudamericana y del torneo local. Hoy, 21:30, tenemos Lanús y Cienciano. Después de la muy buena victoria de ayer de Tigre, también hablaremos de eso y de lo que también dejó lo extra futbolístico con los incidentes, con la agresión que sufrieron los hinchas de Tigre allí en Montevideo, donde ganó el conjunto argentino por 3-0. Y mañana Boca O'Higgins, allí estará Damián Zárate para hablarnos de Boca con el debut del Vasco Arruabarrena como entrenador en su nuevo ciclo, con muchos lesionados en Boca, y también para develar si jugará Paredes, que ya está entrenándose a la par de sus compañeros. No quiso vacaciones, quiso venir, quiso ponerse a disposición del cuerpo técnico. Y también hay que hablar de River. ¿Volverá Juanfer Quintero? Porque cada vez, y esto no es noticia, no es algo nuevo, cada vez que los colombianos se vuelven a su país, en general, yo sé que están mal las generalizaciones, pero esto ha pasado en reiteradísimas oportunidades desde los años 90 para aquí, pero en varios casos, y no solamente en River o en Boca, sino en muchos clubes, hay problemas con el regreso de los colombianos al entrenamiento. Hay problemas con el regreso de los colombianos a ponerse a las órdenes de su entrenador, y con Juanfer Quintero en particular no es la primera vez. Así que estaremos hablando con Seba Alianza del Fútbol Show Nacional para hablar justamente de las cuestiones que tienen que ver con River, la preocupación que ha dejado la eliminación del equipo del Chacho Coudet en la Copa Argentina la semana pasada a manos de Aldo Civi, y lo que se prepara para el debut en este campeonato. Estaremos justamente el sábado en la cancha de River frente a Barracas. Mañana comenzará el torneo clausura con 3 partidos. Van a estar jugando Sarmiento Argentinos, van a estar jugando el campeón del fútbol argentino Belgrano frente a Rosario Central, y va a estar jugando en Varela Defensa frente a Aldo Civi. Bueno, muchas cosas para ir contando desde aquí, desde Maipú 555, en el corazón de la capital federal, para cada una de las emisoras de Nacional en todo el territorio argentino. Te podés comunicar al 113-870-7485. Ya abrimos el campeonato, ya abrimos la puerta a la pregunta, aunque es muy temprano todavía, pero ya más o menos vas teniendo un mapa de lo que son los refuerzos que van llegando, los que ya se han ido de cada uno de los clubes, y si no lo sabés te lo iremos contando, pero ya podés ir diciendo cuál va a ser para vos, al 113-870-7485, el que arranque con mejor pie y que se vaya perfilando para ser candidato en este torneo que arrancará mañana en el fútbol doméstico en la República Argentina, el torneo clausura de la primera división. Ya lo saludo al Negro Romero en Córdoba, pero acá está Zarratea, que es como estuvo durante toda la tarde en la programación de la radio, se mantiene firme en el estudio y lo quiero saludar primero. ¿Cómo va, Zarratea? ¿Todo bien?
1: ¿Cómo le va, Godoy? ¿Todo bien?
0: Todo tranquilo. ¿Usted?
1: Así me gusta, muy bien, muy bien.
0: ¿Preparado para el comienzo del fútbol? Ya vi que está en la grilla, ya vi que están 2 partidos, por lo menos.
1: Si sobrevivo al resfrío, sí.
0: Primera fecha, viejo.
1: Y bueno, cosa
0: y después se le viene la vacación, así que tiene que aprovechar cosa la primera fecha y se va de vacaciones.
1: Paso mejor.
0: Trabajó muchísimo durante el Mundial.
1: Sí.
0: Viene la primera fecha, mete 2 partidos y después se va de vacaciones. ¿Qué le toca este fin de semana?
1: Me toca San Lorenzo el sábado y E Independiente Estudiantes.
0: Sí, señor. El domingo.
1: Sí, señor.
0: Bueno, bienvenido al ámbito doméstico. Sí, porque después de tanto
1: miedo
0: mundial.
1: Que después de ver el mundial me duelen los ojos viendo el fútbol argentino.
0: Ah, no sea así. Vamos. Mire, hoy cambiamos por hoy nada más. La cortina, le metemos power, le metemos.
1: Le metemos onda. Tengo miedo que. Después necesito una gotita para.
0: Ayer fue Tigre a Montevideo, le ganó 3-0. Sí. Jugó Zuculini, lo están matando Zuculini en Uruguay por la expulsión.
1: Sí.
0: Pero ya lo hablaremos con Lucas de Jesús.
1: Incidente
0: con los hinchas de Tigre una vez más. Sí. Ya lo hablaremos. Pero lo quiero saludar al negro José Luis Romero, allí en Córdoba, Radio Nacional Córdoba presente. Hola José Luis, un abrazo grande. ¿Cómo va eso?
2: Hola, ¿qué tal, Jorge? Fuerte abrazo para vos, para Sergio. Hace 6 años que Sergio está seguido en todos los horarios de la radio.
0: Sí,
2: qué jugador Zarratea, ¿eh?
0: Y te diría que son 7, ya no 6, son 7 los que es pesimista Zarratea.
1: Son 7. Todo el tiempo me da la razón.
2: Uno, el oyente debe decir, ¿cuándo duerme Zarratea? No, impresionante, así que bueno.
0: Y aparte se va de acá y se va al otro kiosco, porque ahora también está en este nuevo mundo de
1: las estrellas, los somos streamers. Así, viejo. Somos así.
0: ¿Usted también marca tendencia en el streaming?
1: Obviamente. Yo quiero verlo al Negro Romero en un streaming.
0: Tenemos que hacer un streaming, Negro, ¿eh?
2: No, soy muy feo, no.
1: Somos todos Brad Pitt.
2: No.
0: Está bien, hacemos una cosa, Negro. Yo voy de galán.
2: Dale.
0: Que doy el perfil de espalda. Y bueno.
2: Yo voy de villano.
0: Claro. Y ahí vamos contando historias y todo eso. Bueno, Negro querido, cerramos el capítulo mundial ya de tanto que hemos hablado, tanto que hemos vivido. Tenemos muchísimo después para cuando pase el tiempo y comiencen de vuelta las cuestiones que tienen que ver con la selección, para hablar de los que van a venir, de los que van a ir recibiendo la herencia de esta escaloneta. Y después del Mundial con ciento y no sé cuánto de equipos que se van a venir y qué sé yo, pero bueno, hay que abrirle la puerta al fútbol más nuestro, al fútbol doméstico del Campeonato Argentino, de la Copa Sudamericana. Ya mañana tenemos la presentación de Boca. Si querés lo escuchamos a Damián Zárate, porque Boca se entrenó hoy y quiero saber si va a estar jugando Paredes mañana, porque se entrenó, sabemos, con sus compañeros, y después hablamos de la presentación del... Y no sé, a ver qué dice Damián Zárate. Hola Damián, querido, bienvenido, un abrazo, ¿cómo va?
3: Jorge, querido, abrazo en este segundo tiempo de Pasión Nacional aquí en el aire de la radio más grande de la Argentina. Estamos a pocas horas de... el recomienzo de la competencia internacional, otra competencia internacional para Boca en el segundo semestre de este calendario 2026. No pudo meterse en octavo de final de Copa Libertadores de América, por eso tiene que bajar a jugar los 16avos de final de la Copa Sudamericana, con varias bajas. Primero vamos con las buenas, que se lo decía Nicolás ayer, concentra Leandro Paredes, está Montero entre los concentrados, está Villa, está el canterano Gelini y está Javi García. Los que no están por lesión, Lozano, Belmonte, Palacios, Milton Jiménez y Adam Vareiro. Paso a paso, como alguna vez dijo Mostaza. Leandro Lozano, distensión del músculo semimembranoso izquierdo. Tampoco nos vamos a poner muy técnico, pero esto dice el parte de Boca. Milton Jiménez, lesión grado 2, muscular. Carlos Palacios tiene una sobrecarga del músculo pectíneo derecho. Adam Vareiro tiene una discopatía lumbar. Tomás Belmonte, esguince leve de tobillo derecho. Todos descartados afuera, no van a jugar. En cuanto al equipo, con todas estas dudas, bueno, habrá que esperar, pero hay un posible equipo. Montero, Gorosito, Figala, Ayrton Costa Blanco, Paredes, Delgado, 4-2-3-1, Flores, Aranda, Villa y Merentiel. El posible equipo que puede poner el Vasco Rodolfo Arruebarrena para disputar el juego de ida de los 16avos de final de la Copa Sudamericana contra O'Higgins en el estadio Alberto J. Armando. Transmisión de Fútbol Show Nacional. Y una más para cerrar y no hacerlo más extenso. Llegó una oferta formal del Alavés de España por un préstamo por Lautaro Di Lolo, préstamo de un año con cargo y con opción de compra, solamente eso. No tengo el número de lo que sería el préstamo. Tal vez sea un préstamo que es alto, pero en todo caso, si después el Alavés de España decide comprarlo, se le descuenta. Bueno, están en el comienzo de las negociaciones. Jorge, te mando un abrazo. Cualquier novedad, volvemos. La seguimos. Chau, chau.
0: Dale, Damián, querido, un abrazo grande. Un saludo para Damián Zárate con las cosas de Boca. Bueno, negro, la verdad, a mí me deja sorprendido que Boca lo contemple a Paredes. Yo creo que, si bien no está confirmado, ya el equipo que plantó hoy, como bien lo marcaba Damián, lo tiene a Paredes entre los titulares, lo tiene a Villa entre los titulares, y también el debut de Álvaro Montero en el arco de Boca, del colombiano. Nombres nuevos, nombres realmente importantes para esta presentación de Boca en esta fase de playoff en la Copa Sudamericana.
2: Hoy le decía a Nico al mediodía, irónicamente, lógico, que digo, es bueno el refuerzo de Villa, el de Lozano,

0: había una banda, y bueno, eran jugadores que Boca no utilizaba. Pero bueno, veremos, por ahí, por lo que escucho, no se retira del mercado y anda buscando algún que otro jugador. Y después de, bueno, River, decías recién en los títulos, ¿no? Lo de Quintero, una novela de siempre. Últimamente River termina pagando 2 o 3 millones de dólares más porque está urgido, porque está apurado. Es cierto que le piden locura, ¿no? Y de pronto se exige jugadores de nivel, de jerarquía. Dejó ir un montón, se fueron varios. Y bueno, viste, después para traer es un tanto dificultoso. Y bueno, no escapa a las generales de la ley, Marco Rojo. Todo bien, qué lindo que te inviten a una final de un mundial. ¿Quién no quisiera ir? Yo también de la radio me tomo el palo y voy. Pero viste, también el profesionalismo, siempre pasa algo con Rojo. Y llega a último momento, cuando ya está la pretemporada en marcha, cuando los otros le llevan 10 entrenamientos. Y viste, bueno, qué sé yo, cosas de nuestro fútbol, ¿no?
1: Sí, ya estaremos ahondando con Seba Alianza por el lado de River y con Lucas de Jesús por el lado de Racing, pero coincido plenamente en lo que decís. Los colombianos en general han tenido siempre mala suerte a la hora del regreso. Si no se les atrasó el avión, no llegaron a tomar el taxi que los lleve al aeropuerto. Si no había paro de transportistas, entonces no pudieron volver al... Siempre han tenido problemas. Y no lo digo solamente por Juanfer Quintero, sino que muchos jugadores colombianos y en varios equipos, no quiero decir que todos hayan pasado por lo mismo, pero digo que muchos jugadores colombianos, no pasa lo mismo con los uruguayos, no pasa lo mismo con otros futbolistas que vienen de otros países, pero siempre con los colombianos han habido inconvenientes. Pero, a ver, hagamos puntos suspensivos ahí, porque también inconvenientes, decíamos, inconvenientes son los que tiene San Lorenzo, en realidad, ¿no? Y muchos. A San Lorenzo se le fue un colombiano, por lo pronto.
2: Sí, señor, y tenía cerrado hasta hoy a la mañana su reemplazo, un defensor paraguayo.
1: ¿Cómo hasta hoy a la mañana?
2: Bueno, porque pasan cosas en el fútbol.
1: ¿Ya no?
2: Ya no. Tenía cerrado a Andrea Falabella, defensor marcador central de Emiliano de Paraguay. Estaba todo acordado. El equipo paraguayo le pidió a San Lorenzo 2 condiciones. Una, pago todo cash, de movida. Número uno, no va a pasar.
1: Perdón.
2: Y número dos, le pidió que lo deje 2 partidos más jugando en Paraguay. Y San Lorenzo le dijo, me arranca el campeonato, no puedo esperar 2 partidos. Por lo cual, alrededor del mediodía, se cayó la operación y hace un ratito el presidente, en una radio de Paraguay, el presidente Emiliano, confirmó que estaba caída la operación.
1: No, pero, a ver, digamos que si yo te compro el auto a vos y me decís, pagámelo, pero déjamelo usar 2 meses más.
2: Ah, no, estamos de acuerdo, estamos de acuerdo. Ahora, el plan B es Renzo Malanca, un argentino defensor, marcador central, que juega en Huachipato de Chile. Y el plan C, me acaban de contar, que hace un rato pidieron condiciones, es Tomás Rojas. ¿Quién es Tomás Rojas? Segundo marcador central de Atlanta.
1: Bueno, vos lo conocés.
2: Sí, muy buen marcador central, grandote, sale jugando bien para abajo, de inferiores en Vélez, quedó libre de Vélez, y en edad de reserva va a Atlanta. Y ahí juega en reserva en Atlanta hasta que lo suben a primera, que está jugando como titular desde hace un año atrás. Es el marcador central titular, número 6 de Atlanta. Ese es el plan C de San Lorenzo en este momento. La prioridad es Malanca, repito, el defensor de Huachipato. Y además, Pipo va haciendo pruebas de cara al partido del sábado con Lanús. Por ahora, Orlando Gil va a ser el arquero. Pero el representante dice que antes del debut de San Lorenzo trae una oferta formal del Manchester United. Veremos si es verdad o no.
1: A todo esto, ¿Gil se está entrenando ya?
2: Sí, volvió ayer a entrenar. Pipo decidió ponerlo de titular. Pero repito, si cae la oferta, no vaya a ser cosa que último momento digan, cuidémoslo y que ataje Altamirano. Por ahora, Gil es el arquero titular. Herrera, Franco Lorenzón, defensor de inferiores de San Lorenzo, que venía jugando en Morón la última temporada, que lo había colgado Álvarez y que estaba en esa lista famosa y que Pipo logró revertir. Alejo Córdoba, que es de las inferiores, que erró el penal el otro día.
1: Para mí no fue culpa de él, pero bueno.
2: No, bueno, pero lo erró. Matías de Ritis, Tripiquio, Insaurralde, que vuelve después de los problemas contractuales, vuelve Insaurralde y será titular, aunque hoy contaba Murúa que Talleres viene

0: también por Insaurralde, Facundo Gulli, y arriba tres delanteros. Juan Pablo Álvarez, el chico que pasó por Banfield, que tuvo buen rendimiento, Pipo lo conoce de Colón, viene de quedar libre en Gimnasia de Mendoza. Aumendi y Alexis Cuello, que también esta extensión del libro de pases hace que siga negociando con Talleres, que viene ofreciendo a, además de dinero, de $1.5 millones por el pase de Cuello, ofrece un porcentaje de Río, el volante central, y ofrece a cambio de Cuello a Rolando Martínez.
1: ¿Cuáles son los frentes que afronta San Lorenzo desde el futbolístico?
0: Campeonato.
1: Campeonato. Campeonato. No tiene Copa Argentina, no tiene Copa Internacionales, no tiene nada. Pregunto, sabiendo que es solamente el campeonato, ¿está la posibilidad de que San Lorenzo en su formación titular tenga en su defensa zagueros que uno viene de Morón y otro viene de Atlanta?
0: Yo creo que no. O sea, puede pasar.
1: Puede llegar
0: este San Lorenzo
1: a pasar.
0: Puede pasar.
1: Sí.
0: No debería pasar.
1: Está bien, pero digo, está, pero la
0: sí,
1: posibilidad.
0: Sí, puede pasar. Sí.
1: Está la posibilidad porque me decías que el chico de Atlanta es el plan C. Sí. Y el plan A no funcionó, el plan B veremos. Con Huachipato de Chile, y está el plan C, que hay que ver si se llega a eso. Sí. Si se llegara a eso, la saga central.
0: Y si no, hoy es un chico de inferiores. O sea, bueno, tampoco hay mucha diferencia.
1: No hay mucha diferencia. Pero no sé, Negro, qué pensás vos. Con todo respeto por Morón y por Atlanta, que son dos instituciones centenarias en el fútbol argentino, pero están jugando en las divisiones de ascenso.
0: ¿Sí?
1: Y con chicos que provienen de
0: ¿y
1: esos
0: un San
1: equipos,
0: Lorenzo, que sí, yo creo que está más cerca de pelear próximamente, no ahora porque tiene un colchón de puntos, pero San Lorenzo que empiece a pensar realmente si esto no cambia en los planteles a pelear de mitad de tabla para abajo, ¿eh?
1: Está bien, sí, pero justamente
0: ¿cómo bancas esa presión con chicos?
1: Con chicos que ni siquiera vienen de la primera división, Negro.
2: Sí, sí, hace mucho tiempo ustedes me habrán escuchado, ¿no? La preocupación me aflige que clubes tan grandes, en este caso están hablando de San Lorenzo, pero lo mismo podría decir de Independiente. Últimamente, bueno, Racing ha ganado, ha tenido ventas importantes, ha traído refuerzos interesantes, y bueno, River y Boca tienen margen. Después, si les rinde o no, pero... Y el hincha pide, y el socio pide. Y, ¿viste? Y claro, se acostumbraron a ganar, otrora, muchos títulos y campeonatos, y ser protagonistas. Y bueno, llega una nueva dirigencia y una nueva ilusión se enciende. Pero los que llegan y se encuentran con una montaña de inhibiciones, juicio, le deben a cada santo una vela, y se les va la gestión tapando agujeros, ¿viste? Y bueno, tienen que traer estos jugadores y al hincha le preocupa. Y lo podés traer a Pipo Grosito, y podés traer a, qué sé yo, al Beto Acosta, y podés traer a el Independiente a Bochini, y a todos los ídolos, y vienen a dar una mano, pero, viste, qué sé yo, no hay forma, no hay chance, y claro, con todo el respeto de Morón, de Atlanta, de clubes de ascenso, y el hincha quiere un poquito más, viste, arriba, que después rinda, y bueno, no sé, por ahí malgastaste el vicio, y no te rindió. Pero viste, claro, que querés también pelear arriba y no de mitad de tabla para abajo, como dice Sergio. Sí. Pero bueno, viste, esto no se hace de un día para el otro. Es todo un proceso porque esto ya es estructural. Sí, a mí me preocupa. Y eso que yo no soy hincha, viste, pero digo, qué lindo sería que peleen arriba también, que sean lo que fueron.
1: Uh-huh. Sí, sí, tal cual. Cerramos San Lorenzo porque está Lucas, sí, de Jesús con Racing.
0: Ah, no, entonces me voy si te lo...
1: No, pasas. Por favor, no. Cierre San Lorenzo, por
0: no,
1: favor.
0: No, ya está.
1: No sea así, Cerratea.
0: No, Lucas es un amigo. Sábado, transmisión de Radio Nacional en la Fortaleza ante Lanús.
1: Bien, perfecto. Relata usted, comenta.
0: Nataluti,
1: perfecto.
0: La amiga de Lucas de Jesús.
1: Luca, querido, a las 19, Racing Gimnasia, el próximo viernes, con el relato de Lucas de Jesús y el comentario de Santiago Lucía. Para el inicio del ciclo de Bosboda en el campeonato local, porque arrancó más que bien con el relato de un servidor el otro día sobre Defensa y Justicia, 4-1. Arrancó más que bien el ciclo de Bosboda, pero están presionados por la gente de la academia, Luca, querido. ¿Cómo va? Un abrazo.
3: Hola, Godoy. Zarratea, Negro, ¿cómo andan? ¿Todo bien?
1: Todo bien, todo tranquilo. ¿Usted?
3: Muy bien, muy bien. ¿Racing que va por la triple corona?
1: La triple corona. Claro.
3: Claro.
1: Está bien.
3: La academia va a arrancar en busca de la triple corona, porque estamos hablando del actual campeón de la reserva y del actual campeón del fútbol femenino del fútbol argentino. O sea, Racing, de la mano de Boivoda, quiere ir por la triple corona.
1: Ah, yo pensé que me estaba hablando de la triple corona con los diferentes campeonatos, pero no, está bien, hay que reconocer esto, porque muchas veces la dirigencia es castigada porque se ve para todos los costados lo que sucede con el fútbol masculino, con el fútbol de primera división, pero evidentemente Racing está trabajando muy bien en otros aspectos que tienen que ver con el fútbol. Estamos hablando de la reserva, un campeón que ha sido hace pocos días coronado como tal, sí, y también sí, en el fútbol femenino.
3: Claro, porque hoy a la tarde Racing le ganó a San Luis 2-0 y de esta manera se quedó con el torneo Apertura 2026, coronándose en el fútbol femenino por primera vez en su historia. Y hace un par de semanas le había ganado a River en la cancha de Banfield la final del torneo Proyección, el torneo de reserva, cortando una racha de más de 60 años sin triunfos y sin campeonatos, mejor dicho, en la división reserva. Así que bueno, Juan Pablo Boivoda tendrá la misión de seguir en esa línea, ¿no? Siendo campeón con el plantel profesional de la academia. Como decía Godoy, ya tuvo un estreno oficial con goleada 4-1 ante Defensa y Justicia en la Copa Argentina, donde después va a enfrentarse a Belgrano de Córdoba, al equipo de Zielinski, en octavos de final. Y pensando en el partido del viernes, a las 7 de la tarde, atento hincha de Racing, viernes, día hábil, arrancando el fin de semana, el primer fin de semana de vacaciones de invierno, 7 de la tarde, en el Estadio Presidente Perón, en el Cilindro, con arbitraje de Nicolás Ramírez, recibiendo a Gimnasia Grima La Plata, sin Maravilla Martínez, sin Marco Di Cesare, suspendidos por respectivas expulsiones en aquel recordado partido ante Rosario Central del torneo pasado. Seguramente con el Roperito Díaz en el banco de suplentes. No hay que descartar que el delantero que llegó proveniente de Cruzeiro a préstamo por un año sea convocado ya por Boivoda con un par de entrenamientos.
1: Claro, si no está Maravilla, está bien, lo vamos a tener seguramente en el banco de suplentes. Sin Zuculini, a quien lo han castigado bastante por la expulsión ayer en el partido de Nacional contra Tigre.
3: Hay que ver fútbol, hay que ver fútbol.
1: Yo digo que lo han castigado en Uruguay. Sinceramente yo no vi qué pasó, Luca, no vi el partido. No sé si está bien o mal lo que están diciendo en la prensa uruguaya, pero lo han castigado bastante.
3: Yo vi la jugada y estaba amonestado Zuculini y le fue atrás directamente al gemelo con la plancha arriba al Piti Martínez. Contra la raya, una jugada totalmente intrascendente. La verdad que Zucu me duele porque es un chico al cual conocemos hace mucho tiempo, pero ya en el último periodo en Racing, la verdad que no se justificaba una renovación de su vínculo, sobre todo una mejora contractual como pedía el futbolista. Para mí ya el físico, sobre todo, está jugando una mala pasada en su carrera profesional. Y bueno, fue a un fútbol menor como el uruguayo y tuvo un estreno para el olvido, 0-3 de local, expulsado. Bueno, complicado.
1: Te pregunto por García Basso y te pregunto por la llegada tarde de Marcos Rojo, Luca.
3: Marcos Rojo tuvo el permiso especial del cuerpo técnico ante la invitación de la AFA para que, como exjugador de la selección, pueda ir a alentar a sus excompañeros a la final de la Copa del Mundo, al igual que la gran mayoría de los argentinos que fueron a Estados Unidos, tuvieron muchas complicaciones con el tema vuelo de regreso, muchísimos vuelos cancelados en Norteamérica, por eso se demoró un día el regreso de Marcos Rojo al país. Hoy ya entrenó con normalidad, hay que ver si es convocado o no. Yo creería que sí, porque la verdad que en Copa Argentina jugó muy bien, físicamente está bien, la pretemporada le vino más que bien al ex marcador central del Manchester United y de Boca Juniors. Llegó un día tarde, bueno, obviamente imprevistos que pueden pasar, sobre todo en esta época de Mundial en Estados Unidos con el tema de los vuelos. Uh-huh. García Basso se va a ir a Newell's. A Racing le va a quedar algo así como $350,000. 300 que a modo de resarcimiento, más una deuda que perdona el defensor con el club, que se quiso ir a San Lorenzo Almagro. San Lorenzo no nunca puso una oferta seria y ahora se va a Newell's en este mercado de pases. Una situación bastante atípica de García Basso, que llegó en silencio, se ganó su lugar, era importante con Costas y de un día para otro su relación empezó a resquebrajarse con la institución, bueno, finalmente va a dejar Racing, que le perdona una deuda con el jugador y un resarcimiento de $300,000 con Newell's Old Boys de Rosario.
1: ¿Te parece, antes de dar el equipo probable para jugar contra Gimnasia, recordarle al hincha de Racing de todo el país quiénes son los que ya no están? Hemos hecho así a vuelo de pájaro algunos nombres. ¿Y quiénes son los que va a haber como nuevos con la camiseta de la Academia?
3: Bueno, como refuerzos, Pacha Espino, que seguramente sea titular, el lateral izquierdo uruguayo proveniente del Rayo Vallecano. A mí no me gustó mucho el primer partido que le vimos contra Defensa y Justicia. Para mí, en sus espaldas, en rival puede encontrar un lugar para atacar. Ulises Ortegoza, el volante proveniente de Talleres de Córdoba, un volante más de doble 5, que se puede soltar un poquito, pero me parece que esa es su característica principal. Hablando de volantes, Matías Kraneviter, que llegó libre desde Turquía, contrato por productividad, ya tuvo su estreno. Si el físico le acompaña, Racing puede recuperar un buen futbolista en la mitad de la cancha. Y hace pocas horas, ayer fue oficializado Lautaro Díaz, el hijo del ropero Díaz, aquel recordado delantero de la Academia, fines de los 70, principios de los 80, llega a préstamo por un año desde Cruzeiro, sin cargo y con una opción de compra de $2,000,000 por el 70% de la ficha. No descarto que sea convocado para al menos ir al banco de suplentes.
1: Perfecto. ¿Y los que ya no están, entonces?
3: Bueno, el caso de Zuculini, el caso de García Basso. Pizarro no está más convocado, seguramente siga su futuro en el fútbol chileno. Y ninguno más, creo.
1: Y te pregunto para cerrar, antes del equipo, sí. Luca, porque lo estábamos hablando, ahora lo vamos a hablar seguramente cuando toquemos el tema River, el caso Juanfer. Seguramente en Racing también ha pasado, porque ha pasado en varios equipos. La experiencia, sí, con los colombianos, a los que les cuesta volver, ¿viste? Son medios remolones. No, sí, sé si el propio Juanfer ha tenido algo así en Racing o algún otro colombiano.
3: En Racing tuvo varias licencias. Él atravesaba un tema delicado familiar en la época de Racing, vinculado a la salud de su pareja, de su esposa. Yo tenía la información de que eso se había resuelto en su momento. Estamos hablando hace 2 años, ¿no? Sí. Ha pasado mucho tiempo. Pero sí, recuerdo en la época de Teo Gutiérrez que costaba el regreso después de la selección. Y esto de Juanfer, la verdad que mi recomendación, igual el hincha River ya lo conoce, que es el cuarto ciclo en River, tercero. No sé. Es así, Juanfer. No, es así. Es así, le cuesta consolidarse en un lugar por motivos futbolísticos, físicos, extradeportivos, lo que fuere. Nunca se termina de consolidar, es una lástima.
1: Bueno, veremos entonces qué depara la información que nos van a traer en un ratito nada más desde River, allí con Seba Alianza a la cabeza. Ahora sí, hincha de Racing, anote.
3: Yo le dije a Alianza cuando el Chacho llegó a River que a Juanfer lo vayan buscando lugar. Se lo advertí hace meses.
1: Bueno, pero hubo que buscarle lugar a unos cuantos en River, además de Juanfer, porque la verdad, sí, es que pasaron una lista sábana ahí en River. A ver.
3: Qué caro salió Maxi, ¿no? Qué caro salió Maxi.
1: Y está en la lista también, mirá vos.
3: Sí, qué caro salió.
1: Luca, usted es el que más sabe de la Academia.
3: Y no, está
1: por de la tarde, frente a Gimnasia, sí, el próximo viernes, usted, sí, va a relatar y Santiago Lucía va a comentar a qué 11 inicial de Bocboda.
3: Qué dupla, por el amor de Dios, qué buena dupla para el cilindro mágico.
1: Para el debut de la Academia.
3: Cambeses, Canavo, Colombo, para mí Escudero, el pibe de la reserva, le gana la pulseada a Marcos Rojo, y por izquierda el Pacha Espino, en la mitad de la cancha Santiago Sosa, junto a Saracho, Miljevic. Dejo un lugarcito vacante por ahí. No va a estar Maravilla. Y me parece que la Academia va a ir sin un 9 de referencia. Me faltaba Tello, de interno por derecha, el otro pibe, que me parece es un pibe que vamos a acostumbrar a ver mucho en este segundo semestre, Alejandro Tello, volante central, interior por derecha, de buena proyección. Y arriba me parece que Conegni le gana la pulseada a Tomás Pérez y junto a Santiago Solari van a ser los dos delanteros, sin dar referencia a los marcadores centrales de Gimnasia.
1: Perfecto, Luca. ¿Qué le había dicho Alianza a vos en su momento?
3: que cuando llegó el Chacho le vayan buscando lugar a Juanfer.
1: Leanza, ¿tenía razón Luca?
4: Tenía razón, la noticia en este momento en River tiene que ver con Juanfer Quintero y declaraciones recontra picantes del otrora capitán de River contra el técnico de la institución.
1: Apa.
3: Ah, la, la.
1: Upa, upa.
3: Ah, la, la, la, la.
1: Luca, te mando un abrazo muy grande, gracias.
3: No, como me quiero quedar.
1: Ah, ¿te quedás un ratito? Dale, dale.
3: Sí,
1: bueno, nos saludamos formalmente a Seba Leanza. Seba, querido, un abrazo, ¿cómo estás? ¿Todo bien?
4: Hola, relator, ¿cómo le va? Buenas noches, saludo para todos.
1: Bueno, acá estamos departiendo con el colega de Racing, que decía
3: saludo
1: que
3: para Maxi.
1: Le advirtió a usted lo que iba a suceder con algunos nombres, en este caso en particular, con el del colombiano Juanfer.
4: Sí, es cierto, y de hecho cuando Caudel llegó, las cuestiones que se hablaban en River era eso, si iba o no a utilizar a Quintero, dado los equipos que le gustan al Chacho. También es cierto que cuando llegó Caudet, mucho de su mano no pudo imprimir porque llegó con el tren en marcha, una frase que alguna vez dijo Gallardo en River cuando sucedió de Michelis, a él le pasó lo propio y intentó buscar soluciones en un plantel que él no había diseñado, pero casi nunca contó con Juanfer Quintero. Yo creo que haciendo memoria, si él jugó dos o tres partidos como titular es mucho con el Chacho, y esos dos o tres fueron partidos de menor relevancia. Bueno, hace un ratito explotó el 10 de River, que está en Miami, que extendió su plazo de vacaciones, en teoría por lo que contaba su entorno, por un tema personal, pero después de lo que dijo Quintero, me parece que habrá que empezar a prestar atención a lo que va a pasar con él. Y también, Jorge, me animo a decir que también hay que empezar a prestar la atención en cómo Coudet está conduciendo el grupo.
1: Uh-huh. Bueno, son muchas puertas que se abren. A ver, pasemos en limpio. ¿Qué pasó? ¿Qué dijo? ¿Qué dijo en Miami?
4: Lo más importante que dijo Juanfer, insisto, cuando la noticia a la tarde en River era que había extendido su plazo de vacaciones y que iba a viajar a Medellín mañana, cuando, según el técnico de River, después de la derrota frente al Nocivi, Quintero tenía que volver a entrenar mañana jueves con la institución. Juanfer dijo, si hubiese sido prioridad para River y Coudet, me llamaban y estaba para jugar ya. Nadie me llamó. Eso fue lo que dijo Juanfer Quintero, que además agregó que él tiene una gran relación con los dirigentes de River, dijo ser incluso amigo de Stefano Di Carlo, el presidente de la institución, pero que su tema es con el técnico de River. Y que cuando llegue, esto será, insisto, dentro de una semana más, en realidad 8 días, va a juntarse con Francescoli para decidir su futuro. Es cierto, antes del partido frente a Belgrano, ya su representante, Rodrigo Riep, había insinuado que Juanfer quería jugar. Llegó aquella final, aquel domingo, a fines de mayo, frente al Pirata Cordobés en el Mario Alberto Kempes, y Juanfer ingresó solo 3 minutos. Y ahí empezó a cortarse todo tipo de vínculo entre el técnico y una de las figuras de este plantel, independientemente de que su rendimiento lejos está de ser el de una figura, por chapa, por nombre y por jerarquía, lo es. Bueno, pareciera ser que la situación es irreversible y habrá que ver cómo encuentra Juanfer. Para mí, lo que él quiere, la manera de vincularse a River.
1: Luca, vos lo conocés más que yo al mundo de Juanfer Quintero y quienes lo rodean. ¿Alguna cuestión para compartir con Seba?
3: No me sorprende, sí me sorprende lo mal que lo manejó River, porque era sabido, por una cuestión de feeling, que Coudet y Juanfer no iban a poder congeniar en River. No. La información que yo tengo es que no era solamente futbolístico el tema de la distancia entre Coudet y Juanfer, y lo dije en la previa. Yo creo que hay actitudes de Juanfer que a Chacho, como mandamás de un plantel, no le iban a cerrar. Y bueno, dicho y hecho, pésimamente manejado por la dirigencia de River.
1: Bueno, veremos qué va sucediendo con este tema. Deja la puerta abierta para seguirlo mañana, pasado. Veremos qué pasa en el mismo día del partido. Si la gente se va a manifestar de alguna forma, porque también venimos de un partido pesado para River, como lo fue el 3-1 del otro día de la Copa Argentina con Aldo Civi. Y en el medio de todo esto va surgiendo el nombre de Ángel Correa también en River, ¿no?
4: Sí, Jorge, exacto, porque ayer a la noche la noticia era que Correa era jugador de River. Hoy por la mañana, o en realidad anoche a última hora, los mexicanos cambiaron las condiciones una vez más. Fue una negociación que a River se le hizo eterna. Anoche parecía que todo se iba a caer y por una diferencia de $1,120,000, que es ese $1,120,000 que hacía que pareciera que se truncaba la llegada del ex San Lorenzo a River, una comisión que River creía que Tigres tenía que pagar y Tigres le comunicó que iba a ser River el que iba a tener que abonarla. Bueno, hoy por el cerca del mediodía los dirigentes de River saldaron esa cuestión. River va a hacerse cargo también de esa comisión, que andá a saber por qué es para un representante, pero River por Ángel Correa va a terminar desembolsando casi $17 millones, algo muy cercano a la cláusula, que era algo que River no quería hacer, y por eso estiró la negociación, esperando que Correa desgaste a los dirigentes mexicanos y que, sabiendo que tener una figura descontenta es contraproducente en un plantel, tal vez lo largaban por menos dinero. Bueno, no pasó. Ni esa negociación que se concreta, a River le salió bien.
1: Bueno, Seba, la verdad que está bastante caldeado el tema en River. No sé si preguntarte por el equipo o no, porque faltan todavía un par de días para el partido y con todo esto no sé si el Chacho va definiendo algo.
4: No, el Chacho, la realidad es que tiene un montón de dudas. De hecho, hay algo que también pinta un poco de cuerpo entero, lo que es el presente de River. Otamendi y Montiel se candidatearon para jugar. Lo cierto es que no han vuelto a entrenar. Yo pregunté cuándo vuelven a entrenar Otamendi y Montiel, si es que el sábado quieren estar. Bueno, en River todavía no hay información oficial al respecto. No me sorprendería que juegue Otamendi, pero lo cierto es que por lo menos para jugar, uno o dos prácticas tiene que tener, y mañana es jueves, River juega el sábado. En ese mar de incertidumbre se mueve River, que, a ver, yo no quiero ser del todo drástico, pero con la derrota del viernes pasado frente al Losive, cierto, a dos días de jugar la final del mundo, el mundo fútbol estaba todo puesto ahí. Pero fue una derrota esta que, si Cobet tenía seis meses para demostrar si estaba o no a la altura de ser el técnico de River, indultándole a la gente su primer arranque, sus primeros partidos, porque, insisto, no era su equipo, me parece que aceleró en los plazos. Y que el Chacho va a arrancar muy de espaldas con la gente de River el próximo sábado frente a Barraca Central, no solamente porque River juega mal casi siempre, sino porque pareciera ser no tener el control del equipo, del grupo, no ser un gran piloto de tormentas. Cada vez que River perdió, el Chacho se mostró muy golpeado, muy frágil, debilitado, y lo contagia. Y yo creo que habrá que estar atentos, insisto, a ver, ¿cómo decir esto sin sonar golpista? Yo no sé, de verdad, Jorge, ¿cuánto tiempo más tendrá Coudet? ¿Cuántas derrotas más resistirá el Chacho? Independientemente de que nuestro torneo te habilite a perder 4 o 5 partidos y ganando otros 4 o 5 te metes en instancias decisivas, hay algo que me parece que entre el Chacho y la gente de River se empieza a romper. Del equipo, si Otamendi y Montiel entrenan un par de días por lo menos y están en condiciones para venir a jugar los dos, y será Montiel, Otamendi, Martínez Cuarta y Acuña la defensa, el arquero va a ser Beltrán. En la mitad de la cancha, Moreno va a jugar seguro, habrá que ver si debuta Lamarri, seguramente también se sostenga Galván, que es un jugador al que el Chacho casi nunca tocó, independientemente de que a veces poco le aportó. Y la duda creo que pasa por saber si utilizará tres delanteros o va a jugar con Lautaro Pereira, el pibe que entró en el segundo tiempo frente al Losivi y fue de los poquitos que mostró revelarse. Pero decirte un equipo hoy, Jorge, aún acertándolo, sería mentirte.
1: Bueno, vaya armándolo porque tengo que hacer la planilla, Alianza.
3: Godoy.
1: Diga.
4: Deme tiempo.
3: Sebastián.
1: Diga.
4: Sí, señor.
3: Sergio.
1: Diga.
3: Ramón, ¿está libre? Chau.
1: Muchachos, un abrazo grande para los dos, para Seba Alianza y para Luca de Jesús. Gracias, un abrazo grande para los dos, en serio.
4: Abrazo grande.
1: Luca de Jesús con Racing y Seba Alianza con River. Negro, estás del otro lado, perdón, pero esto estaba muy jugoso y la verdad que han dejado títulos para todos lados, tanto Racing como River, ¿no? Con Luca y con Sebastián.
2: Sí, estaba escuchando atentamente, ¿no? Qué bárbaro, ¿no? Qué jugador, Juanfer Quintero, qué jugador el colombiano. Una pena que tiene esa forma de ser. Bueno, si él es feliz así, bárbaro, digo, pero el hincha de River no puede dejar de quererlo a Juanfer. Le ha dado momentos de fútbol, y le ha dado un gol que quedó para la eternidad.
1: Totalmente.
2: Pero, viste, tómalo o déjalo. Es un jugador de media hora, de un tiempo, y no dura en ningún lado, siendo que es un jugador distinto, diferente, un talentoso, que tuvo varios minutos en el Mundial, y lo hizo de buena forma, más allá de que siempre arrancaba en el banco. Pero yo creo que con el único que medianamente se llevaba bien y que, qué sé yo, con Pinche, que es con Gallardo, porque son muy amigos, muy amigos. Pero con cualquier otro va a chocar, con cualquier otro va a chocar.
1: Complicado, complicado. No sé cómo vamos a hacer para meter todo lo que nos falta en menos de 17 minutos. Pero ahora hacemos una pausa breve. Allí controla Marcelito Marín. Y tenemos un montón más. De verdad, no sé cómo vamos a hacer para que entre todo.
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0: Con los patos, con Pato Julce, con Pato Raniero, Marcelito Marín en la puesta en el aire. Voy, abro el WhatsApp sin red, nada de leer antes lo que ha pasado aquí en el, cada uno de los mensajes de WhatsApp. Los leo tal como llegan. ¿Qué tal, amigos? El micro que traslada a River dice un escrito, el más grande lejos. Sí, es verdad, eso dice el micro de River. Yo opino que desde que tiene el estadio más grande anda peor en el fútbol. Dice Fernando de Resistencia. Un abrazo para Fernando de Resistencia. Hola, Jorge, acá escuchando. River va a ser campeón de la Copa Sudamericana y campeón de la Liga. José Timoteo de Paso del Tigre, Formosa. Un abrazo, José Timoteo, querido. Pepe de Chivilcoy nos manda un mensaje de audio. Pepe, mandalo por escrito porque no lo podemos reproducir aquí. Un abrazo grande también para Carlos de Concepción del Uruguay, que se comunica para decir al periodista que habla de Racing, fue Luca de Jesús recién, ¿qué fundamentos tiene para decir que Zuculini se fue a un fútbol menor? Gracias. Bueno, lo hablaremos luego respecto a que Zuculini se fue al fútbol uruguayo, a Nacional de Montevideo. Buenas tardes, amigos. No le queda mucho hilo al Chacho. Yo, si fuese dirigente, lo obligaría a cambiar la vestimenta, dice, bueno, Martín de Cuevas, hasta con la vestimenta del Chacho se mete, en este caso, Martín. Uno más, a ver, ¿de dónde? ¿Cómo están algunos hinchas de River? Queremos saber hasta cuándo Francescoli va a seguir haciéndole mal al club, dice Guille de Mosconi Salta. Bueno, luego seguimos, son muchos los mensajes que se van comunicando al 11-3-870-7485. Un abrazo también para Jorge de Recreo Santa Fe, que nos va dejando su mensaje. Ahora vamos a Vélez Arfield para las cosas que nos tiene que contar Rodrigo Ruiz. Habló Guillermo Barros Esqueloto, el técnico de Vélez. Vélez se viene también en su debut en este torneo que está a punto de comenzar mañana. Rodrigo, querido, un abrazo, ¿cómo va?
1: Gran abrazo, Jorge. Vélez inicia el torneo clausura recibiendo a Instituto de Córdoba el próximo viernes a las 7 de la tarde en el Estadio José Amalfitani, sin Álvaro Montero, el arquero colombiano que se fue a Boca Juniors, y tampoco Brian Romero, el delantero campeón con Gustavo Quinteros en el 2024, que sigue su carrera en Olimpia de Paraguay, sin caras nuevas y un alto porcentaje de jugadores nacidos en el club. Así va a encarar el equipo de los mellizos este segundo semestre, que también tendrá como objetivo la Copa Argentina, en donde deberá superar nada más y nada menos que a Boca Juniors en los octavos de final. Pensando en este inicio ante la gloria cordobesa el próximo viernes, el que habló hoy en conferencia de prensa fue el técnico Guillermo Barros Esqueloto.
2: Mirá, nosotros sabíamos que el club no estaba en condiciones de poder contratar los jugadores que uno le gustaría tener, de la calidad que debieran venir a Vélez para superar el plantel que tiene o superar la proyección que tienen los jugadores juveniles. Esos jugadores son demasiado caros para la economía que tiene el club. Entonces, ante traer a cualquier un jugador donde no tengo la claridad de que va a superar al juvenil que está entrando conmigo o que puede llegar a venir conmigo de reserva, prefiero correr el riesgo que vos decís, de no tener la posibilidad o de correr el riesgo de clasificar una copa o de estar en la pelea ahí arriba. Pero también tenemos que entender la situación económica del país, del club. Tenemos que entender la situación de Vélez, que pidió, con una reunión que tuvimos con la dirigencia en la organización del próximo semestre, cuando terminó el pasado, fue que necesitaba apostar por los jugadores juveniles, y también para mí es un desafío que aún con los juveniles poder estar ahí en la pelea. Veremos, creo que el hincha tiene que tener la perspectiva que vamos a jugar con muchos jugadores jóvenes, que mucho el plantel hoy, más del 65% son jugadores de inferiores. Nos vamos a preparar y a tratar de darle todas las herramientas a los jugadores, fundamentalmente.
1: Hasta ahí entonces la palabra de Guillermo Barros Esqueloto, dejando en claro que Vélez va a transitar este segundo semestre con muchos pibes nacidos en el club, más el aporte de la gente de experiencia. El posible equipo para el debut ante Instituto: Marchiori, García, Mamana, Magallán y el pibe Escobar en el lateral izquierdo, Robertone, Baeza, Matías Pellegrini, Diego Valdés, Manu Lanzini y Florian Monzón. Un abrazo grande, Jorge.
0: Abrazo, Rodrigo, querido. Un abrazo grande también para Jorge Falcone, que ya anda por allí sobrevolando el territorio para luego agarrar el timón de este barco. Ahora a Tucumán, porque allí, como siempre, trabaja Mariano Carabajal, nuestra estrella televisiva. Marianito, querido, ¿cómo va, amigo? Un abrazo grande. ¿Cómo anda eso?
3: Jorge, querido, ¿cómo estás? Abrazo grande para vos y para todos los compañeros con las novedades de Atlético Tucumán, que en este mercado de pases, que no se ha movido mucho, que realizó por ahora una sola incorporación, que es Julián Fernández, el hombre que viene de Palestino de Chile, que es volante creativo, pero que la gente de Atlético que está escuchando, también por Nacional Tucumán, Mercedes Sosa, no se ilusione con verlo en cancha por ahora, el próximo domingo a las 15, cuando reciba Independiente Rivadavia, porque Atlético hasta estas horas está inhibido. No podrá utilizar los jugadores que incorpore. Interesa a Abel Luciati, pero todavía no lo cerró. Al marcador central que está en Cerro Porteño, que iba a rescindir contrato y que tenía muchas chances de sumarse a Atlético Tucumán. Muy poco movimiento en el mercado de pases, preocupante, pero Falcioni le dijo a la comisión directiva que si llegan muy pocos jugadores o casi nada, que no vendan a nadie o que no se vaya a nadie, y con eso está conforme, por lo que creemos, Negro, que el partido contra Independiente Rivadavia sería una base del equipo que terminó jugando en Copa Argentina. Pero sí hay que destacar que Alexis Segovia rescindió contrato, no era tenido muy en cuenta por Falcioni en el primer semestre, y Javier Domínguez, con la aparición de Leonel Vega, el pibe de reserva, fue perdiendo terreno, y el que supo estar en la Olimpia de Paraguay decidió rescindir contrato para ir a buscar otra institución donde sumar minutos. Si querés, Negro, te doy un tentativo de Atlético para lo que podría ser el domingo, teniendo en cuenta lo que se pudo ver en los entrenamientos de la semana. Ingolotti en el arco, Villa en la defensa por la derecha, Ferreira y Vallejo los centrales, Galván por la izquierda, en el medio campo Tesuri, que va a ser el capitán de este Atlético Tucumán, Vega, Godoy, Nicola, Lamendola y Díaz serían los 11 de Atlético Tucumán que va a enfrentar el próximo domingo a las 15 a Independiente Rivadavia de Mendoza.
0: Como siempre, un gran abrazo, Marianito. Te veo el domingo, ¿no?
3: Sí, te vemos. Vamos a estar el domingo, así que esperemos que salga todo bien.
0: Un abrazo grande, Mariano.
3: Abrazo grande.
0: Mariano Carabajal en Tucumán. De Tucumán nos vamos a Rosario. Nacho Sansó trabaja. Mañana juega Rosario Central contra Belgrano, contra el campeón del fútbol argentino. Uno de los partidos que abre el campeonato. Hola, Nacho, querido.
4: El saludo de siempre, compañeros, el abrazo grande para todo el equipo del segundo tiempo de Pasión Nacional, nuevamente con la información del fútbol de la ciudad de Rosario. Arrancamos con el panorama canalla. A horas del debut de Rosario Central surgieron problemas para Jorge Almirón. Marco Rubén e Ignacio Bando se van a perder el encuentro ante Belgrano de este jueves por la primera fecha del torneo clausura. Ambos presentaron molestias físicas y por la cercanía a la serie de octavos de final de Copa Libertadores ante Corinthians, el entrenador no está dispuesto a arriesgar ningún futbolista. Campaz, que llegó recientemente de su descanso en Colombia postmundial, estaría entre los convocados, pero no iría de titular. De esta manera, el probable 11 para iniciar el torneo sería con Jeremías Ledesma en el arco, Emanuel Coronel, Facundo Mayo, Gastón Ávila y Agustín Sandes en la zona defensiva, Ibarra Pizarro en la contención, Julián Fernández, Ángel Di María y Giovanni Cantizano por el sector izquierdo. Arriba va a atacar Tomás Badaloni en su primera incursión con la camiseta canalla. Mañana, desde las 19:30, se juega frente a Belgrano, el último campeón, en Barrio Alberdi, con arbitraje de Sebastián Zunino. Por el lado de Newell's, Kudelka fue tajante. Estoy tremendamente conforme con la pretemporada que hicimos, pero no con el mercado de pases, porque no hay plata. Fue la bomba que tiró hoy en la primera conferencia del semestre, en la antesala del debut del día sábado. Dejó en claro que la situación económica complicó la llegada de los refuerzos, aunque valoró el grupo de futbolistas que tiene para afrontar el torneo. Los que llegaron fueron Escobar, Gianetti, Soñora, y al caer está García Basso. 3 de 4 refuerzos son defensores. Todos llegaron en condiciones condición de libres a un Newell's que no tiene fondos. La base del equipo será la misma que terminó jugando el semestre pasado. Recordemos que el debut será en el Coloso del Parque Marcelo Bielsa el sábado desde las 5 de la tarde con arbitraje de Jorge Baliño. Enfrente estará Talleres de Córdoba, el tallarín de Jorge Sampaoli. Compañeros, la seguimos. El abrazo grande desde la cuna de la bandera con la información del fútbol rosarino, Nacho Sansó.
0: Gracias, Nacho. Querido, últimos 3 minutos del programa. Nos quedaron un montón de cosas todavía por recorrer, pero antes vamos a lo que tiene que ver con el fútbol de Mendoza, porque ha sido noticia y lo será también. Va a estar jugando Gimnasia el próximo viernes contra Central Córdoba. Y vamos a las noticias que tienen que ver con el equipo mendocino también de Independiente Rivadavia, que visitará el domingo, como bien lo marcaba recién Mariano Carabajal, Atlético Tucumán. Allí trabaja en Cuyo, como siempre, nuestro amigo Jorge Floridi. Hola, Jorge, bienvenido. ¿Cómo va?
5: Hola, ¿qué tal? ¿Cómo te va, Jorge? Un abrazo grande para todos. Así es, el equipo de Independiente Rivadavia de la provincia de Mendoza va a debutar en este torneo clausura el próximo domingo, 26 de julio, 3 de la tarde. No ha confirmado todavía el equipo Alfredo Berti. De todas formas, tiene todavía algunos días para trabajar. Mañana jueves, el viernes está previsto el viaje hacia la provincia de Tucumán y, bueno, también lo que puede llegar a trabajar en aquella provincia. Hay interés, Jorge, por Alex Arce, el jugador de Independiente de Mendoza, delantero de Paraguay. El interés es del Inter de Porto Alegre. Bueno, la primera propuesta económica no ha convencido a la dirigencia de la Lepra mendocina. Veremos qué pasa en los próximos días. Con respecto a Gimnasia y Grima, la provincia de Mendoza va a debutar el día viernes, 4:45 de la tarde, con Central Córdoba de Santiago del Estero. Andrés Gariano es el árbitro de ese partido. El lobo mendocino tiene el objetivo de permanecer en este primer año en la primera división del fútbol argentino. Primera B Nacional, Deportivo Maipú con Gimnasia y Grima de Salta van a jugar el día domingo, 26 de julio a las 6 de la tarde, y Godoy Cruz con Central Norte el domingo también, 4:30 de la tarde. Y en lo último, comentarte, Jorge, que tuvo por la provincia de San Juan Thiago Almada, el jugador de la selección argentina. Llegó con un grupo de amigos en un avión privado al aeropuerto Domingo Faustino Sarmiento, visitó el paraje Difunta Correa, dejó su casaca de la selección argentina y después pasó también por San Expedito.
0: Muy buen dato, Jorge, querido. Muchísimas gracias, como siempre.
5: Un abrazo.
0: Jorge Floridia, desde San Juan, desde Mendoza, desde la zona de Cuyo. Corrimos muchísimo porque el trabajo de la producción es impecable. Más que el Dibu Martínez vuela de palo a palo, Pato Braniero con Pato Julce, negro. Nos dejan exhaustos realmente.
6: Bueno, te mando un abrazo y el cariño para todos. Que anden bien.
0: Yo quiero hablar más con vos, pero me... ¿Viste? ¿Cómo es esto?
6: Sí. Nos corre el reloj.
0: Nunca se dijo esto en la radio, pero el tiempo es tirano, negro querido. Te mando un abrazo grande.
6: Igualmente para ustedes, gracias, Jorge.
0: Gracias a todos, hasta aquí hemos llegado. El agradecimiento a Pato Julce, a Patricia Branegro, a Chelo Marín, a Charlie Zimbile. Esto ha sido Pasión Nacional, segundo tiempo, mañana desde las 13 con Nicolás Álvarez y todo el equipo. Un abrazo.
7: 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Arancel para estudiantes extranjeros. El gobierno ratificó que las universidades pueden cobrarlo. El subsecretario de Políticas Universitarias, Alejandro Álvarez, aclaró que los alumnos nativos o por opción y a todo extranjero que cuente con residencia permanente en el país no deberán pagar. Energías renovables. El informe de Andrés Campos desde Radio Nacional Esquel.
8: La cooperativa 16 de octubre de Esquel inauguró un parque solar fotovoltaico que puede abastecer unas 230 familias. El ingeniero Isidro Regis informó que la ciudad ya tiene más de 30 familias que producen su energía y el excedente lo venden al sistema interconectado.
9: Lo que brinda este marco regulatorio es la posibilidad de que el usuario inyecte sus excedentes de generación a la red y eso sea remunerado. Si esa generación supera al consumo, ese excedente se inyecta en la red.
7: Juicio contra Nicolás Maduro. El Departamento de Justicia de Estados Unidos propone iniciar el proceso contra el ex presidente de Venezuela en junio de 2027. Durante su primera comparecencia ante el tribunal a principios de este año, Maduro se declaró inocente de todos los cargos presentados en su contra por Estados Unidos, incluido el de narcotráfico. El estado del tránsito con Ernesto Arriaga.
10: Continúa nevando en toda la zona de la Ruta 40, en Mendoza, al sur de Mendoza, Neuquén Centro, Cutralcó y Chosmalal. En Neuquén, toda la zona de Zapala, San Martín de los Andes y Villa Angostura, Bariloche y El Bolsón. Por favor, se recomienda circular en horas de día. Igualmente, el Paso Zamore abre mañana a las 9 de la mañana desde Villa Angostura a Chile. El Paso Cristo Redentor totalmente cerrado, al igual que el Paso Pehuenche.
7: El tiempo. En Esquel, Chubut, donde nos escuchás por M560 kHz, cielo nublado, la térmica 7 décimos de grado, humedad 81%, en tanto en Capital Federal y alrededores, cielo mayormente nublado, 12 grados un décimo, humedad 74%, presión atmosférica 1019,2 hectopascales.
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Está fresquito para andar caminando en la peatonal a esta hora, pero ¿por qué no? Bien abrigado es posible. Está fría, fría, fría la noche y pinta para que se vaya poniendo cada vez más gélido este clima invernal. Y bueno, estamos en invierno, es esperable que haga bastante frío. Claro, uno escucha noticias y ve algunas imágenes de importantísimas nevadas en algunos puntos de la República Argentina y piensa, ¡ah, la flauta! ¿Dónde está pasando esto? Y sí, es en nuestra querida Argentina. Lo comentábamos anoche, en varias provincias que limitan con la cordillera, realmente la cantidad de nieve que ha caído es muchísima y ocasiona no pocos problemas, porque estamos hablando de arriba del metro, metro y medio, además del friazo, bueno, en nuestra Córdoba, este miércoles, ha llegado con frío, con una lluviecita persistente en muchas ocasiones, con muchísima humedad, es ese frío bien húmedo, a ver, es un frío que trae remembranzas de articulaciones no sanas. Y según dicen los que entienden, qué lástima que ya se terminaron las vacaciones de invierno para nosotros los cordobeses, pero con chance de nevada, porque para disfrutar de una, sea poco, mucho, lo que fuere, de nieve, hay que, en lo posible, estar de vacaciones. El invierno está entre nosotros, señores, y con tutti, porque la temperatura máxima realmente es muy, muy baja, y porque todo indica que caería nieve, algo de nieve, todo indica que vamos a pasar alguna marca bajo cero, que estamos en pleno invierno, una jornada muy, muy gris, un ratito, poquito, un sol muy tímido, algo de neblina en las primeras horas de la mañana. Y por supuesto siempre la reiterada y nunca además solicitud de precaución para movilizarse por rutas, por caminos. A ver, agua, nieve y alguna nevadita ligera seguro en la zona alta de las sierras de Córdoba, así como se lo digo, agua, nieve y alguna nevadita, vamos a decirlo con todas las letras. Fíjate que veía, claro, los temporales en algunos puntos de la Argentina por esta ola polar son importantes. Lugares donde hay más de un metro de nieve, la pucha, es realmente grave, porque imagínese que usted tuviera que vivir, que nosotros tuviéramos que vivir y tratar de hacer algo de lo que hacemos todos los días, no se puede. Es embromadísimo. ¿Cómo se hace, no? ¿Cómo se sale de la casa simplemente? No hablemos del frío. Hay que buscar maquinaria especial, gente que sepa manejarlas. No, es otra cosa que nosotros, claro, estamos muy lejos en nuestra Córdoba de vivir algo así. A lo sumo, un poquito de nieve y salimos todos a sacar fotos. Siempre llega en julio algo de nieve y este año no ha sido la excepción. A ver, acá veo una fotografía, es impresionante, claro, más de un metro, ¿cuánto mide usted? Calcule, más de un metro, epa, es mucho. A ver, ya le digo, ¿cuánto llegaríamos a tener? Claro, es muy baja la máxima, esta semana va a ser realmente baja, fíjese que a esta hora, a las 8:10, tenemos, a ver, esto se está actualizando, ¡ay, qué bajito! 7 grados de térmica, a las 8, 7 grados de térmica. En esta ciudad de Córdoba, 9 grados la temperatura, casi 80 el porcentaje de la humedad, y para mañana se anuncia una pizca de sol, un poquito menos nublado de lo que hemos tenido hoy la jornada en Córdoba. Una máxima de apenas 12 grados. Después va a ir subiendo de a poquito, ya no bajaría. Empezaría a subir muy despacito la temperatura máxima y también el ponchito de los pobres empezaría a llegar con un poco más de ganas, para lo que queda de la semana y para el fin de semana. ¿Usted se dio cuenta que ya estamos
casi que empezando a querer a mirar el final de julio. ¡Oh, la pucha que pasa rápido esta vida! Bueno, más allá de las noticias polares a esta hora en la ciudad de Córdoba, les decimos bienvenidos a la noche de Nacional. Ojalá que puedan estar al reparo con algo calentito que tanto devuelve el alma al cuerpo, ¿no? Cómo te compone cuando tenés mucho frío, cuando tenés ese frío que entró en los huesos, poder hacerse de algo calentito para beber y para...

Bueno, ahí estábamos escuchando a este hombre que es muy, muy fácil de identificar, muy particular su voz, su forma, su estilo, Aldo Monge siempre tuvo, te podía gustar, no gustar, te puede gustar o no gustar, pero no podés decir se parece a, no. No, en todo caso, alguien se parecerá a Aldo Monges. Además, este trovador con todas las letras, un hombre que siempre, siempre se mantuvo en la misma línea con su impronta para la interpretación. Haciendo en este caso un tema, bueno, todo lo que hizo Aldo Monges siempre fue terriblemente exitoso, difundido y popular. Este tema no fue la excepción. Hace muchos años esto era, pero mire, se vendía como pan caliente y no exagero este long play en particular. Después llegaron otros ya más referidos a amores, por ahí un poco trágicos y de gente que sufría mucho por motivos de amor, hombres, mujeres, desde el título eso venía siempre anunciado. Pero este es Mendigo Rey, así se llama. Yo creo que había una placa, un long play de Aldo Monges que tenía ese título. Y habla precisamente de una de las cuestiones que todo mendigo tiene como, ¿cómo podríamos decir? A ver, como cuestión a superar, que es el frío, ¿no? El frío es el primer enemigo de muchas personas, de muchas personas en cierto momento de sus vidas. Pero de un mendigo es el enemigo número uno. A vencer el frío. A propósito de las bajísimas temperaturas que por ahí hay que soportar, la pucha.

es dramático, ¿no? Y uno puede imaginarlo simplemente con ponerse un ratito en el cuero del otro, ¿no? ¿Por qué digo esto? Repasando algunas cuestiones del ayer en la historia de Córdoba y en esta que llamo yo siempre efemérides cordobesas, en un día como el de hoy, es decir, un 22 de julio, esto, mire, se lo voy a decir tal cual se puede leer en cualquier libro de historia. 22 de julio, el gobernador, año 1852, el gobernador Alejo Carmen Guzmán, insisto, año 1852, disponía que ninguna persona podía andar por las calles pidiendo limosna sin que acreditara primeramente su pobreza e imposibilidad para el trabajo. Yo cuando leí hasta que la parte de que ninguna persona podía andar por las calles pidiendo limosna, pensé, bueno, porque vamos a sacar a todos los mendigos de la calle. No. Era todo lo contrario. Había que a ver, usted, ¿por qué anda tirado en la vida ahí? Acredite su condición de mendigo, de pobre, de imposibilitado. ¡Bah! Pero así puede leerse, insisto, en los libros de historia. Año 1852, gobernador Alejo Carmen Guzmán disponía formalmente que ninguna persona podía andar pidiendo limosna. No, señor. No les acordar a nada que yo no quiero meter el pie ni echar más leña al fuego, pero ¿cómo es esto? Está prohibido ser pobre y desgraciado. No, señor. Usted primero, a ver, demuéstreme por qué anda pidiendo, por qué no trabaja, por qué está imposibilitado. Ah, le faltan las dos piernas, pero bueno, es un detalle. Ah, la pucha. Así era la cosa, con la mendicidad en Córdoba, que como en cualquier parte del universo, siempre existió. Siempre existió con alguna y otra variante, pero básicamente estamos hablando de la posibilidad y la imposibilidad de llevar el sustento diario y de no tener un techo. Básicamente de eso se trata. Y los pormenores de las mil y una historias de lo que llamamos linchera, gente en situación de calle, como usted prefiera llamarlo, es lo que usted ya sabe a qué nos referimos. Mendigo, otros le dicen pordiosero, lo que, como prefiera decirlo, las personas que no pueden llevarse el sustento y que parece estuvieran a la deriva, ¿no? Y uno siempre piensa, ¿y esta gente, será que pasó algo en sus vidas? Y por ahí hemos tenido ocasión de conocer, es muy difícil establecer un vínculo de confianza como para que abran su corazón y cuenten a una persona que no está cercana qué pasó, dónde ocurrió el drama y dónde fue que la vida se partió en un antes y un después. Y en muchos casos uno se entera que muchas personas que ve quizá todas las noches en alguna esquina, lingeras como les llamamos, resulta ser que en algún momento de sus vidas fueron, como decía Aldo Monjes, mendigo rey, más reyes que mendigos, con estudios universitarios, con exitosos trabajos, con familias numerosas. Y yo decía, ¿cómo? ¿Pero qué pasó? ¿Qué pasó ahí? Y a veces algo de muchísima mala suerte, mala fortuna, traiciones, malas decisiones, y también algo de voluntad de terminar con esa forma de vida que quizá no era lo que ellos pretendían, pero no creo que tampoco sea la que llevan en la calle pasando frío. Son historias increíbles algunas. Nunca tuve oportunidad de poder conocer alguna. Son realmente creer o reventar. Creer o reventar. Ahora uno puede ver siempre a alguien. No es lo mismo por ahí ser pobre que ser un mendigo, no tener dónde ir. No tener dónde ir.
Y por eso me llamaba tanto la atención esta efeméride cordobesa, que daba cuenta que en un día como el de hoy, el gobernador Alejo Carmen Guzmán, allá por 1852, disponía, y se lo leo textual: ninguna persona podía andar por las calles pidiendo limosna sin que acreditara, primeramente, que te daban un carnet de pobre, sin que acreditara primeramente su pobreza e imposibilidad para el trabajo.

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Ahí estaba el gran Aldo Monjes, canción para una mentira. Me acuerdo cuando salía un long play de Aldo Monjes, digo long play porque eran long plays, ni más ni menos, no eran ni magazines, ni cassettes, ni CD, eran long play. Era, qué manera de vender este hombre, por favor. Claro, como tantos otros, estoy pensando en Antonio Tormo, otro que vendía, por amor de Dios, que era impresionante la cantidad de discos que vendía esta gente. Pero estamos hablando de números exorbitantes. Claro, era la forma que uno tenía de poder escuchar música, de aquellos primeros discos, cuando un disco era un long play, ni más ni menos, cuando un disco era un long play y uno los adoraba, los cuidaba, los ponía, los ordenaba una y otra vez, porque iba haciéndose de alguno, como los primeros libros que uno pudo tener en la biblioteca. Entonces aparecía un Aldo Monjes con Canción para una mentira y era un logro, porque habíamos tenido que remarla bastante. Después me acuerdo que había otro Brindo por tu cumpleaños, un montón. Querida tristeza, eran todos así, medios así, sufridos. Che, pero nada alegre. Bueno, ese era el estilo de Aldo Monjes. Olvídame, muchacha. Siempre era medio partido por la desgracia el asunto. Pero era lo que gustaba también, ¿no? No eran amores que te dejaban, que se había ido lejos, que se había enfermado, que alguna tragedia y, claro. Básicamente era eso, ¿no? Canción para una mentira, una bellísima creación. ¿Qué otra más? Un montón. Y después, junto con algunos otros grandes intérpretes, el Brindo por tu cumpleaños también, súper famoso. Te traen una nostalgia bestial. El Brindo por tu cumpleaños, todos los que hemos tomado una o dos clases de guitarra a nuestras madres, se lo hemos cantado, o alguna novia, en fin, claro, era lo que, claro, ahí está, era lo que se usaba en aquella época, ¿se acuerdan?

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1: Estaba tratando de acordarme de algún otro título de Long Play, La Otra, ¿viste? Siempre eran así, presagiaban o que ya venía el desastre o que ya estaba instalado, ¿no? Después Canción del Adiós, me acuerdo, siempre era así, muy, muy trágico. Muy dulce, Dímelo mi niña, otro éxito que tuvo. Muchacha de hace mucho tiempo era un título, Canción del Adiós, ¿eh? Un montón de, pero a ver, Querida Tristeza, ese era bueno, y uno que siempre rescatamos por la letra, porque nombra a trovadores cordobeses muy poquito difundidos, muy en algunos casos que no han dejado grabaciones como para poder, todavía no he encontrado, pero no pierdo las esperanzas, como para poder difundir que es una un bellísimo vals que es Aquellos Cordobeses. Después está, a ver, Quema esas cartas, era otro gran éxito de Aldo Monjes. Un Aldo Monjes que nació en nuestra Córdoba, claramente, ¿no? Cordobés, del año 1942, rodado 42, y que se fue al más allá, donde seguramente no hay dolor ni ningún sufrimiento que podía uno imaginarse en aquellas historias que cantaba. En el año 2025, después de un largo padecimiento, hay que decirlo, con una extensa convalecencia, ¿no? En 2025 nos dejó físicamente, porque queda para siempre su creación y los long plays. La tristeza de mi mujer, no me podía acordar. Ahí vi un tema, ese creo que era del año 76, que yo siempre pensaba, ¿cómo va a llamarse así? Y un éxito de las grandísimas flautas. La tristeza de mi mujer, ¿vos podés creer? Sí, sí, sí, muchos de ustedes lo van a recordar, ¿no? Y qué éxito terrible, terrible. Todo era muy, muy trágico, pero bien recibido que era, ¿no? Allá en los años 70, básicamente.

quema esas cartas, claro. Qué mala. Este también fue un éxito bestial, bestial. Estamos siempre juntos, siempre comunicados a través del 351-717-0505. Téngalo en cuenta para todo mensaje, comentario, algo que usted nos quiera mandar, algún tema más que quiera pedir alguna aclaración por acá. Claro, alguna noticia que quiera resaltar. Darío, le agradezco mucho siempre que esté comunicado con nosotros aquí en el aire de Nacional. Ayer lo comentaba y hoy también, dice, che, hoy está refrío, ¿no? Pero con la crisis que hay, ¿no será demasiado que un senador cobre 12 millones? ¿Y a usted qué le parece? ¿Qué le parece? Mirá, veo que acá me dicen, sí, hay pronóstico de nevada para Córdoba, a la pucha, directamente, así. Donde la ola polar golpea con tutti, es en Catamarca, lo decíamos ayer, en San Juan, Salta y Mendoza, en la parte de cordillerana, donde rascuña los 30 grados bajo cero. Impresionante, ¿no? Impresionante, metro y algo más de nieve. Otra que para hacer muñequito, ahí. A ver qué más tenía por acá que no quería dejar pasar. No, claro, es que por ahí uno dice, chico, estamos en invierno. No es que para cuándo. Estamos en pleno invierno, todavía falta bastante para que se vaya el frío. A ver qué me dice. Claro, me recuerdan algunas noticias. Un rescate de una pareja que estuvo atrapada más de 40 horas en la nieve con una módica temperatura de 22 grados bajo cero. ¡Ah, la pucha! Claro, quizás estén al tanto o no esta pareja que estuvo en su camioneta mientras esperaban que los vayan a buscar, ¿no? Hacía 22 grados bajo cero. Hubo que trasladar maquinaria para llegar a Cerro Piedra. Así es el nombre de ese lugar en Santa Cruz, ¿no? Donde quedó atrapada Noelia y José. Quedó atrapada y atascados, ¿no? Hablando de esta ola polar, en este caso patagónica. Un operativo impresionante primero para llegar al lugar, para poder llegar. Y después para poder sacar la camioneta, sacarlos a ellos. Todo esto demandó casi 2 días. Ellos estuvieron casi 2 días adentro de esa camioneta, varados, simplemente y no tanto por la densidad de la nieve, ¿no? No podían, estaban atascados con 22 grados bajo cero. Bueno, finalmente Vialidad Provincial pudo llegar primero al punto de ubicación de esta pareja y sacarlos de allí, ¿no? José, un referente de la comunidad mapuche Tehuelche, que bueno, contó los pormenores, ¿no? De estos 40 centímetros de nieve, del viento y de todo lo que pasó 2 días ahí adentro de la camioneta. Y eso que conocía muy bien el lugar, era un baqueano, pero bueno, calcule a quien lo pesca así de sopetón, de improviso. Él pidió ayuda, pero la respuesta fue que no había posibilidad de enviar maquinaria, así es que quedaron esperando con lo indispensable de gasto de combustible, prendiendo el motor de la camioneta con lo justo para mantener algo de calefacción sin correr el riesgo de que se apague definitivamente, porque no tenían ni alimento, tenían agua por suerte. Salieron temprano a la mañana, pensaron que en el día ya iban a estar de vuelta y los cálculos fallaron. Estuvieron 2 días esperando ser rescatados, atrapados en la nieve. Incluso hubo un helicóptero disponible, pero el clima era tan impiedoso que se hacía incluso eso muy difícil de poder poner a disposición. Increíble esto, increíble. Pero finalmente con semejante esfuerzo
y con condiciones muy, muy, muy difíciles, lograron rescatarlos. La pucha. Gente de Vialidad Provincial, de allá de Santa Cruz. Una de las tantas historias en medio de la nieve.

0: de los dos.
1: Ahí lo estamos escuchando al obrero del canto, a Roberto Maldonado Costa, haciendo la calle Tucumán, la que queda aquí a la vuelta de la radio, porque nosotros estamos en Santa Rosa 241, Santa Rosa casi casi esquina General Paz, como durante muchos, muchísimos años se conoció esta radio como la radio que estaba ubicada, que está ubicada en la esquina más nacional de Córdoba, Santa Rosa, casi esquina General Paz. Bueno, vamos con algo más de música, Germán.

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Bueno, tiene ruidito a púa, a fritura, como le llamábamos siempre, porque es un disco que tiene ya unos cuantos años, calculo, ahí suena, se lo puede reconocer, a Carlitos Jiménez, pero en su época del Cuarteto de Oro. Sí, del Cuarteto de Oro, muy joven Carlitos Jiménez, haciendo este tema que se titula Ya no serás mendigo, sí, Ya no serás mendigo por el Cuarteto de Oro. Un tema también no tan triste como los de Aldo Monjes, pero con una historia tan necesariamente pesada, triste. Se trata de alguna historia que podría ser la de cualquiera de nosotros, pero con algo de esperanza. Ya no serás mendigo. Bueno, vamos a ver qué piden ustedes para ir armando algún segmento de temas solicitados al 3 517 17 0505.

Bueno, decíamos que pasábamos por aquellos años del Cuarteto de Oro con el tema Ya no serás mendigo, a propósito de este efeméride que rescatábamos, un efeméride del 1800, con quien fue por aquel tiempo gobernador de Córdoba y que se le ocurría, supongo que con un decreto o algo por el estilo, en un día como el de hoy, en aquellos años de aquella Córdoba, la insólita idea de casi, a ver cómo podríamos decir, de prohibir la pobreza, de decir, no, acá en Córdoba no se puede andar mendigando en las calles. Y si usted quiere mendigar, bueno, acredite su condición de mendigo. Toma vos. Sí, parece una tomada de pelo, pero no señor. Así lo estableció el gobernador en aquellos años. Había que, ¿cómo acreditas tu calidad de, bueno, no sé, pensando en una Córdoba de aquellos años, de 1852, con Alejo Carmen Guzmán, gobernador por aquel entonces? Por eso estamos rescatando temas que hablan de los mendigos, de las limosnas y temas aledaños. Un mendigo, se llama también este tema, que lo supo grabar hace un buen tiempo el mismísimo Carlitos Roland.

Bueno, vamos, déjalo nomás, este no es el de Roland, es Juan Carlos Godoy, orquesta de Alfredo de Ángelis, pero es un mendigo, déjalo correr, por favor.

Bueno, y esta es otra mendicidad, la del amor. Juan Carlos Godoy, la orquesta, la gran orquesta de Alfredo de Angelis, qué lindo volver a escuchar estas grandes, gigantescas orquestas como la de don Alfredo de Angelis, en este caso haciendo el tema Un Mendigo. La calle Tucumán.

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1: Bueno, vamos cerrando ya esta primera hora. Faltan apenas 4 minutos para las 21 con uno más de esta temática de mendigos. Pensando en ese efeméride, vamos a escuchar en este caso, mira vos, 1939, de aquella época nos remontamos, y al gran Edgardo Donato, Soy mendigo.

Muy bien, qué lindo, ¿no? Qué belleza, digo, nada que ver con nada. En este caso, Edgardo Donato, lo decíamos, nos remontábamos al año 1939, Soy mendigo, ahora sí, ya rumbo al encuentro de las noticias de las 21 horas.